0: Segundo fallecido en un asentamiento chabolista en menos de 2 semanas cuando se registraba un incendio similar en Lucena del Puerto.
1: Un inmigrante de Mauritania es la víctima de, como le hemos dicho, de un asentamiento chabolista en Palos de la Frontera. Y de otro lado, el joven detenido en Bormujo por el asesinato de una mujer ha agredido a 3 funcionarios poco después de ingresar en la cárcel de Sevilla 1. Solo 3 horas después de entrar en la celda, el interno se abalanzó sobre un funcionario sin mediar palabra, esgrimiendo un pincho que había fabricado con el mango de un peine. Posteriormente agredió a otros 2 trabajadores de la prisión que tuvieron que ser trasladados a un centro hospitalario. Asimismo, centenares de personas han acampado y ahí se permanecen en la Puerta del Sol de Madrid para protestar por el desahucio de una anciana esta semana. Esta acampada se produce tras una manifestación en demanda del derecho a la vivienda. En este caso, esta crisis ha derivado también en tensiones dentro del gobierno de coalición del PSOE con Sumar, como ha revelado el ministro Pablo Bustinduy.
2: Estamos en un momento crítico, absolutamente crítico, para el gobierno y para esta legislatura. Es un momento de ser o no ser. La formidable crisis social desatada tras el desahucio escandaloso de Mari Carmen hace que esta situación no se pueda resolver en falso. Este martes al Consejo de Ministros tiene que ir el decreto ley de vivienda con las medidas, con las soluciones para atajar la principal crisis que viven las clases trabajadoras en España.
1: En cuanto al tiempo, hoy domingo tendremos intervalos nubosos con posibilidad de lluvias en la mitad occidental, donde bajarán considerablemente las temperaturas máximas. Habrá también levante fuerte en el estrecho. Hay a esta hora en Cádiz y Sevilla 26 grados, en Córdoba y Almería 24, en Málaga, Jaén y Huelva 23 y en Granada 22. Andalucía 2 y 4 minutos.
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2: Tres funcionarios de prisiones han sido agredidos por el individuo detenido por el asesinato de una mujer en Bormujos, en Sevilla. Solo tres horas después de entrar en la cárcel, el joven se ha abalanzado sobre un funcionario sin mediar palabra, esgrimiendo un pincho que había fabricado con el mango de un peine. Posteriormente ha agredido a otros dos trabajadores de la prisión que han precisado atención hospitalaria. De otro lado, centenares de personas permanecen acampadas en la Puerta del Sol de Madrid para protestar por el desahucio de una anciana. La mujer ha sido desalojada esta semana de su vivienda de alquiler tras 70 años habitando en ella. Este hecho ha derivado en una fuerte tensión en el gobierno de coalición. Los miembros de Sumar amenazan con no sentarse en el Consejo de Ministros del próximo martes si el PSOE no incluye la aprobación definitiva del decreto de vivienda. El secretario general del Partido Comunista, Enrique Santiago, exige que se acelere su aprobación.
3: Todas las organizaciones hemos acordado unos puntos mínimos y además las organizaciones políticas creemos que esos puntos recogen en este momento el clamor de la sociedad española y de las asociaciones que están trabajando por garantizar el derecho a la vivienda.
2: Cerca de un centenar de efectivos mantienen desplegado esta noche el Infoca en dos municipios de Andalucía por incendios. El siniestro de mayor envergadura se localiza en Igualeja, en Málaga, con unos 70 bomberos auxiliados por tres camiones autobomba. Además, otra veintena de personas están actuando en otro fuego en los Pinales de la Algaida, en Sanlúcar de Barrameda, en Cádiz. El Infoca ya considera extinguidas por contra las llamas en Porcuna, en Jaén. Y de otro lado, un inmigrante de Mauritania ha fallecido en un incendio de un asentamiento chabolista en la localidad onubense de Palos de la Frontera. Es el segundo fallecido en un siniestro similar después de que hace menos de dos semanas ardiera otro asentamiento en Lucena del Puerto. Personal de bomberos y de cruz.

0: encima de la media Europa. Desde que tengo ese honor de ser presidente de la Junta de Andalucía, llevamos 5 años consecutivos descendiendo el desempleo en términos interanuales, cosa que parecía imposible.
1: La Junta ha confirmado un nuevo caso grave de virus del Nilo en Andalucía. Se trata de un vecino de Peñaflor, en Sevilla, que permanece ingresado en un centro hospitalario. En deportes, la selección española de fútbol ha vencido 2-3 a Inglaterra en el partido de Liga de las Naciones. En segunda división, el Granada ha perdido por ese mismo resultado, 2-3, con el Andorra, y el Cádiz ha empatado a 1 en Tenerife. En cuanto al tiempo, hoy domingo tendremos intervalos nubosos con posibilidad de lluvias en la mitad occidental, donde van a bajar considerablemente las temperaturas máximas. Habrá también levante fuerte en el estrecho. Hay hasta ahora en Cádiz 25 grados, en Almería y Sevilla 24, en Málaga, Huelva y Córdoba 23, en Jaén 22 y en Granada 21. Andalucía 3 y 3 minutos.
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2: La Guardia Civil ha interceptado una embarcación recreativa que cruzaba el estrecho con 17 inmigrantes a bordo. Además, se ha arrestado al patrón por un delito contra los derechos de los ciudadanos extranjeros. La intervención se ha realizado como consecuencia de la vigilancia puesta en marcha desde la entrada masiva a Ceuta en julio. Los inmigrantes son todos marroquíes, aparentemente mayores de edad. Además, otro inmigrante, en este caso un hombre mauritano de 39 años, es el fallecido en un asentamiento chabolista en Palos de la Frontera. Es la segunda víctima mortal en similares circunstancias en este mes en Huelva, informa Sara de Borja.
3: El joven fallecido había conseguido llegar desde Mauritania a Canarias y vino a la península para trabajar de temporero en distintas zonas de Huelva. El fuego se originaba poco antes de las 9 de la mañana en el asentamiento del polígono San Jorge, afectando a más de 25 chabolas en las que vivían 30 personas. Es la segunda víctima mortal en un incendio de similares características en menos de 2 semanas, una situación que hace que los temporeros que viven en estos asentamientos lo hagan con miedo.
4: Allá nunca duerme la noche, ahora toda gente, nosotros vivimos aquí para la noche, no dormí bien, poco, sí, tiene miedo.
3: Por el momento se desconocen las causas del fuego.
2: Dos incendios forestales obligan además a movilizar a cerca de un centenar de efectivos del Infoca en otros tantos municipios de Andalucía. El último en declararse se localiza en Igualeja, en Málaga, donde hay a esta hora trabajando más de 60 personas, auxiliadas por 3 camiones autobomba. En Sanlúcar de Barrameda, en Cádiz, se congrega una veintena de efectivos en los pinares de la Algaida. Por otro lado, centenares de personas están acampadas esta noche en la Puerta del Sol de Madrid para protestar por el desahucio de una anciana de su vivienda de alquiler tras 70 años en la misma. La acampada se produce después de una manifestación en la que se ha reclamado el derecho a la vivienda. En la habitual guerra de cifras, la organización habla de 300.000 asistentes y la delegación del gobierno lo reduce a 25.000. En cualquier caso, las reclamaciones han sido claras.
5: No se puede, yo ya tengo claro que no hay acceso a la vivienda para nosotros, entonces pues para protestar por ello.
6: O sea, yo creo que es muy complicado que nosotros vayamos a tener una vivienda propia en un espacio corto de tiempo.
7: Yo vivo de alquiler y cada año es peor y ya veo que con 40 años no voy a poder ni siquiera vivir sola.
8: Me encantaría decirte que sí, que creo que de verdad que va a cambiar algo y que pondrán freno a los fondos buitres, pero es que no lo creo.
2: En Crónica Internacional, 7 presidentes.

0: Hay hasta ahora en Cádiz 25 grados, en Sevilla, Córdoba y Almería 23, en Málaga, Jaén y Huelva 22 y en Granada 21. Andalucía 4 y 3 minutos.
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2: El Infoca ha incrementado hasta cerca de 150 el número de personas para luchar contra el fuego en Igualeja, en Málaga. A esta hora hay desplegados 120 bomberos forestales y una brigada de refuerzo, además de varios técnicos de operaciones. También se ha elevado hasta 5 el número de camiones autobomba. Asimismo, el Infoca interviene también esta madrugada en los pinares de la Algaida de Sanlúcar de Barrameda, donde hay una veintena de personas trabajando. Asimismo, en esta misma provincia de Cádiz, los bomberos de Jerez han podido controlar las llamas próximas a una gasolinera en Caulina. El fuerte viento de Levante ha hecho que el fuego salte al otro extremo de la carretera, donde ha puesto en riesgo una zona residencial y de naves industriales. Los vecinos han mostrado su inquietud por este incendio.
3: Sí, yo mi casa lo protegido y ya cuando está a salvo, pues los demás, que tenemos que ayudarnos.
4: Que olimos a humo, salimos, vimos humareda por la parte de la Venta Esteban, una marea negra tal y cual, ya empezaron a llegar la Policía Nacional, nos dijeron que nos fuéramos y hemos visto que había otro foco ya tirando paraguas al casino.
2: El joven detenido en Bormujos por el asesinato de una mujer ha agredido a tres funcionarios poco después de ingresar en la cárcel de Sevilla 1. Solo tres horas más tarde de entrar en la celda, el interno se abalanzó sobre un funcionario sin mediar palabra, esgrimiendo un pincho que había fabricado con el mango de un peine. Posteriormente ha agredido a otros dos trabajadores de la prisión que han tenido que ser trasladados a un centro hospitalario. Por otro lado, centenares de personas se permanecen acampados esta noche en la Puerta del Sol de Madrid para protestar por el desahucio de una anciana esta semana. La mujer tuvo que abandonar su vivienda de alquiler tras 70 años en la misma. La acampada se produce después de una manifestación que ha congregado a más de 300.000 personas según la organización y 25.000 según la delegación del gobierno. Este caso ha derivado en una crisis del gobierno de coalición del PSOE con Sumar, como ha revelado el ministro Pablo Bustinduy.
5: Estamos en un momento crítico, absolutamente crítico, para el gobierno y para esta legislatura. Es un momento de ser o no ser. La formidable crisis social desatada tras el desahucio escandaloso de Mari Carmen hace que esta situación no se pueda resolver en falso. Este martes al Consejo de Ministros tiene que ir el decreto ley de vivienda con las medidas, con las soluciones para atajar la principal crisis que viven las clases trabajadoras en España.
2: Un inmigrante de Mauritania es la víctima de un incendio en un asentamiento chabolista en la localidad onubense de Palos de la Frontera. Es el segundo fallecido después de un incendio similar en Lucena del Puerto en menos de dos semanas. En deporte, la selección española de fútbol ha vencido 2-3 a Inglaterra en partido de la Liga de Naciones. En segunda división, el Granada ha perdido por este mismo resultado 2-3 con el Andorra y el Cádiz ha empatado a 1 en Tenerife. Hoy se van a jugar el Valladolid-Córdoba y el Mallorca-Almería. Y en cuanto al tiempo, vamos a tener intervalos nubosos con posibilidad de lluvias en la mitad occidental, donde van a bajar considerablemente las temperaturas máximas. Habrá también levante fuerte en el estrecho. Hay a esta hora en Cádiz 25 grados, en Sevilla, Córdoba y Almería 20.

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0: Andalucía, 6 de la mañana.
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2: El Infoca ha incrementado hasta cerca de 150 el número de personas para luchar contra el fuego en Igualeja, en Málaga. A esta hora hay desplegados 120 bomberos forestales y una brigada de refuerzos, además de varios técnicos de operaciones. También se ha elevado a 5 el número de camiones autobomba. Asimismo, el Infoca interviene también esta madrugada en los pinares de la Algaida de Sanlúcar de Barrameda, donde hay una veintena de personas trabajando. Por otra parte, centenares de personas permanecen acampadas en la Puerta del Sol de Madrid para protestar por el desahucio de una anciana. La mujer ha sido desalojada esta semana de su vivienda de alquiler tras 70 años habitando en la misma. Este hecho ha derivado en una fuerte tensión en el gobierno de coalición. Los miembros de Sumar amenazan con no sentarse en el Consejo de Ministros del próximo martes si el PSOE no incluye la aprobación definitiva del decreto de vivienda. El secretario general del Partido Comunista, Enrique Santiago, exige que se acelere su aprobación.
3: Todas las organizaciones hemos acordado unos puntos mínimos y además las organizaciones políticas creemos que esos puntos recogen en este momento el clamor de la sociedad española y de las asociaciones que están trabajando por garantizar el derecho a la vivienda.
2: Tres funcionarios de prisiones han sido agredidos por el individuo detenido por el asesinato de una mujer en Bormujos, en Sevilla. Solo tres horas después de entrar en la cárcel, el joven se ha abalanzado sobre un funcionario sin mediar palabra, esgrimiendo un pincho que había fabricado con el mango de un peine. Posteriormente ha agredido a otros dos trabajadores de la prisión que han precisado atención hospitalaria. De otro lado, un inmigrante de Mauritania ha fallecido en un incendio de un asentamiento chabolista en Palos de la Frontera. Es el segundo fallecido en un siniestro similar después de que hace menos de dos semanas, ardiera otro asentamiento en Lucena del Puerto. Personal de bomberos y de Cruz Roja han ofrecido detalles de lo sucedido.
4: En una de ellas, ya cuando estaban en tareas de remate, ha aparecido una persona fallecida.
5: Entonces, en total hay unas 30 personas afectadas. Nosotros hemos atendido a 14 porque el resto estaban fuera en otro sitio trabajando.
2: El presidente de la Junta, Juanma Moreno, ha destacado la buena evolución económica que está protagonizando Andalucía durante esta década. En un acto de su partido en Asturias, el también líder del PP andaluz ha resaltado que la economía de nuestra comunidad crece por encima de la media de España y de Europa desde 2019.
6: Pues desde que tengo el inmenso honor de ser presidente de Andalucía, todos los años desde el 2019 crecemos por encima de la media de España y, por supuesto, muy por encima de la media de Europa. Desde que tengo ese honor de ser presidente de la Junta de Andalucía, llevamos 5 años consecutivos descendiendo el desempleo en términos interanuales, cosa que parecía imposible.
2: En deporte, la selección española de fútbol ha vencido 2-3 a Inglaterra en partido de la Liga de Naciones. En segunda división, el Granada ha perdido por este mismo resultado 2-3 con el Andorra y el Cádiz ha empatado a 1 en Tenerife. Hoy se van a jugar el Valladolid-Córdoba y el Mallorca-Almería. En cuanto al tiempo, vamos a tener intervalos nubosos con posibilidad de lluvias en la mitad occidental, donde bajarán considerablemente las temperaturas máximas. Habrá también levante fuerte en el estrecho. Hay a esta hora en Cádiz 24 grados, en Almería 23, en Málaga, Sevilla y Córdoba 22, en Jaén y Huelva 21 y en Granada 20. Andalucía, 6 y 3 minutos.
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2: La Junta ha activado la fase de emergencia situación operativa 1 debido al incendio en Igualeja, en Málaga. La población ha sido confinada y se recomienda que cierre puertas y ventanas para evitar la entrada de humo. Además, está cortada al tráfico en la carretera Málaga 7304. Para hacer frente a este incendio se movilizan en torno a 150 personas auxiliadas por 5 camiones autobomba. El viento ha obligado al Infoca a ir elevando su despliegue durante esta madrugada, por lo que no se descarta que tengan que incorporarse medios aéreos al amanecer. Además, en Sanlúcar de Barrameda, en Cádiz, se congrega una veintena de efectivos en los pinares de la Algaida debido a otro incendio forestal. E igualmente, debido al fuego, un hombre mauritano de 39 años es el fallecido en el incendio de un asentamiento chabolista en Palos de la Frontera. Es la segunda víctima mortal en similares circunstancias en este mes en Huelva. Informa Sara de Borja.
3: El joven fallecido había conseguido llegar desde Mauritania a Canarias y vino a la península para trabajar de temporero en distintas zonas de Huelva. El fuego se originaba poco antes de las 9 de la mañana en el asentamiento del polígono San Jorge, afectando a más de 25 chabolas en las que vivían 30 personas. Es la segunda víctima mortal en un incendio de similares características en menos de 2 semanas, una situación que hace que los temporeros que viven en estos asentamientos lo hagan con miedo.
4: Allá nunca duerme la noche, ahora toda gente, nosotros vivimos aquí para la noche, no dormimos bien, poco.
3: Por miedo, ¿no?
4: Sí, miedo.
3: Por el momento se desconocen las causas del fuego.
2: La Guardia Civil ha interceptado una embarcación recreativa que cruzaba el estrecho con 17 inmigrantes a bordo. Además, se ha arrestado al patrón por un delito contra los derechos de los ciudadanos extranjeros. La intervención se ha realizado como consecuencia de la vigilancia puesta en marcha desde la entrada masiva a Ceuta en julio. De otro lado, centenares de personas están acampadas esta noche en la Puerta del Sol de Madrid para protestar por el desahucio de una anciana de su vivienda de alquiler tras 70 años en la misma. La acampada se produce después de una manifestación en la que se ha reclamado el derecho a la vivienda. En la habitual guerra de cifras, la organización habla de 300.000 asistentes y la delegación del gobierno lo reduce a 25.000. En cualquier caso, las reclamaciones han sido claras.
5: No se puede, yo ya tengo claro que no hay acceso a la vivienda para nosotros, entonces, pues para protestar por ello.
6: O sea, yo creo que es muy complicado que nosotros vayamos a tener una vivienda propia en un espacio corto de tiempo.
7: Yo vivo de alquiler y cada año es peor y ya veo que con 40 años no voy a poder ni siquiera vivir sola.
8: Me encantaría decirte que sí, que creo que de verdad que va a cambiar algo y que pondrán freno a los fondos buitres, pero es que no lo creo.
2: En deporte, la selección española de fútbol ha vencido 2-3 a Inglaterra en partido de la Liga de Naciones. En segunda división, el Granada ha perdido por idéntico resultado, 2-3 con el Andorra, y el Cádiz ha empatado a 1 en Tenerife. Hoy se van a jugar el Valladolid-Córdoba y el Mallorca-Almería. Y en cuanto al tiempo, vamos a tener intervalos nubosos con posibilidad de lluvias en la mitad occidental, donde bajarán considerablemente las temperaturas máximas. También habrá levante fuerte en el estrecho. Hay a esta hora en Cádiz 24 grados, en Almería 23, en Málaga, Sevilla y Córdoba 22, en Huelva 21, en Jaén 20 y en Granada 19. Andalucía 7 y 3 minutos.
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2: Buenos días, Andalucía. Despertamos en este domingo 27 de septiembre con preocupación por el incendio declarado anoche en el Parador Mirador de Igualeja, en Málaga, junto al Parque Natural Sierra de la Niebla, y que ha obligado ya a confinar esta misma mañana al municipio de Igualeja. El incendio ha ido a más durante la madrugada y el Infoca ha ido aumentando los medios para hacer frente a las llamas. Hasta 150 efectivos luchan a esta hora contra el fuego, que parece que no ha alcanzado al parque natural. También hay otro incendio activo, aunque de menores dimensiones, en los pinares de Algaida, de Sanlúcar de Barrameda, mientras que ya está extinguido otro que se declaró en Porcuna, Jaén. Y los bomberos de Jerez han conseguido controlar un incendio forestal y urbano declarado en el día de ayer en la zona de Caulina, cerca de la Venta Esteban, que obligó al desalojo de algunos vecinos. La proximidad de una gasolinera provocó momentos de mucha tensión. En otro incendio, en un asentamiento chablista de Palos de la Frontera, falleció ayer un inmigrante, un mauritano de 39 años, que llegó el año pasado a nuestro país para trabajar en el campo. Otro inmigrante del asentamiento contaba así cómo encontraron el cadáver.
3: Termina fuego todo, vámonos a mirar dentro de chabola, contra alguien ahí. Esta chabola, yo sabe dueño de esta chabola, porque siempre pasa aquí, saluda a mí, ¿sabe?
2: Se trata de la segunda víctima mortal en los asentamientos de inmigrantes de la provincia de Huelva en lo que va de mes. Otro inmigrante murió hace dos semanas en un incendio en Lucena del Puerto. Y el joven detenido en Bormujos por el asesinato de una mujer ha agredido a tres funcionarios poco después de ingresar en la cárcel de Sevilla 1. Solo tres horas después de entrar en la celda, el interno se abalanzó sobre un funcionario sin mediar palabra, esgrimiendo un pincho que había fabricado con el mango de un peine. Posteriormente, agredió a otros dos trabajadores de la prisión que tuvieron que ser trasladados a un centro hospitalario. A esta hora, 200 personas permanecen acampadas en la Puerta del Sol de Madrid tras participar en una multitudinaria manifestación por la vivienda como consecuencia del desahucio de Mari Carmen el pasado miércoles. Ni una Mari Carmen más era el lema con el que salieron a la calle para reivindicar protección para las personas vulnerables ante los desahucios y un decreto de vivienda que congele los precios del alquiler.
4: Lo que está sucediendo con el tema de la vivienda desde hace años en este país y ahora puntualmente por un desahucio especialmente vergonzoso.
5: Por todos los desahucios que no deberían producirse, por eso estamos aquí. Y no puede ser que unos vivan muy bien para que otros no tengan dónde vivir.
4: Dos palabras, derecho a la vivienda y contra la especulación.
2: Otra manifestación recorrió por la mañana las calles de la capital de España con miles de personas. También es la denominada Marcha por la Dignidad en apoyo del pueblo ceutí y para denunciar la gestión del gobierno en la crisis de Ceuta y pedir la convocatoria de elecciones generales.
6: O sea, tanto la respuesta de Madrid, yo soy madrileño, aunque haya vivido, soy mitad madrileño y mitad caballa, pero la respuesta, Madrid siempre está para las grandes causas.
7: No podemos abandonarlos porque cualquier día nos puede tocar a nosotros y el día que a cada cual de nosotros nos corresponda salir a la calle y encontrarte con que te han cambiado la existencia en tu ciudad, pues es muy bueno que los compatriotas salgan y te apoyen.
2: Y atención que ya esta semana, el próximo jueves 1 de octubre, la Junta comienza la campaña de vacunación de COVID y gripe para pacientes de riesgo. Se están incrementando los casos de COVID en los últimos días y aunque de momento los casos son leves, los expertos aconsejan las precauciones para evitar un incremento de los contagios. Así lo dice el neumólogo Eduardo Márquez.
8: Vacunarnos contra el virus de la gripe no es para no pasar la gripe, sino por si pasamos una gripe que no sea una gripe complicada.
2: Y en deportes, España se impuso 2-3 en Wembley contra Inglaterra en la primera jornada de la Nations League. El próximo partido será el martes en Sevilla contra Croacia. Derrota del Granada 2-3 ante el Andorra y empate del Cádiz 1-1 en Tenerife. Hoy toca turno para Córdoba-Valladolid a las 2 de la tarde y Mallorca-Almería mañana a las 4:15. Y en la Feria de San Miguel, Puerta del Príncipe para Pablo Aguado, tras cortar tres orejas en su segundo toro, aunque falló dos veces con el descabello, el público pidió mayoritariamente la oreja, así lo contaba Juan Ramón Romero en Radio Andalucía Información.
9: Aprieta la petición, pero con dos...

0: grados en Córdoba, 34 en Jaén y en Sevilla, 33 en Granada, 32 grados en Almería, 30 en Huelva y 29 grados en Cádiz y en Málaga. Durante la jornada de hoy, sol y cielo poco nuboso con nubes altas. Durante la tarde, las nubes serán más abundantes en la mitad oeste de la comunidad y al final del día no se descarta en esta zona algunas lluvias débiles. En cuanto al viento, destacamos levante fuerte en el estrecho y en la provincia de Cádiz, con rachas de viento muy fuertes. Les adelantamos que durante la próxima semana bajarán las temperaturas y no se descartan lluvias el lunes. Es una información de AEMET.
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3: Y con la realización de Mariano Piedra, son las 8 y 8 minutos de la mañana y hasta ahora hay preocupación por el incendio que se declaró anoche sobre las 11 en el paraje Mirador de Igualeja, en Málaga, junto al Parque Natural de la Sierra de las Nieves. Está confinado el municipio de Igualeja. El Infoca se ha visto y obligado a incrementar los efectivos en la lucha del incendio a lo largo de la madrugada. Vamos a conocer la última hora que nos trae desde Málaga, José Valero, buenos días.
4: Buenos días, pues los trabajos los realizan ahora medios terrestres, unos 150 bomberos con 5 autobombas, entre otros efectivos, y se está a la espera de que con la luz del día puedan incorporarse medios aéreos a las tareas de extinción. El principal problema que se enfrentan los efectivos que están trabajando en la zona es el viento. Portavoces del Infoca nos acaban de asegurar que hay fuertes rachas de viento en la zona. Isabel Vázquez, la alcaldesa de Igualeja, nos comentaba la situación hace unos minutos.
5: Estamos en situación operativa 1, confinado, con el cierre de los accesos de la MA7304 y de la carretera del Toril, que es una carretera municipal, y pues nada, estamos esperando que amanezca. Con el viento y demás va cambiando. Hay por zonas que hay bastante viento. Hay matorral y forestal fino.
4: Emergencias ha asegurado que los vecinos, unos 750, tiene Igualeja, deben cerrar puertas y ventanas para evitar la entrada de humo. El fuego se declaró poco antes de la medianoche en el paraje Mirador de Igualeja por causas que se desconocen. Preocupación también por si el incendio puede afectar al Parque Nacional de la Sierra de las Nieves.
3: Asimismo, el Infoca interviene también a esta hora en los Pinares de Algaida, en Sanlúcar de Barrameda, donde hay una veintena de personas trabajando en el incendio. Y a última hora de la noche de ayer quedaron extinguidas las llamas en otro siniestro que había en Porcuna, en la provincia de Jaén. Y en otro siniestro, en otro incendio, en un asentamiento chabolista de Palos de la Frontera, falleció un mauritano de 39 años que había llegado a España a principios de 2025 para trabajar en el campo. El incendio se produjo en el día de ayer y es el tercero en un asentamiento de chabolistas en lo que va de mes, en los cuales ha habido en total 2 víctimas mortales. Sara de Borja.
6: El joven fallecido había conseguido llegar desde Mauritania a Canarias y vino a la península para trabajar de temporero en distintas zonas de Huelva. Así relataba un conocido cómo, una vez extinguidas las llamas, encontraron el cuerpo del joven.
7: Termina fuego todo, vamos a mirar dentro de chabola, contra alguien ahí. Este chabola, yo sabe dueño de este chabola, porque siempre pasa aquí, saluda a mí, ¿sabe?
6: El fuego se originaba poco antes de las 9 de la mañana en el asentamiento del polígono San Jorge, afectando a más de 25 chabolas en las que vivían 30 personas. Raúl Sánchez, responsable de asentamientos de Cruz Roja, fue el primero en atenderlos.
8: Hemos atendido 14 personas, que se le ha dado un primer kit de primera necesidad y ya se ha tomado datos para ir reponiendo

0: sus necesidades básicas.
1: Es la segunda víctima mortal en un incendio de similares características en menos de 2 semanas, una situación que hace que los temporeros que viven en estos asentamientos lo hagan con miedo.
2: Allá nunca duerme la noche, ahora toda gente, nosotros vivimos aquí para la noche, no dormí bien, poco, sí, tiene miedo.
1: Por el momento se desconocen las causas del fuego.
3: Y gran susto en la tarde de ayer en Jerez de la Frontera. Los bomberos consiguieron controlar un incendio forestal y urbano que se declaró en la zona de Caulina, cerca de la Venta Esteban, y que obligó al desalojo de algunos vecinos. La proximidad de una gasolinera provocó momentos de gran tensión. El viento llevó el fuego al otro lado de la carretera, en una zona de naves industriales. Jorge Dayas.
4: El foco principal se originó en las inmediaciones de la Venta Esteban, una ubicación de alto riesgo por su proximidad a una estación de servicio. Las llamas, localizadas en un área de arboleda y palmeras, avanzó con gran rapidez debido a las intensas rachas de viento, quemando varios vehículos y comprometiendo la seguridad de viviendas, lo que provocó la inquietud de los vecinos.
5: Sí, yo veo mi casa, lo protegido, y ya cuando está a salvo, pues los demás, que tenemos que ayudarnos.
6: Que olimos a humo, salimos, vimos humareda por la parte de la Venta Esteban, una marea negra tal y cual, ya empezaron a llegar la Policía Nacional, nos dijeron que no fuéramos y hemos visto que había otro foco ya tirando paraguas al casín.
4: Posteriormente, las condiciones meteorológicas provocaron la división del incendio en 2 frentes, donde se emplearon a fondo los bomberos no solo de Jerez, sino de los parques de Cádiz, Sanlúcar de Barrameda y el puerto de Santa María.
3: 8:12, abandonamos los fuegos y atención a esta noticia. El joven detenido en Bormujos por el asesinato de una mujer ha agredido a 3 funcionarios poco después de ingresar en la cárcel de Sevilla 1 en la tarde de ayer. Solo 3 horas después de entrar en la celda, el interno se abalanzó sobre un funcionario sin mediar palabra, esgrimiendo un pincho que él mismo había fabricado con el mango de un peine. Posteriormente agredió a otros 2 trabajadores de la prisión, que tuvieron que ser trasladados a un centro hospitalario. María Luisa Chamorro.
7: Así es, tras declarar ante el juez, el joven de 20 años ingresó en prisión por un presunto delito de asesinato y un delito de asesinato en grado de tentativa, ya que reconoció que se había citado en el piso con 2 mujeres que se prostituían, que mató a una de ellas con un cútex e intentó matar a la otra, que logró escapar. El propio agresor llamó a la Guardia Civil para avisar del asesinato.
3: Y otro caso, cuanto menos truculento, las 2 mujeres maltratadas, una de ellas asesinada en los últimos días en el municipio malagueño de Alhaurín de la Torre, podrían tener como nexo de unión desavenencias entre clanes familiares. El primer maltratador acabó suicidándose y su hija, que es la segunda mujer maltratada, fue secuestrada días más tarde y abandonada y atada a un árbol por un joven que ya se encuentra en prisión.
4: El primero de los 2 sucesos tuvo lugar el pasado día 15. Tras irrumpir violentamente en el domicilio de la mujer, su expareja la golpeó a patadas y puñetazos. Horas después, el hombre se suicidó. Su hija, la hija de este hombre, días más tarde recibió una paliza presuntamente de manos de su pareja, un joven que la ató a un árbol en mitad del campo y la abandonó. Detrás de ambos sucesos habría desavenencias entre clanes familiares. Es lo que ha manifestado la responsable del equipo de atención a la mujer, EAM Málaga, Arancha Moán.
8: Clanes posiblemente, incluso de etnia gitana, que bueno, pues no podemos confirmarlo, pero sí existen, ¿no? Están vinculadas a desavenencias económicas o conflictos entre esos grupos.
4: El joven ya está en prisión como presunto autor de los delitos de lesiones, amenazas y detención ilegal en el ámbito de violencia de género.
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3: 8:15, la Guardia Civil ha interceptado una embarcación recreativa que cruzaba el estrecho con 17 inmigrantes a bordo. La intervención se ha realizado como consecuencia de la vigilancia puesta en marcha desde la entrada masiva a Ceuta en julio. Manuel Vicente.
10: Los inmigrantes interceptados son todos marroquíes, aparentemente mayores de edad. Además, se ha arrestado al patrón por un delito contra los derechos de los ciudadanos extranjeros. Este aumento de la vigilancia para evitar la llegada de inmigrantes a la península se produce mientras en Ceuta se habilitan nuevos campamentos para atenderlos. Casi 500.000 de personas, todas ellas mujeres y niños, van a poder dormir en camas después de hacerlo en el suelo durante semanas, gracias a las mejoras que se van a introducir en un campamento junto a la mezquita de Sidi en Barek. Algunas de las 300 mujeres acogidas en estas instalaciones entraron embarazadas y ya han dado a luz, como explica una voluntaria.
11: Hay bastantes embarazadas, 4 de ellas ya han dado a luz, 2 de ellas están en un apartamento de mujeres embarazadas y otras dos están en el SETI. Aquí no han traído ninguna que haya dado a luz. Intentan encontrarle un sitio mejor donde pueda estar el bebé, ya que esto no es un sitio para que esté un bebé.
10: Otro emplazamiento que va a quedar habilitado en los próximos días se va a instalar en el campo de fútbol del cuartel de Caballería. Serán dos carpas en las que tendrán cabida una parte de los cientos de inmigrantes que permanecen en las playas ceutíes.
3: Esta emergencia que se vive en Ceuta ha sacado a la calle este sábado en Madrid a miles de personas en la segunda marcha por la dignidad para denunciar la gestión del gobierno en esta crisis de Ceuta y pedir la convocatoria de elecciones generales. María Luisa Chamarrón.
7: Convocados por Sociedad Civil Española, entidad que aglutina a más de 150 asociaciones civiles, la marcha colapsó el centro de Madrid, el foco Ceuta.
12: Manifiesto para defender la integridad de España, para defender Ceuta, para que se acabe con la corrupción y para pedir elecciones que ya estarían.
13: Lo que no se puede permitir es que las fronteras se pasen y se asalten como se están asaltando. No significa que no se pueda venir aquí gente, claro que puede venir gente, pero con un orden y con un sentido, ¿no?
7: Al margen de Sociedad Civil, el Partido Popular y Vox han apoyado esta marcha. El secretario general del PP, Miguel Tellado, acusa al presidente Sánchez de no haber hecho nada y también al gobierno en su conjunto de ser traidor. El objetivo principal de su partido, dice, es un adelanto electoral lo antes posible.
14: Solo podemos pedir elecciones ya. Y ese es el grito que emana de esta convocatoria y que, por lo tanto, venimos hoy, desde el primer partido de España, a secundar. España es mucho mejor que el gobierno que hoy tiene y por eso exigimos de forma inmediata que Sánchez disuelva las cámaras, convoque elecciones y se someta al dictado de la sociedad española.
7: Por su parte, el líder de Vox pide juzgar a Sánchez por traición, algo a lo que no se suma el Partido Popular. Abascal critica esta falta de acción, dice, de los populares.
15: Pues el Partido Popular sigue sin aceptar la propuesta de Vox de un gobierno conjunto en Ceuta para enfrentar la invasión y para denunciar la traición también en el Congreso de los Diputados y sentar a Pedro Sánchez en el banquillo del Tribunal Supremo. Yo sinceramente no lo entiendo, pero hoy estamos aquí en la calle junto a la sociedad civil que ha vuelto a convocar una manifestación y seguiremos haciéndolo cada vez que nos llame la sociedad civil.
3: Una manifestación que ha tenido respuesta por parte del Gobierno, en concreto del ministro de Transformación Digital y Función Pública, Óscar López.
16: ¿Dónde va el PP? A la de los ultras. No falla. Cada oveja con su pareja. Nunca verán al PP defendiendo la vivienda o la educación, pero siempre le verán en las manifestaciones ultras que se convocan para insultar. Y yo quiero decir que el traidor a la gente es el PP.
3: 8 y 18 minutos y otra manifestación que podríamos decir casi que continúa a esta hora, porque hay a esta hora, 8 y 18, dos centenares de personas todavía acampadas en la Puerta del Sol de Madrid tras participar en la mayor manifestación por la vivienda que se ha celebrado en la capital en los últimos años como consecuencia del desahucio de Mari Carmen el pasado miércoles.
7: Ni una Mari Carmen más. Con este lema salieron a la calle en la tarde de ayer en Madrid miles de personas convocadas por el Sindicato de Inquilinas. Culpan a todas las administraciones, Comunidad de Madrid, Ayuntamiento y Gobierno Central del desahucio de Mari Carmen de 86. Años. Esperan que el Consejo de Ministros del próximo martes apruebe un real decreto que han llamado el decreto Mari Carmen, con medidas como la congelación del precio del alquiler y mayor protección frente a los desahucios de personas vulnerables. Alicia del Río es la portavoz del Sindicato de Inquilinas de Madrid.
17: Este real decreto ha sido presentado a todas las fuerzas parlamentarias y les hemos dicho un mensaje muy claro. Si no se aprueba este martes, este gobierno, que se dice progresista, no tiene ningún sentido. La ola de indignación que se ha desatado no va a parar. Hacemos un llamamiento a todas las ciudades para seguir luchando en la calle, como nos ha enseñado Mari Carmen.
7: Los asistentes han expresado su indignación ante los desahucios y la falta de acceso a una vivienda digna, subrayando que estos problemas son transversales y afectan a toda la población.
18: Hay que cumplir la Constitución y la Constitución dice que la gente tiene derecho a vivienda.
19: Y además dice que hay que evitar, no, que está prohibida la especulación.
20: Pues he venido a apoyar a todos los jóvenes que tenéis trabajos precarios, alquileres muy altos, hipotecas abusivas.
21: Tienen que movilizarse, tío, que nos están engañando a vosotros y a nosotros.
7: A esta hora amanece y más de 200 personas continúan acampadas en la Puerta del Sol y así van a seguir, dicen, hasta que el martes el gobierno de coalición apruebe el Real Decreto sobre vivienda.
3: Pues Mari Carmen se ha convertido en un emblema para los que piden que se deje de especular con los alquileres y que ésta se convierta de nuevo en un derecho que protege la Constitución. Por eso, desde el hospital donde se encuentra desde hace 4 noches, ha permitido al sindicato de inquilinas grabarle un nuevo vídeo en el que pide a Pedro Sánchez que apruebe un decreto que elimine el sistema que permitió su desahucio.
0: Ese es un mensaje para Pedro Sánchez, pero también para toda la gente que me ha apoyado estos días. Quiero que lo que me ha pasado a mí sirva para que no le pase a otras personas. Quiero que sirva para que la gente luche, para que se cambien las leyes injustas que han permitido mi desahucio. Por eso este martes se tiene que aprobar el decreto Maricar, para dar un primer paso para acabar con este sistema.
3: Eso mismo piden los socios del gobierno a Pedro Sánchez. Desde Sumar, Pablo Bustimbuy asegura que es una condición fundamental para el futuro del gobierno y también de la legislatura.
21: Estamos en un momento crítico, absolutamente crítico, para el gobierno y para esta legislatura. Es un momento de ser o no ser. La formidable crisis social desatada tras el desahucio escandaloso.
3: 8:22, el PSOE ha elegido ya a sus candidatos a las alcaldías de las grandes ciudades andaluzas, excepto Córdoba. Las primarias de este sábado han culminado las designaciones tanto de las capitales como de las localidades de más de 20.000 habitantes. Manuel Vicente.
10: Fátima Herrera en Almería y Julio Millán en Jaén son los dos candidatos elegidos en las primarias del sábado, mientras que en Córdoba aún habrá de realizarse una segunda vuelta el fin de semana que viene. Los militantes socialistas deberán elegir entre José Antonio Romero y Ángel Ortiz, después de que en la primera votación haya quedado excluida la oficialista Victoria Fernández. El resto de alcaldables elegidos han sido Rafael Torres en Roquetas de Mar, Francisco Javier Perales en Linares, Yolanda Fernández en Baza, María Edelmira Sáez en Motril, Elena Álvarez en Fuengirola y Víctor González en Vélez, Málaga. La líder del PSOE de Andalucía, María Jesús Montero, ha defendido el carácter municipalista de su partido.
22: No hay unas elecciones tan importantes como la que permite elegir al vecino que mejor va a representar los intereses del proyecto socialista. Es que hoy el municipalismo representa mucho más, independientemente de las elecciones, de lo que hace escasamente 7-8 años podíamos tener en la cabeza.
10: Fuera de Andalucía, Silvia González optará a la alcaldía de Badajoz, Lara Martínez en Gijón y Paloma Pascual en Benicassim.
3: Y el presidente de la Junta y del PP andaluz, Juanma Moreno, ha apoyado este fin de semana al líder del PP de Asturias, Álvaro Queipo, al que ha animado a propiciar un cambio político similar al producido en Andalucía. Moreno ha defendido su política de bajada de impuestos, reducción de burocracia, más apoyo a los autónomos y mayores atractivos para la inversión, y ha sacado pecho de su gestión al frente de la Junta.
23: Pues desde que tengo el inmenso honor de ser presidente de Andalucía, todos los años, desde el 2019, crecemos por encima de la media de España y, por supuesto, muy por encima de la media de Europa. Desde que tengo ese honor de ser presidente de la Junta de Andalucía, llevamos 5 años consecutivos descendiendo el desempleo en términos interanuales, cosa que parecía imposible.
3: Y a pesar de las altas temperaturas, los contagios por el virus del COVID repuntan. En Andalucía, la Junta adelanta el próximo jueves, 1 de octubre, la campaña de vacunación de COVID y gripe para pacientes de riesgo. Aunque de momento los casos son leves, los expertos aconsejan aumentar las precauciones para evitar el contagio. Así lo dice el neumólogo Eduardo Márquez.
24: Cuando van terminando las temperaturas más calurosas y empieza a llegar el otoño, suelen aparecer las infecciones por virus respiratorio. Probablemente estemos viendo un repunte del COVID porque estemos testando el COVID, es decir, porque hagamos análisis y test de antígenos de COVID.
3: Llega la información deportiva a esta hora, 8:25, a Canal Sur Radio. Jesús Márquez, buenos días.
25: ¿Qué tal? Buenos días. España volvió a competir y a ganar. Lo hizo en un escenario como Wembley, en Londres, frente a Inglaterra. Y con remontada. Se adelantaba España, remontaba Inglaterra y de nuevo lo hacía el combinado que entrena Luis de la Fuente para ganar 2-3. El partido lo contó en la gran jugada Jerónimo Alonso.
3: Buenos días. España estrenó su segunda estrella con una victoria de prestigio en Wembley frente a Inglaterra por 2-3. España hizo de nuevo un partidazo, se adelantó en el marcador en el minuto 1 con un gol de Lamine Yamal aprovechando un error increíble de la defensa inglesa, y luego 10 minutitos de arreón de los ingleses que consiguieron darle la vuelta al marcador. Fue el único pero para la selección de Luis de la Fuente. Gordon y Harry Kane pusieron el 1-2, incluso Harry Kane falló un penalti que pudo ser el 1-3, pero Luis de la Fuente metió cambios, entró Pedri, entró Alex Baena, Mikel Merino y Mikel Oyarzabal. España mejoró mucho y con un gol de Baena y un tanto de Oyarzabal acabó imponiéndose 2-3, silenciando a Wembley y consiguiendo los tres primeros puntos en esta Liga de las Naciones.
25: El gol de la victoria lo convirtió Mikel Oyarzabal.
1: Bueno, hay que intentar aprovechar los momentos y cuando se tienen momentos malos sufrirlos e intentar que te penalicen lo menos posible. Al final sabemos del potencial que tiene Inglaterra, otros equipos contra los que nos hemos enfrentado de la misma manera, y sabemos que quizás va a haber fases en las que vamos a sufrir. En esos momentos intentar que pase lo menos posible en contra, y luego en los momentos en los que también sabemos que vamos a hacer daño, pues intentar materializar como ha sido hoy.
25: En el otro partido del grupo, Croacia ganó 1-2 a la República Checa. Una Croacia que será el próximo rival de España este martes en el Estadio Sánchez Pizjuán. También en las últimas horas hemos conocido que el jugador del Málaga, Rafita, ha recibido el premio a su gran arranque de competición. El lateral del Málaga ha sido convocado por primera vez con la selección sub-21, sustituyendo al jugador del Español, Javi Hernández. Ha habido muchos partidos internacionales sin fútbol de primera, pero sí de segunda división, donde el Granada volvió a quedarse sin premio y encadena una nueva derrota en los Cármenes. El Andorra se llevó el partido por 2-3 en un encuentro que volvió a castigar al conjunto de Pacheta por su mal arranque. El partido lo contó en la gran jugada Miguel López.
2: ¿Qué tal? Muy buenos días. Nueva derrota del Granada, esta vez en casa 2-3 ante el Andorra y otra vez marcado por los errores defensivos. A los 7 minutos Jordi Cano adelantó al conjunto tricolor y en el 33 Marc Domènech hizo el 0-2. Ya en la segunda parte, nada más volver de vestuarios, recortó distancias Manu Lama, pero acto seguido un error clamoroso de Gambín hizo que Jordi Cano marcara el 1-3. En los minutos finales el propio Gambín recortó distancias y puso el definitivo 2-3, pero no hubo tiempo para más. Ya es más de un mes el que acumula sin conocer el triunfo.
25: El Cádiz por su parte hizo un buen partido en Tenerife y rescató un punto. Empate a 1 en el Heliodoro Rodríguez López. El cuadro de Albercelade sigue sin conocer la victoria tras 7 jornadas. Javier Lacabe.
4: Lo mejor que se puede decir del equipo de Celades es que supo incluso a poco el empate. Cuando mejor lo hace el Cádiz en la primera parte, con un Blades haciendo un gran trabajo y perdonando un par de ocasiones muy buenas, llegaba el tanto del Tenerife, flojito en la salida de Vigil, y Enric Gallego marcaba el 1-0. En la segunda parte seguía mejorando y creando peligro el Cádiz, y ahora sí acertó el ucraniano Blades, que con su primer gol firmaba el empate. Tuvo alguna llegada, pero de momento el Cádiz, que suma un nuevo empate, pero sobre todo suma confianza y moral para lo que viene, aunque continúe en puestos de descenso.
25: Para este domingo hay dos citas importantes. A las 2 de la tarde, el Córdoba juega en Zorrilla frente al Real Valladolid. El conjunto blanquiverde llega reforzado tras ganar 1-2 al Albacete, resultado que puso fin a una racha de 3 derrotas consecutivas. Y a las 4 y cuarto, partidazo en Somox entre el Mallorca y la Unión Deportiva Almería. Uno de los partidos fuertes de la jornada. El Mallorca tercero con 13 puntos, el Almería cuarto con 12, después de 6 jornadas disputadas. La gran noticia en el conjunto andaluz es Sergio Arribas. García Pimienta confirmó que está ok y preparado para ser titular después de haber ido entrando progresivamente tras superar sus problemas de tobillo. En Primera Federación, atentos hoy al partido que se disputa en el Maulí de Antequera a las 6 y cuarto entre el Antequera y el Real Jaén. Ayer, en el estadio del Pozuelo de Torremolinos, victoria del Algeciras 1-2 frente al Juventud de Torremolinos. En baloncesto, primera jornada de la Liga ACB. El único representante andaluz, el Unicaja, juega hoy a las 7 en el Movistar Arena frente al Real Madrid. Unicaja ha reaccionado a las lesiones que está teniendo y ha fichado a Mac Thomas, escolta estadounidense que llega por 2 temporadas para cubrir la baja de Kalinowski. Thomas ya conoce la Liga ACB, jugó en el Obradoiro, Valencia y Covirán Granada. Por cierto que el Covirán cayó ayer en el Palacio de los Deportes en Primera Federación, en la segunda categoría del básquet nacional, frente al Guipúzcoa por 76-82. Sin embargo, el Cajasol Coto Córdoba firmó un gran estreno en el Palacio Vistalegre al ganar 72-57 al Club Baloncesto Zamora. Hoy a las 12 juega el Insolá Caja 87. Debuta en el Movistar Arena de Madrid frente al Movistar Estudiantes. En fútbol sala, victoria con autoridad del Jaén Paraíso Interior frente al Inter por por 6-3. El Córdoba Patrimonio de la Humanidad cayó en Murcia frente al Pozo por 6-1. Hoy turno para el Sursit Elegido, que visita Noya para medirse al Portus Apostoli a partir de las 4:30. En balonmano, cara y cruz en la Liga Asobal. Primera victoria del Cajasol Sevilla Balonmano Proin al vencer en Cuenca 36-37. El Ángel Jiménez cayó en casa 28-35 frente al Torrelavega.
3: Han oído las señales horarias de las 8:30 que nos indican que vamos a resumir la actualidad de esta jornada en titulares con Manuel Vicente. La Junta activa la situación de emergencia por un incendio en Igualeja, Málaga.
5: Un dispositivo de 120 bomberos forestales y 5 autobombas trabaja en las labores de extinción.
3: Decretado el confinamiento de la población en Igualeja.
5: Se recomienda a los vecinos que cierren puertas y ventanas para evitar la entrada de humo.
3: Fallece un inmigrante al arder un asentamiento en Palos de la Frontera, Huelva.
5: La víctima es un hombre mauritano de 39 años, que llegó a España a principios de 2025 para trabajar en el campo.
3: El asesino confeso de una mujer en Bormujos agrede a 3 funcionarios de prisiones.
5: Solo 3 horas después de entrar en la cárcel, realizó el ataque con un pincho fabricado con el mango de un peine.
3: Interceptada una embarcación que cruzaba el estrecho con 17 inmigrantes a bordo.
5: Además, se ha arrestado al patrón por un delito contra los derechos de los ciudadanos extranjeros.
3: Acampada en la Puerta del Sol de Madrid por el derecho a la vivienda.
5: Centenares de personas se congregan después de haberse manifestado por el desahucio de una mujer de 87 años.
3: Sumar amenaza con no acudir al Consejo de Ministros si no se incluye el decreto de vivienda.
5: El ministro Pablo Bustinduy afirma que su aprobación es una condición fundamental para la continuidad de la legislatura.
3: Las primarias del PSOE eligen a Fátima Herrera y Julio Millán como candidatos a alcaldes en Almería y Jaén.
5: En Córdoba, sin embargo, se va a realizar una segunda votación el próximo sábado entre José Antonio Romero y Ángel Ortiz.
3: Conocemos también los titulares más destacados de la prensa del día.
5: El diario El Mundo desvela que Delcy canalizaba vía Aldama ventas millonarias de petroleros. Y también hay una revelación en el diario ABC. Las hijas de Zapatero ocultaron el pago de un broker chavista. En el diario El País se titula que la calle eleva la presión para un pacto urgente en vivienda. Y el diario La Razón también habla de manifestaciones. Miles de manifestantes exigen en Madrid la dimisión de Sánchez y elecciones.
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3: Nueve menos 26 minutos de la mañana, comenzamos a esta hora la ronda por nuestros centros territoriales en Andalucía para saber cómo es este domingo, cómo amanece este domingo 27 de septiembre. Comenzamos en Cádiz. Lorenzo Benítez, buenos días.
12: Hola, ¿qué tal? Muy buenos días. Tenemos los cielos despejados y los siguientes titulares en la prensa gaditana. Diario de Cádiz resalta: Juvencio Maeztu, CEO de IKEA, obtiene el premio Federico Jolí. La Voz de Cádiz destaca que las fragatas Navarra y Cristóbal Colón se despliegan desde Rota justo al conocerse las amenazas rusas, las últimas amenazas de los rusos en el Mediterráneo. En cuanto a las previsiones de esta jornada de domingo, destacamos el cierre. Termina el festival Conil de Cine en esta localidad de La Janda con la participación de numerosos profesionales del sector.
3: ¿Qué día hace hoy en Algeciras, Ángeles Carrera? Buenos días.
13: Hola, ¿qué tal? Buenos días. Pues aquí tenemos el cielo mayormente cubierto. A esta hora, 23 grados. Se espera para hoy una máxima de 26. En cuanto a los titulares de la prensa, el diario Europa Sur, vía libre para el primer hotel de lujo de Tarifa. Prevé abrir en abril de 2029. El área digital, la suerte cae en San Roque con un premio de 1 millón de euros del sorteo Euromillones. Y en cuanto a la previsión, en la línea, la Federación Vecinal Flavia ha convocado este domingo al mediodía una concentración en la Plaza Fariñas por todas las Mari Carmen que aún sufren desahucios. La ciudad se suma así a la ola de indignación ciudadana que ha recorrido todo el país. También hoy celebramos aquí en la comarca el Día Mundial del Turismo. Por ejemplo, en Tarifa hay jornada de puertas abiertas en el Castillo de Guzmán el Bueno, en San Roque una ruta de los búnkeres y, por ejemplo, en Los Barrios, una ruta de buggies eléctricos con audioguías por el Parque de los Alcornocales.
3: Y también en la provincia de Cádiz, ¿cómo está Jerez, Marga Negrín, tras el susto de ayer del incendio cerca de Casa Esteban y de una gasolinera? Buenos días, Marga.
14: ¿Qué tal? Muy buenos días. Pues ya está controlado ese incendio, que afortunadamente no se saldó con ninguna víctima personal, pero que durante muchos momentos tuvo en vilo a la población cercana, puesto que se produjo muy cerca de las viviendas y de una gasolinera, además de las cercanías de la famosa Venta Esteban. En cuanto al tiempo, hoy tenemos a esta hora 21 grados, los termómetros bajan un poco respecto a la jornada de ayer porque durante las horas centrales del día llegaremos tan solo a los 32. El cielo va a permanecer nublado. Diario de Jerez titula, con las llamas cercan a Caulina, una fotografía del incendio en los alrededores de la Venta Esteban, y también abre su portada con este titular, acuerdo para mejorar el acceso por carretera hasta Luz Shopping, el parque comercial. En cuanto a los preparativos para esta jornada, hablamos de una sugerencia en la sierra, en concreto en la localidad de Zara de la Sierra, donde se están realizando preparativos de rodaje de una serie internacional de televisión de Disney Plus. Se está transformando todo el pueblo para convertirlo en el escenario de la adaptación del videojuego Far Cry a partir de mañana lunes.
3: Nos vamos rápidamente a Córdoba. Miguel Vallecillo, buenos días.
15: ¿Qué tal? Buenos días. Tenemos en este momento cielo con núcleos nubosos y 22 grados. Hoy la previsión marca una máxima de 36 con nubosidad. El Día de Córdoba titula en su portada así: las primarias del PSOE se van al capítulo 2. Y también Día del Turismo aquí en Córdoba, con apertura gratuita de museos municipales, degustación de pastel cordobés y un espectáculo flamenco en la Puerta del Puente junto a la Mezquita Catedral.
3: Y en Sevilla, Isabel Campos, buenos días.
16: Buenos días, aquí cielos con nubes, bajada de las temperaturas máximas, vamos a llegar a los 35 grados de media, tenemos ahora 21. En la prensa, foto para Pablo Aguado, que abrió la puerta del Príncipe de la Maestranza en la segunda corrida de la Feria de San Miguel, también para Eduardo Rodríguez Rockway, el último integrante del grupo Triana. En páginas interiores, un amplio reportaje sobre las obras en la iglesia de San Luis, de la capital. En ABC leemos que la llegada del tranvibus al centro de la ciudad va a revolucionar la movilidad en esta zona y que la Ronda Urbana Norte será un gran bulevar, eso sí, a finales de 2028. En las previsiones finaliza esa Feria de San Miguel con los diestros morantes de la Puebla, Daniel Luque y Borja Jiménez.
3: Y en Málaga seguimos pendientes de ese incendio en Igualeja. José Valero, buenos días.
17: Buenos días, pues así es. En previsiones, como decimos, estaremos pendientes de ese incendio en el que se acaban de incorporar 9 medios aéreos con las primeras luces del día. Tenemos ahora cielo poco nuboso, aunque ahora pueden encontrarse con nubes bajas matinales y brumas en el litoral, 22 grados en la capital. En cuanto a la prensa, los digitales informan ya del incendio de Igualeja esta noche. Además, el diario Sur señala que la policía ha frustrado una decena de ajustes de cuentas en el último año. Málaga Hoy señala que las redes turcas asentadas en la costa asoman de nuevo y la opinión de Málaga indica que el Valle del Guadalhorce busca una salida al atasco diario de la A357 con aparcamientos para los vecinos. En cuanto a propuestas, pues tenemos, por ejemplo, en Almojía se celebra el Día de la Almendra con numerosas actividades, entre ellas degustaciones de platos con este producto.
3: Huelva, Sara de Borja, buenos días.
18: Hola, buenos días. En Huelva tenemos a esta hora de la mañana 20 grados y este domingo se presenta con cielos con nubes altas y las temperaturas máximas experimentarán un ligero descenso que se situarán los termómetros en torno a los 34 grados. En la prensa local, el Huelva Información explica en su portada que la cocaína incautada en Huelva este año supera ya en un 293% a la de 2025 y añade que las principales operaciones conocidas suman al menos 13 toneladas en 2026 frente a los 3.307 kilos de todo el último ejercicio. Y la foto de portada la dedica al joven mauritano que ayer fallecía en el incendio de un asentamiento chabolista de Palos de la Frontera, información que recogen en la versión digital otros medios de comunicación de Huelva. Sí, y en cuanto a la previsión, pues aquí en Huelva celebramos también el Día Mundial del Turismo y la Hermandad Matriz de Almonte celebra su segundo día de puertas abiertas con visitas guiadas tanto en El Rocío como en la localidad almonteña.
3: ¿Cómo está el día en Granada, Noemí Fernández? Buenos días.
0: Muy buenos días, pues aquí a Granada han llegado ya las nubes, a esta hora tenemos 20 grados, hoy la máxima en la capital será de 34. Granada hoy nos cuenta atrás para el examen final en la carrera por la capital europea a la cultura 2031 e Ideal lleva en portada entrevista con la alcaldesa Marifran Carazo con este titular. Es prioritario aumentar el número de viviendas, miramos solar a solar. Y hoy, día grande en Granada, a las 5 de la tarde sale en procesión la Virgen de las Angustias, la patrona de Granada, este año con una importante novedad, lo hace de manera excepcional desde la catedral a consecuencia de los daños de su basílica por los terremotos.
3: ¿Cómo se presenta el día en Jaén? Eva López, buenos días.
7: ¿Qué tal? Muy buenos días. Pues aquí tenemos 24 grados, cielos prácticamente despejados y ha sido Julio Millán el elegido candidato del PSOE a la alcaldía de Jaén con un 70% de los votos de la militancia. Será el candidato, por tanto, a las municipales de 2027. En Linares también el socialista Javier Perales. Y el corto muy lejos de Álvaro León se ha hecho con el primer premio del 14º concurso Rodando por Jaén. El premio de Canal Sur Radio y Televisión a la creación audiovisual ha sido para El Valle, dirigido por los sevillanos Quique Hidalgo y Javier del Estal. Y en previsiones, último día de feria tierra adentro, Ibercaza, coincidiendo con el domingo hoy, Día Mundial del Turismo, bajo el lema promocional Jaén Paraíso Inteligente, el programa cargado de innovación y de alternativas sostenibles de este turismo inteligente.
3: Y cerramos la ronda en Almería. Ana Torregrosa, buenos días.
19: Hola, ¿qué tal? Buenos días. Aquí tenemos a esta hora 24 grados de temperatura en Almería, los cielos con algunas nubes altas. Uno de los asuntos que recoge hoy la prensa almeriense es el resultado de las primarias que ayer celebraba el PSOE en la capital, también en Roquetas de Mar, para elegir a los candidatos de cara a las próximas municipales. Así, en la edición digital de La Voz de Almería leemos: Fátima Herrera gana las primarias del PSOE por 41 votos y será candidata a la alcaldía de Almería. Hoy en el Auditorio Maestro Padilla de la capital se celebra una gala dedicada a las personas mayores, en la que, entre otras cosas, se va a hacer entrega de unos reconocimientos a las trayectorias y aportaciones vitales y profesionales de distintas personas mayores de la ciudad.
3: Muchas gracias a todos los compañeros desde las delegaciones que nos han puesto al día de cómo está Andalucía en esta mañana de domingo. Vamos ahora a las 9 menos 17 minutos con otros asuntos. Anoche se celebró la gala del Festival de San Sebastián, en el que el director británico Mike Leigh ha sido el gran triunfador de esta edición. Su última película ha obtenido la Concha de Oro a mejor película, mejor intérprete y mejor guión, Manuel Vicente.
5: La cinta Tender Loving Care partía como favorita entre las 17 que han competido en la sección oficial del certamen. Se trata de una mirada compasiva con la que este director representante del realismo social se despide del cine. A los 83 años, Leigh está aquejado de miositis, una enfermedad muscular que, según sus propias palabras, le alejará de la dirección cinematográfica. En un breve mensaje en vídeo ha agradecido sus tres premios. Lamento mucho no poder estar con ustedes. Qué gran honor. Gracias por todos los premios a Tender Loving Care, nuestra película, y no menos especialmente por La Concha de Oro. Gracias y mucho cariño a todos. La gala de clausura ha servido también de homenaje para José Luis Rebordino, quien deja la dirección del festival tras 16 años y pasa el testigo a Mayalen Beloki. El único representante del cine español en el palmarés oficial ha sido Javier Cámara, como mejor actor de reparto en la película 5 minutos más. ¡Abre la puerta,
3: niña! Familiares, amigos y admiradores despiden hoy a Eduardo Rodríguez Rodway, el último de los fundadores de Triana que permanecía con vida. La despedida tendrá lugar en Conil de la Frontera, en Cádiz, en una ceremonia privada a petición de la familia. Rodway ha recibido numerosas muestras de cariño y condolencias desde que ayer se conoció su fallecimiento a los 81 años. Todas destacan su legado y la importancia de Triana en la historia de la música andaluza. Van a dar las 8 menos cuarto de la mañana, hora en la que llega la información más cercana a su casa.
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21: Buenos días, Puerta del Príncipe para Pablo Aguado. Tras cortar tres orejas y una espléndida tarde de toros en la Maestranza, en la Feria de San Miguel, que hoy termina con un cartel de lujo. Morante de la Puebla, Daniel Luque y Borja Jiménez con toros de Garci Grande. Ya saben que pueden escucharlo por Radio Andalucía Información y verlo en Canal Sur Televisión. Por lo demás, ya está en prisión el joven de 20 años acusado de matar a una mujer e intentar hacer lo mismo con otra, y apenas tres horas después de su ingreso ha agredido a tres funcionarios de prisiones que han necesitado atención sanitaria. Lo denuncia el sindicato ACAI UGT y dice que lo hizo con el mango de un peine que había manipulado. En el tiempo, hoy por fin, tras una tarde asfixiante y una noche también calurosa, comienzan a bajar las temperaturas máximas. La previsión del tiempo señala cielos con intervalos nubosos, sin descartar precipitaciones débiles ocasionales, temperaturas mínimas con pocos cambios y máximas en descenso. Vamos a llegar a los 34 grados en Lebrija, 33 en Morón y 35 en Écija y en la capital, donde a esta hora tenemos 21 grados.
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21: Enseguida vamos con la crónica taurina, pero antes les contamos que ya está en la prisión Sevilla 1 el joven de 20 años arrestado por matar a una mujer en Bormujos e intentar asesinar a otra. Inicialmente se le atribuye un presunto delito de asesinato, otro delito de asesinato en grado de tentativa. Durante su comparecencia en sede judicial, el detenido ha prestado declaración y ha reconocido los hechos, pero es que además, según ha denunciado el sindicato ACAIP UGT, apenas unas horas de después de su ingreso, protagonizó una violenta agresión que dejó tres trabajadores heridos. Esta forma, un funcionario, cuando procedió a abrir su celda, el interno se le abalanzó, sin mediar palabra, esgrimiendo un pincho carcelario que había fabricado con el mango de un peine. Recibió varios puñetazos y tuvieron que intervenir otros dos compañeros. Ahora sí, vamos con esa crónica taurina, tarde espléndida en la Maestranza de Sevilla, la de ayer sábado, la crónica de Juan Ramón Romero.
24: Cartel de no hay billetes para contemplar el enorme éxito de Pablo Aguado ayer en la Real Maestranza de Caballería de Sevilla. Una muy buena corrida de jandilla fue aprovechada por los tres matadores, pero destacó sobremanera Pablo Aguado, que hizo dos obras de arte en dos faenas creativas, donde la belleza, la estética, la lentitud, la armonía, la creatividad, la improvisación encandilaron a los tendidos, que saltaban dando palmas en cada una de las tandas de Pablo Aguado. Dos faenas para la historia, tres orejas y salida por la Puerta del Príncipe. Se colapsó el Paseo de Colón. Por su parte, Emilio de Justo salió a jugársela en su primer toro, creativo con el capote, haciendo cosas nuevas, pero el toro le dio una voltereta muy seria de la que salió indemne. Faena con garra, con ganas, con entrega, que le valió una oreja. Fue ovacionado en el cuarto, que tuvo menos recorrido. Por su parte, Roca Rey estuvo con una técnica y un poderío y una entrega excepcionales. Dos faenas en las que se impuso a sus dos toros y en la que en el quinto le valió una oreja su capacidad de aguante y su entrega. Hay que decir que para esta tarde tenemos la última corrida de San Miguel. Vuelve Morante de la Puebla junto a Daniel Luque y a Borja Jiménez, que van a lidiar un encierro de Garci Grande, y a las 5:30 de la tarde estará Radio Andalucía Información en directo para contarlo.
21: Ya lo saben, ahora 8:50 de la mañana.
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21: El Grupo de Apoyo y Reacción de la Policía Local de Sevilla disolvió el viernes en el entorno de Viapol una concentración de unas 600 personas e interpuso denuncia, haciendo ellas por incumplir la ordenanza municipal que prohíbe el consumo de alcohol en la vía pública y que puede conllevar además sanciones económicas. Mientras también la Policía Local se refuerza en el barrio de Santa Cruz para potenciar la seguridad y la atención ciudadana. Policía Turística, por cierto, hoy se celebra el Día Mundial del Turismo y les contamos que los sevillanos podremos disfrutar a partir del año que viene de una nueva tarjeta turística gratuita con ventajas en decenas de establecimientos. Se llama Sevilla Tuya, es una iniciativa de la Asociación de Empresas Turísticas en colaboración con el Ayuntamiento Hispalense. Ricardo Gascó es de la asociación, lo dice también la delegada de turismo, Angie Moreno.
6: Harán los dos formatos. La idea es potenciar el virtual, pero también el realizar la tarjeta física, pues para aquellas personas mayores sobre todo, que entendemos que se puede distribuir desde, a lo mejor, desde los distritos.
8: Por supuesto vais a tener al Ayuntamiento de Sevilla y por supuesto esta tarjeta verá la luz a partir del 1 de enero de 2027.
21: En materia de sanidad, nuevo caso humano de fiebre del Nilo Occidental en el municipio sevillano de Peñaflor, con lo que ya son 60 los diagnosticados esta temporada en la provincia. Según ha detallado la Consejería de Sanidad, se trata de un hombre que permanece ingresado y por lo tanto se decreta hasta el 23 de octubre el periodo de declaración como área en alerta en este municipio sevillano. Y atención también a esto, porque a pesar de tener todavía temperaturas más propias del verano, el Colegio de Farmacéuticos de Sevilla advierte de un repunte en los casos de gripe, sobre todo en niños. María Ángeles Martín es empleada en una de esas farmacias.
25: Independientemente de la temperatura que está haciendo últimamente, que no es la propia de la época, sí que están empezando a venir cada vez más personas con esos síntomas de gripe, alergias, resfriados, que son muy parecidos.
21: El Club Deportivo Remo San Jerónimo ha realizado este sábado su habitual campaña de limpieza y cuidado del Guadalquivir del otoño. Miembros del club y voluntarios han recorrido en kayak y por turno los 4 kilómetros de orilla de río en este tramo desde el puente de la Alamilla. Además del objetivo ambiental, es una buena oportunidad para concienciar a todos y mantener nuestro río limpio, como nos ha explicado Miguel Ángel Fuentes, presidente de este club.
26: Y participan pues familias, van kayaks individuales, dobles y triples. Y bueno, lo convertimos en una actividad familiar y colaborativa. Es que es fundamental, porque justamente de esta época se recoge tanto, porque de las botellonas y de la actividad al aire libre en verano a los alrededores del río, todo el mundo tira las botellas y los vasos. Y la de después de la feria es que hay años que hemos sacado trajes de flamenca.
21: Y ahora la crónica deportiva que nos trae Jesús Márquez. Adelante.
27: ¿Qué tal? Buenos días. Sevilla y Betis descansan este fin de semana, ya que no hay fútbol de primera división, pero sí hay compromisos internacionales. Por ejemplo, en el Sevilla vimos el estreno de Rube Jur con Escocia en su empate a cero frente a Eslovenia. En el capítulo polideportivo, primera victoria en la Liga Asobal de balonmano para el Cajasol Sevilla Balonmano Proin, que vencía 36-37 en Cuenca. En baloncesto, hoy tenemos el estreno en Primera Federación del Insola Caja 87, que debuta a las 12 del mediodía en el Movistar Arena de Madrid frente al Movistar Estudiantes.
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21: Y vamos a terminar con la Bienal de Flamenco, segunda jornada de la matiné hoy de Encarna Anillo, titulada Camino de Flores en la Iglesia de San Luis de los Franceses. Dani de Morón a las 7 de la tarde en el Espacio Turina, en el Teatro Lope de Vega, el espectáculo Fue tu querer, con varios artistas, entre ellos Rafael Dutrera, el que escuchan.
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0: 5 de la mañana, es la hora de resumir lo que le venimos contando desde las 8 de la mañana en este informativo Noticias Fin de Semana. Lo hacemos con María Luisa Chamorro. Buenos días de nuevo.
1: Buenos días de nuevo. Nuestro interés informativo se centra a esta hora en la provincia de Málaga por el incendio declarado anoche en el paraje Mirador de Igualeja, junto al Parque Natural Sierra de las Nieves, que ya ha obligado a confinar esta mañana al municipio. Isabel Vázquez es la alcaldesa de Igualeja y nos explica cuál es la situación en este momento.
2: Estamos en situación operativa 1, confinados, con el cierre de los accesos de la MA7304 y de la carretera del Toril, que es una carretera municipal, y pues nada, estamos esperando que amanezca. Con el viento y demás va cambiando. Hay por zonas que hay bastante viento. Hay matorral y forestal fino.
1: Pues con el amanecer se han incorporado 9 medios aéreos, otros 150 efectivos luchan a esta hora contra este fuego que parece que aún no ha alcanzado al Parque Natural. Asimismo, el Infoca interviene también en los pinares de la Algaida de Sanlúcar de Barrameda, donde hay una veintena de personas trabajando, y a última hora de la noche de ayer quedaron extinguidas las llamas en Porcuna, en Jaén. En otro incendio, en un asentamiento chabolista de Palos de la Frontera, falleció ayer un inmigrante, un mauritano de 39 años que llegó el año pasado a nuestro país para trabajar en el campo. Otro inmigrante del asentamiento, un compañero suyo, contaba así cómo encontraron el cadáver.
3: Termina fuego todo, vámonos a mirar dentro de chabola, contra alguien ahí. Este chabola, yo sabe dueño de este chabola, porque siempre pasa aquí, saluda a mí, ¿sabe?
1: Se trata de la segunda víctima mortal en los asentamientos de inmigrantes de la provincia de Huelva en lo que va de mes. Otro inmigrante murió hace 2 semanas en un incendio en Lucena del Puerto. Y a esta hora, 2 centenares de personas permanecen acampados en la Puerta del Sol en Madrid tras participar ayer en la mayor manifestación por la vivienda que ha visto la capital en los últimos años como consecuencia del desahucio de Mari Carmen el pasado miércoles. Esperan que el Consejo de Ministros apruebe el martes un real decreto que han llamado el decreto Mari Carmen, con medidas como la congelación del precio del alquiler y mayor protección frente a los desahucios de personas vulnerables. Alicia del Río es la portavoz del Sindicato de Inquilinas de Madrid.
4: Este real decreto ha sido presentado a todas las fuerzas parlamentarias y les hemos dicho un mensaje muy claro. Si no se aprueba este martes, este gobierno, que se dice progresista, no tiene ningún sentido. La ola de indignación que se ha desatado no va a parar. Hacemos un llamamiento a todas las ciudades para seguir luchando en la calle, como nos ha enseñado Mari Carmen.
1: Otra manifestación recorrió por la mañana las calles de la capital de España con miles de personas en la denominada Marcha por la Dignidad, en apoyo del pueblo ceutí y para denunciar la gestión del gobierno en la crisis de Ceuta y pedir la convocatoria de elecciones generales.
5: O sea, tanto la respuesta de Madrid, yo soy madrileño, aunque haya vivido, soy mitad madrileño, mitad caballa, pero la respuesta, Madrid siempre está para las grandes causas.
6: No podemos abandonarlos, porque cualquier día nos puede tocar a nosotros, y el día que a cada cual de nosotros nos corresponda salir a la calle y encontrarte con que te han cambiado la existencia en tu ciudad, pues es muy bueno que los compatriotas salgan y te apoyen.
1: El joven detenido en Bormujos por el asesinato de una mujer ha agredido a 3 funcionarios poco después de ingresar en la cárcel de Sevilla. Se elaboró una especie de pincho con un peine. Posteriormente agredió primero a uno y después a otros 2 trabajadores de la prisión, que tuvieron que ser trasladados a un centro hospitalario. El próximo jueves, 1 de octubre, la Junta comienza la campaña de vacunación de COVID y gripe para pacientes de riesgo. Se están incrementando los casos de COVID en los últimos días y, aunque de momento son leves, los expertos aconsejan aumentar las precauciones. Familiares y amigos y admiradores despiden hoy a Eduardo Rodríguez Rodway, el último de los fundadores de Triana, que permanecía con vida. La despedida tendrá lugar en la Conil de la Frontera, en Cádiz.
0: Hasta aquí noticias fin de semana, pero sigan atentos a la antena de Canal Sur Radio. Estaremos atentos también a la evolución de ese fuego en Igualeja, en la provincia de Málaga.
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9: Buenos días, Andalucía. Bienvenidos a Radio Andalucía Información, un fin de semana más. Soy Ángel Pucci y les voy a acompañar en esta primera hora de la mañana del domingo. Vamos a repasar la actualidad de la comunidad gitana en el programa Camelamos Naquerar, con Amaro Jiménez. ¿Qué tal, Amaro? Buenos días.
10: Hola, Ángel. Buenos días.
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Sastipen, Mestipen, salud y libertad. Bienvenidos a Camelamos Naquerar, el espacio público de la radio pública, donde una vez más nos acercamos a la Romipen, a la gitanidad. Hoy para mí, pues una mañana especial donde me encuentro, como diría yo, pues con los míos, nunca mejor dicho, me encuentro pues con mis tertulianos, con la experiencia vivida de muchísimos años con ellos. Para mí, ¿cómo presentarlo? Pues mire, ¿qué le diría yo? Pues a Manuel y a José y a Manuel, trabajando juntos, distintos, en distintos sitios, pero siempre en la misma dirección. No sé cómo ha sido, porque son muchísimos los años y creo que tendrían que contar pues muchísimas cosas. Tendrían que contarnos. Pero ellos van a ser ellos lo que ellos son lo que nos van a contar. Pero antes de eso vamos a entrar en buena música, buen compás, como es tradición de esta casa, y vamos a empezar así con buena música.

Yo creo que esto es de lo mejor que se puede oír. Y ya contaremos por qué, ya contaremos por qué. Porque es algo que ha quedado ahí como una magia. Las Grecas, Carmen y Tina, para los que más las hemos conocido en persona. Dos mujeres gitanas, puras, de raza, que hace muchísimos años ellas ya conocían la movida madrileña. Gitanas que se adelantaban al tiempo, gitanas que sabían lo que querían y que fueron víctimas de lo que no conocían, gitanas que ya podían enseñar con las camisas cortas el ombligo y podían ponerse pantalones de campana. Pero nadie como ellas en la lucha por la flamencura, por la gitanidad y esa puesta en escena.

0: Bueno, luego seguiremos hablando de la jereca, pero vamos a hablar ahora con José, con Manuel. Manuel, José, bueno, vámonos primero a Osuna, con José. Muy buenos días, José.
1: Buenos días.
0: Bueno, para que sepa la audiencia, bienvenido a tu programa, porque es vuestro, es de vuestra historia, es parte de lo que del camino que hemos hecho entre todos y tantísimas cosas. Yo digo, José, que yo para hablar con vosotros necesitaría pues toda la vida para escribir sobre vosotros, sobre vuestras andanzas. Hablamos con José. Preséntate tú, por favor.
1: Bueno, pues yo y soy conocido como José Torres. José Torres Osuna.
0: Oíste, los Torres.
1: Ahí es, los Torres, una saga buena. Luis Torres, Oselero.
0: Hay que ver cómo canta y baila tu sobrino, ¿eh?
1: Hombre, ahí está. Ahí está Juan Torres. Está Pepe Torres. Está Johnny Torres.
0: Johnny también, una maravilla. Muchos años de...

0: clandestinidad cuando no teníamos la bendita Constitución de España, ellos ya peleaban. En distintos caminos, José se da cuenta que la vida política y la actividad política del país no se refleja nada en beneficio de su pueblo. Y por otra parte, pues Manuel García Rondón, también llamado al activismo y a la política, pues acaba en la Unión Romaní, dirigiendo la Unión Romaní, y también se encuentra, creo que con la misma historia, ¿no, Manuel?
1: Igual, lo mismo. Yo llego al movimiento asociativo gitano porque desde muy joven fui muy inquieto, ¿eh? Y en la época de la dictadura tuve muchos problemas porque no era conforme con la vida que llevaba la ciudadanía en general y en particular mi pueblo, ¿no? Y eso me hizo, fue una casualidad como yo accedí al movimiento asociativo gitano. Un día leyendo la prensa, me acuerdo perfectamente, en el Correo de Andalucía, ha habido una reunión de intelectuales gitanos en Sevilla. Yo voy, llamo al periódico, me entero, y había sido el promotor de todo esto, de esta reunión, Emilio Calderón Álvarez. El padre Emilio, al que todos queremos,
0: llamado también el cura de los gitanos.
1: El cura de los gitanos, exactamente. Pues vi con él, empezamos a hablar, él era cura obrero, y coincidíamos ideológicamente en muchas cosas. Pero a pesar de eso, yo vi cómo él se dejaba la piel por nosotros, pues como que inmediatamente con él, con todo ese grupo llamado intelectuales, era una pretensión, sin lugar a dudas, pero había una serie de personas gitanas todas, muy preparadas, que tuvimos la oportunidad todos de haber estudiado, y de ahí pues conozco Villela.
0: A ver, conozco Villela. Villela es la primera asociación de... No. Gitanos de España. En España. José, en España. José, primo, mira, como aquí estamos los tres y ahora nos vamos a contar nosotros nuestra cosita y no se va a enterar a nadie, ¿vale? Y el que se entere, pues bienvenido, porque estamos en la Radio Pública de Andalucía. Pues nos podemos interrumpir, no pasa nada, José. ¿Cómo conoces a José, a Manuel o Manuel a José?
2: Yo conozco a Manuel cuando se hizo lo de aquel maratón que se hizo en el campo del Betis.
0: El otro día hablamos Manuel y yo de eso.
2: Pues de eso hace ya algunos años que además
1: el año 82, José. En el 82. Lo organizamos desde Villela.
0: Los mundiales, ¿no?
2: Efectivamente.
1: Exacto.
2: Efectivamente. Ahí se hizo un maratón tremendo, buenísimo. Era para recaudar dinero, no me acuerdo para lo que era, pero era...
1: Sí, era para arreglar el edificio de Villela y ponerlo en condiciones y que los gitanos tuvieran un sitio donde ir y relajarse e intentar transmitir la idea de la promoción y el desarrollo.
0: Pues lo vamos a tener, otra vez. Sí, dime, José.
2: A raíz de ahí conozco a Manuel y todavía no nos hemos cortado de la mano.
0: José, ¿tú ya estabas en la Diputación?
2: No, en aquella época todavía no había entrado en Diputación a trabajar, ¿no?
0: Vale.
2: Entré al poco tiempo a trabajar en Diputación.
0: ¿Tú eras un activista del pueblo gitano o asociado a un partido político?
2: No, yo entré a trabajar en Diputación... por mi carrera, yo soy educador social y por ahí entré yo en Diputación a trabajar.
0: Sí, digo que cuando tú conoces a Manuel en ese festival benéfico, maratón que se hace para ayudar a la primera asociación de gitanos de Andalucía, Villela Orchibebi, en el pueblo gitano, tú ahí eras un activista gitano vinculado a algún partido político.
2: Bueno, sí, pero ya estábamos organizando nuestra asociación aquí, que se organizó a los 2 o 3 años de aquello, que por supuesto cuando vinieron los de la Unión Romaní, nosotros ya estábamos organizados. ¿Te acuerdas, no, Manuel?
1: Perfectamente, me acuerdo del primer día que viniste y todo... con el tío, ¿cómo era el tío? Que no me acuerdo de su nombre. Hombre, venía fresquito.
2: Emilio,
1: Emilio,
2: Emilio,
1: Emilio, Emilio,
2: no,

0: Emilio, desgraciadamente que Dios lo tenga en su gloria, qué gitano más bueno, sin atrasar a nadie.
1: ¿De dónde era, de dónde era el tío Emilio? ¿De Osuna?
2: Emilio Torres.
0: Osuna.
1: Oye, Osuna, Osuna hay una población importante de gitanos también, ¿no?
2: Sí, sí, está en torno sobre los 1000 y algo. Date cuenta, Osuna tampoco es muy grande, tiene unos 18.000 habitantes y algo, 18.300 más o menos.
1: Un tanto por ciento importante.
2: Hay una población importante también de un
0: de la radio, tío.
1: Sí. Y Manuel, tú un vecino de Triana.
0: Sí, nacido, criado, y todo mi proceso evolutivo de mi vida ha estado vinculado a Triana, porque a eso no puedo renunciar, porque son muchas generaciones, y además demostrado con datos. En 1700 y pico ya había en la iglesia de Santa Ana, en la pila de los gitanos, mi antepasado, bautizado allí.
1: Creo que han puesto una calle al fundador de la Hermandad de los Gitanos, una plaza. O
0: sí,
1: una...
0: Sí, ya
1: era hora, digo yo.
0: Sí, sí, parece ser que hay cosas que se van enmendando, pero está muy bien por una calle, pero no quitan la de el Duque, el Marqués de la Ensenada, no lo quitan de ninguna calle, ninguna ciudad.
1: Eso se va a encargar. Eso se va a encargar, José. José, ¿qué va a hacer tú para quitar ese gacho de ahí?
2: Mira, pues hay negociaciones porque en la universidad hay un pabellón que se llama el Marqués de la Ensenada.
1: Fíjate, en la universidad, la cosa tiene guasa, ¿eh? Ahora vamos a decir, porque la gente que nos está escuchando dice, oye, estos gitanos, ¿por qué la tienen tomada con el Marqués de la Ensenada?
2: Bueno, ahora lo contamos.
0: Habrá que explicarlo, lo contamos.
2: Sí, porque eso, por desgracia... en la Universidad de Historia tampoco se da nada de nuestra historia. Llevamos aquí 601 años, 6 siglos y pico, y no se sabe nada de nosotros. Solo lo que sale en la prensa normalizado cuando tú... Ellos tienen la discriminación contra nosotros, la tienen normalizada, porque cuando dicen reyerta, o cuando dicen clan, o cuando dicen... es porque no saben nada de nuestra historia y se van al racismo, a tirarnos, porque eso es tirarnos. Ellos lo ven normalizado, ellos creen que eso, bueno, es una palabra más, lo de patriarca, lo de reyerta, lo del clan, lo de... y no, eso no es una palabra que a nosotros nos interesa.
0: Es que, si me permitís, desgraciadamente la población mayoritaria tiene una imagen totalmente estereotipada de nosotros y vinculan al pueblo gitano con la exclusión, con la marginalidad, con la delincuencia, y no conocen nuestra verdadera historia. Es lamentable, pero claro, mientras los medios de comunicación...
1: Ahí, Manuel, las dado.
0: No nos hagan, no un favor, sino que sean justos.
1: Con la verdad y con la historia.
0: La verdad y que conozcan la historia.
1: Exacto.
0: Todo tiene un porqué de las cosas, porque si cuando entremos en lo del Marqués de la Ensenada en profundidad y la mayoría de los ciudadanos conozcan lo que nos hicieron en esos días de finales de julio, en 1749, entenderán muchas cosas. Cuando gitanos totalmente normalizados, asentados, acatando todas las leyes, fueron expulsados de sus pueblos, le quitaron sus bienes, sus casas, por tanto, y eso te deja marcado. Es que no hace tantos años, y nuestros padres, nuestros antepasados, han sido tan prudentes, conociendo cómo somos, cómo es nuestra sangre de caliente, nos han ocultado cosas para que buscáramos la normalidad, la empatía con el otro, y que pudiéramos vivir normalmente y buscarnos la vida decentemente. Pero han sido muchas las zancadillas, los elementos distorsionadores para que nuestro pueblo tuviera un desarrollo y un proceso evolutivo adecuado. Nos han hecho mucho daño. O sea, que esto viene en la situación de marginalidad de parte de nuestro pueblo, por eso también hay que decirlo ya en voz alta. No todos los gitanos somos ni excluidos ni somos marginales. Hay ahora una pléyade de gitanos universitarios tremenda y cada día hay más gitanos preparados, pero esos somos los gitanos invisibles. Aquí lo que se ve son las variadas marginales, el moco y la veda. Y el que no, yo no lo interprete, ya lo he dicho.
2: Yo creo que, mira, desde hasta que no haya una asignatura transversal en la, universidad, que se hable desde el 1499, que sale la primera pragmática, hasta el pasando por el 1749 hasta el año 78, nosotros vamos a estar igual, porque es que no se sabe nada de nosotros. Te pones a los libros de texto en los colegios, no hay nada de nosotros, y si hay algo es despectivo,
0: totalmente peyorativo y despectivo,
2: peyorativo y en plan y eso, la culpa no hay que echársela toda a la prensa, porque hay muchas criaturas que están trabajando, son periodistas, y cuando se enteran, yo te lo digo porque últimamente se me está arrimando alguno, cuando yo escribo algo se me están arrimando alguna gente que son escritores y algunos periodistas. Y me preguntan,
1: Es que escribe muy bien mi primo José, Manuel.
2: Muchas gracias.
0: Escribe que vamos, yo estoy alucinado, cada vez que lo leo estoy alucinado, ten en cuenta que, que hombre, José siempre ha sido muy discreto, un luchador pero muy discreto.
1: Anda que no escribe bien.
2: Yo he sido más rebuyente. Firmo con el nombre falso, entonces se me están arrimando gente y me están preguntando, pero eso es verdad, está ocurrido. Entonces yo
1: Es que eso es un problema que te pregunten si eso es verdad y ha ocurrido. Aquí, aquí tenemos un problema, porque en la Universidad de Sevilla hay una conmemoración, un nombre, un pabellón Marqués de la Ensenada. ¿Por qué? ¿Qué pasa? ¿No saben la historia de lo que ese hombre ha hecho o la volvemos a contar?
2: Perdona, Manuel, he dicho, no sé si lo he dicho, estamos en negociaciones para poder quitar y poner el pabellón del pueblo gitano, igual que se ha hecho en Osuna, que tenemos en Osuna la plaza del pueblo gitano, tenemos un mástil con la bandera que está puesta los 365 días del año en esa plaza, que no es el día cuando haya que conmemorar, no, Osuna gitana 365 días. Entonces, claro, con la universidad estamos hablando, hemos tenido ya varias reuniones con el rector y parece que va por buen camino.
0: Estupendo.
1: Pero fíjate tú, que a mí me parece bien, José, ¿no?, que desde esa lucha, pero fíjate tú, en una universidad, a la fecha que estamos, y que todavía tengamos que pedir explicaciones por qué sigue eso ahí, por qué ustedes no lo saben, a la fecha que estamos, José, ¿qué hemos hecho? ¿Qué hemos hecho mal?
0: Pero, Amaro, la historia no la hemos escrito nosotros, la han escrito los señores, es decir, los no gitanos. Y como nosotros siempre hemos sido ignorados, mientras los gitanos nos molesten, déjalo ahí. Pero si tengo que decir algo en contra de ellos, lo digo, ¿me entiendes? Y esa es la verdad, pero ahora afortunadamente cada día habemos más gitanos que podemos hablar de nuestra historia, podemos hablar de política y sabemos más o menos qué es lo que queremos y qué es lo mejor para nuestro pueblo. Porque José lleva años batallando, yo no tanto, porque estoy en otras cuestiones. Mientras los gitanos no tengamos un estatuto cultural en que se reconozca bien, porque es verdad que hablamos del 78, que llega la democracia, pero en la Constitución no hay ni un solo párrafo que se refiera a nuestro pueblo. En el Estatuto de Andalucía no hay ni un solo párrafo que se refiera a nuestro pueblo. Nos meten en la maleta donde van todos los excluidos, todos, y lo específico como pueblo que somos no se ha contemplado jamás. Y esa es nuestra asignatura pendiente. Y mientras nos quede vitalidad, y nos respete las enfermedades, tenemos que luchar con todas nuestras fuerzas para que definitivamente los gitanos tengamos un estatuto cultural y que se reconozcan muchas cosas. Y como bien ha dicho mi primo José, que nuestra historia se esté en los libros de texto de manera transversal, y en la universidad, para los que trabajan en el campo de lo social, haya una asignatura en que hable de nuestra cultura, no solamente la cultura, sino tratar sociológicamente en el pueblo gitano. Y ahí empezarán a cambiar las cosas. Yo posiblemente no lo vaya a ver, porque ya tengo 74 años.
1: Tú estás muy fuerte, pero Manuel.
0: Pero sé que las próximas generaciones lo van a ver. Lo van a ver. O sea, que nuestro camino, nuestros esfuerzos, el habernos jugado nuestro patrimonio, nuestra familia, no va a ser en vano.
1: Y a veces,
0: por lo menos que tengamos esa satisfacción.
1: Manuel, y a veces hasta integridad física. ¿O habéis jugado?
0: Sí,
1: y,
0: sí,
1: y nos hemos jugado.
0: Nos hemos jugado muchas veces. Muchas, más de una vez. Si no, pregúntale a José, un día que fuimos a un pueblo de Granada y nos metimos en la chabola, porque había pasado un conflicto y me tuve yo que meter con el negro. Con Guillermo Carmona y yo,
1: sí.
0: Y a la casa de gitano, o sea, el valor le echamos ese día, pero es la razón de la verdad te da fuerza.
1: Pero fíjate, Manuel José, luego nuestra familia detrás, ¿eh?
0: Sí,
1: nuestra familia detrás, no, que son las que de verdad llevan el peso.
2: La verdad, claro, Rodrigo, a mí esas cosas no me gustan recordarlas, porque es que estamos hablando entre nosotros también, con otros gitanos, ¿no?
1: Yeah.
2: Lo que pasó en el Saucejo, lo que pasó en Estepa, lo que pasó...
0: Ah, bueno, aquí
2: vamos a intervenir.
1: Oye, ¿y Marto? ¿Y Marto? ¿Os acordáis de Marto?
2: Sí, y claro, bueno, por supuesto.
0: Pero lo del Saucejo nos fuimos.
2: Pero
0: en el Saucejo, José, te acordarás.
2: Sí, lo recuerdo todo, lo terminé yo de arreglar. Y lo pasé. Lo pasé, porque tú sabes que lo pasé yo ahí mal, ¿no? Pero a mí lo que me gustaría hablar un poco es también, porque lo tienen tan normalizado que los señores no se dan cuenta de la discriminación institucional que hay.
0: Lugar a dudas,
2: cuando, sí. Daros cuenta de un detalle. Cuando es el día de los gitanos andaluces, nos llaman pueblo. Hoy es el día del pueblo de los gitanos andaluces. Hoy es el día del pueblo gitano. Pero es que no nos reconocen como pueblo. ¿Cómo pueden hablar de pueblo cuando no nos reconocen como pueblo?
1: Hay que ver,
0: para ellos lo políticamente correcto,
1: sí, pero
0: para nosotros, con perdón, es una patada en los handrails.
1: Pero qué hipocresía, ¿no?
0: Hipocresía total y absoluta.
1: Y le va a los gitanitos y no lo creemos, ¿no?
2: El tema de las instituciones, daros cuenta que solo nos utilizan para que aconsejemos, pero nunca nos dan voto. Nunca nos dan voto, nos dan voz para que hablemos y ellos ya harán lo que ellos crean conveniente.
0: Claro, eso, ¿eh? Al hilo de lo que está diciendo mi primo José, Consejo Estatal, Consejo Autonómico, muy bien, podemos hablar, pero nunca se hace lo que proponemos y decimos. Esa es la realidad. Y además, a la hora de votar cualquier cosa, son más los gachés que nosotros los gitanos, porque lo montan de tal manera que no tengamos la mayoría. Yo es que no quiero participar ya en esas cosas, porque es un paripé en toda regla. Estatuto de cultura lo que necesita nuestro pueblo. Un estatuto de cultura y un reconocimiento total y absoluto. Y a partir de ahí vamos hablando.
2: El reconocimiento pleno y político.
0: Claro,
2: ¿eh? Claro. Y si nos ponemos más todavía, los maoríes tienen reservas de caña.
0: Claro.
2: Hablamos en Colombia, hay reservas de caña. Estamos hablando de Colombia. Pues aquí, si no es así, porque hay varios modos para tener voz y voto en lo que concierne a nuestras cosas.
1: Esta, una asamblea. Señores, esto es sabiduría pura y dura. Esto es sabiduría pura y dura. Vamos, esperarse, Manuel, vamos a escuchar un poquito y luego seguimos. En Sastipenta, Lisa, Luis Libertad. Vamos a oírlo.

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2: A esta hora, 9:30 de la mañana, los domingos, ponemos el acento en la igualdad. Escuchan Fin de Semana. Llega el programa con acento de mujer con Sonia Rodríguez y Fidel del Campo. Buenos días.
3: 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No es poca cosa.
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2: Saludos, vivimos tiempos convulsos en torno a la inteligencia artificial. Más allá del debate sobre la necesidad de su regulación y de los avisos desde voces expertas sobre su peligrosidad y si se le deja progresar sin límites, hay otro problema añadido muchas veces ocultado. La IA se nutre de información y genera algoritmos que no tienen en cuenta la igualdad de género y caen en decisiones machistas y sesgadas. En el ámbito educativo se puede hacer mucho por despertar en la juventud espíritu crítico ante el aluvión que se nos viene encima. Hoy ahondaremos en ello con una gran conocedora del problema, la profesora Esther Vega.
3: También hablaremos con Macarena Espinilla, doctora en Ingeniería Informática, que nos detallará cómo la IA y los sensores mejoran la salud y el cuidado. Antes repasaremos la actualidad y como cada semana tendremos a una andaluza pionera. La de hoy nos llevará al esplendor andalusí en sus momentos finales. Les hablaremos de Walada, una mujer libre en el ocaso del califato andalusí.
2: Y cerraremos programa con Lola García, que nos dará a conocer a una mujer deslumbrante, a pesar de haber sido ensombrecida por la luz de quien fuera su pareja, Rafael Alberti. Hablaremos de María Teresa León. Comenzamos.
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3: La Audiencia Provincial de Almería va a acelerar la celebración de juicios por delitos contra la libertad sexual a partir de 2027. Lo podrá hacer gracias a la llegada de nuevos magistrados, que permitirá la creación de nuevos tribunales, con lo que aumentar el número de señalamientos diarios, así como reducir los tiempos de espera para celebrar vistas orales. La sección tercera, en la que se abordan la mayoría de las causas de violencia de género, va a tener 6 magistrados, lo que va a permitir su división en 2 subsecciones y a la vez señalar juicios en ella 2 veces al día, con 2 salas distintas.
2: Éxito de participación y público de Generasma, el festival de cine realizado por mujeres celebrado en Chiclana, Cádiz. El evento concluía esta semana con los premios a los mejores cortos nacionales e internacionales de la sección oficial y el reconocimiento un año más al talento andaluz por parte de la RTVA. El premio cineasta andaluza otorgado por esta casa, Canal Sur, a la compositora malagueña Isabel Royán, autora de la banda sonora de más de 60 películas y documentales. Esther Vega es profesora e investigadora de la Universidad de Córdoba, adscrita al Departamento de Educación. Es coordinadora del grado en Educación Primaria y secretaria académica del Máster en Educación Inclusiva, licenciada en Psicopedagogía y doctora por la Universidad de Córdoba. Lo primero, Esther, muchas gracias por estar con nosotros.
4: Muchas gracias, un placer.
2: ¿Cómo se manifiestan los sesgos de género en las herramientas de inteligencia artificial, Esther?
4: La inteligencia artificial no es neutral, y como decimos nosotros desde el ámbito de la ciencia y de la educación y de la pedagogía en concreto, digamos que la IA actúa como un currículum oculto, pero digital. Es decir, los algoritmos de la IA no piensan por sí mismos, sino que aprenden pues a partir de esas cantidades ingentes de millones de datos históricos que circulan por internet y de los que se nutren, y lo que hacen es reproducir y amplificar estereotipos sociales que ya existen. De hecho, esto se ve mucho en la práctica educativa y cotidiana, ¿no? Por poner un ejemplo, si le pedimos a una IA generativa, yo lo hago esto con mi alumno para que muchas veces lo vean, con mi alumno y mi alumna, a una IA generativa, pues por ejemplo, que nos dé imágenes que represente a un profesional pues en el ámbito más de la ciencia o de la ingeniería o incluso de la dirección de empresas, normalmente la imagen que genera la IA suele ser de una figura masculina. Pero sin embargo, si se le piden imágenes con roles que estén más vinculados a cuidados o incluso a docencia, porque mis estudiantes van a ser futuros maestros y maestras, a docencia en edades o en etapas tempranas, como puede ser la educación infantil o la primaria, el resultado que suele dar por defecto la IA, a no ser que le vayan metiendo matices, es una imagen femenina. Uh-huh. Y eso ocurre igual en el lenguaje. O sea, tenemos que intervenir, porque si no lo hacemos con una mirada coeducativa, la tecnología, en lugar de abrir esos horizontes en nuestro alumnado, en la visión que tenga nuestro alumnado, va a ser, digamos, un espejo, perdón, que va a perpetuar esas desigualdades que veníamos superando un poquito.
2: ¿Qué puede hacer el sistema educativo, hablando claro, para intentar aminorar este sesgo o evitarlo, al menos, pues, en las aulas?
4: El aula, digamos, debe ser el espacio donde intentemos desmontar esa supuesta objetividad que nuestro alumnado entiende que tiene la IA. Ellos piensan, o ellas piensan, que todo aquello que genera la IA es una verdad absoluta. Entonces, pues como líneas de actuación pedagógica, ¿no? De llevar a delegación o incluso a la universidad, que se trabaje ese sesgo en el aula como un recurso didáctico, es decir, plantea actividades donde nuestro alumnado experimente con la IA y vea que existen ese tipo de estereotipos de los que te hablaba anteriormente,
0: sí,
4: que sean capaces de contrastar información de diferentes fuentes, de diferentes IA con otras fuentes, y sobre todo hay que proporcionarle criterios éticos y de inclusión a los centros.
2: Esther, porque esto me hace meterme en otro tema, pero muy vinculado, que es el uso, no sé si excesivo, no sé si como psicopedagoga lo ves excesivo o no, de las tablets, de los elementos digitales, de la pantalla en las aulas. Ahora hay una tendencia contraria a ese uso continuado. ¿Cómo ves eso? Porque está muy vinculado también.
4: Sí, ahora está, porque de hecho ha habido ya estudios que han demostrado que más de una cantidad determinada de horas usando pantalla es perjudicial para el cerebro, de todo en general, pero de nuestros niños y niñas en particular. Entonces, yo creo que está muy bien el uso de esa tecnología, de estas IA, pero siempre teniendo en cuenta que lo importante no es el sentido tecnológico, sino el sentido pedagógico de esa tecnología.
2: Esther, ¿qué es prioritario? Entiendo que primero los docentes. ¿Están los docentes informados y formados respecto a la IA? ¿Debería el sistema educativo tener más celo en que haya formación?
4: Necesitan más rope, porque tenemos que tener en cuenta que esto nos ha llegado, digamos, como de una manera muy rápida, que no nos ha dado tiempo ni a nosotros, a los que estamos formando, a las personas que estamos formando en la universidad, a los futuros docentes, nos ha dado tiempo a formarnos sobradamente, digamos, para formar a nuestros futuros docentes.
2: Hay un agravante, Esther, que son las redes sociales. En ese aspecto, bueno, como todas las herramientas con mucha potencia, como es la IA, tiene su parte mala y su parte buena. Hablando de la parte mala, que es lo que estamos diciendo, esto agrava aún más, entiendo que el sesgo de género que ya nos venía de las redes sociales, que están fomentando actitudes machistas, ¿no?
4: Claro, tanto lo que sería ese sesgo que ya existe, como además los riesgos de manipulación, que además hacen como más grave aún esa manipulación que la IA permite hacer, suplantando identidades a través de imágenes, incluso a través de modificar la voz. Es decir, el pensamiento crítico del que te hablaba, y que a mí me parece súper importante en esta formación, tanto para nosotros como para los futuros docentes, como para los responsables en los centros, es decir, equipos directivos de los centros, el pensamiento crítico es un cortafuego imprescindible, pero tiene que ir acompañado o tiene que ir de la mano de una educación tanto afectivo-sexual como de convivencia digital, porque como tú decías anteriormente, nuestros estudiantes pasan muchísimas horas con el uso de móviles y dispositivos a edades cada vez más tempranas, incluso a partir de los 9 años. Entonces, esa desinformación masiva que existe muchas veces, pues propicia pues lo que tenemos ahora, que se están dando mucha creación de ultrafalsificaciones o deepfakes, que llaman montajes, que hacen que se ejerza violencia machista digital y mucho acoso hacia las chicas. Y además ahí está muy marcado un mayor acoso a las chicas que a los chicos. Entonces, habría un poco que trabajar y educar, no en prohibir los dispositivos, porque no tiene ningún sentido.
2: Es ponerle puertas al campo al final.
4: Exactamente, sino en dotar a nuestra juventud, a nuestros estudiantes, de aquellas herramientas que realmente le permitan, digamos, discernir entre lo que sería ético y no ético. Enseñarles a interrogar lo que ven, es decir, que entiendan que no todo el contenido que genera esa IA es bueno, con qué intención y cómo funcionan además los algoritmos, que además estamos viendo que nuestras juventudes cada vez están más polarizadas hacia un lado o a otro. Sobre todo también hay que fomentar mucho la empatía y la responsabilidad en red, trabajándolo a través de las tutorías, en el aula.
2: Y pensamiento crítico, que creo que lo has definido muy bien con estas dos palabras únicamente, yo creo que lo engloba todo, ¿verdad? Sí. Pensamiento crítico, sí, ante todo, incluido ante la IA.
4: Sí, sí, totalmente. Yo creo que eso es clave.
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3: Continuamos hablando de inteligencia artificial, pero esta vez le unimos sensores y la aplicamos a la mejora de la salud y de los cuidados. Hablamos con Macarena Espinilla, la catedrática más joven de España. En Jaén lidera el grupo de investigación Asia, avances en sistemas inteligentes y aplicaciones centrado en el desarrollo de soluciones innovadoras que mejoren la calidad de vida de las personas y en especial de colectivos vulnerables. Macarena, muy bienvenida.
0: ¿Qué tal? Buenas.
3: Diriges un grupo de investigación. Este año habéis presentado ya Microchip for Age. ¿Qué es?
0: Los sensores principales que llevamos utilizando en nuestra línea de investigación y que nosotros compramos y adquirimos, muchos de ellos sabemos que vienen de China, pues lo que hemos hecho ha sido tomar la decisión de no depender de un fabricante, sino fabricarlo nosotros mismos en función de ese conocimiento que nosotros tenemos, de diseñar el dispositivo más adecuado a nuestro sistema inteligente. Dos dispositivos, uno de ellos una pulsera de actividad, que para las personas mayores lo que queríamos era que le durase el máximo tiempo posible la batería y que también fuese muy fácil de utilizar.
3: Y además tenéis otro elemento, que es otro sensor.
0: Exactamente, es una baliza. Nuestros oyentes no podrán verla, pero es una baliza que tiene forma de peón, parece como un ambientador chiquitito, que se sitúa en diferentes zonas de donde queramos ubicarla, de una residencia de personas mayores o a lo mejor en la casa de un familiar que tenemos que vive solo, y lo que hace es emitir una señal que se conecta con el reloj. Y entonces, con esta baliza, nosotros somos capaces de saber ¿dónde está la persona que lleva el reloj? Y eso que aparentemente parece que no tiene mucha utilidad, sí la tiene, porque son datos que nos van informando de las rutinas que tiene una persona en el hogar. Por ejemplo, a qué hora se levanta, si va a desayunar regularmente a la cocina en un horario fijo, si tiene hábitos de higiene porque visita el cuarto de baño, si sale, a qué hora sale, a qué hora llega. Y las rutinas hablan de nosotros y hablan de nuestros hábitos.
3: ¿Y también para por si nos caemos, por ejemplo?
0: Efectivamente, porque tienen un sensor que se llama giroscopio, que nos permite ver cuando una persona se cae. El giroscopio, para que nuestros oyentes lo entiendan, es cuando ponemos el móvil vertical o horizontal, el que hace que la pantalla vaya cambiando. Y podríamos saber con ese sensor y técnicas de inteligencia artificial si la persona se cae, si, por ejemplo, la persona está corriendo, si está caminando. En esta pulsera también incluimos algunos sensores más, como por ejemplo también la frecuencia cardíaca. También, por ejemplo, combinado con el giroscopio, pues por ejemplo, si estamos durmiendo, las diferentes etapas por las que pasamos por el sueño. En la pulsera, como yo digo, tenemos un buen gran hermano bueno y combinado con la baliza nos hace una descripción perfecta de lo que vamos desempeñando en nuestro día a día para saber si necesitamos ayuda.
3: Claro, y es un proyecto de investigación. ¿Y ahora qué vais a hacer para llevarlo a la práctica?
0: Pues le estamos dando difusión y muchas empresas se han puesto en contacto con nosotros para interesarse. Ahora mismo nosotros seguimos en diferentes líneas de investigación y vamos a intentar adaptarlo a un centro de día, con el objetivo de ver las personas que se encuentran en el centro de día y acuden para hacer diferentes actividades físicas, cognitivas, pues vamos a ver su rutina. El objetivo de esto es que las profesionales del cuidado vean estas personas qué es lo que realizan verdaderamente y les saque informes personalizados de cada una de ellas, viendo su rutina, si caminan, si sociabilizan.
3: Acabáis de iniciar además otro proyecto enfocado a las residencias. ¿En qué consiste?
0: Pues sí, estamos de enhorabuena porque hemos conseguido financiación para que nuestra investigación se siga aplicando a la mejora de la calidad de vida. Y en este caso estamos utilizando también la inteligencia artificial para aquellos profesionales sociosanitarios que se encuentren en la residencia, pues darle información personalizada de cada residente. Por ejemplo, sabemos que en las residencias de personas mayores hay una rotación muy alta. Estas personas pues sufren un poco de estrés y agotamiento y siempre tienen que tener en la cabeza pues todos los incidentes que van ocurriendo. Pues nosotros vamos a desarrollar una aplicación móvil donde en tiempo real, a través de audio, las auxiliares van comentando, pues por ejemplo, una persona no ha tenido ganas de levantarse hoy, ha comido menos, la persona se encuentra desorientada. Todo eso lo van comunicando a la aplicación móvil de la manera que mejor le resulte, pues escribiendo con un audio. El sistema va analizando todas las incidencias Y cuando llega una persona nueva porque ha cambiado el turno o porque ha entrado nueva, la aplicación móvil le indica la evolución de cada una de las personas, le da recomendaciones clínicas y luego también pues algún tipo de recomendación para tratar a esa persona. Entonces se le informa de manera personalizada sobre los residentes.
3: A la hora de analizar los datos, esa inteligencia artificial que aplicáis, ¿estáis teniendo en cuenta el género? Porque muchas aplicaciones de inteligencia artificial están basadas en el sesgo masculino.
0: Nosotros a la hora del diseño siempre tenemos en cuenta la variable de género. Siempre tiene que estar presente, como la edad u otras cuestiones. En los ejemplos, por ejemplo, que hemos estado desarrollando, el de la rutina. Si un hombre mayor nunca ha entrado a la cocina a cocinar, que no entre, para él no sería una anomalía, porque eso forma parte de su rutina. Nosotros siempre tenemos en cuenta las cuestiones de género, de edad, inclusive de la propia rutina de las personas.
3: ¿La inteligencia artificial va a suponer un cambio, una revolución en esta mejora de la salud de las personas?
0: Bajo mi punto de vista, un sí rotundo. Sí, para mí ese es el gran avance. El tener más información con las que tomas decisiones. Y evidentemente yo siempre defiendo que tiene que haber detrás un profesional que juzgue si lo que está diciendo la inteligencia artificial es cierto o no, lo corrobore y vea verdaderamente la fuente, los datos por los que la inteligencia artificial se ha basado. Para mí estamos en un momento en que la inteligencia artificial nos facilita lo cotidiano, lo rutinario, las tareas repetitivas, pero que es más importante que nunca el juicio para saber si lo que nos dice es cierto o no. Es una herramienta de apoyo, pero no es una herramienta que ejecuta o que toma decisión.
3: Pues muchísimas gracias.
0: Muchas gracias a vosotros.
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2: Abrimos esta sección Invisibles con la profesora Lola García, que hoy nos va a hablar de María Teresa León, una logroñesa hecha andaluza por voluntad propia, mujer clave de la generación del 27 y de la intelectualidad de esa época tan convulsa de nuestra historia. También fue gestora cultural, además de escritora, y pieza clave, lo vamos a ver con Lola, en la salvaguarda de nuestro patrimonio en la Guerra Civil. Saludos, Lola.
6: Hola, buenos días, Fidel.
2: Lola, ¿qué relación tuvo María Teresa con Andalucía y cuál fue realmente su vínculo e importancia en relación con nuestra tierra?
6: María Teresa, como bien has dicho, nació en Logroño, vivió gran parte de su vida en Madrid, pero bueno, estuvo casada con el poeta gaditano Rafael Alberti, y ya no es una cuestión vital, sino también identitaria e ideológica, ¿no? Con Alberti compartió un compromiso intelectual, teatral, político, pero ella mostró constantemente una identidad, un vínculo identitario cultural con Andalucía, ¿no? Y Andalucía supuso una fuerte inspiración bastante profunda para su obra y su pensamiento, sobre todo su pensamiento.
2: María Teresa vive en una época de guerra, de conflicto, de golpe de Estado y de guerra posterior contra la República, y estuvo muy vinculada a la salvaguarda nada más y nada menos que de nuestro Museo del Prado. Cuéntanos esa historia, que me parece maravillosa y no muy del todo conocida.
6: No muy del todo, efectivamente, ¿no? Pues es una historia apasionante, ¿no? Para mí, que soy una friki de esto, me parece interesantísimo, ¿no? Porque cuando estalla la Guerra Civil, pues uno de los grandes problemas que hay es qué hacemos con nuestro gran patrimonio, con lo que se denominó el tesoro artístico, ¿no? Español. Y una serie de intelectuales sintieron, bueno, pues ese compromiso prácticamente vital y ético y profesional por la salvaguarda del patrimonio. Así, bueno, pues a Rafael Alberti y a María Teresa se le encargó, bueno, pues la coordinación de ese salvamento, ¿no? Si bien es cierto, la historia no habla de Rafael Alberti, ¿no? Sustituyendo a Picasso, que un poco se hizo el loquillo en esta empresa, ¿no? Pero si bien es cierto, María Teresa fue la encargada de la coordinación técnica de todo el salvamento de ese tesoro artístico español al frente de los bombarderos, ¿no? Okay. Salvando grandes obras de Velázquez, de Tiziano, de Goya, y se la llevó de Madrid hasta Ginebra.
2: Porque hablábamos de que la República intenta salvar ese patrimonio. De hecho, hubo bombas en el Prado.
6: Hubo bombas.
2: Exactamente,
6: hubo.
2: Con lo cual podíamos haber perdido bombas por parte de los franquistas, del bando fascista. Mm. Y lo que consigue María Teresa es salvar esto en una auténtica película de aventuras. Porque, ¿cómo fue? Cuéntamelo rápidamente. ¿Cómo fueron esos cuadros? ¿Cómo llegaron a Suiza? ¿De qué manera?
6: Fue un traslado bastante complejo, donde la República constantemente fue pidiendo el auxilio literal internacional y fue pasando por diferentes localizaciones, ¿no? La más representativa fueron las Torres de Serrano de Valencia, luego Cataluña y finalmente llegaron a Valencia. Y María Teresa se encargó de adecuar todas esas pequeñas instalaciones muy, muy precarias para alojar como invitadas a todas estas grandes obras. Todo esto ella lo plasmó en una obra autobiográfica que se denomina Memoria de la Melancolía, donde habla del salvamento del Museo del Prado, donde realmente da testimonio de esa labor tan desconocida y tan importantísima para nuestro país.
2: Y tampoco agradecida, me da la sensación. ¿Qué relación, desde luego, qué relación Lola mantuvo con otras mujeres contemporáneas, especialmente con aquellas vinculadas a Andalucía? Por ejemplo, Elena Gómez Moreno, cuéntanos un poquito sus vinculaciones en ese mundo muy de hombres, pero había mujeres ahí en esa generación.
6: Efectivamente, ¿no? La hermana Gómez Moreno, ¿no?, donde destacó Elena Gómez Moreno, fueron también ese ejército invisible, ¿no?, prácticamente, que colaboró en la protección patrimonial, ¿no? Elena Gómez, la hermana Gómez Moreno, eran de Granada y se encargaron, bueno, pues fueron archiveras, bibliotecarias, catalogaron todo ese patrimonio para que no se perdiera, porque con todo este cachucheo, te imagínate, algo que no está inventariado, pues se puede perder, ¿no? Si no se cataloga, se pierde, ¿no?
2: Hablando claro, imagínate un coleccionista sin escrúpulos con las meninas en un vagón precario por las vías de la península destino a Francia. Era muy goloso.
6: Pues ya ves. Ya ves, ¿no? Y ese traslado que se hizo, un término muy coloquial, pero al modo compadre, allí en unas carretillas y salieron por la noche, o sea, es que salieron con nocturnidad, ¿no? Para salvar todo ese patrimonio, ¿no? Otras mujeres como Matilde López Serrano, Paz Magdalena, que fueron, insisto, bueno, pues a las que le debemos ese salvamento, ¿no?
2: A María Teresa no se la termina de reconocer entre sus otros compañeros masculinos de generación del 27, parece que queda ahí en la historiografía como la esposa de Rafael Alberti, y es sumamente injusto, ¿no? Entiendo.
6: Pues efectivamente, ¿no? La historiografía tradicional nuevamente, bueno, pues reduce a María Teresa a esposa de, ¿no? Esposa de Rafael Alberti, si bien una gran figura, ¿no? Pero bueno, pues no la sitúa al mismo nivel de los grandes hombres masculinos del 27, ¿no? A pesar de que el 27 dio muchas mujeres, ¿no? Dio muchas mujeres.
2: María Teresa, entiendo que sigue el exilio, ¿no?, con Rafael. ¿Qué vida desarrolló después en la posguerra? ¿Pudo, por saber un poco más de ella, pudo cuajar más su obra en las décadas siguientes?
6: Sí, siguió realizando una obra intelectual, ¿no?, también independiente, murió en el 88. Uh-huh. Y bueno, pues siguió realizando bastantes estudios de género, de cultura popular, literario, ¿no?
2: ¿Qué relación tenía con Rafael? ¿Qué sabemos de esa relación? Porque tuvo que ser muy interesante.
6: Colaboraron mucho, ¿no? Una de esas parejas que fueron bastante mediáticos, bastante difundidos, ¿no? Hicieron un trabajo intelectual y vital unitario, ¿no? Bastante interesante, pero como te decía, la historiografía es la que se ha encargado de separarlos, ¿no? De separarlos y darle importancia solamente a Rafael Alberti.
2: Y de situarla a la sombra de Alberti, ¿no? En una absoluta injusticia, ¿no? Pero bueno, por eso también tenemos esta sección, Lola, para poner humildemente, ¿no?, poner ese foquito sobre estas mujeres y sobre el hecho de que María Teresa León, además de ser una estupenda escritora y de formar parte de la generación del 27, fue una de las salvadoras del Museo del Prado junto con otras mujeres. Me ha gustado mucho esa historia, Lola. Seguiremos la semana que viene con más mujeres que hay que visibilizar.
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3: Ualada bin al-Mustakfi. Es el 994 de nuestra era. Córdoba vivía sus últimos años de esplendor cuando nació Ualada. Ualada era princesa de la familia califal, hija de Muhammad III, mujer por tanto de corte y educada en idiomas, religión, literatura y pensamiento. En su ciudad estaba la mayor biblioteca del mundo. Había acceso a escritos de la antigüedad griega, romana, oriental, el lugar más refinado de la Europa medieval. Se entiende así que al tener sensibilidad a la cultura no quisiera ir por detrás de ningún hombre. Podía hacerlo, tenía al menos más opciones al haber nacido en palacio. Tras la muerte de su padre, vende sus derechos reales y usa su herencia para comprar su libertad. Renuncia a casarse y rechaza cualquier tutela masculina. Dicen que caminaba por Córdoba sin velo y se manejaba siempre sola. Tenía un carácter fuerte, que presumimos provocador, ya que gustaba de bordar en sus ropas poemas en los que ensalzaba su independencia. Fundó un famoso salón literario en su propia casa, donde se reunía poetas e intelectuales de ambos sexos. Abre una escuela para educar a mujeres sin distinción de clases sociales, desde familias de alta alcurnia a sirvientas o esclavas. Ualada escribía. Gustaba de la poesía amorosa, también de la sátira, una herramienta siempre útil cuando hay que hacerse un hueco a empujones. Solo se conservan 9 poemas suyos, pero la verdad es que deslumbran. Eran también un vehículo en los que mostrar sus emociones, como su tortuoso romance con un gran poeta también cordobés, Ibn Zaidun. No todo era luz. De la ruptura con ese poeta por una supuesta infidelidad, demostraría todo su odio, increpándole literariamente. Gozaba de libertad por su disposición social y pudo defender sus proyectos durante toda su vida, a pesar de la convulsa situación del califato andalucí en plena descomposición. Su casa se consolidó como un permanente refugio para las artes y el libre pensamiento. Allí acudían filósofos, poetas, científicos y se formaron mujeres libres que aprendieron a leer, escribir y argumentar en igualdad. Todo una rara avis en la Europa de entonces. Su vida fue larga, casi un siglo. Murió en su Córdoba en el 1091. Por cierto, justo el día en que los intolerantes, los almorávides, ocuparon la capital andalusí. Era el fin de una era, pero su legado permanece. En uno de sus versos, la poeta dice: por Alá, que merezco cualquier grandeza y sigo con orgullo mi camino.
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1: Enseguida a las 10 de la mañana, información de lo que sucede y después Radio Andalucía Motor con Pedro Sánchez. 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
4: Preocupa el incendio forestal de Igualeja, en Málaga. La Junta ha activado la fase de emergencia del Plan Infoca. Se ha ordenado el confinamiento del municipio de unos 750 habitantes. Trabajan a esta hora unas 150 personas en la extinción de este incendio y se han incorporado al amanecer 9 medios aéreos con las primeras luces del día. José Valero, última hora, Málaga.
5: Buenos días. Pues los efectivos del Infoca intentan estabilizar en estos momentos el incendio que ha ido creciendo por la noche debido a las fuertes rachas de viento existentes en la zona de entre 50 y 60 kilómetros por hora. Portavoces de la Junta han indicado que además del confinamiento de Igualeja, se ha desalojado preventivamente a 3 personas de una vivienda. Las personas que se encuentran en Igualeja deben permanecer y cerrar puertas y ventanas para evitar la entrada de humo en las viviendas, aunque el fuego está lejos del núcleo urbano y va en dirección a la Ronda, según parece. Permanece cortada al tráfico la carretera MA 7304. El incendio se inició anoche sobre las 10:20, está ardiendo sobre todo masa forestal, sobre todo pinos y matorral.
4: También en la provincia de Málaga, un accidente de tráfico en Villanueva del Rosario se ha propagado a una vegetación próxima tras salir ardiendo los dos coches que han chocado en la A7203. De los 5 ocupantes que había en los 2 vehículos, solo uno ha tenido que recibir atención sanitaria. El accidente se ha producido sobre las 7:20 de la mañana y tras el choque los 2 vehículos han salido ardiendo y ese fuego es el que se ha propagado a unos 5.000 metros cuadrados de pasto que había junto a la carretera. A esta hora, 2 centenares de personas permanecen acampados en la Puerta del Sol de Madrid tras participar ayer en la mayor manifestación por la vivienda que ha vivido la capital en los últimos años como consecuencia del desahucio de Mari Carmen el pasado miércoles. Esperan que el Consejo de Ministros apruebe el martes un real decreto que han llamado el decreto Mari Carmen, con medidas como la congelación del precio del alquiler y mayor protección frente a los desahucios de personas vulnerables. Alicia del Río es la portavoz del Sindicato de Inquilinas de Madrid.
6: Este Real Decreto ha sido presentado a todas las fuerzas parlamentarias y les hemos dicho un mensaje muy claro. Si no se aprueba este martes, este gobierno, que se dice progresista, no tiene ningún sentido. La ola de indignación que se ha desatado no va a parar. Hacemos un llamamiento a todas las ciudades para seguir luchando en la calle, como nos ha enseñado Mari Carmen.
4: El próximo jueves 1 de octubre la Junta comienza la campaña de vacunación de COVID y gripe para pacientes de riesgo. Se están incrementando los casos de COVID en los últimos días y aunque de momento los casos son leves, los expertos aconsejan aumentar las precauciones para evitar un aumento de los contagios. Así lo dice el neumólogo Eduardo Márquez.
7: Vacunarnos contra el virus de la gripe no es para no pasar la gripe, sino por si pasamos una gripe que no sea una gripe complicada.
4: Y finalizamos con las temperaturas a esta hora. Almería, Cádiz y Jaén registran 24 grados, Sevilla y Málaga 21, Huelva 19 y Granada 16. Andalucía, 10 de la mañana y 3 minutos.
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1: Muy buenos días, amigos y amigas. 27 de septiembre, domingo 27 de septiembre. Aquí estamos, como siempre, fieles a nuestra cita. Arrancamos en esta jornada de domingo hasta las 13, hasta la 1 del mediodía. 3 horas por delante para acompañaros con todo lo que tiene que ver con el mundo de las 2, de las 4, en fin, de las ruedas que hagan falta. Vamos a hablar de motor, lo hacemos cada fin de semana. Y en principio lo que hacemos habitualmente en el arranque pues es hablaros un poco de seguridad vial. Después pasamos a la competición. Pero tenemos muchas cuestiones en el día de hoy. Estamos en la realización técnica Irene Caballero y Mariano Piedra, quien nos saluda Pedro J. Sánchez, como es habitual, para traeros, bueno, pues todo lo que tiene que ver con el mundo del motor. Vamos con lo que tenemos en el día de hoy. Enseguida escucharemos a Mario Arnaldo, que desde Automovilistas Europeos Asociados nos habla de los cambios que van a tener lugar en el Reglamento General de la Circulación a partir del próximo día 1. Esta próxima semana entran en vigor algunos cambios importantes. Por ejemplo, los semáforos que para los peatones están en verde, pero que para los coches están a la vez intermitentes, por la posibilidad o oportunidad para cruzar si no hay peatones, pues esto va a desaparecer. Cuando está en verde para el peatón, no van a estar en ámbar intermitente, van a estar en color rojo, no vamos a poder pasar los coches. Así que bueno, pues es una de las muchas, de los muchos cambios, de las variantes que va a haber en el Reglamento General de la Circulación. Hablaremos con Mario

0: Conocer o reconocer si nuestro amortiguador está en malas condiciones o en condiciones óptimas y qué hacer precisamente para cuando llega esa situación en la que no nos da la garantía, evidentemente, de entrada en curva, en fin, de respuesta, como al principio, cuando compramos el automóvil. Hablaremos de los amortiguadores. También en el día de hoy tendremos la posibilidad de hablaros de, bueno, la subida, el creciente interés que tienen los usuarios en las motos. Crece la intención de compra de una moto y además aumenta también el interés por las marcas chinas. Como igual que está pasando en los coches, pues también está pasando en las motos. Hablaremos de esto con coches y motos.net. Hablaremos con su responsable institucional, con Marcel Blanes. Vamos a hablar de ese estudio de movilidad en moto del año pasado, que ya tenemos los datos y por supuesto vamos a cotejarlos y analizarlos. Hablaremos también de una de las situaciones que más preocupan actualmente a un colectivo que también está muy presente en nuestras ciudades y en nuestros pueblos, los taxistas. Bueno, esta semana, como sabéis, ha habido una agresión en la ciudad de Sevilla. Bueno, ha habido dos, realmente, una en Huelva y otra en Sevilla. Pero en Sevilla, pues uno de los taxistas ha recibido 16 puñaladas de manos de una persona de origen británico que no terminó con la vida del taxista porque ha tenido mucha, mucha suerte. Hablaremos precisamente del colectivo de los taxistas. Recibiremos a la Federación Andaluza del Taxi, las reivindicaciones de este colectivo y las nuevas normativas, como la del cinturón, porque a partir del 1 de octubre también van a tener obligatoriamente que llevar a los taxistas el cinturón puesto, algo que perjudica precisamente a esa posibilidad, en caso de agresión, de escaparse o al menos tener menos daños. Vamos a hablar precisamente con este colectivo, el que reconocemos, está claro, esas reivindicaciones desde hace muchísimos años, reivindicaciones de seguridad que afectan a un colectivo que de noche, evidentemente, pues con mayor motivo incrementa esa inseguridad. Hablaremos de los taxis y también del deporte del motor. Hablaremos de la competición con Iván Moreno, hablaremos de motos. Hoy, este fin de semana, no tenemos motociclismo. Sí que es verdad que hablaremos de cómo fue el pasado Gran Premio, donde evidentemente también los nuestros estuvieron arriba, como Jorge Martín, que consiguió ganar la carrera de MotoGP. Y también hablaremos de historia, el aniversario del circuito de Bakú. Ayer tuvimos el Gran Premio de la Fórmula 1 en Azerbaiyán. Y ganó Russell. Se impuso el Mercedes de Russell al resto. Después los dos Red Bull con Max Verstappen y Hadjar. Y entre los nuestros, la única suerte vino de la mano de Carlos Sainz, que consiguió, después de incluso penalizar y demás, un punto. Y hablaba precisamente con los compañeros de Dazón de la relargada, es decir, el relanzamiento de la carrera después de un accidente múltiple, después de un accidente de una colada de Colapinto, el argentino, que dio incluso contra su compañero y lo dejó fuera de carrera, al igual que a Lando Norris. No estuvo afortunado ayer el argentino Colapinto. Bueno, pues Carlos Sainz, le preguntaban ayer por ese punto y después de la relargada, una magnífica carrera.
1: Yo creo que hemos hecho la carrera que tocaba hoy. Eso sí, hemos sufrido más de lo esperado en el primer stint, hemos sufrido mucho con los neumáticos, pero luego una buena relargada del safety car, y el caso es que hemos hecho buena salida del safety car y un par de adelantamientos que han sido claves para conseguir el punto que yo creo que el equipo y yo merecíamos este fin de semana.
0: El punto que mereció y el punto que se quedó en las en la bolsa de Williams. Estamos con la Fórmula 1, estaremos también con Raúl Molina Recio para analizar el circuito de ayer, el circuito de Bakú, que es un circuito, como sabéis, urbano, con una parte, está claro, bastante estrecha. Hablaremos del circuito y hablaremos también de ese puntito de Carlos Sainz después del error grave de Colapinto, que dejó fuera varios pilotos, entre ellos a uno de los aspirantes al título, a Lando Norris, que piden, además, desde McLaren una sanción más fuerte. Solo le han caído 10 puntos y piden que no participe en la próxima carrera. Así que esto es lo que tenemos para el día de hoy. Aquí estamos preparados para, en esta jornada, contaros toda la actualidad del mundo del motor hasta las 13, hasta la 1 del mediodía. Aquí arranca Radio Andalucía Motor.

0: El 1 de octubre, algunos cambios en el Reglamento General de la Circulación, que son de interés público, está claro, vamos a comentarlos, ya lo hemos venido haciendo estas últimas semanas, para estar un poco atentos. Está claro que hay que cumplir algunas normas, y algunas ya las hemos comentado. Hay algunos semáforos intermitentes que van a dejar de estar intermitentes cuando el paso de peatón está en verde. Hasta ahora hemos visto que algunos tienen la opción que aunque estén pasando los peatones, estén en verde, pues el semáforo está en ámbar, intermitente o en ámbar, ¿no? Entonces, esta es una de las cuestiones. Va a haber más. Vamos a saludar de nuevo esta mañana a Mario Arnaldo, responsable de Automovilistas Europeos Asociados, para que nos oriente. Mario, buenos días.
1: Hola, muy buenos días. Encantado de estar con todos los amigos de Rai Motor y contigo.
0: Mario, hemos hablado de algunos cambios en las últimas semanas. Vamos a hablar también de algunas cuestiones que son importantes. Hace poco hemos visto algunos sucesos aquí en Sevilla y en otras provincias relacionadas, por ejemplo, con los taxis, ¿no? Asociación de taxistas incluso sugería, por ejemplo, lo del cinturón de seguridad como medida un poco disuasoria, de seguridad, ¿no? Para que el que va atrás, pues a lo mejor esté más inmóvil, en fin, estas cuestiones. Pero eso no sé si va a cubrir del todo las necesidades o la seguridad de los taxistas. Lo que está claro es que dentro del taxi también va a haber, en este sentido, alguna modificación de reglamento.
1: Sí, aquí con respecto a los sistemas de seguridad, con respecto a los cinturones, se eliminan las exenciones que hasta ahora se habían permitido, como era el que en ciudad los taxistas y los repartidores de mercancías no tuvieran que ponerse el cinturón de seguridad. Esa exención no tenía mucho sentido si por cuanto también en vía urbana, si el sistema de seguridad, el sistema de retención no se utilizaba, podría generar algún riesgo, como puede ser, por ejemplo, el que en caso de un frenazo se pudiera un golpe, se pudiera activar el airbag, y si el conductor no tenía puesto el cinturón, esa función que tiene de retención mixta, activación del airbag, para acolchar el impacto y el cuerpo cuando se echa hacia adelante podría generar lesiones, como en algún caso ha ocurrido, porque piénsese que la activación de un airbag es como si uno y golpeara sobre el pecho, es como si recibiera un impacto a 200 kilómetros por hora. Por tanto, no tenía mucho sentido el que se estableciera esa exención para los taxistas o para los repartidores de mercancías, de reparto en vía urbana. Por tanto, aquí se ha pensado que esa exención no tenía sentido, aparte de que ya muchos de los dispositivos que llevan los coches había que inutilizarlos, porque si un vehículo no lleva puesto el cinturón, el vehículo ya da un ruido molesto para avisar que hay algún pasajero que no está utilizando el cinturón. Por tanto, yo creo que en ese sentido no había mucha razón, o hay otras razones que motivan el que todo el mundo tenga que llevar el cinturón de seguridad, incluso en vías urbanas.
0: Porque el pasajero también tiene que llevarlo, lógico.
1: Sí, sin duda. Aquí el cinturón de seguridad lo tienen que llevar todos. El problema que se planteaba, y que quizá fue una confusión, es que se le dio una exención de responsabilidad al conductor. En un caso normal, en un turismo, el responsable de la infracción de que lleven puesto el cinturón de seguridad, especialmente es el propio pasajero, y en el caso de menores es el conductor de ese vehículo, ¿no? Y entonces se establecía una cierta exención, pero insisto, es como piensen en navegación aérea. Cuando nadie se plantea, cuando avisan, señores pasajeros, pónganse el cinturón, y la azafata nos explica el funcionamiento, la cuestión está en que aquí nadie discute que haya que colocárselo, ¿no? Y desde luego, si alguien decidiera no colocarlo, el comandante de la aeronave es el responsable de la seguridad de todo su pasaje y es responsable de que todo el mundo cumpla sus órdenes de seguridad. Pues en cierta manera esto tendría que ser así, porque depende del conductor el que se pueda circular con algún pasajero que no lleva el cinturón y sería responsabilidad de él, aunque la responsabilidad, insisto, es de aquel que no quiere ponerse el cinturón de seguridad, ¿no? Yo creo que en este sentido, quien debe velar por la seguridad de los pasajeros es el conductor, que es el que está al mando, al gobierno de esas decisiones y por tanto tiene que velar por la seguridad de todos los pasajeros.
0: Ponía yo el ejemplo de los taxistas, ¿no? Que reivindican, bueno, medidas de seguridad y una de ellas, bueno, pues tan sencilla como que el pasajero lleve, entre otras cosas, ¿no? El cinturón de seguridad. Bueno, luego está la mampara, en fin, reivindicaciones históricas de los taxistas para evitar precisamente agresiones. Se establece también la excepción de esa, esa movilidad, excepción a los asistentes, ¿no? Médicos en las ambulancias.
1: Sí, esa es la única excepción, digamos, que se establece, ¿no? Vamos a ver aquí las exenciones que había para los conductores de los taxis, para vehículos de mercancías y vehículos de enseñanza en la conducción. Tiene que establecerse en todo momento, ¿no? Y lo único, efectivamente, que se establece la excepción que ampara a pasajeros de las ambulancias asistenciales acondicionadas para permitir la asistencia técnico-sanitaria en ruta, ¿no? La SUBI, porque tienen que estar precisamente atendiendo es una situación de urgencia, de emergencia, que no se da en el resto de los usuarios. Es la única que ha permanecido, o la única excepción que se ha permitido.
0: Tiene bastante sentido. Vamos a las vías interurbanas, Mario, porque los vehículos ahora, cuando vayamos a adelantar a otro que esté inmovilizado, otro vehículo inmóvil en carretera, tenemos que tener en cuenta otras cuestiones que a lo mejor antes no estaban regladas o no eran tan importantes.
1: Bueno, aquí la verdad es que hay un cambio de paradigma muy importante, no solamente para los cuando vayamos a rebasar a otro vehículo inmovilizado, sino también cuando vayamos a adelantar a una bicicleta o un ciclista. Y es que cambia totalmente el criterio que hasta ahora se venía utilizando. Cuando se ha realizado un adelantamiento, cuando era un vehículo inmovilizado, y había que, bueno, pues ocupar parte de la calzada de sentido contrario, lo que se trataba era de que esa maniobra durara lo menos posible y por tanto pues se permitía incluso pues el acelerar para que durara la maniobra de adelantamiento lo menos posible. Ahora se ha establecido lo contrario, que hay que reducir, aparte de dejar una separación lateral de 1.5 metros cuando vamos a rebasar a otro vehículo inmovilizado por accidente o avería o porque esté realizando labores de auxilio, mantenimiento o regulación del tráfico, hay que dejar esa separación lateral de 1.5 metros, pero hay que reducir la velocidad de al menos 20 kilómetros por hora respecto al límite existente en la vía. Es decir, si vamos circulando por una vía interurbana cuyo límite genérico es de 90, cuando hagamos un adelantamiento o un rebasamiento, porque el vehículo ha quedado inmovilizado en el arcén o la calzada, aquí hay que reducir en 20 kilómetros el límite de la velocidad que llevamos. Esto es algo que quizá es una novedad importante, pero que habrá que hacer un seguimiento porque nosotros desde luego no terminamos de tener claro si esto va a mejorar la seguridad vial, no solamente de ciclistas, que también se establece esa misma medida para cuando se va a realizar un adelantamiento, quizá eso motivado por el rebufo que generaba el que la velocidad o la diferencia de velocidad entre un ciclista y un vehículo que va a adelantar o incluso un vehículo inmovilizado y el vehículo que va a adelantar, pero habrá que hacer un seguimiento para ver si esta medida pudiera ser efectiva. Y lo digo porque, claro, si estamos circulando a 90 y vamos a hacer un rebasamiento, hay que frenar. Y por tanto, habría que advertirlo con antelación, porque para los vehículos que nos siguen, ¿no? Porque eso, si no, podría generar algún tipo de alcance, precisamente por no tener una distancia necesaria de seguridad, ¿no?
0: Mario, también ahora, a partir de ahora, cuando vayamos por autopistas o autovías, lo del carril izquierdo queda prohibido, ¿no? Cuando hay nieve en la calzada.
1: Sí, aquí se ha regulado lo que son carriles de emergencia. Esto es algo que en la práctica se venía haciendo, pero que ya se incorpora a la norma. Es precisamente para evitar el colapso circulatorio cuando se producía una situación de nieve y quedaban atascados los vehículos. Ya los otros vehículos de auxilio o los quitanieves pues no podían acceder y tardaba mucho en resolverse esa situación de congestión. Ahora lo que se establece es que cuando en autopistas o autovías la circulación queda dificultada a causa de la nieve, en primer lugar, queda prohibido adelantar y se circulará únicamente por el carril de la derecha, dejando libre el de la izquierda para la circulación de esos vehículos de emergencia y quitanieves. Y también hay otros en cuanto al carril de emergencia, que aquí, con motivo de una retención, pues los vehículos circulan a paso de peatón o haya que detenerse, hay que orillarse de manera que dejen un espacio central libre para permitir el paso de vehículos de policía y demás servicios de emergencia, espacio denominado carril de emergencia. Es decir, que aquí ya se venía haciendo precisamente para permitir, si tiene que venir la policía o tiene que venir un servicio de auxilio en carretera, pues que pueda acceder lo más rápidamente posible a retirar el obstáculo que hay delante de la vía. Esto es algo que en el caso de la nieve aquí no se hacía, porque y hemos tenido ejemplos de que han quedado miles de conductores atrapados en situaciones de nieve porque no ha podido llegar los quitanieves para liberar y dar fluidez a la calzada que había quedado congestada.
0: Pues ya no vale, ¿verdad, Mario? A partir del 1 de octubre ya no valen las excusas, es decir, que no te has enterado, porque primero lo va a hacer público, evidentemente, la Dirección General de Tráfico, y está claro que también lo que hemos contado en la radio, está claro, todas estas cuestiones que entran en vigor a partir del 1 de octubre, hay que reducir la velocidad cuando hay un coche inmovilizado en la calzada al menos 20 kilómetros por hora respecto al límite de la vía, y pasar a más de un metro y medio de distancia, en fin, y luego ya esos carriles para emergencias, tanto con nieve en autovías y autopistas, como bueno, pues cuando los vehículos circulan a paso de peatón o van muy despacio o se detengan, pues deben orillarse, es decir, tenemos que irnos a la derecha para dejar el acceso a los servicios de emergencia. Queda todo claro, de momento hemos repasado las más importantes cuestiones que van a aparecer a partir del 1 de octubre en el Reglamento General de la Circulación. Como siempre, Mario, muy agradecidos por su opinión.
1: Pues perfectamente, un cordial saludo. Habrá que repasar todas estas novedades, porque son, desde hace 20 años, son quizá las modificaciones más importantes que se han introducido en el nuevo reglamento, en el Reglamento General de Circulación.
0: Pues las hemos comentado aquí en Radio Andalucía Motor con Automovilistas Europeos Asociados. Mario, buen fin de semana.
1: Un cordial saludo.
0: Te va a dejar. Las 10 y 28 minutos de la mañana, vamos a repasar también a esta hora la actualidad. Vamos hasta las carreteras andaluzas con los datos que nos facilita a esta hora la Dirección General de Tráfico. Echamos un vistazo a las carreteras andaluzas y, según la Dirección General de Tráfico, afortunadamente se circula con normalidad en este inicio de la jornada del 27 de septiembre. Aún así, como siempre, recomendamos mucha precaución al volante en esta jornada. El fin de semana es para disfrutarlo. Ninguna incidencia, como decimos, en las carreteras de Andalucía, carreteras y autovías andaluzas. Mucha precaución. Vamos a conocer qué dice también el tiempo. Para ello conectamos con la Agencia Estatal de Meteorología. Agencia Estatal, Noelia García, buenos días.
2: Buenos días. Hoy domingo bajan las temperaturas, aunque todavía se van a superar los 33 grados en muchas zonas. Los termómetros marcarán 36 grados en Utrera y en Araal, 35 en Écija y en Mairena del Alcor, 34 grados en Sevilla y en Lebrija y 32 en Alanís. Durante la jornada de hoy el cielo estará cubierto con nubes altas, aunque se abrirán algunos claros durante esta mañana. Por la tarde, con el paso de un frente, no se descartan precipitaciones débiles. Sopla viento flojo a moderado de dirección variable con alguna racha fuerte. Es una información de AEMET.
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0: Hablamos hoy también de uno de los grandes olvidados del automóvil. Nos gusta hablar precisamente de esas partes de nuestro coche que nunca miramos o que miramos poco. Esto hemos hablado más de una vez aquí en Radio Andalucía Motor. Pues vamos a hablar de una de esas partes, los amortiguadores, que hacen su función, que son pues una de las partes más importantes, porque aunque no lo creamos, son, decimos que unos de los grandes olvidados del mantenimiento en general del coche, pero que son algunos o forman parte de una trilogía importante y principal para la seguridad de nuestro automóvil. Y digo trilogía porque junto, por ejemplo, a otras partes como los neumáticos, pues forman parte de algunos de los elementos de ese triángulo de la seguridad. Los amortiguadores, los frenos, los neumáticos, esas tres partes que forman parte de nuestra seguridad. Vamos a hablar de esto. Vamos a saludar también esta mañana, como hacemos cada 15 días, a Bienvenido Alcántara de motorfan.es. Bienvenido, buenos días.
1: Hola, buenos días, Pedro, ¿qué tal?
0: Pues encantado de que estés nuevamente con nosotros. Bienvenido. Decía que son importantes, pero olvidados un poco, ¿no?
1: Exacto. Nos preocupamos, como tú bien has dicho, pues bien por los neumáticos, la potencia, los consumos, incluso la etiqueta ambiental. Pero nos olvidamos sistemáticamente de un componente que mantiene todo lo anterior pegado al asfalto, que en este caso la amortiguación y por ende la suspensión del vehículo. Los amortiguadores, Pedro, fatigados no solo destruyen la comodidad a bordo, sino que incrementan drásticamente la frenada en utilizan muchas situaciones o llevan al límite las ayudas electrónicas, bien el control de estabilidad o el ABS.
0: Pues es una parte importante. Bueno, vamos a hablar con algún experto, ¿no? Que nos dé su opinión, lógicamente, porque nosotros de amortiguadores, hombre, algo sabemos. Por lo menos sabemos para qué sirve. Por lo menos tenemos esa información. Por lo menos tenemos esa información.
1: Sabemos para qué sirven y la función que cumple, ¿no?, en el vehículo.
0: Sí, sí.
1: Pero es un elemento que muchas veces lo dejamos de lado, Pedro, y no sabemos la importancia que tiene. Demos cuenta que después de la suspensión, que es el principal elemento, del neumático, perdón, que es el principal elemento que está en contacto con el suelo, va detrás, aparte de los frenos, va la suspensión. Y así hay que vigilarla. Si no, podemos tener un susto muy grave.
0: Bueno, vamos a hablar de esto. ¿Con quién vamos a hablar? Bienvenido.
1: Mira, si te parece, hoy vamos a meternos en el foso del taller. Vamos a imaginar que nos metemos en el foso del taller y vamos a hablar con un profesional que se encarga de analizar, entre muchas sus funciones como mecánico, este elemento a bordo, como es Antonio Luque, que es el responsable de Tecnoauto y que es una referencia entre los mecánicos en la provincia de Jaén. Taller lo tiene en la localidad de Martos.
0: Pues vamos a saludar a Antonio. Antonio Luque, de Tecnoauto. Antonio, buenos días.
2: Buenos días. Gracias por contar conmigo. Y me parece muy importante hablar de la suspensión porque mucha gente, como bien habéis dicho, la relaciona solo con la comodidad. Y en realidad también influye en cómo frena y cómo se mantiene estable un coche.
0: Claro, afecta a muchas cosas. Bueno, la mayoría de la gente supongo que piensa que los amortiguadores solo sirven para que el coche sea más cómodo y no de botes, ¿no? ¿Cuál es realmente la función principal y por qué son tan vitales para la seguridad, Antonio?
2: La suspensión forma parte de la seguridad activa del vehículo y ayuda a mantener a los neumáticos, como vosotros habéis indicado, trabajando sobre la carretera para que el coche frene y responda bien en una maniobra. Los amortiguadores es un elemento que se desgasta poco a poco, o sea, es como cuando a las personas la vemos habitualmente, no notamos un cambio, pero cuando pasa un tiempo sin verlo, pensamos, está un poquito raro, está muy cambiado. Pues la suspensión pasa exactamente igual, porque nos vamos habituando a ese tipo de conducción y no encontramos un cambio drástico hasta que el coche en una frenada o en una curva, en lluvia o en cualquier problema que tenga a la hora de realizar una maniobra brusca, te pega el coche en susto. Entonces, no nos damos cuenta hasta que no realmente lo necesitamos.
0: Me encanta la similitud, ¿no?, que has hecho con las personas, ¿no? Se va pasando el tiempo y no tenemos ni la agilidad, ni los reflejos, ni claro, no podemos responder igual ante un imprevisto cuando tenemos pues 18 años, ¿no? Entonces pasan los años y el amortiguador pues no responde igual. Esto está claro. ¿Por qué son unos de los grandes olvidados? ¿Por qué la gente no los mira ni se pregunta cómo estarán los amortiguadores?
2: Porque como el cambio no es un elemento que a no ser que haga un ruido o tenga alguna pérdida de líquido, no lo asociamos como que no es un gasto necesario para la conducción, pues normalmente cuando toca meter la mano en el bolsillo, lo que somos los talleres, muchos son un poquito reacios porque piensan que no es tan necesario como realmente es. Entonces, muchas veces nos encontramos en la tesitura de que cuando vemos un amortiguador que no pierde aceite, pero vemos que ha perdido su eficacia, tenemos que comunicarlo al cliente. ¿Qué pasa? Que el cliente, como está habituado a esa forma de conducción, pues no se da cuenta, entonces no le da esa importancia. Y cuando los cambiamos, entonces cuando piensan, pues sí, pues tenía razón, he notado el coche que va más cómodo, agarra más, incluso cuando frenamos se detiene antes. Y quizás sea el motivo por el que sea uno de los olvidados es por la forma de conducir que tienen los clientes que se van habituando a ese desgaste.
0: Sí, a lo que hay, a la respuesta que tiene el vehículo en ese momento. Sí que entonces se nota bastante, ¿no? Me imagino que cuando el amortiguador es nuevo, sí que el cliente viene diciendo, pues sí que es verdad que estaban mal, ¿no?
2: Sí, se nota. Se nota porque cuando tiene que girar o esquivar un obstáculo, si la suspensión la controla mal, los movimientos de las ruedas que podemos notar es que pierde estabilidad el coche. Cuando está nuevo, pues si notamos ese agarre, esa frenada más corta, también notamos que el coche es más cómodo, que no bandea tanto en curva y que no se balancea tanto, por ejemplo, a la hora de pasar un badén.
1: El amortiguador, como bien decís, es el único componente de seguridad del coche que se degrada de forma tan progresiva que el conductor, como bien dices, Antonio, se acostumbra muchas veces a su mal estado sin darse cuenta. Pero cuando entra un coche a tu taller, ¿cuáles son esos síntomas invisibles que el cliente ignora, pero que a ti te gritan que esa suspensión está acabada?
2: Solamente con mover el coche hacia arriba, hacia abajo, con fuerza, notamos que cuando dejamos de balancearlo, el coche tiende a seguir ese balance hacia arriba y hacia abajo continuamente. O sea, no es balanceamos, por explicárselo a los oyentes, 5 veces sobre el capó con fuerza, y si notamos que el coche sigue como si fuera saltando durante un tiempo prolongado, es una de las muestras de que el amortiguador está en mal estado. Es una prueba muy sencilla que lo puede hacer cualquier usuario.
1: Cuando pierde Antonio esa elasticidad, el amortiguador en concreto, ¿no?
2: No, no, al contrario. Gana elasticidad, pierde rigidez.
0: Sea, que se pone blandito,
2: Vale.
0: para
2: Se
0: entendernos, ¿eh?
2: pone blandito, se pone blandito, se pone blandito y hace una oscilación el vehículo prolongada hacia arriba, hacia abajo.
0: O sea, que si zarandeamos de arriba abajo el coche varias veces, ¿no? 4 o 5 veces, y vemos que continúa después haciéndolo él por su cuenta, es que los amortiguadores están demasiado
2: Sí.
0: blandos y no responden como debían.
2: Eso es. Luego tenemos también, pues, muchos indicativos como, por ejemplo, ruido, fuga de aceite, una prueba en carretera, en frenada. Hay varios indicativos para saber si una suspensión está en mal estado. También hay máquinas que comprobamos lo que es el estado del neumático, como líneas de PTV, que muchos talleres también disponemos de ellas.
0: Vamos a ponernos en alguna situación de emergencia, un frenazo brusco, por ejemplo, en la autovía. Aquí esto me imagino que será también cuestión de metros, ¿no? Supongo que los amortiguadores dictan también un poco sentencia, es decir, que también influyen en la cantidad de metros que necesitamos para detener el coche.
2: Sí, por supuesto, por supuesto. Un amortiguador en mal estado aumenta la distancia de frenada y por lo cual el riesgo de tener un impacto es mayor.
1: Si vamos a números reales y pasamos, digamos, los kilómetros más o menos recomendados para la hora de cambiar los neumáticos, porque muchas veces, y lo sabes seguramente tú, Antonio, el cliente pretende ahorrar, ¿en qué otros componentes afecta? Me refiero a los silent blocks, roturas, las copelas, incluso muchas veces el neumático.
2: Sí.
1: Se acaba gastando el doble de lo que pretendía en un principio ahorrar, ¿no?
2: Hombre, por supuesto, un amortiguador en mal estado provoca un desgaste prematuro en brazo de suspensión, coma de barra estabilizadora. La copela de suspensión es como otro elemento que hace como de soporte superior para la hora de girar lo que es la dirección, que el amortiguador pivote, y todos esos elementos, al no tener esa tensión necesaria para soportar el peso del vehículo, pues sufren un desgaste prematuro. Tanto rótulas como cineblock, como violeta, como todos los elementos que encabezan lo que es el conjunto de suspensión del vehículo.
0: Claro, me imagino que afectará a todo, ¿no? Realmente tener los amortiguadores mal, pues el coche no amortigua como debe y el coche vibra o tiene otra serie de reacciones que no son las normales. Te quería preguntar por los sistemas electrónicos, ¿no? Por ejemplo, ABS, control de estabilidad y todo esto también influirá, ¿no? El tener el desgaste en la suspensión, pues no responderá igual los sistemas estos, ¿no?
2: Electrónicamente están pensados para actuar con una rapidez sobrehumana, estamos hablando de milisegundos. O sea, el problema principal no es que la electrónica vaya a trabajar peor. El problema es que, aunque trabaje, no va a cumplir su función porque no va a tener la misma eficacia de esa suspensión para detener el vehículo dentro de una distancia de seguridad.
0: Ah, pues también es importante, claro, ¿no? El sistema funcionará, pero el coche no responderá igual. Bueno, vamos a hablar un poco de los cuidados. ¿Existe una fecha de caducidad, más o menos un kilometraje exacto para cambiarlos, o depende de muchos factores o de otros factores?
2: Hay una referencia, cada 20.000 kilómetros hacerle una revisión visual en los mantenimientos de los vehículos. Luego hay muchos fabricantes que te ponen un baremo de cambio entre 60 y 80.000 kilómetros, que siempre está bajo el criterio de profesional, porque muchas veces un vehículo que solamente ha circulado por carretera, pues ese amortiguador ha sufrido menos. Si vemos también, por ejemplo, que hay pérdidas de aceite, ¿vale? Pues hay que cambiarlo. Observamos ruido, también es necesario cambiarlo. Y también hacemos pruebas de frenada. Si hay un aumento de frenada a 50 kilómetros por hora en un ensayo y vemos que esa distancia pues se prolonga mucho más, o sea que tarda más tiempo en detenerse el vehículo, es otro indicativo de que ese amortiguador está en mal estado.
0: Antonio, aparte de los baches, supongo que enemigos serán badenes, bandas sonoras y demás, ¿no?
2: Eso son enemigo
0: Número uno,
2: principal
0: ¿no?
2: de la suspensión, sí. Los badenes y la banda sonora, si no entras con cuidado en ellos, sufre más porque piensa que tiene que detener, tiene que aguantar ese peso del vehículo con esa inercia y al pasar bruscamente, pues está trabajando con muchísima presión.
1: Hoy en día nos encontramos con coches modernos muy pesados como los SUV o los eléctricos, que muchas veces alcanzan casi las 2 toneladas, ¿no? Y con coches que equipan sistemas de suspensión adaptativo neumática. ¿Cómo está afectando el peso de los coches actuales a la fatiga prematura de los elementos elásticos y de guiado del chasis?
2: Está afectando más de lo que los fabricantes creían. Piense que, por ejemplo, uno de los fallos endémicos de Tesla son los brazos de suspensión, porque el coche pesa bastante más, tiene una aceleración muy brusca, una frenada más brusca con la frenada regenerativa y todos los elementos de seguridad que mantienen al vehículo pegado a la carretera, como es la suspensión y brazos de suspensión, todos los sinelos esos están trabajando muchísimo, muchísimo, muchísimo. Si pesa un vehículo más, el esfuerzo que tiene que realizar el amortiguador es más alto. Aunque el fabricante haga suspensiones más fuertes, con más Newton para soportar el peso, pero están trabajando mucho más. Ellos intentan que ese baremo de cambio siempre se mantenga en todos los vehículos, pero es cierto que este tipo de vehículos sufren más las suspensiones.
0: Bueno, este supongo y las furgonetas de trabajo y demás, ¿no? O sea, los que van, los trabajadores que llevan las herramientas, que llevan las furgonetas o los coches de trabajo también muy cargados, ¿no? A diario.
2: Más peso, más trabajo para la suspensión. Si la suspensión no trabaja bien, incluso puedes tener un desgaste prematuro en los neumáticos, porque lo que hace es hacer que todo el eje delantero o trasero se abra hacia los lados. Es como si, para que lo entienda el oyente, aplastamos algo hacia abajo, tiende a salirse para los lados. Pues la suspensión trabaja prácticamente igual. Más peso, las ruedas tienden a abrirse hacia el exterior. O sea, tienden a cerrarse de arriba y abrirse de abajo. Y lo que hacemos con eso es, se genera un desgaste prematuro en los neumáticos.
1: ¿Qué consejos técnicos o de hábito de conducción podrías dar a los oyentes para prolongar la vida útil de los elementos de la suspensión y que mantengan el chasis lo más eficiente posible, eficaz, mejor dicho?
2: Conducciones suaves, entrada en badenes suaves, banda sonora suave, evitar caminos, evitar frenadas bruscas, acelerones bruscos. Vamos, lo que es conducir normalmente no tiene por qué un amortiguador dar un problema, a no ser que por el desgaste, por el uso, por el kilometraje, pues ya llega a su vida útil y sea necesario cambiarlo. Pero como mantenimiento preventivo, solamente puede evitar entrar a un badén fuerte, a una banda sonora fuerte, evitar baches en carretera y golpes bruscos y evitar caminos los cuales puedes dañar la suspensión incluso a lo bajo del vehículo.
0: Claro, a mí me pasó recientemente con un compañero, iba en su coche, le dije, oye, tú los badenes y esto, no, como que te da igual, ¿no? Dice, no, cuidado con los amortiguadores. Y me dijo, no, hombre, para eso están, ¿no? Y yo me imagino que sí, que están para eso, pero que estás...
2: Pero hay que cuidarlo.
0: Claro, hay que cuidarlo. Les acortas la vida y luego, claro, las consecuencias en una situación de estrés ante una maniobra y demás, el amortiguador no va a responder igual, ¿no? Es lo que hay que tener en cuenta, ¿no?
2: Sí, siempre. Siempre hay que tenerlo en cuenta porque... la suspensión es un elemento de seguridad y es uno de los grandes olvidados. Quizás sea uno de los elementos de seguridad más olvidados.
0: Sí, sí, cierto, cierto. Y por cierto, cuando se cambian hay que cambiar los dos, ¿no?
2: Lo ideal es cambiar los cuatro. Hay fabricantes que si cambias sobre un mismo eje los dos, también te lo dan como válido. Mi consejo es que cambien los cuatro, siempre, porque si no vais a percibir lo que son los conductores, que de un eje agarra más al vehículo que de otro. Incluso puede hacerte extraño en la carretera, porque vais más rígido de un eje que de otro y no vais a compensar lo que es la estabilidad del vehículo.
0: Tiene sentido porque además los cuatro amortiguadores han sufrido de igual forma, ¿no?
2: Igual, igual.
0: Es curioso, ¿no? Y está claro que a la hora de ir al taller vemos que hay amortiguadores de gas, hidráulicos, más duros, más blandos. ¿Qué consejo le damos al oyente para elegir los adecuados?
2: Depende de su presupuesto, del cliente, y depende de la conducción y vehículo que tenga.
0: Pero
2: es muy complicado.
0: Es complicado, ¿no? Que son muchos y...
2: Es complicado.
0: De muchos tipos diferentes y de muchos precios diferentes, ¿no? Y con prestaciones...
2: Hay un abanico muy amplio de precios y de prestaciones. Entonces, recomendar, a mí personalmente me gustan más los de gas que los de aceite.
0: Los de gas, ¿no? Bueno, ya es un consejo, yo por lo menos para tener una referencia. ¿Los de gas en qué son mejores? ¿En qué nos benefician, Antonio?
2: La respuesta del amortiguador es tanto como para absorción de irregularidad de la carretera como de acoplamiento del neumático sobre la carretera, son más rápidos. Menos tiempo a la hora de tirar un bache el neumático en el aire, para que lo entendamos.
0: Bienvenido.
1: Y seguramente muchos amortiguadores de marcas de prestigio son mejores que los que montan muchos de los vehículos que montan el equipo de origen, ¿no?
2: No tienen por qué. Hay amortiguadores con unas marcas muy conocidas y no dan tan buen resultado como el cliente espera. Y hay, sin embargo, suspensiones que son más económicas, de marcas no tan conocidas, y dan muy buen resultado. Es relativo.
0: Bueno, si vamos a llevar entonces el coche al taller, le vamos a hacer algún cambio de órgano en este caso, ¿no? Le vamos a cambiar los amortiguadores, ¿no? ¿Hay que cambiar algo más? ¿Algún guardapolvo? ¿Algo que normalmente solo se cambia el amortiguador o hay algo más que se deba de mirar?
2: No, siempre que cuando se cambia una suspensión, un amortiguador, siempre hay que mirar todos los elementos de seguridad que comporta lo que es el sistema de suspensión, porque si un amortiguador ha estado en mal estado, puede haber dañado rótulas, puede haber dañado suspensiones, puede haber dañado cineblock, puede haber dañado violetas de suspensión, puede haber dañado copera de amortiguaciones. Entonces, siempre hay que revisar el estado de holgura del sistema de suspensión al completo, incluso muelles si están vencidos o no están vencidos.
1: Cuando un coche pasa un badén o una junta de dilatación y se oye ese cloc seco una especie de crujido, que como si se tratara una cama vieja, ¿cómo le explicas al oyente la diferencia entre la función del amortiguador, el muelle, la barra estabilizadora y las tirantas? ¿Quién es el culpable habitual de estos ruidos?
2: Ese ruido típico cuando pasamos un badén fuerte y escuchamos un clac, puede provocarlo dos elementos. Uno, el propio amortiguador, porque ha llegado al tope, o sea, ha llegado a la parte superior y ha golpeado porque ya no ha podido comprimir más. Uno de los desencadenantes de conocer que ese amortiguador está malo es ese, porque ha llegado al final y no ha hecho su función. Y otras son los mismos brazos de suspensión, que los cineblocks están mal, se desplazan hacia atrás y dan metal con metal. Ese es el ruido. Y cuando escuchamos ruido de cama vieja, sobre todo cuando maniobramos, el principal elemento que provoca ese ruido son las gomas de la barra estabilizadora, porque son gomas que normalmente se resecan al torsionar el chasis. La barra estabilizadora va girando sobre la misma goma de la barra estabilizadora y suena como a cama vieja porque no desliza, se va agarrotando sobre la goma.
0: Antonio, nos pueden echar la ITV para atrás, ¿no? Si no están bien.
2: Sí, por supuesto, sobre todo si hay fugas de aceite. Si ITV fuga de aceite, falta grave y para atrás la ITV.
0: Pues también hay que tenerlo en cuenta. Y esto los talleres lo suelen, supongo que lo suelen tener en cuenta, ¿no? Es decir, que el taller, si vas a una revisión, oye, que voy a pasar la ITV, es una de las cosas que miráis.
2: Sí, por supuesto, y holgura, siempre holgura. Hay que controlar holgura, hay que controlar el vástago del amortiguador que no tenga fuga y que no suene, que eso visualmente lo hacemos y manualmente también metemos la mano, movemos el eje y si el eje no se mueve o no hace ruido, pues damos ese amortiguador como apto para ITV. Aunque no funcione al 100% y quizá al menos del 40%, la ITV te lo da como válido cuando no hay fuga. Eso es, a la hora de cambiar una suspensión, volvemos a que es una decisión personal del cliente cuando él note que no es seguro el vehículo o hace algún tipo de ruido. ITV, mientras no vea que haya holgura en el vástago y no hay fuga de aceite, te la da como válida.
0: Antes nos hablabas de la opción esta de empujar hacia abajo varias veces para saber si el amortiguador rebota, si está demasiado blandito, como decíamos. ¿Hay algún truco infalible, por ejemplo, para detectar si vamos a comprar un coche de segunda mano, si el vendedor nos está entregando un coche o de segunda mano? Bueno, supongo que nuevo no tiene ese problema. Un coche de ocasión, por ejemplo, si el coche con la suspensión está para el arrastre, ¿hay algún truco más o con ese nos vale?
2: Una prueba en carretera, si vemos que a la hora de entrar en curva se inclina mucho el vehículo, es otro indicativo de que esa suspensión no está en perfecto estado. Vamos a notar que el coche se inclina más hacia el lado de la curva.
0: Interesante. Supongo que los coches eléctricos e híbridos que pesan más, ¿no?, que los de combustión, esto significa que los amortiguadores sufren más. ¿Hay que cambiarlos mucho antes o ya vienen preparada la amortiguación para este tipo de vehículos?
2: Según fabricante, las suspensiones de estos tipos de vehículos ya vienen preparadas para soportar más peso. Tendremos que esperar unos años para ver el resultado real, si es cierto o no es cierto lo que el fabricante nos dice.
1: En las suspensiones multibrazo modernas, la que se denomina Multilip, con múltiples puntos de pivotaje y casquillos de goma, ¿cómo diagnosticáis en el foso exactamente cuáles los brazos o tirantes han perdido la rigidez torsional adecuada sin tener que cambiar el sistema entero?
2: Pues elevamos el vehículo e incluso lo puede hacer manualmente, moviendo holgura hacia un lado y hacia otro, lo que es la rueda, tanto en axial como en horizontal y vertical, y vemos si hay algún tipo de holgura. También disponemos de alguna máquina que lo que hacemos es agarramos el neumático con una especie de garra, de las cuales sale otra barra hacia la parte exterior y le hacemos como una especie de palanca para ver si trabaja bien lo que es el conjunto de rótulas y sin el blog. O sea, intentamos buscar que no tengamos un exceso de holgura o de juego entre todos los brazos.
0: Antonio, los que tenemos ya unos años, no quiere decir que seamos mayores, tenemos unos años nada más. Hemos visto los coches antiguos y los de ahora. Yo sé que antiguamente se podían reparar o recargar los amortiguadores. ¿Eso es una opción hoy posible? ¿Es una opción segura incluso para ahorrar dinero o directamente jugársela en carretera?
2: Tienes dos problemas. Uno, legal, y otro problema es de recambio. No hay ahora mismo recambios que te vendan una reparación. Si estás en la automoción, va camino de usar y tirar. Problema también legal. Si se pudiera reparar y luego hubiera algún tipo de problema, el reparador de esa suspensión es el responsable del accidente. O sea, estamos cogidos por dos lados.
1: En Jaén tenemos una orografía muy particular, ¿no? Con carretera secundaria de firme irregular, sobre todo los tramos de montaña, con constantes cambios de apoyo y el pavimento de las zonas rurales. ¿Cómo se nota la degradación en la suspensión de un coche que circula por aquí respecto al coche que circula por autovía?
2: Pues uno de los principales indicadores que notamos que los neumáticos los desgastan de forma irregular y encima notamos vemos que incluso hay espacios del neumático que le faltan trozos del neumático. Otro de los problemas que estamos viendo en los neumáticos causados por la suspensión es el famoso diente de sierra. Notamos que uno de los dientes de la carcasa del neumático, los tacos, para que la gente lo entienda, notamos que uno es más alto que otro y eso se provoca porque cuando desplaza el amortiguador hacia arriba, tarda más tiempo en bajar y cuando baja y toca lo que es el asfalto, es como si raspara. Va desgastando de forma irregular el neumático. Incluso puede generar un ruido muy típico que parece un cojinete de rueda que vamos en carretera y notamos como un muy molesto dentro del habitáculo.
0: Pues estamos aprendiendo un montón esta mañana y bueno, pues son cuestiones interesantes las que nos está contando Antonio. Para terminar, no queremos cansarte mucho, Antonio, lo del mito de llevar la suspensión dura para como coche deportivo, entre comillas, ¿no? ¿Es buena idea instalar, por ejemplo, amortiguadores muy duros en un coche normal o puede ser contraproducente en la carretera si la carretera tiene baches?
2: Si la carretera no tiene baches, es muy segura. Si tiene baches, es incómoda e insegura. Porque al ir más rígida, los elementos que acompañan al amortiguador sufren más y va a tener un desgaste prematuro en esos brazos de suspensión, en esas bieletas, en esas copelas, porque están trabajando más rígido.
0: Es importante también, oye, tener en cuenta este elemento, lo hemos dicho, que es un elemento que forma parte, junto con los frenos y los neumáticos, de esa trilogía, de ese triángulo de la seguridad en la conducción. Si no están bien los neumáticos, lo sabemos, pero si no están bien los amortiguadores, bueno, a lo mejor nos encontramos con la sorpresa. Así que lo ideal, aconsejamos, ¿no, Antonio? Decirle al mecánico, nuestro mecánico, que nos mire la amortiguación de vez en cuando, ¿no?
2: Sí, y cada 80.000 kilómetros yo aconsejo que cambie la suspensión. Cada 80.000 kilómetros la amortiguación hay que cambiarla. Y controlar en cada mantenimiento brazos de suspensión y estado de elementos de seguridad, siempre, imperativo.
0: Antonio, despedimos a nuestro invitado, bienvenido, Antonio Luque, de Tecnoauto de Martos, en la provincia de Jaén. Gracias por haber estado con nosotros y por ilustrarnos, oye, sobre un elemento al que no le damos el valor que se merece.
2: Bien, gracias a vosotros por contar conmigo.
0: Gracias, Antonio. Buen día.
2: Gracias, buen día.
0: Bueno, bienvenido. Creo que interesante. Yo he aprendido mucho. La verdad que los neumáticos no reparamos en los neumáticos, ni los miramos ni los tenemos en cuenta y encima los castigamos, ¿no? Venga baches, venga badenes, en fin, que es un elemento importante.
1: Sí, quédate con este detalle que ha dicho Antonio. Cada 20.000 comprobar su estado, a 80.000 cambiarlos y cambiar siempre los cuatro. Eso es muy importante. Yo creo que habría que quedarse con esa puntualización, no los dos. Claro que muchas veces creemos que con cambiar los dos hemos solucionado el problema, no, los cuatro. El coche tiene que pisar bien, tiene que tener la agilidad suficiente y la estabilidad para hacer su función, que es llevarnos con total seguridad al punto de llegada que tengamos establecido, ¿no?
0: Los neumáticos tienen que cumplir su función, nosotros hemos cumplido la nuestra, la de advertir sobre algún riesgo, ¿no?, de tener los amortiguadores en mal estado, la suspensión en mal estado. Bienvenido, hablamos en 15 días y seguimos dando buenos consejos para la automoción.
1: Exacto, en 15 días hablamos y, como siempre, tener siempre el coche a punto y mucho cuidado en la carretera.

0: Andalucía, 11 de la mañana.
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2: Varios fuegos de diversa consideración se registran o se han registrado en la provincia de Málaga. Preocupa sobre todo el incendio forestal que mantiene confinada al municipio de Igualeja con unos 750 habitantes. José Valero, última hora, buenos días.
3: Buenos días, pues unos 150 bomberos junto a 9 medios aéreos y 7 autobombas tratan de controlar el fuego en Igualeja. La Junta ha informado, aparte del confinamiento del municipio, del desalojo preventivo de una vivienda en la que había 3 personas. Está ardiendo una zona próxima al Parque Nacional de la Sierra de las Nieves, sobre todo pinos y matorral. Por otro lado, se ha registrado un incendio en una zona de pasto en Villanueva del Rosario como consecuencia de un accidente de tráfico ocurrido a las 7 y 20 de la mañana, tras salir ardiendo los 2 vehículos que han colisionado. Solo una persona ha tenido que ser atendida por los sanitarios y en la capital, una menor ha resultado herida y trasladada a un hospital tras el incendio de una habitación de una vivienda y aún se registra otro incendio este de un vertedero que ha originado una gran columna de humo.
2: Y en Almería, 4 personas han resultado detenidas en el poniente por tenencia y transporte de combustible. Ana Torregrosa.
4: Ha sido en 2 operaciones llevadas a cabo por la Guardia Civil. Los detenidos fueron sorprendidos cuando estaban haciendo acopio de grandes cantidades de combustible en varias gasolineras. Además, se han intervenido 14 garrafas con un total de unos 400 litros y 2 vehículos utilizados para el transporte no autorizado del combustible, destinado al abastecimiento en alta mar de embarcaciones dedicadas a actividades ilícitas como el tráfico de drogas.
2: En las últimas horas hemos sabido que en Ceuta se ha vuelto a producir una nueva violación de una menor, una chica de 16 años de origen marroquí, a la que la policía tuvo que reanimar tras sufrir una agresión sexual en la playa del Trampolín. Posteriormente, los agentes de la Unidad de Intervención Policial han detenido a 2 hombres, también de origen marroquí, como sospechosos de esta agresión, a la que se ha referido el presidente de la Junta, Juanma Moreno, en sus redes sociales. Dice Moreno, si Marruecos está dispuesto a recibir a todos los que entraron en la avalancha y el gobierno de Sánchez dijo que los iba a devolver, ¿a qué espera? Es vital, dice el presidente, acabar ya con la situación que se vive en Ceuta. Y hoy se celebra el Día Mundial del Turismo, que este año tiene como lema Agenda Digital e Inteligencia Artificial para rediseñar nuestro turismo. España se acerca a los 100 millones de turistas internacionales al año, 6 años después de la pandemia. El sector habla del efecto champán por el crecimiento continuado de viajeros, gastos y precios. Andalucía recibió casi 11 millones de turistas en el segundo trimestre, un 6,7% más que hace un año. En lo que se refiere a las temperaturas, Almería registra a esta hora 26 grados, Cádiz y Jaén 24, Sevilla y Córdoba 23, Málaga 22, Huelva 20 y Granada 17. Andalucía, 11 de la mañana y 3 minutos.
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1: Bueno, a ver si arranca ya esa moto, que estamos, que tenemos el motor frío esta mañana, vamos a calentar un poquito el motor. Aquí estamos, segunda hora de este domingo 27 de septiembre en Radio Andalucía Motor. En los próximos minutos vamos a hablar precisamente de las motos, porque crece, aumenta el interés por las motos, por varios motivos, está claro. Primero por cuestiones económicas, son más baratas, tampoco es un patinete, con lo cual tenemos más independencia y tenemos, bueno, algún argumento más. Ahora, por ejemplo, parece que a partir del 1, no, es seguro, a partir del 1 de octubre se va a poder transitar por el arcén previamente señalizado, cuidado, y a nunca más de 30 kilómetros por hora, esa opción cuando haya atasco, en condiciones de atasco, algo que sí que es verdad que vienen reivindicando los moteros, o los, por lo menos los usuarios de la moto en general. No solo el motero es uno y los usuarios de la moto son todos. Bueno, pues el usuario de la moto está reivindicando desde hace tiempo esa posibilidad debido a los atascos que se forman en según qué lugares y qué zonas, y esto, bueno, pues aliviaría mucho, está claro, el tránsito de las dos ruedas. De esto también hemos hablado en Radio Andalucía Motor, pero puede ser uno de los motivos por los que la gente pues prefiera la moto, entre otros motivos. Suben, crecen, como decimos, crece la intención de compra de una moto y aumenta también el interés por las motos chinas. También se están metiendo en el mercado las motos chinas, bueno, son tan más, está claro, bastante más económicas y bueno, de momento pues tienen las prestaciones que buscan los usuarios, con lo cual ahora como el don dinero es el que manda, pues está claro que hay que agarrarse a lo que nos ofrezcan y en este sentido, bueno, pues parece que las marcas chinas se están implantando no solo en nuestro país, en toda Europa. Vamos a hablaros de esto y también hablaremos de, bueno, las medidas de seguridad que vienen reivindicando, pidiendo, solicitando los taxistas desde hace mucho tiempo. Estos días, como sabéis, hace unos días, el pasado fin de semana, conocimos la noticia de que un taxista de Sevilla fue apuñalado. 16 puñaladas recibió el hombre por atrás de un cliente que llevaba en la parte trasera del coche y bueno, pues salvó la vida, ha salvado la vida de milagro. Decía que bueno, que pensaba que no, el hombre pensaba que no iba a salir de esta y bueno, pues afortunadamente nos alegramos mucho por él y bueno, pues abrimos un poco el micrófono para que los taxistas hablen en el día de hoy. Vamos a hablar también con la Federación Andaluza del Taxi para que nos den precisamente referencia a esas reivindicaciones que son históricas, que vienen pidiendo desde hace mucho tiempo los taxistas. Para poder estar más protegidos, sobre todo los que están trabajando de noche, con más inseguridad si cabe, y bueno, pues dependiendo un poco de el estado de la persona en el que se sube a la parte trasera del automóvil. Bueno, de esto vamos a hablar también enseguida. Después recibiremos a Iván Moreno, el piloto mundialista andaluz del puerto de Santa María, que va a estar con nosotros. Vamos a analizar el último gran premio de MotoGP y vamos a hablar de los andaluces, las opciones

0: suben, crecen un poco las opciones de Russell en este sentido. Fue una carrera rara, un accidente, hubo que parar la carrera, relanzarla, en fin, Colapinto, el argentino, provocó una, se fue pasado por el interior de la curva y se llevó por delante a su compañero e incluso a Lando Norris, uno de los que optan al título, que pide para él que haya una sanción más grave, no solo 10 puntos de pérdida en esta carrera. Así que vamos a analizar también la historia de ese Bakú y el aniversario de este circuito en la Fórmula 1, y también hablaremos de Fórmula 1 con Raúl Molina Recio, experto en la técnica de la Fórmula 1 y en la competición, que nos va a dar su visión también sobre cómo está el campeonato actualmente después de la accidentada carrera de ayer, donde al final Carlos Sainz consiguió un punto. Está claro que consiguió un punto muy merecido Carlos Sainz, y bueno, nos alegra mucho que por lo menos alguno de los dos españoles haya podido hacerse con uno de los puntos de los que serán a partir del décimo. Bueno, pues quedó precisamente en esta posición Carlos Sainz y lo celebramos, sin duda, una de las referencias de la Fórmula 1 Internacional, que también forma parte, está claro, de la competición desde la capital de España, desde Madrid. Bueno, pues Carlos Sainz en esa ajetreada carrera de ayer consiguió ese puntito, ¿no? Que no es mucho, pero que, bueno, viste un poco, al menos insinúa cierta mejora, aunque, bueno, ya ha confirmado que no va a conseguir, cree que entiende que no va a conseguir más puntos en lo que resta de temporada, que ha sido un poco, entre comillas, un espejismo, una casualidad. Así que, bueno, esto es lo que tenemos de menú para hasta las 13 del mediodía, para compartir con vosotros estas próximas dos horas de Radio Andalucía Motor.
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0: las motos, las dos ruedas. Ahora vamos a centrarnos un poco en el estudio, en la radiografía que se ha hecho del mercado y el factor económico. El último estudio elaborado por motos.net y Anesdor han indicado o indican que un 55% de las personas encuestadas en ese estudio planea comprar una moto en los próximos meses. Sin embargo, se aprecia un giro hacia el mercado de ocasión que ahora capta la mitad de la demanda, con un presupuesto medio para motos de segunda mano que sube hasta los 5.067 euros y el de las nuevas pues cae hasta los 9.116 euros. Preguntamos a una de las personas que más saben del movimiento precisamente de las motos, tanto nuevas como de ocasión. Marcel Blanes, responsable institucional de motos.net. ¿Qué tal? Buenos días, Marcel.
1: Hola, ¿qué tal? Estupendo. Pues sí, como comentas, oye, las motos van como un tiro y a nivel de mercado, pues lo sabes bien, subiendo pues por encima de un 20%, y esto es por algo, claro.
0: Sí, hay algo que evidentemente invita, ¿no?, a estar en el mundo de la moto. Siempre son facilidades, lógicamente, bueno, aparte del riesgo, pero el riesgo está en todos los vehículos, está claro. Es un colectivo también vulnerable, que considerado por la Dirección General de Tráfico como tal, que bueno, pues siempre hay que tener respeto al uso de la moto, pero está claro que en ciudad, hoy en día, pues yo creo que es una de las herramientas o uno de los vehículos para mejor y mayor movilidad, ¿no, Marcel?
1: Sí, sí, tú has dicho varios temas clave, ¿no? Por supuesto, en ciudad, como no podía ser de otra manera, oye, pues agiliza mucho más el tráfico, atascos, contaminación, aparcamiento, optimización de tiempo, es decir, muchas cosas, ¿no? Pero para aportar los datos estos a los que hacías alusión, pues efectivamente el 55% en menos de un año tiene planteado comprarse una moto. De este 45 que no lo va a hacer en un año, sí lo va a hacer en dos, tres años. En un 30%. Por lo tanto, repito, a nivel de mercado está claro cuál es la intención y que esto va a ir a más. Además, a nivel de preferencias, también es muy importante lo que has comentado, ¿no? El 50% tiene claro que como primera opción va a buscar una moto de segunda mano. Y esto, pues claramente es muy importante, porque ¿qué significa? Que si el usuario quiere moto de segunda mano, es que el mercado de la moto nueva también está avanzando para suministrar esta moto de segunda mano. Y la intención de compra de moto nueva va a ser en un 35%. Por tanto, si unimos estos datos a todos los comentarios que llevamos haciendo, pues oye, la moto claramente se está imponiendo como un elemento positivo para lo que es el desplazamiento. Y no tan solo en grandes ciudades, porque fíjate, Pedro, que la venta y la intención de compra de moto ya no se centra solo en moto pequeña o moto hasta 125, o incluso te diría hasta scooter, sino que la moto grande de más de 120, de 7,5, y motos de carretera de gran cilindrada también son las más preferidas por los usuarios. ¿Qué significa? Que ya no es tan solo el usuario del día a día, que por cierto, prácticamente en un 41% dicen que utilizan la moto cada día, ¿vale? Lo que te decía, ya está el motero volviendo a estar aquí, los de toda la vida, los que llevamos moto siempre que se decía, bueno, uy, la moto peligrosa, demonizada por todas partes. Pues no, señores, la moto sigue estando ahí y además en muy buena medida. Y como ves, los precios medios que está dispuesto a gastarse a día de hoy, pues lo has comentado, en estos 9.000 en moto nueva y prácticamente 5.000 en moto de ocasión. Y hay oferta, hay una muy buena oferta en estos momentos, Pedro.
0: Marcel, ¿estamos ante un cambio de prioridad en el consumidor o es una decisión estrictamente marcada por el bolsillo?
1: Bueno, en definitiva, las preferencias que tiene un poco el usuario a la hora de comprar, pues para disfrutar en ocio, fin de semana, en un 25%, quiere un modelo con más cilindrada, con más potencia, en un 22%, quiere una moto con más tecnología, más conectividad, en un 10%. Por lo tanto, estos son datos los cuales se mueve un poco esta intención de compra del usuario. Y ya no es solo una cuestión de precio, ahora la cuestión de precio pasaría un poco ya en segundo lugar, que también existe aún este 10%, que oye, la cuestión económica sigue estando ahí, porque no lo tenemos todo arreglado aún. Pero bueno, al menos la intención de compra está ahí, la oferta está ahí, Y yo creo que hay que seguir remando en esta línea, porque ciertamente la moto tiene unas prestaciones, ya te digo, en general, tanto o no en las ciudades, para descontaminar, para ser más ágiles, etcétera, etcétera, sino también para el disfrute.
0: Marcel, llama la atención que solo un 18% de los motoristas tiene intención de repetir marca en su próxima compra. ¿A qué se debe esta falta de fidelidad en el sector que tradicionalmente ha tenido mucha pasión, ¿no? Como el de las dos ruedas, y siempre la gente se ha sentido afín a su propia marca?
1: Bueno, pues es la realidad de mercado y es lo que hemos vivido un poco también en la parte de coches, ¿no? O sea, esta fidelidad de marca clara en un 18% cuando tenemos una serie de marcas japonesas, alemanas, muy, muy metidas en el mercado, como pueden ser, pues claramente BMW, Honda y Yamaha, puesto que estas son las que son más fieles a ellas, pero el resto ya muestra una intención de probar marcas nuevas, y no tan solo por una cuestión de precio, sino también por prestaciones, por diseño, por todo, ¿no? Por lo tanto, no nos engañemos, tenemos una entrada de marcas chinas que, igual que ha sucedido en coches, han entrado con muy buen producto y unos precios muy interesantes, y están ahí. Y fíjate, además, en otra de las preguntas que también entrábamos en este estudio era, ¿comprarías una marca china? Pues en un 55% salía que sí, por una cuestión de precios competitivos, 77%, 11% por la tecnología y 6%, oye, por probar unas motos nuevas y repito, que son muy pintonas y la verdad es que en nuestras pruebas en Motosnet lo puedes ver perfectamente. Los resultados son muy buenos, ciertamente.
0: Pues está pasando, o pasará lo mismo entonces que en el mercado automovilístico, ¿no? Bueno, pues habrá fábricas que se resentirán, habrá marcas europeas de motos, que las hay, está claro que sufrirán, pues, bueno, lo que todos sabíamos que iba a pasar, ¿no? Que iban a llegar las marcas chinas y con precios bastante más competitivos, pues hacen que la gente dude, ¿no? Y en este caso cambie y opte por otras marcas no tan tradicionales, ¿no? Como las que tenemos aquí en nuestro país. Estos han llegado para quedarse los chinos, ¿eh?
1: Bueno, eso es, tú lo has dicho claramente. En el fondo, estas marcas tradicionales a las que haces alusión, ya lo sabemos todos, hace muchos años que ya están fabricando también en China. Con lo cual, estas marcas terminan pues haciendo sus acuerdos con las otras marcas, e incluso las chinas, y aprovechándose pues de esta tecnología, ya no tan solo en el caso de las eléctricas, sino en general, y compartiendo esta tecnología, y repito, pues haciendo acuerdos con marcas chinas ya desde hace años. Por lo tanto, es una cuestión, pues sí, que se irá modificando en función, pues se vayan implementando estas marcas chinas aquí en España, que por cierto utilizan evidentemente los mismos distribuidores que las otras marcas. Por lo tanto, al final lo que interesa es al bolsillo del distribuidor seguir vendiendo motos. Mientras sean buenas y seguras, oye, bienvenidas.
0: Pues esto todavía tendremos que acostumbrarnos. Es el tiempo de ahora, ¿no? Es el presente del mundo de la moto también. Sabemos también que a partir del 1 de octubre, Marcel, como aficionados a la moto, hombre, tenemos una noticia que para muchos que nos vemos obligados cada día a tener que compatibilizar la moto y los atascos, pues una de las decisiones, uno de los puntos de esta modificación del Reglamento General de la Circulación a partir de esa fecha, bueno, pues dice que vamos a poder circular en previa señalización en tramos de atascos a una velocidad no superior a 30 kilómetros por hora. Esto, hombre, es acogido con muchísima alegría por los usuarios de la moto en general, ya no iba a decir los moteros, no, todo aquel que se desplaza por atascos habitualmente, y que me imagino que esto también hace que, hombre, anime un poquito también al sector.
1: Sí, claro que sí, es verdad. Todo lo que es apoyar al sector y además darse cuenta de que realmente pues ayuda a, como tú bien dices, en este caso los atascos y en el uso de los arcenes, pues fíjate, a la pregunta de cómo ves esta posibilidad de circular por los, pues suena un 95%, evidentemente apoya esta regulación, incluso un 77% dice que pues evidentemente lo utilizaría, ¿no? Por más que ahora ya hay algunos que lo utilizan, pero está claro que bajo la posibilidad de tener una multa o incluso la posibilidad de que haya cualquier elemento en el arcén y tenga posibilidad pues de pinchar, ¿no? Con lo cual esto también estaría bien al implementarse que tuvieran en cuenta el mantener más limpias esta parte de las carreteras.
0: Claro, porque
1: esto por supuesto.
0: Te iba a preguntar precisamente por eso, si crees que nuestras infraestructuras, sobre todo los conductores de otros vehículos y demás, y los arcenes, y si está todo preparado para esa convivencia a través del arcén.
1: Efectivamente, ¿no? Esta es un poco la idea. Y además lo que hemos dicho siempre tantas veces en tu programa, tú y yo, Pedro, lo más importante de todo es la convivencia entre los vehículos y más ahora hablando de estas circulación posible por el arcén. Es obvio que si tiene que pasar un vehículo de urgencia, sea la policía, sean bomberos, sea ambulancia, es obvio que pues vas a ceder el paso, claro está, ¿no? Al igual que ir a 30 kilómetros por hora por debajo de 30, o ojo, no te olvides también, Pedro, que lo importante es que no son todas las carreteras, sino van a ser las carreteras donde se indique que se puede circular, ojo con eso también. ¿Vale? Pero la idea está aquí. Y a mí, yo cuando se me descuadra todo ya, y tú lo sabes bien, que porque también lo hemos hablado, es cuando en Cataluña te dicen no, en toda España sí, pero en Cataluña no. Y dices, ¿perdona? ¿Pero qué pasa? Y aquí es cuando atas un poco los cabos, tal como tú dices. Oye, al final esto es bienvenido por los usuarios, bienvenido por el tráfico. Evidentemente, de alguna forma, va a ayudar, va a contribuir a la mejor venta de motos. Pues parece ser que en algunos sitios esto pues no lo tienen tan claro o no les gusta, porque yo no veo otra razón, sinceramente.
0: Supongo...
1: Esto respecto al circular por...
0: Por el arcén. Esto, bueno,
1: porque en el carril bus te encuentras lo mismo, Pedro, ¿eh?
0: Claro, en el carril bus igual, claro, sí. Lo que ocurre es, claro, una cuestión competencial, ya que esto me imagino que reflexionarán, ¿no? El gobierno de Cataluña también tendrá que pensar en los usuarios de la moto en Cataluña. Bueno, la cuestión es que también la percepción de inseguridad sigue recayendo en los otros vehículos para un 45% de los usuarios. Las quejas sobre el asfalto, que siguen sobre el estado de las vías, son contundentes, ¿no? El 88% dice que el problema, por ejemplo, de los guardarrailes, este es histórico, ¿no? Este es de siempre.
1: Es verdad que habías hecho alusión antes y no te he contestado. Sí, ciertamente, ¿no? Sigue estando ahí esta preocupación por parte de los moteros y efectivamente los guardarraíles en un 88%. Fíjate el tiempo que hace que estamos hablando de esto, ¿no? El mal estado del asfalto. Sigue estando ahí un asfalto inadecuado en una valoración de un 87%. Esto es importante tenerlo en cuenta. Y bueno, y luego estarían los obstáculos en la calle dentro de las ciudades en un 79%, que también habría que considerar o que ver pues cuál es la mejor de las soluciones a la hora de indicar, depende de qué carriles, ¿no? Pero yo sigo, insisto, en lo de siempre, Pedro. Lo más importante es la convivencia entre bicicletas, patinetes, coches, transporte público, motos. Esto sería el mundo ideal, que todos nos consideráramos y no nos viéramos como competencias ni unos mejores que otros. Yo claro, creo que esto hay que tenerlo en cuenta.
0: La última, Marcel. El mercado en motos eléctricas no termina de arrancar, porque aunque sí reconocen la mayoría de los usuarios que facilita los desplazamientos urbanos, no tienen mucho interés por ellas, ¿no?
1: Así nos lo demuestran. De hecho, cuando les preguntamos qué tipo de moto a nivel de motorización estarías dispuesto a comprar, 97% sin discusión combustión y un 3%, que en realidad en el mercado termina siendo un 1% más o menos, o incluso por debajo, porque sería solo en ciclomotores y básicamente en vehículos de compartido, sharing en las grandes ciudades. Efectivamente, este es el tema, ¿no? ¿Por qué? Pues claramente sigue estando, de alguna forma, aquí sí que entra el precio elevado, la poca autonomía y los puntos de recarga. Y en cuanto te refieres a los puntos de recarga, rápidamente te dicen que o no hay puntos de recarga en sus zonas de interés, o no funcionan los que encuentran, o no sirven porque los enchufes no son compatibles con su moto. Por lo tanto, realmente aquí habría que tener en cuenta que, bueno, también es importante que al preguntarles dónde crees tú que es más eficiente y que tiene más incidencia la moto, en un 77% claramente te dicen en ciudad. ¿vale? Porque son pues desplazamientos mucho más reducidos y es mucho más fácil el recargar pues en tu casa antes de salir, volver a cargar al llegar y con unas autonomías no muy extendidas, pero les da suficiente para circular por la ciudad. Esta es otra realidad, Pedro. La moto eléctrica, oye, piano, piano, poco a poco y claramente con incidencia más en las grandes ciudades. Así nos lo demuestran.
0: Pues el estudio de motos.net y Anesdor, que radiografía el mercado de las dos ruedas, las motos, que bueno, sigue habiendo muchísimo interés, como decimos, en las motos. Está claro que no pierden el interés entre el usuario o el que quiere moverse por ciudad principalmente, bueno, y también por carreteras. O sea que hay mucho tipo diferente de aficionado al mundo de la moto, unos por necesidad, otros por ocio, por placer simplemente. Pues estupendo, hemos hecho yo creo que un recorrido por esa radiografía que habéis hecho, muy interesante, Marcel, como siempre.
1: Pues claro que sí, muchas gracias y cuando queráis, pues ya lo sabéis y sin lugar a dudas, la moto está ahí, va a estar ahí y además en unas incidencias de mercado muy positivas, claro que sí.
0: Marcel, buen fin de semana.
1: Igualmente, muchas gracias a vosotros.
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0: Las 11:30, 11:30 minutos de la mañana de este 27 de septiembre, domingo. Seguimos en Radio Andalucía Motor, ahora atentos a las carreteras. No hay afortunadamente ninguna incidencia en las carreteras y autovías en Andalucía. Siempre recomendamos la precaución, seguir las indicaciones de las autoridades y, por supuesto, las indicaciones de las señales de tráfico, que hay que mirarlas, que se nos ha olvidado que después de pasar por la autoescuela dejamos de mirarlas. No, hay que mirar las señales de tráfico que nos indican cómo debemos hacerlo, qué está permitido y qué es lo que no. Así que, de momento, tranquilidad, normalidad en las carreteras de Andalucía. Vamos a conocer también qué dice el tiempo, qué nos espera en este veranillo atípico, ¿no? El veranillo del membrillo que tenemos en la actualidad ya llegando prácticamente a octubre. Agencia Estatal de Meteorología, Noelia García, buenos días.
3: Buenos días. Hoy domingo en Andalucía bajan notablemente las temperaturas. Máximas de 36 grados en Córdoba, 34 en Jaén y en Sevilla, 33 en Granada, 32 grados en Almería, 30 en Huelva y 29 grados en Cádiz y en Málaga. Durante la jornada de hoy, sol y cielo poco nuboso con nubes altas. Durante la tarde las nubes serán más abundantes en la mitad oeste de la comunidad y al final del día no se descarta en esta zona algunas lluvias débiles. En cuanto al viento, destacamos levante fuerte en el estrecho y en la provincia de Cádiz, con rachas de viento muy fuertes. Les adelantamos que durante la próxima semana bajarán las temperaturas y no se descartan lluvias el lunes. Es una información de AEMET.
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0: Hace unos días, Jorge hacía su habitual trabajo, ¿no? En el taxi, cada jornada, bueno, pues echando las horas correspondientes, llevando y trayendo clientes de un lado para otro, hasta que, bueno, subió al taxi un cliente, y en este caso, pues todo iba normal, porque todo parecía normal. Un cliente británico subió al taxi y al final terminó mal la historia, porque Jorge recibió 16 puñaladas. Le costó mucho quitarse el cinturón de seguridad. Y al final, bueno, pues ha podido contarla, porque la verdad es que algunas de esas puñaladas podían haber hecho un daño lo suficientemente grave para provocarle la muerte. 74 puntos. Tuvo cuchilladas entre la cara, el cuello, el hombro, la espalda y las manos. Bueno, pudo morir asesinado. Jorge, fue una de las circunstancias, está claro, del colectivo taxista que ha preocupado esta semana al mismo. Y no solo este, también otro en Huelva. Vamos a conocer precisamente cuáles son las demandas, las reivindicaciones. Porque además ahora hay un cambio en el Reglamento General de la Circulación a partir del 1 de octubre que les va a obligar a llevar el cinturón de seguridad puesto. Cuando antes no era obligatorio, ahora va a pasar a serlo. Con lo cual, pues a lo mejor el hecho de estar amarrados con el cinturón, como le pasó en este caso a Jorge, puede ser incluso un inconveniente más a la hora de zafarse de alguna agresión. Claro, tenemos que entender que los taxistas trabajan de espalda a los clientes. Vamos a saludar a David Capelo, que es presidente de la Federación Andaluza del Taxi. David, buenos días.
1: Hola, muy buenos días y muchas gracias a Canal Sur por la oportunidad que nos brindáis.
0: Gracias por estar con nosotros, David. Bueno, hablaba de esto, ¿no? De que siguen ocurriendo casos de este tipo y esto viene de muy largo, ¿no? Esto no, que no es nada nuevo esto.
1: Sí, nuestras ciudades no son especialmente peligrosas, pero muy desafortunadamente en esta última semana tenemos que lamentar además dos episodios. Uno es el conocido del compañero de Sevilla, y esta misma semana también en Huelva hemos sufrido la brutal agresión a otro compañero. Y es lo que tenemos, una sensación de inseguridad, de vulnerabilidad en nuestro puesto de trabajo. Y es lo que reivindicamos, ¿no? Mayor presencia policial en las calles y que se doten de mayor tecnología y seguridad para el ejercicio de nuestra profesión.
0: Decías que no es una tierra Andalucía excesivamente problemática, ¿no? en este tema, pero bueno, con casos como estos, como los que hemos tenido estos días, ¿con qué nivel de miedo o preocupación se va a trabajar un taxista?
1: Hombre, pues bastante, ¿no? En los días posteriores a estas agresiones, pues el nivel de alarma entre los compañeros, pues normal que incrementa, y de nuestra familia, la preocupación cuando el compañero, sobre todo, hace las jornadas nocturnas, pues hasta que no aparece de nuevo la puerta de su casa, tanto ni él como su familia, pues descansan tranquilos. Y eso se suma a otra batería de reivindicaciones que tenemos. Ahora tenemos muy reciente, el próximo día 1 de octubre, el martes de la semana que viene, entra en vigor la nueva obligación de tener que llevar en todo momento, en las rutas urbanas también incluido, el cinturón de seguridad, cosa que nosotros entendemos que es un insulto a la inteligencia. Entendemos que la seguridad vial es importantísima, pero la seguridad, la integridad física de uno debe estar por encima, y somos, creo, que la única profesión que vivimos dándole la nuca a nuestro cliente, a nuestro pasajero. Y el ir con el cinturón puesto, creemos que esa sensación que ya tenemos de inseguridad, de vulnerabilidad, de sentirnos totalmente a merced de la persona que se sube, creo que es un atropello, y pedimos a la instancia que le correspondan que por favor haga una medida cautelarísima y que no nos obligue a desarrollar nuestra profesión permanentemente abrochado, que le damos toda la facilidad del mundo a la persona que venga con malas intenciones.
0: Porque, bueno, está claro que sentirse atado pues evita tener el acto reflejo, ¿no?, de abandonar el vehículo o salir corriendo, ¿no?, en este caso para huir de cualquier agresión o cualquier ataque, ¿no?
1: Sí, el compañero Jorge, el compañero sevillano, hablando conmigo, me decía: David, si es que yo en intentar desabrocharme el cinturón perdí varios segundos de oro para poderme zafar de las puñaladas que me llovían a diestro y siniestro. La mano que tenía más cerca para cubrirme era la derecha, con la izquierda se me hacía muy difícil encontrar el momento para abrocharme el cinturón, y si yo no llego a tener el cinturón abrochado me hubiera ido del coche, a lo mejor me hubiera llevado la primera o un par de ellas, pero no 16. Entonces entendemos que esto se lo tienen que hacer, mira, muy seriamente. Es una reivindicación de todo el sector a nivel nacional, es un clamor es un clamor por el que estamos luchando y esperemos que en estos días nos encontremos que alguien desde la mesa fría de un despacho haya pensado en lo que realmente es la vulnerabilidad de estar a altas horas de la madrugada con dos o tres extraños en un vehículo y encima con el cinturón de seguridad abrochado.
0: Pues, en fin, es una reivindicación que en este caso pues se dice más alto cuando el próximo día 1 va a cambiar precisamente ese Reglamento General de la Circulación, el que obligará a los profesionales del taxi a llevar el cinturón de seguridad puesto. Bueno, ¿hay algunas zonas en Andalucía identificadas? Me imagino que sí, que tendréis algunos puntos negros, ¿no? Como claves decido, oye, ahí con cuidado, ¿no?
1: Bueno, los grandes núcleos urbanos pues siempre son un poco los focos que más despiertan la suspicacia a la hora de hacer los circuitos nocturnos, ¿no? El ocio nocturno, valga la redundancia, las zonas donde se concentra mayor número de personas, y luego barriadas que todo el mundo tenemos en mente. En cada ciudad existe una o dos barriadas conflictivas que en torno a ello, pues el ambiente de la toxicomanía, de la prostitución, etcétera, etcétera. Pero no se puede señalar ningún tipo de colectivo, porque en este caso, por ejemplo, del compañero de Sevilla, era una persona de nacionalidad británica. Además, el compañero me decía que muy amablemente todo el recorrido, para nada daba la sensación de estar bajo el influido por el alcohol ni por otro tipo de sustancia. Y es lo que tenemos. En cualquier momento puede saltar este tipo de infortunio. Y nada más, desear al compañero que se recupere lo mejor posible de su herida. Desde el minuto uno le hemos brindado todo nuestro apoyo, toda nuestra solidaridad, y a partir de aquí pues seguir ejerciendo nuestra profesión todo lo dignamente y resignadamente que sabemos y que podemos, y pedir a la administración que implemente medidas, ¿no? También hay estos botones de pánico, de SOS, que están conectados de inmediato con las fuerzas y cuerpos de seguridad del Estado, como lo tienen las líneas de buses urbanos. Pues creo que es una medida que también podría servir para paliar esa sensación de abandono que tenemos a la hora del desarrollo de nuestra profesión a ciertas horas y en zonas apartadas.
0: ¿Se puede intuir que algo puede pasar o no? Como dices, hay perfiles que no, que es imposible saber qué es lo que puede ocurrir.
1: Hay veces que uno lleva esa sensación de que me estoy metiendo un poco en la boca del lobo. Pero en el caso, por ejemplo, que nos ocupa, el más reciente que tenemos y el más grave, para nada. En modo alguno, me decía el compañero que en modo alguno esperaba una persona súper educada, correcta, una conversación más bien amable. Y la primera puñalada, quiero resaltar, que fue directamente al cuello. O sea, la intención clara desde el minuto uno de hacer el máximo daño posible. Y a partir de ahí fue toda una lluvia de puñaladas. Y vuelvo a reiterar, el encontrarse el compañero amarrado con el cinturón creo que vino a hacer todavía más daño a la causa. Así que vamos a ver si entre unos y otros somos capaces de poner sensatez en todo esto y que estos episodios ocurran lo mínimo posible. Si pueden desaparecer, mucho mejor, y en el caso de que ocurra, que contemos con todas las herramientas a nuestra disposición para poder pedir auxilio lo más rápido posible.
0: Cuando un cliente se niega a pagar 15 o 20 euros y agrede incluso al conductor, la vía judicial suele quedar en un delito leve de estafa, ¿no? ¿Sentís que el Código Penal o el sistema judicial actual os deja desprotegidos a los taxistas frente a estas conductas?
1: Sí, yo creo que no solo los taxistas, ¿no? Yo creo que es una percepción de la sociedad en su conjunto. Aquí cierto tipo de delito prácticamente sale gratis la convidad. Si no pasa de no sé cuánta cantidad de dinero, si no, entonces hace que el que llega con esas intenciones sabe que el Código Penal prácticamente es muy laxo contra él y no es temeroso. Es la mejor posibilidad que tenemos a altas horas de la noche en un momento determinado, que se niegue a abonar el importe del servicio. Bueno, dentro de lo malo es lo peor, lo mejor. Lo que no queremos es incidentes como el de los dos compañeros de esta semana, que la verdad que la semanita ha venido cargada de problemas con las dos agresiones a los compañeros.
0: ¿Lo del prepago obligatorio en horario nocturno es viable o no?
1: Entendemos que sí, como en otras modalidades de transporte. Entendemos que servicios que se precontratan por teléfono o a través de las APP o vía WhatsApp, hoy día que tenemos tanta tecnología a nuestra disposición, yo creo que sería una buena herramienta para al menos disuadir un poco a la persona que se suba de saber que nosotros ni llevamos dinero en efectivo, hoy día además que se ha hecho tan popular el uso del pago con tarjeta, hay veces que termina uno la jornada laboral y tiene menos dinero con la que empezó la jornada, entre que echo combustible, me tomo un café y la mayoría de los servicios que uno hace los cobra con tarjeta, pero esto vendría además a dar otra seguridad al compañero sabiendo que el servicio, quitando al margen estos episodios de violencia, que el servicio lo lleva abonado de antemano, o al menos una parte del servicio, o integrar los datos de esa tarjeta para que se pudiera cobrar el servicio. Me parece que todos los medios de transporte lo hacen, a nadie se le pasa por la cabeza coger el AVE y pagarlo en el destino, lo pagan en el origen, ni un avión, ni un autobús, etcétera, etcétera, etcétera. Así que hoy día, si avanzamos a los precios cerrados, que es lo que además demanda el cliente, al pago integrado con la tarjeta, ¿por qué no? ¿Por qué no a ese cobro anticipado del servicio? Claro que sí.
0: ¿En qué punto está la instalación de cámaras de grabación interior? Por ejemplo, entre la protección de datos o los costes, que son inasumibles, ¿en qué punto está, por ejemplo, la autorización de las cámaras en los taxis de Andalucía?
1: Bueno, muy complicado. Hay ciudades que no tienen nada regulado y las pocas que lo tienen, pongo el caso de Sevilla, por ejemplo, de Granada, uno lee la normativa detenidamente y prácticamente te entra o la risa o ganas de no ponerla. No puede haber un circuito cerrado de imágenes, sino que uno cuando tenga sensación de inseguridad empiece a grabar, o sea, eso es irrisorio. Si uno ve que ya te van a dar la primera puñalada, pues usted le dice al caballero, ¿le importa usted que yo le dé al play? O sea, una cosa es de loco. Entiendo que hoy día entramos en un supermercado y nos están grabando, entramos en un estadio de fútbol y nos están grabando, todo con las medidas y con toda la seguridad en protección de datos, por supuesto, y con todas las garantías legales del mundo, pero que se nos permita, como cualquier otro medio de transporte o cualquier otro comercio, disponer de nuestras cámaras de seguridad con todas las garantías y sin ser tan estricto en esa normativa que hace que a muchos compañeros le eche para atrás el uso de las cámaras porque les puede provocar a ellos un problema.
0: Una pregunta más, en este caso sobre el tema de las mamparas. ¿Por qué solo una minoría de los taxistas la tienen? ¿Incomodidad, homologación por la ITV o la estética?
1: Es un cúmulo de circunstancias. Lo primero también es un rechazo por parte también del cliente. Cuando se empezó a popularizar, muchos clientes rechazaban subirse en los vehículos que tenían mampara. Los aire acondicionados no enfrían de la misma manera. Aunque el coche tenga salidas traseras de aire acondicionado, llega de otra manera, hace mucha calor. Si uno coge un cliente y tiene que echar los asientos para atrás porque tenga problemas de movilidad, porque sea una persona más voluminosa, por infinidad de situaciones, no puede disponer de que el asiento corra hacia arriba o hacia abajo. Luego las homologaciones de los cambios de vehículos son una odisea, es una cosa muy costosa, etcétera, etcétera, etcétera. Y eso es una gran medida, una buena medida, pero poco a poco se fue diluyendo con el paso del tiempo.
0: Por último, ya sobre el botón del pánico, que podría ser también conectar con emergencias como la policía y demás. En fin, ¿eso es posible o hay que ser realista?
1: A mí me parece que es posible, viable y necesario. Y necesario, si actualmente hay otros sistemas de transporte, vuelvo a poner por caso, los autobuses urbanos de las grandes ciudades suelen disponer de ese tipo de botón, porque el servicio del taxi, que si cabe es todavía más personal, más de un usuario frente al compañero que hace el servicio, creo que deberíamos disponer de ese sistema. El caso del compañero de Huelva, creo que él ya hablaba de que llevaba ciertos kilómetros percibiendo que algo podía ocurrir, y si hubiera tenido ese botón del pánico a tiempo y ese auxilio por parte de los cuerpos de seguridad, pues creo que se hubieran solucionado o al menos diluido parte del problema o no hubiera llegado a esa envergadura.
0: David, Jorge, el taxista apuñalado en Sevilla ha tenido mucha suerte, la verdad es que ha tenido mucha suerte después de 16 puñaladas. Si tuviera ahora mismo, por ejemplo, delante algún responsable político, ¿no?, al que hubiera que decirle cuál es la medida urgente, que no puede esperar ni un mes más para evitar una desgracia, que en este caso se ha podido evitar, ¿qué le diríamos?
1: Bueno, pues en primer lugar, medidas legales que hagan posible que este tipo de episodio sucedan cada vez menos, porque se le tema realmente a la pena y a la condena. Un endurecimiento de este tipo de pena, de violencia extrema, y sobre todo implementar todas estas medidas de las que hemos estado hablando. Si puede ser mampara de separación. Ese botón del pánico me parece muy necesario y además casi que lo teníamos que tener ya instalado, implementado. Y repito, el próximo día 1 entra lo que para todo el sector a nivel nacional vemos que es una auténtica aberración y un peligro mortal para nuestro trabajo, que es ir en todo momento con el cinturón de seguridad abrochado, con personas extrañas y que no sabemos las intenciones que traen. Creo que ahora mismo esas son las tres medidas, junto a la presencia policial en las calles, las que serían la piedra de choque para empezar a hablar de un poquito de más seguridad en el desempeño de nuestra labor diaria.
0: Muy bien, David Capelo, presidente de la Federación Andaluza del Taxi. Gracias por haber estado con nosotros y por contarnos un poco cuáles son las necesidades, ¿no? Un poco lo que le falta al colectivo del taxi para sentirse más seguros. Muchas gracias. Buen fin de semana.
1: Muchas gracias a ustedes y a todos los usuarios del taxi andaluz que cada día apuestan por nosotros y siguen teniendo confianza en el taxi. Muchísimas gracias.
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0: Las 11:52 minutos de la mañana, aún no ha llegado el mediodía, está cerca este domingo 27 de septiembre, seguimos hablando de motor. En unos minutos hablaremos con Iván Moreno, que nos va a dar su opinión sobre cómo va el Campeonato del Mundo de Motociclismo. Hemos vivido este pasado fin de semana una jornada en la que Jorge Martín, el madrileño, ha conseguido aguantar en la primera posición, a pesar de que Marc Márquez ha estado restándole puntos en las anteriores carreras. Ahora en esta, en la última, ha sido bastante más cauto, en el sentido de que hay que gestionar el esfuerzo y no cometer errores. Lo sabe Marc Márquez, para ser campeón del mundo es el que más ha ganado de los que están ahora mismo en pista. Jorge Martín aguantó, incluso llegó a ganar la carrera, donde se encontró, está claro, con de imprevisto con esa situación, y ha podido no solo aguantar la embestida de Marc Márquez, incluso aumentar un poco la diferencia. No es mucha, son pocos los puntos que separan a Jorge Martín de Marc Márquez. Aún queda Campeonato del Mundo, así que veremos lo que nos depara esta temporada. De esto hablaremos enseguida con Iván, y hablaremos también de los pilotos andaluces. ¿Cómo está la situación? ¿Qué pueden hacer? ¿Lo que esperamos de ellos? ¿Y cuál será más o menos, bueno, pues la apuesta que podemos hacer por los ganadores de esta temporada en las distintas categorías? Ayer hubo carrera de Fórmula 1 en el circuito de Azerbaiyán. Bueno, pues no ha habido muchas carreras en sábado a lo largo de la historia, ¿eh? Esta es una de las que se suman a las disputadas en sábado. Normalmente siempre son los domingos. Azerbaiyán, Bakú, el circuito de Bakú, nos dejó ayer una carrera con, bueno, pues muy accidentada. Hubo varios toques, varios golpes, incluso se tuvo que relanzar la carrera y vimos una carrera bastante accidentada. Al final ganó George Russell, el británico de Mercedes, que ha conseguido, bueno, arrebatar los puntos a su compañero y calentar un poquito más el Campeonato del Mundo, acercándose en la distancia. Bueno, pues vamos a también a celebrar el puntito que sacó Carlos Sainz en una jornada que fue también para él, bueno, aparte de la sanción y demás, que tuvo una sanción, pues le supo a gloria ese punto en una carrera tan accidentada. Pero bueno, decía Carlos Sainz al final que no va a conseguir más, que cree que no va a poderse repetir esta historia, porque en este caso todo fue a favor.
1: Yo creo que hemos hecho la carrera que tocaba hoy. Eso sí, hemos sufrido más de lo esperado en el primer stint, hemos sufrido mucho con los neumáticos, pero luego una buena relargada del safety car, y el caso es que hemos hecho buena salida del safety car y un par de adelantamientos que han sido claves para conseguir el punto que yo creo que el equipo y yo merecíamos este fin de semana.
0: Por ahí se veía risa porque, bueno, él dijo largada, relargada, porque claro, intentó utilizar la terminología de otros países cuando hablan del lanzamiento, relanzamiento, ¿no? La largada es cuando en latino, bueno, pues dicen en algunos países que vuelve a salir la carrera. Sí, y él, pues dijo esa expresión. Sin más, Carlos Sainz, y hablando precisamente de los puntos, o sea, el punto que pudo sacar Arañar en esta carrera, quedó décimo Carlos Sainz, penúltimo quedó Fernando Alonso, que además no terminó la carrera, o sea que desastre para los motores Honda y para Aston Martin, que vaya temporada, ¿eh? Mejor que la hubieran empezado. De esto vamos a hablar también con Raúl Molina, que seguro que viene hoy con bueno, toda esa acidez, todo ese discurso siempre afilado, que es certero y que nos acerca a la Fórmula 1, a la realidad de la Fórmula 1. Bueno, pues Alex Albon y Franco Colapinto fueron los protagonistas en el día de ayer y dinamitaron el Gran Premio de Azerbaiyán. Lo que parecía que iba a ser una carrera tranquila para George Russell, que incluso daba la sensación de que podía saludar al público por la ventanita, bueno, pues finalmente fue al contrario. Hubo varias paradas, todo se truncó con un accidente inesperado de un Williams que interrumpió esa carrera plácida que llevaba George Russell. La verdad es que no te puedes relajar nunca en la Fórmula 1. Alex Albon fue el encargado de animar un poco el Gran Premio primero, que además dejó, por cierto, en algunos momentos en buen lugar al Madring, por el tema de la de la organización y demás. El piloto tailandés colisionó en la curva 5 y generó una reacción en cadena. Después fue el argentino Franco Colapinto, que destrozó la carrera de su compañero Pierre Gasly y de Lando Norris, y la suya propia. Quedaron todos fuera de carrera. Franco Colapinto, que no tuvo su día, sin duda, se coló por dentro en la curva y se llevó por delante primero a su compañero y también a Lando Norris. Al final la carrera fue de nuevo relanzada y, bueno, pues accidentada la cita de ayer en Bakú. Como decimos, ganó el bueno de George Russell, seguido de Max Verstappen y su compañero Hadjar. Bueno, pues este es el trío que subió al podio. Después estuvieron Leclerc y, el que es actualmente el líder del Campeonato del Mundo, el italiano Antonelli. Así están las cosas. No hubo suerte para Fernando Alonso, para nada, todo lo contrario. Fernando Alonso, me imagino que estará a verlas venir y diciendo, oh my God, ¿qué es esto? No, pues después de lo que parecía, en lo que se ha quedado. Todo por cambios reglamentarios y la falta de adaptación del Honda al Mercedes. Hablaremos en unos minutos con Raúl Molina, que seguro que nos aclara todo esto y lo que pasó ayer en el circuito. En tan solo instantes, tras el tiempo para la información, hablamos de motociclismo.
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0: Andalucía, 12 del mediodía.
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2: Una mujer de 47 años ha muerto apuñalada por su pareja, un hombre de 57, en la localidad sevillana de La Campana. Los hechos ocurrieron anoche y desde entonces el presunto autor se encuentra atrincherado en la vivienda familiar en la que ocurrieron los hechos. Isabel Campos.
3: La Guardia Civil mantiene desplegado en la zona un dispositivo operativo con efectivos especializados y se están llevando a cabo labores de mediación con el supuesto autor. La víctima, una mujer de 47 años, recibió varias puñaladas y fue trasladada al centro de salud de la localidad, donde, debido a la gravedad de las heridas, falleció poco después. El cadáver ha sido trasladado al Instituto de Medicina Legal de Sevilla, donde se le practica la autopsia. Si se confirma como un asesinato machista, esta mujer sería la decimosegunda víctima mortal de la violencia machista en Andalucía en lo que va de año.
4: Canal Sur contra la violencia de género.
2: Nos situamos ahora en Málaga, perdón, donde la localidad de Igualeja comienza a respirar después de una noche en vela por el incendio forestal que mantiene confinado el municipio. La noche ha sido larga en este pequeño pueblo del Alto Genal, en plena serranía de Ronda y muy próximo a la Sierra de las Nieves. Estamos en directo en la zona con nuestra compañera Encarna Maldonado. Buenas tardes, Encarna. ¿Cuál es la situación en este momento?
5: ¿Qué tal, Luisa? Buenos días. Pues en este momento acaba de entrar una alerta de Protección Civil a través de los teléfonos móviles en la que se informa de este incendio forestal no controlado. En este caso llega a los vecinos de Parauta, a los que les indica que deben confinarse en las viviendas, en edificios, que cierren puertas y ventanas y que sigan las instrucciones de las autoridades. Y aquí en el puesto de mando, desde donde se intenta dirigir todo el trabajo contra este fuego, como podéis escuchar, el trasiego de medios aéreos, hay nueve medios aéreos desplazados, es intenso, es incesante, hay una gran columna de humo que vemos que sale pues prácticamente desde las inmediaciones, el límite del Parque Nacional de la Sierra de la Nieve, que tiene tantísimo valor ambiental con esos pinzapares únicos. En este momento la mayor complicación es el viento. Hay viento de 25 kilómetros a la hora, pero con rachas de hasta 45 kilómetros. Muchísimo combustible vegetal en el monte, en una zona además muy escarpada, una zona abrupta, donde no es fácil llegar. Por lo tanto, de momento, las labores de extinción son bastante complicadas. Con esa alerta que se extiende ahora a los vecinos de Parauta y con todo este despliegue, aquí hay nueve medios aéreos, como decíamos, 140 bomberos, siete autobombas y además están cortadas tanto la A397, que es la carretera que une Ronda con Marbella, está cortada entre los kilómetros 11 y 18, también la carretera local MA3304, que es la que lleva hasta Igualeja.
2: Gracias, Encarna. Seguimos muy pendiente de este incendio. No es el único que ha sucedido en las últimas horas en la provincia de Málaga. El más aparatoso se ha producido en la localidad de Cártama, José Valero.
6: Pues así es, dos personas heridas, al menos una de ellas grave como consecuencia de una deflagración de gas ocurrida hoy en un asador de pollo de la estación de Cártama. Jorge Gallardo, el alcalde de esta localidad, nos comentaba hace escasos minutos lo ocurrido.
7: El dueño va bastante grave y una empleada pues que también estaba dentro hacía a primera hora, estarían pues abriendo el negocio y había pues, por lo que cuentan los testigos presenciales, pues tres explosiones importantes y ha reventado el local pequeñito y ha reventado las paredes pues del local de al lado, que es de colchones, y ha salido también ardiendo, y un bar también, del salón del bar, también ha reventado.
6: Los bomberos están ahora asegurando la zona.
2: Y a esta hora en la línea, la Federación Vecinal Flavia ha convocado una concentración por todas las Mari Carmen que aún sufren desahucios. La ciudad se suma así a la ola de indignación ciudadana que ha recorrido todo el país por el desahucio de esta vecina en Madrid de 87 años. En lo que se refiere a las temperaturas, a esta hora Almería registra 29 grados, Sevilla y Córdoba 26, Cádiz y Jaén 25, Huelva 24, Málaga 23 y Granada 22. Andalucía, 12 del mediodía y 4 minutos.
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0: Las 12 y 6 minutos del mediodía. Abrimos la última, tercera hora de nuestro programa en la que vamos a hablaros de competición. Ya tenemos referencias, está claro, de lo que pasó ayer en Bakú, en el circuito de Azerbaiyán, Gran Premio de Azerbaiyán, que os vamos a contar en los próximos minutos. Pero antes queremos hablaros de motociclismo, al que nos vamos a sumar inmediatamente el Campeonato del Mundo, también con los andaluces, con los nuestros y con los españoles en general, que siempre, o casi siempre, nos dan un motivo de alegría.
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0: Momento en el que asomamos de nuevo a MotoGP con Iván Moreno, piloto mundialista, sabéis, andaluz, el puerto de Santa María, que está con nosotros habitualmente en este espacio que le llamamos, bueno, pues el momento de Iván Moreno Connection. Iván, buenos días, o buenas tardes ya.
2: Hola, muy buenas tardes, Pedro, ¿qué tal? ¿Cómo estamos?
0: Pues encantado de que estés con nosotros, todo un placer. Iván, vamos a hacer repaso de lo que ocurrió en el último Gran Premio, que lo vimos, lo disfrutamos. Y nos sorprendió bastante, ¿no? Ver un poco cómo, mientras algunos guardaban, otros aprovechaban la coyuntura e incluso hacían una buena carrera. Hablo de MotoGP, ¿no? Jorge Martín, que salía séptimo, remontó en la carrera, llegó hasta la primera posición, que ni él mismo se esperaba. Y bueno, pues vimos una carrera fantástica. Subió hasta las primeras posiciones Jorge Martín y vimos una carrera fantástica donde, bueno, Pedro Acosta, que vamos a contar de Pedro Acosta, y con un Marc Márquez.

0: ahora no va tan bien, la rivalidad también que tiene con Aprilia, un Pedro Acosta, no iba a decir, iba a decir KTM, pero vamos a decir Pedro Acosta, porque sin duda alguna fue la referencia y la clave en el fin de semana pasado. Y el personaje, ¿no? Que ahora mismo pues todo el mundo habla, el piloto del que todo el mundo habla, porque sin duda alguna pues se ha hecho muy fuerte y será referencia durante el año que viene. Pero bueno, sí, fue una carrera muy divertida. Fue una carrera que vimos, como bien has dicho, ¿no? Un Márquez un poquito reservón, un Jorge Martín que tenía que aprovechar sus oportunidades y las aprovechó, y un Pedro Acosta que evidentemente tenía esa bola de partido, por así decirlo, como en el tenis, tenía ese momento para resarcirse, ¿no? Y demostrar que también es un piloto ganador. Y después de esos 12 podiums que llevaba en la categoría máxima de MotoGP, pues llegó su momento, y con una trabajada victoria, sin duda alguna, yo creo que más que merecida, con un Pedro Acosta que se hace fuerte con esa KTM, que al final poco a poco va mejorando, y que todos los candidatos, tanto Jorge Martín como Marco Bezzecchi, que quedaron segundo y tercero, y un Marc Márquez que quedó en quinta posición, no lo descartan en la lucha por el título. Un campeonato, Pedro, que está súper abierto después de esta carrera, que es el campeonato más abierto de las tres categorías, que sin duda alguna ya es decir, porque siempre hemos visto pues que en la categoría intermedia, en la categoría pequeña, siempre había mucha irregularidad, pero separan solamente 12 puntos entre Jorge Martín, que lidera ahora mismo el campeonato, 12 puntos separados de Marc Márquez y 42 de Marco Bezzecchi, y un Pedro Acosta que, como he dicho, no lo descartan de la lucha por el título, que está a 72 puntos, con muchas carreras todavía por delante, con más de 6 carreras, y con también esas carreras al sprint que suman doble puntuación. Así que yo creo que tenemos campeonato todavía, tenemos pilotos y tenemos una lucha abierta ahí entre todos estos pilotos que hemos ido comentando.
1: Bueno, y todavía queda, como dices, queda bastante, ¿eh? O sea que tenemos todavía competición y puntos por jugar hasta que lleguen definitivamente a Valencia, que será del 27 al 29 de noviembre, ¿no? Que esto todavía pues tenemos que sumar muchos puntos, hay que entender un poco qué tipos de circuito vienen, dónde van a estar, ¿no? El siguiente es Japón, en el circuito está claro de Japón, después llegaremos a Indonesia, Australia, Malasia, Qatar, Portugal y Valencia, terminaremos aquí, o sea que todavía quedan 7 pruebas, muchos puntos para sumar. Y como dices, está apretado el... Bueno, no, a lo mejor no está tan tan apretado, pero es que las carreras son de 25, un error. Te vas al suelo y sumas 25 puntos, bueno, y te encuentras de golpe con más opciones aún.
0: Sí, y sumando también que tenemos las carreras del sprint, que son 12 puntos más, o sea que son 37 puntos cada fin de semana, y 37 puntos pues pueden hacer una brecha muy grande. Repasando el calendario, como bien has dicho, tenemos Japón, Indonesia, Australia, Malasia, Qatar, que Qatar está
1: en la duda
0: si se va a poder celebrar o no. Entonces pues bueno, en base a esa duda pues prácticamente tenemos 6 carreras por delante, que todavía queda muchísimo campeonato. Viajamos ahora ya a la gira asiática, con Japón, Indonesia, Australia y Malasia, y después terminaremos el campeonato del mundo en la península, con una carrera en Portugal y en Valencia. Yo creo, Pedro, que ahora viene nuestro momento, ¿no? Nuestro momento de los madrugones, nuestro momento de tener...
1: Bueno, es el tuyo, ¿eh? Yo duermo. Yo prefiero dormir. Hombre, se hace lo que se puede, ¿no? Hombre, sí, pero pasa que, claro, madrugón, es que aquí estoy viendo los horarios de... Bueno, Moto3 es a las 4 de la madrugada. O sea, es que dices tú, bueno, sí, Moto2 sí, a las 5 y cuarto. Y a las 7 de la mañana todavía se puede ver la de MotoGP, pero es que a las 4 de la mañana, hombre, por favor, un respeto, ¿no? No sé. En fin, yo...
0: Pero ¿quién la grabamos? ¿Quién no se va a despertar, hombre? No, eso no se puede hacer. Bueno, eso cuando eras pequeño, vale, pero ahora ya, ¿no?
1: Es que yo estoy empezando a ser pequeño.
0: Bueno, yo te esperaré, Pedro, para comentarlo.
1: Vale, pues estupendo. Bueno, pues esto, el próximo gran premio, que es el de Japón, ¿no? De a las 4 de la madrugada, a las 5 y cuarto de la madrugada, para quien quiera, y a las 7 de la madrugada la de MotoGP. O sea que tenemos... La madrugada del sábado al domingo bastante entretenida, por si alguien quiere ver el Gran Premio de Japón. Oye, que está interesante, que no ponemos en duda para nada el argumento, que esto sí que es cierto que a nivel de emoción está prácticamente en todas las categorías, hay mucho en juego, ¿no? O sea que tenemos cosas para contaros. Bueno, decíamos que venía en el calendario pues la ronda está, bueno, de horarios intempestivos, ¿no? Por la distancia de Indonesia, Australia, fíjate, ¿no? O sea que vienen ahora los madrugones.

0: Sí, bien, los madrugones. Yo creo que hablábamos de, bueno, Australia, que es el país más lejano, el continente más lejano, sin duda alguna. Habría que madrugar igualmente. Y ahora tenemos, pues, bueno, 4 fines de semana en cinco semanas, son 2 y 2, en los cuales pues nos va a tocar que madrugar un poquito si queremos estar al tanto, porque sin duda alguna tenemos campeonatos muy abiertos, tenemos campeonatos muy igualados también y tenemos unos campeonatos que están por decidir. Digamos que el que más decidido está, partiendo ya y saliendo un poquito de la categoría de MotoGP, que luego si quieres volvemos a repasar, pero es Moto3. Moto3 es el campeonato que prácticamente tiene la primera bola de partido, máximo kills. Yo creo que va a ser difícil todavía, pero es que tiene una diferencia de 131 puntos. Hace muchísimo tiempo que no veía yo esta diferencia. Y si ya hablábamos de la superioridad que tuvo el año pasado José Antonio Rueda, pues máximo kills ha marcado, yo creo que la pauta y la diferencia en esta categoría de Moto3. Por detrás, Álvaro Carpe, David Almansa y Brian Uriarte, que ahí sí que está igualado. Entre los tres pilotos, pues tienen un punto de diferencia para el segundo, tercero y cuarto puesto. Un poquito más lejano Marco Morelli. Pero digamos que esta categoría, pues prácticamente, yo creo que se decidirá, si no es en Japón, en Indonesia. Y ya tendremos seguramente el primer título en el Gran Premio de Motociclismo.
1: Vamos a hablar de los dos andaluces, si quieres, de esta categoría. David Muñoz, que regresó, también se fue de nuevo al suelo. Yo cuando lo vi cojeando después de la caída, pues pensé, dije, madre mía, después del calvario que está pasando el chaval, de nuevo esto. Bueno, pero en fin, al final parece que no fue tan grave como parecía en un principio. Y Jesús Ríos, que ha sumado 49 puntos en lo que llevamos de temporada. No está nada mal para un debutante, ¿no? Un recién llegado. Así que dinos un poco cómo lo ves para los dos andaluces.
0: Bueno, prácticamente pues, bueno, estaba repasando la clasificación, están 18 y 19, pues sabemos de la dificultad de David Muñoz, que ha tenido una temporada pues prácticamente nula, con esas lesiones y pasando 15 veces por quirófano. Yo creo que ha sido una temporada para olvidar. Y bueno, igual que tú, ¿no? Cuando vimos la vuelta de Muñoz, sabíamos que era, bueno, un poco precipitada porque todavía no se había subido a una moto para rodar. Bueno, había estado entrenando un poco antes, unos días antes, con unas 600 en un karting, pero siempre queda esa duda, ¿no? Y bueno, yo creo que hizo un buen fin de semana, se le veía renqueante de todas sus lesiones, evidentemente, y cuando estaba entre las 5 primeras posiciones, pues cuando se quedó solo prácticamente se fue yendo para atrás, al final con una mala suerte. Yo creo que, bueno, mala suerte, digamos, en cuanto a la acción, ¿no? Porque sin duda alguna, una caída en esas circunstancias no es bueno para un piloto que está ahora mismo de recuperación. Y cuando se quedó sentado, tirado en el suelo y le costaba levantarse, y sobre todo cuando lo vimos cojear, pues bueno, parecía que todavía está muy mermado de sus lesiones. Pero bueno, lo tenemos ahí ya en pista, quedan 6 carreras por delante. Vamos a intentar disfrutar de esa recuperación de David Muñoz y que poco a poco vaya mejorándose, y que bueno, que llegar aquí al final de temporada, que nos haga un buen final de temporada y que se retire como es debido de esta categoría, porque el año que viene lo tendremos en la categoría de Moto2. Y por otro lado, pues Jesús Ríos, que sin duda alguna, como tú dices, ¿no? 49 puntos. Esta primera temporada es piloto rookie, pero se ha visto perjudicado, yo creo, Pedro, por su fábrica. La fábrica es una Honda. La Honda no han tenido ningún nivel este año, han estado muy lejos de las KTM y se ve que está luchando por cambiar de fábrica para el año que viene tener una KTM. Así que vamos a ver si es posible, estaremos atentos a esas noticias y si es posible, pues Jesús Río seguramente dé un salto de calidad para el año que viene.
1: Esto en cuanto a los dos andaluces, en una categoría que va a cambiar dentro de un par de años, en 2028 creo que todas serán Yamahas, ¿no? Y que va a subir incluso la cilindrada, creo que se nos va bastante, da un salto grande, ¿eh? Hasta 700 y pico centímetros cúbicos.
0: No, son, bueno, 700, 600 creo que eran, ¿no?
1: No sé,
0: sí,
1: a lo mejor estoy yo equivocado, pero es posible, ¿no? Pero vi que
0: sí,
1: era un salto grande de cilindrada, ¿eh? O sea que todas eran Yamahas,
0: sí,
1: significa
0: y
1: monomarca,
0: exacto.
1: ¿no?
0: Significa el monomarca, van a ser motores, si no me equivoco, tricilíndricos. Bueno, al final digamos que lo que quieren acercar es la diferencia que hay ahora mismo en el salto de la Moto 3 a la Moto 2, que es grandísimo. Digamos que la Moto 2 ahora mismo es casi una MotoGP de hace unos cuantos años atrás. Y claro, pasar prácticamente de una Moto 3 que le falta potencia, que son muy pocos caballos, a una Moto 2, el salto es bastante grande. Así que van a intentar reducir esa diferencia. Y también, pues, bueno, motivar un poquito, ¿no? Llevamos muchísimos años con la categoría de Moto 3. Prácticamente se inició en el 2012. Y bueno, siempre tiene que haber algún cambio en la categoría en el Mundial de Motociclismo, un cambio a mejor, evidentemente. Y yo creo que esto va a dar un aliciente más a la categoría, intentar igualar y sobre todo ya cambiar la rutina, porque hay muchos pilotos que ya están muy adaptados. Hablamos de, con el nombre, por ejemplo, de David Muñoz, que lleva ya 7 temporadas en la categoría de Moto3, y eso hace pues que muchos de los rivales también tengan opciones con la nueva entrada de una nueva categoría.
1: Pues por ahí está, 700 centímetros cúbicos, está la cilindrada, 95 caballos, 120 kilos, o sea que van a ser motos fuertes, motos potentes, o sea que...
0: Sí. En comparación con los 80 caballos que tienen ahora las Moto3, pues será una categoría bastante divertida, la verdad. Vamos a ver cómo se gestiona, cómo se evoluciona, y seguramente pues tengamos también la oportunidad de que nuestros pilotos andaluces tengan esa oportunidad de estar ahí en ese momento.
1: Ya no habrá que decir la categoría más pequeña, ¿no? Pues, sí, claro, con estas motos de pequeña tiene poco, ¿no?
0: Una de las cosas que se está hablando, y sí que he leído, bueno, por ahí por las redes sociales, Pedro, es la posibilidad de mantener la categoría de Moto3, la pequeña categoría de Moto3, en los nacionales, y que esta categoría nueva, esta evolución del Moto3 en el nivel mundial, pues que sea solamente la única que esté a nivel mundial. Entonces, pues claro, digamos que un piloto que se forma en el Nacional o en el FinCep Junior, como conocemos ahora, que es un campeonato europeo, pues cuando dé el salto al Mundial no venga con 3-4 años ya de prueba con esa Moto3, y prácticamente llegan al Mundial y lo único que no conocen son algunos circuitos, pero bueno, el circuito con vídeos y cosas, al final el primer día ya prácticamente te lo conoces. Entonces digamos que van a darle esa prioridad a los pilotos que están en el Mundial de, bueno, la calidad, digamos, ¿no? De haber tenido esa suerte, de haber estado en el campeonato del mundo con esa moto, y que los pilotos rookies sean rookies de verdad, que sean pilotos nuevos, probadores, ¿no? Como ahora que un rookie de la categoría de Moto3 del Mundial viene con 3-4 años de experiencia en categorías inferiores en otros campeonatos. Entonces, pues, eso es una cosa, yo creo, que importante y de la cual MotoGP va a luchar para diferenciarse un poquito del resto de campeonatos autonómicos, regionales e internacionales.
1: Interesante. Bueno, todo esto está por ver, Nosotros anunciamos un poco, pero luego hay que conocer la información oficial, ¿no? Comentamos un poco lo que se cuece, lo que empieza a comentarse, pero que luego tendrá su oficialidad. Vamos a la categoría intermedia. Manu González sigue líder del campeonato, 245,5 puntos. Pues 210 tiene Izan Guevara, Iván Hortolà tiene 168,5, y ahí David Alonso sería el cuarto con 155. También está apretada esta categoría, Bueno, aunque las distancias son un poco más amplias, sobre todo entre el tercero y el cuarto, ya en relación al primero y el segundo.
0: Sí, apretada sobre todo, más que nada, porque prácticamente los 7 primeros pilotos han sido pilotos vencedores de algún premio. Y eso hace pues que el único piloto más regular ha sido Manu González, que tenga esa diferencia de 35,5. Pero es una categoría muy igualada, una categoría que carrera tras carrera, entre los 7 primeros pilotos que vemos en la clasificación, pues prácticamente están en la lucha por la victoria. Y hace que esa carrera de ventaja que tiene Manu González, que aquí se reparten 25 puntos, y esos 35 puntos con Izan Guevara, pues hacen que no sean lo suficiente para decir que es el piloto ahora mismo con más opciones para hacerse con el título. También Iván Hortolà, que en la suma de este final de temporada es el piloto que más puntos ha sumado y que ha ascendido muchísimo en la categoría. Iván Hortolà en tercera posición. Y lo que esperábamos, ¿no?, de los pilotos que vienen por detrás, pues como por ejemplo David Alonso, Senna Agius, Daniel Olgado, Izan Guevara son los cuatro pilotos que tienen la opción no, que tienen ya asegurado su contrato y su continuidad en MotoGP. Entonces, claro, eso hace también que estos pilotos ya con su contrato cerrado para el año que viene tengan la facilidad, la comodidad de luchar tranquilamente sin ningún miedo de lo que vaya a pasar en su futuro. Y eso hace que sea una de las categorías más divertidas y más apretadas del campeonato, con un Manu González que, como bien has dicho, está líder, renueva contrato para el año que viene con su mismo equipo, no da el salto a la categoría, es raro que el líder no dé ese salto, pero eso lo hace también pues una categoría súper entretenida, que evidentemente hace que todos los pilotos que le preceden con esa opción de subir al Mundial de MotoGP intenten demostrar que ellos tienen la capacidad y tienen, digamos, la velocidad que se le ha demostrado para dar ese salto a MotoGP y ganar así a Manu González. Veremos qué es lo que pasa. Quedan carreras por delante, queda campeonato, quedan carreras muy importantes como va a ser la de Japón y la de Indonesia, en circuitos en los que a Manu González se le da bien. Y quedan ese final de temporada en Portugal y Valencia, que el año pasado pues le pasó un poco de mala jugada a Manu González, que fue las dos últimas carreras en las que perdió el título el año pasado.
1: Vamos a referenciar brevemente la participación andaluza en esta categoría. José Antonio Rueda sigue, está claro, en un periodo de adaptación. Este año no le ha ido del todo bien esta temporada y, bueno, pues actualmente está en la clasificación del 18º. Primero está Daniel Muñoz, el de Dos Hermanas, en la provincia de Sevilla. Bueno, pues ¿cómo pinta el resto de temporada? Porque Daniel Muñoz pues nos ha dado una segunda parte, o al menos desde casi desde la primera mitad de la temporada ya Daniel Muñoz empezó a despuntar. Uh-huh. Y hemos visto que ha estado regularmente en los puntos, ¿no?
0: Sí, regularmente ha estado en los puntos. Ha tenido ahí un altibajo a mitad de este primer inicio de temporada. Y sí que es cierto que empezó muy fuerte, empezó haciendo podium, pero ha ido poquito a poco despistándose, digamos, un poquito en esos resultados. Creo que ha tenido alguna dificultad de adaptarse al neumático nuevo que ha traído Pirelli, y eso ha hecho que haya tardado en encontrar esa puesta a punto. El año pasado sí que fue algo más fácil. Yo creo que evidentemente el nivel de su compañero, que era Diogo Moreira, que estaba luchando por el campeonato, pues hacía también arrastrar al nivel de Dani Muñoz. Y bueno, este año pues es el piloto cabecilla del equipo, renueva con el mismo equipo, un equipo que ya ha sido campeón del mundo y que yo creo que ha sido una temporada así intermedia para adaptarse un poquito, el equipo demostrar confianza en el piloto andaluz y decir que tienen piloto y que el año que viene van a ir a por todo. Así que vamos a darle la oportunidad a Dani Muñoz de que acabe esta temporada de la mejor forma posible. Está un décimo. Tiene opciones prácticamente de meterse entre el top 8 más o menos, un poquito lejos de Philippe Sala, que ya ha sido campeón de ganador de carrera. Pero sin duda alguna, Dani Muñoz, que yo creo que es la apuesta andaluza por esta categoría. Y seguramente pues nos haga un buen final de año y el año que viene inicie de mejor forma. Y por otro lado, como bien has dicho, José Antonio Rueda, piloto rookie, temporada de adaptación, venía de la lesión del año pasado, le dábamos ese tiempo, ¿no?, para que se adaptase un poquito a la categoría, para que mejorase también de sus lesiones, y yo creo que ha sido un año de conocimiento de la categoría y el año que viene tiene que ser su año. Repite el año que viene con el mismo equipo, Red Bull KTM-H, así que es el piloto apuesta base, piloto campeón del mundo de Moto3, y esperemos que nos dé muy buenas alegrías del año que viene.
1: Pues esto en cuanto a la categoría intermedia. Esperemos que, seguro, que los andaluces tendrán más páginas que escribir brillantes también en esta segunda categoría, o la segunda categoría intermedia. Vamos a MotoGP ya brevemente, solamente a preguntarte, porque ya lo hemos referido por Marc Márquez, si realmente, bueno, lo que hizo fue intentar ser regular, no caerse, no cometer errores y esperar mejor oportunidad, que llegará, supongo que sí, ¿no? Porque ha estado remontando muchos puntos hasta que ha llegado esta carrera, que se ha parado un poco porque entiendo que era más difícil por algún motivo que a lo mejor yo no soy capaz de entender, pero sí que es cierto que había motivos suficientes para que él desde el principio dejara claro que en este caso, bueno, había otros que estaban más fuertes.
0: Sí, un Marc Márquez atípico a lo que siempre nos ha tenido acostumbrado, ¿no? Y más maduro. Gana cuando tiene que ganar, lucha cuando puede luchar y se reserva cuando ve dificultades. No hay otra, ¿no? Es el nuevo Marc Márquez, es su nueva gestión, es su nueva forma de mirar el Mundial, son muchísimas carreras. Algo que se le vio también un poquito disgusto después de la carrera del sprint, que ni celebró ese segundo puesto. Pero estamos viendo que están pasando cosas en MotoGP. Ya sabremos a ver qué es lo que pasa de aquí a final de año. Pero estaremos muy atentos con Marc Márquez, sobre todo porque seguramente ahora la carrera de Red Bull Ring vio que la moto no se adaptaba del todo, y evidentemente una caída puede traer muchas más consecuencias que un quinto puesto. Y prefirió quedarse rezagado, ¿no? Prefirió quedarse ahí a la espera, sumar el mayor punto posible, estar en la lucha, 12 puntos de Jorge Martín. Y vendrán circuitos como ahora, el circuito de Japón, que es un circuito mítico para Marc Márquez. Y los próximos circuitos, que sin duda alguna yo creo que le van a venir bastante bien de cara a la lucha por ese título con Jorge Martín.
1: Genial. Bueno, Iván, hemos hecho un recorrido bueno por este momento del campeonato. Quedan, como decíamos, 6 o 7, depende de si estará o no estará esa cita de Qatar, donde, bueno, también los pilotos están un poco comprobando qué es lo que les queda realmente y haciendo cuentas, haciendo números, ya ha llegado este momento. Hay que esperar aún, son bastantes pruebas, hay que sumar bastantes puntos. Iván,
0: sí.
1: Hablamos, si te parece, en una semanita, ¿no?
0: Madrugando, ¿no? ¿Me dices?
1: No.
0: A las 4 de la mañana.
1: No, gracias. Bueno, si luego tú nos lo cuentas a todos. ¿Vale?
0: Venga, vale.
1: Muy bien. Venga, un abrazo grande, Iván.
0: Igualmente.
1: Gracias.
0: Un fuerte abrazo.
1: Hasta luego.
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0: Vamos a asomar ahora al circuito de Jerez, porque en Jerez este fin de semana tiene lugar el campeonato de Fórmula 4 en nuestro país. Allí se encuentra Juanmi Seda, con el que vamos a hablar de la historia de la competición, con la historia del motor sport. Juanmi, muy buenas.
1: Hola Pedro, ¿qué tal? Muy buenas.
0: ¿Qué tal el día en Jerez?
1: Estupendamente, aquí viendo, como me gusta decir, a las estrellas del mañana, porque la Fórmula 4 española ya es, no es una norma, es una norma no escrita, pero estadísticamente lo podemos decir. Normalmente el que gana esta categoría lo tenemos al año siguiente en Fórmula 3 y evidentemente si sigue dando pasos agigantados en Fórmula 2 y por qué no también de aquí a 5 años en Fórmula 1. Así que es muy importante ver este tipo de categorías porque alguna estrella de la Fórmula 1 siempre nace en este tipo de categorías.
0: Hay otros, Juanmi, que han crecido o que han salido, han surgido del campeonato del mundo de los karts, del karting.
1: Sí. De hecho, la Fórmula 4 podríamos considerarla como ese primer escalón dentro de lo que son los monoplazas después del karting. Así que aquí los chavales están recién salidos del karting, como tú dices, y es interesante a ver quién es un diamante en bruto, ¿no? Porque al ser esto como la F3 y F2, todos los monoplazas iguales, mismo motor, misma aerodinámica, aquí las manos, es el tipo de categoría en el que las manos cuentan más que nada.
0: Pues vamos a hablar de Fórmula 1, ¿no? Que es para lo que hemos quedado el día de hoy. No está mal, ¿eh? Hablar también un poco, estaría bien hablar del origen un poco de todas las categorías de abajo, ¿no? Y cómo ha evolucionado un poco, cómo ha ido marcándose un poco lo que es el presente en cuanto a categorías inferiores. Lo que era la Fórmula 3 o Fórmula 2, en fin, la F2 o F3, el cambio de nomenclatura, la historia, el recorrido o incluso el campeonato del mundo de karting, ¿no? Cómo se empezó a fraguar un poco también toda la competición que es ahora el presente. Pero, Juanmi, vamos a hablar de la Fórmula 1 este fin de semana, ya lo hemos disfrutado, el Gran Premio de Azerbaiyán y en el circuito callejero, ¿no? Ese circuito ratonero de Bakú.
1: A mí el circuito de Bakú, Pedro, me encanta. No podemos hablar de él como un clásico porque debutó hace precisamente 10 años, que es la premisa con la que quería hablar en el programa de hoy, de qué pasó en esa primera edición de Bakú. Pero antes de empezar un poquito con la historia, sí que me gustaría hablar un poco de características y saber tu opinión, porque yo personalmente no es un circuito tan clásico, pero ha dado carreras muy buenas porque me parece que es lo mejor que se ha podido hacer en un circuito urbano, porque tiene de todo. Es muy largo, tiene tramos muy anchos como la meta y muy largos en el que hemos llegado a ver hasta 4 monoplazas en paralelo. Mónaco, por supuestísimo, que no puede decir esto. Pero es que hay otras partes del circuito, la parte para mí más artística de la pista, la parte que bordea el castillo, que es más estrecho que incluso Mónaco, que como alguien se estrella ahí, que se ha visto en entrenamientos otros años y tal, se forma un atasco tan grande como los del Gran Premio de Macao, que también tiene unos tramitos que son tela de estrechos. Entonces, a mi juicio, Bakú me parece, de los circuitos urbanos, el más completo de todos, y yo lo diría de esta manera, es un circuito urbano de videojuegos, donde a la hora de diseñarlo, la gente que lo diseñó, parece como que tuvieron libertad absoluta para darle mucha creatividad, para combinar todo tipo de cosas, curvas de 90 grados, curvas rápidas, rectas largas, velocidades punta de más de 360 por hora, pero también tramos muy estrechos donde no hay margen para el error. En ese sentido, Bakú es un circuito que me encanta.
0: Pues vamos a hablar de cómo llegó a la Fórmula 1 exactamente el circuito. Recordamos que no fue fácil, ninguna recién llegada es fácil. Está claro que hay que adaptar el circuito, cambiar muchas cosas. Bueno, en algunos circuitos las tapaderas del alcantarillado se han despegado y han salido volando, han pegado incluso, sí, han dañado el fondo plano de los monoplazas. O sea que las primeras de cambio los circuitos no van bien. A este también le costó bastante adaptarse, ¿no? ¿Cómo debutó en el circuito de Bakú en la Fórmula 1?
1: Pues el circuito de Bakú debutó en el año 2016, hace 10 años. Lo que pasa es que no lo hizo con el nombre, y es curioso, de Gran Premio de Azerbaiyán. Lo hizo con el nombre de Gran Premio de Europa, un gran premio que, como sabemos, ya lo hemos contado aquí en otras ocasiones, que el Gran Premio de Europa siempre ha sido una especie de comodín para una segunda carrera celebrada en el mismo país. Pero Bakú es una excepción a la norma. La primera carrera que se disputa allí lo hacen con este nombre y ya a partir de 2017 ya se hizo con el nombre del país, que es el que tiene ahora, el Gran Premio de Azerbaiyán. Pero resulta curioso la manera tan peculiar que tuvo de debutar este circuito con ese Gran Premio de Europa, teniendo en cuenta que solo ha habido una carrera en Azerbaiyán por temporada. Es una anécdota bastante curiosa y es una carrera, Pedro, fue una edición, que seguro que la recuerdas, marcada por el monopolio de los Mercedes.
0: Sí, sí, sí, que era en entonces era aburrido un poco, ¿eh? Hay que tener en cuenta que veíamos a los Mercedes y no había nadie que llegara o que alcanzara a los monoplazas. Bueno, está empezando a ocurrir otra vez, pero yo creo que en este caso es una cosa puntual, ¿no? Que los Mercedes están arriba porque ha cambiado la normativa y están, bueno, han dado con la tecla en este caso, ¿no?
1: Sí, han dado con la tecla y es verdad que, pero no de la manera tan, vamos a decirlo así, autoritaria que fue en el inicio de la era híbrida. Porque Bakú, recordemos, ponemos contexto, 2016 fue el tercer año de la era híbrida y Mercedes como motorista dio con la tecla antes que el resto, pero lo hizo de una manera tan supremacista que no tiene nada que ver con lo que tenemos ahora. Ahora es verdad que está Mercedes otra vez dominando, pero en carreras sueltas te puede ganar Ferrari, como hemos visto con Hamilton, te puede ganar McLaren con Lando Norris. Así que bueno, es verdad que ahora hay más variedad de victorias, pero es que en esta época, 2016, 14, 15, 16, 17, era un régimen de Mercedes, nunca mejor dicho. Y si te parece, Pedro, podemos hablar un poquito, a jugar a diferencias y semejanzas de qué equipos hubo en 2016, que siguen estando y cuáles no.
0: Eso te iba a preguntar, ¿no? Porque Mercedes estaba y ahora está, ¿no? Y además gobernando entonces y ahora también.
1: Sí, es verdad que en esta época gobernaba con mucha más autoridad que la que está teniendo ahora y en cuanto a los grandes no ha cambiado mucho la cosa. Es verdad que han sido 10 temporadas que son muchas y al mismo tiempo no lo son porque tenemos a Mercedes, a Ferrari, a Red Bull, tenemos a Williams, a McLaren, que todos estos equipos estaban en 2016, pero ahora estaba Haas, que como curiosidad debutaba en esa temporada, tanto Bakú. El circuito de Bakú como Haas tienen su pistoletazo de salida o su semáforo verde en la misma temporada, y ahora ya empezamos con las diferencias, porque hay equipos que ya no están y otros equipos que siguen estando pero que tenían nombres un poco diferentes. Empezamos, por ejemplo, por Renault, que es verdad que Renault sigue estando ahora, pero con la nomenclatura de Alpine, sigue siendo sobre el papel mismo propietario, pero nombre y colores cambiados. Lo mismo pasa con Toro Rosso, que en 2016 Carlos Sainz disputaba su segunda temporada en Fórmula 1 con el equipo B de Red Bull. Lo que pasa es que el equipo B de Red Bull ahora se llama Racing Bulls y no Toro Rosso. Yo, Pedro, soy un nostálgico y a mí lo de Toro Rosso, yo creo que a ti te pasa igual. A mí me gustaba más ese nombre de Red Bull en italiano que lo que hay ahora.
0: Bueno, a mí el nombre lo que me preocupa es de que podamos pronunciarlo o no a la hora de hablar de la carrera, porque hay algunos nombrecitos. Racing Bull Racing, ¿no? No, es que, o sea, que es complicado todo, ¿no? En fin, ha llegado a tener incluso un nombre más raro,
1: El de Alfa Tauri también.
0: Alfa Tauri, claro.
1: A mí el de Alfa Tauri me gustaba, pero lo de Toro Rosso, yo le cogí muchísimo cariño a ese nombre. Y
0: eres un nostálgico.
1: Sí. Yo soy joven, pero me gusta lo retro. Y a mí Toro Rosso, el equipo B de Red Bull, es y siempre será Toro Rosso, que a su vez era el Minardi. Para mí ese coche es el Minardi en realidad, pero bueno. Luego tenemos el Force India, que soy Aston Martin, que este equipo sí que es verdad que ahora tiene una propiedad completamente diferente. Teníamos a Sauber, que es ahora Audi, que recordemos que este equipo se ha llamado así hasta el año pasado y ahora ya la firma de los cuatro aros se ha hecho con el control del equipo y aunque la sede sigue siendo la de Sauber en Suiza, ahora hay una mega compañía automotriz detrás, cosa que a la larga se va a demostrar que puede llegar a aspirar a cosas importantes. Y por último tenemos un caso, el equipo
0: Bueno, ahí veremos, ¿no? Porque tal y como está actualmente Audi, Volkswagen y demás a nivel europeo, ¿no? La crisis de la industria automovilística europea, en Alemania la clientela ha dejado de comprar coches alemanes en Alemania y han empezado a comprar coches chinos. Bueno, pues está últimamente esa empresa alemana, una de las más fuertes, si no la más fuerte de Europa, pues está pasando por momentos complicados. Incluso con la marca Seat también en entredicho, ¿no?
1: Por supuesto, y además, pero Audi la verdad es que pasaba en Le Mans, pasaba en el DTM, ha pasado en el Dakar. En muy poquitos años desde que se meten ya consiguen luchar por cosas importantes. Entonces Audi, dependiendo de cómo inviertan el dinero, que aquí está la clave, se puede hacer o un Jaguar o como hizo Toyota, de tener mucha pasta, dinero para hacer un poco lo que quieran y no traducirse esa inversión en victorias o en podios, y veremos a ver Audi. Yo confío mucho en Audi en que pueda recuperar ese prestigio que tuvo con Auto Unión antes de la guerra, recordemos, y a ver si Audi consigue hacer un poco lo que hizo BMW con Sauber, que con Robert Kubica, seguro que lo recuerdas, consiguieron ganar una carrera, incluso pelear un mundial. Uh-huh. Ojalá se repita la historia. Y el último equipo que quería hablar es Manor, que era Virgin, luego Marussia, que fue donde fallecieron, por desgracia, María de Villota y Jules Bianchi. Uh-huh. Y este equipo ya estaba agonizando, y de hecho fue en 2016 su último año, así que este equipo pudo correr en Bakú, pero ya en 2017, como sabes, el equipo Manor terminó cayendo.
0: Sí, historias. Desde luego, algunos han pasado esto a la historia. Algunas marcas que, mencionándolas, empiezas a recordar y dices, es cierto, claro. Todos aquellos, Manor incluso, Marussia. Bueno, pues vamos a la que fue aquella primera vez en Bakú. ¿Qué resultados hubo en aquella primera carrera? ¿Recuerdas?
1: Sí, la recuerdo. Y es verdad que no fue un resultado... A ver, evidentemente Mercedes se paseó, pero por ejemplo, no se paseó con doblete. Recordemos, en la temporada 2016 fue la única temporada de la era híbrida, de inicios de la era híbrida, de este dominio de Mercedes que mereció la pena, donde de verdad Hamilton y Rosberg se pelearon por el Mundial hasta la última carrera, y acabó siendo el propio Nico Rosberg el que acabó el campeonato, haciéndose con el campeonato. Y en el Gran Premio de Europa, en Bakú, en esa primera carrera en Bakú, también Rosberg lo dominó todo, porque hizo la pole y se llevó la victoria. Lo que pasa es que Lewis Hamilton, en esta carrera, que fue una de las que le costó el campeonato, quedó en quinta posición. Entonces, el podio de aquella primera carrera, que por cierto Rosberg dominó hasta tal punto que lo consulté a la hora de preparar este programa, todas y cada una de las 51 vueltas Nico Rosberg estuvo primero. O sea, tuvo hasta parada gratis, para que veas cómo era el dominio de Mercedes en esa era híbrida para liderar todas las vueltas, incluso en la que te toca parar. Sebastian Vettel con el Ferrari, que Ferrari, como ahora, no tenía el mejor coche, pero Ferrari siempre un mal coche es estar mínimo en el podio, quedó segundo en esa carrera. Y en tercera posición, que es el que más me llamó la atención y fue una anomalía de carrera en ese 2016, fue Sergio Checo Pérez con el Force India. Pero claro, Force India hizo una clasificación espectacular el mexicano en Bakú, saliendo segundo, y por ritmo pudo aguantar bastante bien, teniendo en cuenta que es un circuito urbano y tal, y que no fue un caos de carrera como otras ediciones, pudo mantener, no el segundo puesto, pero sí las posiciones de podio. Entonces quedó tercero con un Force India, y aquí está la clave, motorizado por Mercedes. Entonces aquí, recuerdo que Force India y también Williams se beneficiaron de rebote por cómo Mercedes dio con la tecla con los motores híbridos de 2014, y es verdad que los primeros años tanto Williams como Force India pudieron hacer unos cuantos de podios. Y fue precisamente en la primera edición de Bakú cuando Checo Pérez consiguió uno de esos podios con el Force India Mercedes.
0: Pues es historia, desde luego que sí. Es un circuito, bueno, amado y odiado. Yo te diría que hay gente que no lo quiere, ¿no? Es decir, hay gente que los circuitos urbanos, tú sabes, ¿no? Que los ponen en cuarentena, no los quieren, en fin, no le caen bien. Pero es un circuito que al final llegó y se quedó en la Fórmula 1. Y bueno, pues ya es tradición, ¿no? Ya lleva unos cuantos años. ¿Cuántos lleva? Lleva ya...
1: Ya 10. Bueno, con este sería el undécimo, porque desde 2016... Bueno, 2020 es verdad que con el paréntesis de la pandemia no se corrió. En el 21, pese a empezar a salir de la pandemia, sí hubo gran premio y fue uno de los mejores. Recuerdo aquella bandera roja, los pinchazos de Verstappen, Hamilton en la resalida de esa bandera roja, que era una sola vuelta o dos y se pasó de frenado. O sea, es que ahí perdió uno de los lugares donde Hamilton perdió el Mundial de 2021 contra Verstappen, fue precisamente Bakú. Entonces yo con Bakú me gustaría saber tu opinión, ya para cerrar, Pedro. Yo Bakú no tendrá tradición, yo configuraría el calendario en base a la tradición y también a un poco a las nacionalidades de equipos y pilotos, en base también al nivel de audiencias, ¿no? De esos países, en base a la presencia de un piloto, ¿no? Pero es verdad que Bakú, si tenemos que correr en urbanos así modernos, yo quitaba Miami, quitaba incluso Las Vegas, pero yo Bakú me lo quedaba porque es verdad, por cómo es el circuito, ha dado carreras muy buenas. Y yo Bakú, yo soy de los que apoyan Bakú.
0: Bueno, a mí me gustan menos los urbanos, pero sí que es cierto que tiene sus ventajas, ¿no? Que tiene, en fin, la acción de la salida, ¿no? Me gusta mucho como la salida del circuito y luego la parte estrecha, ¿no? En fin, luego la visibilidad a lo mejor es poca, ¿no? Para el cliente, en las carreras urbanas siempre hay poca visibilidad, ¿no? Para el que va a ver la Fórmula 1, pero la parte estrecha es genial.
1: Sí, sí, sí. Yo, de hecho, no puedo evitar decir esto. Yo, jugando a los videojuegos de la Fórmula 1 con el volante en la PlayStation, he probado Bakú y la parte más estrecha, esta que acabas de comentar, del casi tal, da tela de miedo, y lo juego de manera virtual sabiendo que si me estrello no pasa nada. Pero te puedes hacer una idea, o puedes imaginar cómo un piloto está ahí entre la espada y la pared con ese tramo tan revirado. A mí la verdad es que, en cuanto a conducción, Bakú me parece muy divertido porque tienes que tener 70 ojos. Yo me acuerdo incluso una edición que Romain Grosjean con el Haas, estando el coche de seguridad en pista y calentando neumáticos, se le fue el coche de atrás, seguro que te acuerdas, y se estrelló.
0: Sí.
1: En este tramo revirado. O sea, es que no hay margen para el error ni con el safety car desplegado.
0: Ya, hay riesgo, pero luego hay acción limitada, ¿no? Siempre en los circuitos urbanos, siempre la acción se limita bastante. Bueno, pues hemos hecho historia. Ayer tuvo lugar la carrera, como sabéis, y bueno, pues hemos pasado por la curva 20 de Boulevard, que se llama, del circuito de Bakú en Azerbaiyán, con la historia, 10 años de historia del circuito, esa curva que ofrece a los seleccionados una vista de esa última curva antes de que los coches aceleren en la recta principal. Lo hemos imaginado en el día de hoy con Juan Miseda, ya sabéis que es historiador y por supuesto ya doctor en historia, que todo esto también lo comentaremos, en historia del arte, y nosotros te vamos a doctorar también en historia del motor, Juanmi, así que bueno, pues miembro también de Neumático gracias. Intermedio. Juanmi, ya hablaremos el próximo día, pásalo bien ahí.
1: Por supuesto.
0: Un abrazo.
1: Nos vemos
0: grande.
1: La semana que viene. Muchas gracias. Chao.
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0: Hablamos ahora de Fórmula 1, es el momento para asomarnos al gran circo, lo hemos tenido en la jornada de sábado, no es lo normal, no es lo habitual, siempre son en domingo, salvo momentos puntuales, citas puntuales, y esta lo fue en la jornada de ayer vimos en sábado una carrera de Fórmula 1 en Bakú, en Azerbaiyán, las calles estrechas, en fin, las cuestiones que suelen pasar en Bakú, y al final pasaron, una serie de catastróficas desdichas, acontecimientos que eclipsaron un poco el fin de semana, que fue, bueno, descafeinado para el líder del Mundial, un fin de semana que no supo mucho porque quedó en quinta posición Antonelli, y su compañero Russell fue el que sacó partido en este ajetreado Gran Premio. Lo tuvo que ver por el espejo retrovisor, pero tuvo que ver muchas cosas. No sé si a toro pasado ha visto la carrera, pero Russell tuvo una carrera bastante, bastante plácida. Vamos a hablar con Raúl Molina Recio, sabéis que es experto en técnica de la Fórmula 1, periodista del motor, habitual en nuestro programa. Raúl, buenas tardes.
4: Muy buenas tardes, Pedro. Pues nada, como de costumbre, encantado de estar aquí con vosotros y bueno, en un domingo sin carreras de Fórmula 1, que fueron el sábado.
0: Qué raro eso nos hace. Bueno, pues sí. Vamos a hablar. Ganó Mercedes con Russell, después estuvieron los dos Red Bull, Verstappen y Hadjar, que estos siempre están ahí. Por lo menos Verstappen siempre está ahí, ¿no? De una forma o de otra siempre está ahí. Eso quiere decir que es un magnífico piloto. Y bueno, decía lo de que había que mirar por los espejos retrovisores, porque vaya la que salió, ¿no? En distintos momentos de la carrera.
4: Sí, la verdad es que tuvimos una carrera, bueno, sobre todo, a ver, una carrera bastante plana, la verdad, bastante aburrida, salvo que, bueno, los distintos coches de seguridad que hubo, pues, digamos que animaron un poquito más las cosas, un poquito, sobre todo en la relanzada, pero sí, claro, era lógico, ¿no? Hubo mucho, la salida de la carrera fue muy tranquilita, después ya se fue estableciendo un poco de jaleo con los coches de seguridad, sobre todo la relanzada en el primero, y bueno, esto digamos que dio oportunidad. En el caso de los Red Bull, pues fíjate que Max Verstappen tuvo un problema en el coche el sábado, no han dicho exactamente cuál, lo arreglaron para el domingo, y madre mía cómo iban los Red Bull en esta carrera, porque el sábado quedó muy bien Hadjar, y al final en esta carrera también acaba en el podio. El tío con la muñeca arreglada, ¿no? Después que se le había roto, la primera carrera que se incorpora hace un podio, además deja una muy buena sensación del trabajo que hace junto a Verstappen. Y bueno, Verstappen, pues como siempre, ¿no? Un pilotazo increíble, que en el momento además que tiene un más mínimo coche, pues bueno, entró a una décima y pico de Russell, pero bueno, yo creo que el ritmo de Mercedes y de Russell en concreto en esta carrera era intocable para todos, aunque ya te digo que ahí Max Verstappen se le acercó mucho.
0: Bueno, y Colapinto se coló, haciendo honor un poco al juego de su nombre. Colapinto se coló y vaya la que lió, ¿no? Se llevó a su compañero por delante, a Lando Norris y a él mismo, que quedaron fuera de carrera. Esto, bueno, pues decían desde McLaren que había que sancionarlo con una carrera. Al final, pues, solo han sido puntos, ¿no?
4: Claro, bueno, había que sancionarlo con una carrera hasta que sea el piloto de McLaren que bloquea frenos, se lleva a otros por delante y ha sido, bueno, un lance de carrera, ¿no? Sí, los equipos son como son exagerados. A fin de cuentas, a ver, lo que hace Colapinto tampoco es una locura, simplemente frena un poco más tarde el muchacho se da cuenta que va a bloquear, que ha frenado demasiado tarde, pero claro, ahí estaban todos. Y lo peor del caso es que, claro, destruye, lo peor no es para McLaren, porque a fin de cuentas te digo una cosa, Lando Norris se lo lleva por delante Colapinto, porque Lando Norris antes había bloqueado también los frenos en esa misma curva y había caído muchas posiciones para atrás. Eso no era el lugar donde tenía que estar Lando Norris, pero es que después Oscar Piastri comete el mismo error. O sea, McLaren que se mire un poco a sí mismo y diga, oye, que es que mis dos pilotos en la misma curva han bloqueado y han perdido toda posibilidad saliendo adelante como salían. En el caso de Colapinto, pues tiene la mala pata de la mala fortuna o el mal criterio de arriesgar quizá demasiado en la relanzada, y lo peor del caso no es que se lleve a Norris, lo peor del caso para él, lo peor del caso es que se lleva por delante también al Pin, que tanto tanto Gasly como Colapinto estaban en los puntos, iban a sumar un buen botín de puntos y se quedan los dos sin puntos, ¿no? Bueno, peor, mucho peor ha sido la jugada para Alpine, que se queda sin un montón de puntos, que además habían ganado de puro derecho, ¿no? Por tanto, bueno, las cosas según cada uno las mira, ¿no? Pero ya te digo que en el caso de McLaren, bueno, ¿qué va a decir si sus dos pilotos cometieron el mismo error?
0: Bueno, pues vamos a hablar ahora de los motores, porque Honda, no termina de culminar. Está claro que hay un patrón que además es así. Cuando el circuito es de motor, Honda se retira, es decir, el motor no va. Esto es aviso para navegantes, ¿no? Quiere decir que depende del tipo de circuito, si hay que rendir, a forzar un poco el motor, el Honda no aguanta.
4: Bueno, no aguanta y no llega ni a un mínimo exigible, ¿no? Porque el viernes trascendieron las velocidades, trascendieron porque estas son públicas, ¿no? Las velocidades punta de los distintos Fórmula 1, y es que resulta que al menos en 9 o 10 Fórmula 2 tenía más velocidad punta que el Aston Martin con el Honda. Y eso que el Honda supuestamente estaba ya un poquito evolucionado con el ADUO, con no sé cuánto. Madre mía, ¿qué están haciendo en Honda? O sea, ¿qué están haciendo en Honda que son incapaces de hacer un motor que esté a la altura de la Fórmula 1? Que es que hasta la Fórmula 2 tenía más velocidad punta que ellos. Es verdad que estos coches no son como los F2, ¿no? que no tienen un sistema híbrido, no tienen además que recuperar la energía como tienen que recuperarla, no tienen el clipping ni el super clipping ni nada que se les parezca, vale, ya, pero el resto de coches de la parrilla tuvieron velocidades punta más rápidas que los F2 a pesar de esto, ¿no? Entonces, bueno, a mí me parece bochornoso. No se puede hacer peor papel a nivel de motor, de la impresión que ha dejado el motor, y después también a nivel de los dos coches abandonando. Pero ¿esto qué es? ¿Qué equipo es este, no? O sea, yo creo que Adrian Newey tiene que estar ahí diciendo, madre mía, tengo que construir el equipo desde cero como si fuera un Minardi o un un Toro Rosso, tengo que construirlo desde el principio y a partir de aquí hacer un equipo que dentro de unos cuantos años, unos cuantos largos, pueda ganar, ¿no? Bueno, yo creo que, ya te digo, para mí la imagen de Aston Martin, ellos sabían que iba a ser el peor Gran Premio de la temporada, pero para mí la imagen de Aston Martin en este Gran Premio es absolutamente deplorable.
0: ¿Qué deplorable. Parte de culpa tiene cada uno, Aston Martin o Honda?
4: Yo le he hecho la mayor parte de la culpa, sin lugar a dudas, a Honda. ¿Eh? Porque Honda tenía un equipo de Fórmula 1 muy bueno, que estaba ganando campeonatos con Red Bull. Quitan a todo ese equipo, meten a un montón de gente, ¿sabes? En un equipo que aspiraba a ser un equipo ganador, en un equipo además que aspiraba a ser un equipo, el equipo del motorista, el único equipo del motorista. Entonces, bueno, la mayor parte sin duda para mí es de Honda, pero claro, también Aston Martin aquí ha pecado de confiar demasiado en los japoneses y en no estar absolutamente encima de ellos. Yo si fuera alguien de este equipo, estaría todo encima, o sea, todos los días, a ver, informarme a qué habéis hecho, a ver qué no sé qué no sé cuánto, planes, para cuándo motor, para no sé qué, qué y para cuándo motor, qué estáis haciendo para que yo tenga en esa fecha el motor, etcétera. Vamos, me parece una cosa, Pedro, uno de los peores estrenos que he visto yo en todos mis años viendo Fórmula 1, una cosa demoledora, vamos.
0: En la historia, ¿no? En toda la historia,
4: sí,
0: ¿no?
4: Sí, sí, sí.
0: Un
4: sí,
0: fracaso
4: sí, sí.
0: absoluto, ¿no? En este caso de falta de previsión o falta de bueno, de enlazar y de casar componentes, ¿no? O de motor chasis, con el monoplaza y no conseguir nada. O sea que casi si no participan en esta temporada tampoco hubiera pasado nada, ¿no? O sea que se hubieran ahorrado una pasta.
4: Lo que pasa es que, claro, tenían que participar esta temporada, claro. Porque si no hubieran participado esta temporada, llegan a la que viene y te encuentras con esto mismo que te has encontrado ahora. Si es que Honda va a acabar haciendo buenos motores, y Honda ha hecho siempre excelentes motores y motores.
0: Pero es que ganado además venía de hacer uno muy bueno.
4: Es que esa es la cuestión, es que lo que no puede ser es que, imagínate la millonada que le estará pagando Aston Martin por esos motores, y ahora resulta que tú no, bueno, pues ahora pongo ahí un montón de gente que no ha estado nunca en Fórmula 1, me dejo a lo mejor uno o dos del antiguo equipo y venga, y todos los que han hecho Fórmula 1, venga, ahora que me hagan excelentes coches de calle, que bueno, por mí perfecto, yo que a mí me encanta Honda como marca a nivel particular, pero sabes, pero eso no es digno, ¿no? Yo creo que eso no es digno, ¿no? Que realmente ha habido un fracaso y lo peor del caso, un fracaso estrepitoso, y lo peor del caso es que a ver, en ese contexto, ¿cómo se va a quedar Alonso? Te vas a quedar cuántos años más. Y ya, cuando empiecen a poder ganar y tener triunfo, ya tienes tú una edad que ya no
0: claro,
4: estás para estar con un Fórmula 1.
0: Claro, es una pena, ¿no? Es que no va a poder despedirse de manera honrosa, ¿no? De decir, oye, que me despido compitiendo, ¿no? Es que ni eso, ¿no? Como no le den esa oportunidad, qué triste,
4: ni
0: ¿no?
4: Eso.
0: Qué triste.
4: Ni eso.
0: Bueno, es el compañero de Antonelli, Russell, se llevó el triunfo en la jornada de ayer. Bueno, pues escasamente por delante de los Red Bull, que estuvieron fuertes, como ha dicho Raúl, todo el fin de semana. Ha apretado un poco la puntuación, pero todavía Antonelli, claro, ¿no?
4: Hombre, Antonelli lo tiene todo de cara. Antonelli solo tiene que gestionar. Antonelli aquí, bueno, yo creo que Antonelli aquí ha aprendido mucho. Aprendió que su compañero de equipo todo el fin de semana había sido más rápido. Él intentó igualarlo y acabó contra el muro. Así que así de claro, ¿no? Al final de la Q1. Con lo cual, yo creo que ha tomado buena nota. Es decir, bueno, mejor un segundo que un décimo, ¿no? ¿Sabes lo que te digo? O sea, con la ventaja que tengo, el otro tiene que ganar todas las carreras y yo tener algún fiasco gordo para que yo pierda el Mundial. Bueno, es cuestión de gestionar. Realmente, Antonelli está muy tranquilo y yo no creo... No creo que tenga el más mínimo problema ni que se vaya siquiera a desconcentrar o a poner nervioso. Esto es una carrera. Vamos a ver, la siguiente carrera, que es la semana que viene, a ver cómo está Russell, ¿no? Yo pienso yo.
0: Bueno, pues está aún por ver qué va a pasar. De momento se ha apretado un poquito, hemos tenido algo de ilusión porque, bueno, porque pasen cosas, que es lo que nos gusta. No pasaron muchas, ¿eh? Yo creo que en algunos casos ha hecho hasta bueno el circuito del Madrid, ¿no? Ha hecho bueno en algunos puntos el de Bakú. Sí. Raúl, un abrazo grande. Que tengas buena jornada. Gracias, como siempre.
4: Un abrazo para todos.
0: Gracias, Raúl. Bueno, el gran Raúl Molina, que nos deja siempre su perspectiva, siempre interesante, su visión sobre la Fórmula 1. en el que ha sido el Gran Premio del sábado, el Gran Premio de Bakú en Azerbaiyán. Ahora estamos en el domingo, 27 de septiembre. Enseguida estamos con Andalucía, Andalucía nuestra, la historia de nuestros pueblos y nuestros lugares, con Inmaculada González. Enseguida estará Luisa Chamorro para traernos la actualidad de este domingo. Encantados, hemos estado Irene Caballero y Mariano Piedra en la realización técnica. Quien nos saluda, Pedro J. Sánchez. Un placer, como siempre. El próximo domingo a la misma hora estamos con más historias de motor.

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3: La Guardia Civil ha detenido al hombre de 56 años que anoche presuntamente mató a su pareja, una mujer de 46, a puñaladas en el municipio sevillano de La Campana. La víctima fue atacada en varias ocasiones con un arma blanca y falleció casi de inmediato. Igualmente, algunas fuentes señalan que también fue agredido el hijo de 15 años que ambos tenían en común. El agresor se atrincheró en una vivienda del municipio y tras más de 12 horas esta mañana, un equipo de la Guardia Civil ha conseguido que se entregara y ha procedido a su detención. La Delegación contra la Violencia de Género lo investiga como violencia machista y desde Comisiones Obreras, su secretaria de Igualdad en Sevilla, Vanessa Casado, pide más protección para las mujeres en los pueblos.
4: Desde Comisiones Obreras exigimos que todos los pueblos de la provincia de Sevilla no solo se adhieran al sistema Biogen de manera urgente, sino que cuenten con policía y guardia civil especializadas en violencia de género. Reclamamos más medios para asistir a las víctimas y que se estudien y arbitren mecanismos específicos de apoyo.
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3: Incendio en la localidad malagueña de Igualeja. Por el momento no mejoran las condiciones, notablemente. Cuéntanos, Encarna Maldonado, nuestra compañera que está allí sobre el terreno, ¿cómo son las condiciones de este incendio en este momento? ¿Qué puede pasar en las próximas horas? Buenas tardes.
5: Buenas tardes, pues las condiciones son muy complicadas, ya hay más de 1 millar de vecinos confinados porque después del mensaje de Saler que han recibido los vecinos de Igualeja, también lo han recibido los de Parauta. La alcaldesa de Parauta, Catrín Ortega, nos explicaba la situación.
6: El fuego no está cerca, pero ya nos han confinado, tenemos que estar en casa con las puertas cerradas y ventanas cerradas, y lo que sí hay es humo y sobre todo mucha ceniza, y está llegando a las casas, entonces nos han confinado a modo de protección.
5: El fuego es complicado porque hay mucho viento que empuja las llamas por las laderas orientales. Hay dos carreteras importantes cortadas, sobre todo la A397 que une Marbella con Ronda y también la 7304 que comunica con Igualeja.
3: La Policía Nacional ha desarrollado desde primeras horas de esta mañana una operación especial para desalojar los asentamientos ocupados por unos 250 migrantes situados junto a la planta desaladora de Ceuta por el riesgo que suponen para esta instalación. En el operativo participan unos 350 efectivos. La operación busca garantizar la seguridad de la desaladora y evitar riesgos para los inmigrantes que han sido los migrantes que han sido trasladados a las inmediaciones de la fábrica del guano, mientras se crean espacios habitacionales necesarios para su ubicación. Francisco López es el comisario general de Seguridad Ciudadana.
7: Les ha levantado y de momento no había espacios creados habitacionales, que sabemos que están trabajando por parte del Ministerio en su materialización, y los hemos llevado a la zona del guano, que es donde hay otros inmigrantes, hay una explanada grande y ahí de momento pueden ubicarse hasta que se creen esos espacios.
3: Terminamos con las temperaturas. Almería, Sevilla y Córdoba registran esta hora 31 grados, Cádiz y Jaén 27, Huelva 25, Málaga 24 y Granada 22. Nuestra próxima cita con la información será dentro de una hora a las 2 de la tarde en Noticias Fin de Semana. Ahora son la 1:03 p.m.
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8: Saludos.
0: Bienvenidos, bienvenidos. Andalucía se descubre caminando. A través de sus rutas recorremos paisajes, pueblos con encanto, monumentos cargados de historia y tradiciones que han dado forma a nuestra identidad. Hoy emprendemos un nuevo viaje para conocer mejor esta tierra única, siguiendo un camino que nos llevará a descubrir sus tesoros, sus curiosidades y las historias que la hacen inolvidable. Bienvenidos a esta ruta por el corazón de Andalucía. Hoy emprendemos la ruta de los Omeyas. Historia, cultura, desarrollo, todo un mundo.
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0: Una ruta que les vamos a mostrar poliédrica en múltiples aspectos. Y eso no sería posible sin el estudio, sin el trabajo, sin la investigación de este equipo de Andalucía Nuestra. Mamen Gil, buenos días.
8: Muy buenos días.
0: Bernardo Ruiz, buenos
9: días. Buenos días, querida Inmaculada.
0: Y en la realización técnica y al frente de la furgoneta sin límite de pasajeros está nuestro realizador Miguel Alba. Pues nos adentramos en la historia de Andalucía, de Al-Ándalus, de los Omeyas. Pero Bernardo, ¿por dónde discurre? Cuéntanos detalles.
9: Andalucía Nuestra se adentra hoy en uno de los episodios más excitantes de la historia, el Califato Omeya. Acepta la invitación de viajar en nuestra oficina de turismo itinerante hasta una época en la que Andalucía reinó el mundo. Seremos capaces de descubrir la diferencia entre Al-Ándalus y el Califato Omeya. Bucearemos en su historia. Caminaremos a lomos de caballo de sangre andaluza por su ruta turística y hasta visitaremos de noche su monumento más relevante, Medina Zahara. Cádiz, Sevilla, Córdoba y Granada serán los puntos cardinales de una excursión en la que nos rendiremos a los primitivos descendientes de Mahoma. Bienvenidos a Andalucía Nuestra, especial Ruta de los Omeyas. Bienvenidos a descubrir una época en la que Andalucía dominó el mundo, la cultura y la vida.
0: Pues efectivamente es una ruta que sigue las huellas de una civilización que dejó una profunda marca en nuestra cultura, nuestro patrimonio, nuestra forma de entender el mundo. Desde ciudades monumentales hasta paisajes cargados de memoria, descubriremos el legado de los Omeyas en Andalucía. Bienvenidos, como les decíamos, a este recorrido apasionante entre historia, arte y tradición. En esta ruta que hoy emprendemos es necesario que la iniciemos sabiendo algunas cosas fundamentales sobre los Omeyas. Y para descubrir quiénes fueron, cómo llegaron a la península, cuál fue su legado, vamos a conversar con Alejandro García San Juan, catedrático de Historia Medieval y uno de los mayores especialistas en el estudio de Al-Ándalus. Con él recorreremos los siglos en los que la dinastía Omeya convirtió Córdoba en una de las ciudades más importantes del mundo. Ya está con nosotros y es un placer darle la bienvenida. Profesor, buenos días, bienvenido.
10: Hola, buenos días, muchas gracias.
0: Para situarnos,

0: del califato islámico, y los omeyas fueron derrocados del poder. Hubo intentos por eliminar a todos los miembros de la familia por parte de quienes habían, digamos, impulsado ese cambio político, que fue violento, y bueno, uno de los miembros de la dinastía omeya, uno narra las fuentes históricas, logró librarse de esa matanza, ¿no?, de esa persecución, porque se trataba obviamente de eliminar a cualquier posible candidato de la dinastía anterior. Por una serie de razones, este personaje, que fue conocido como Abderramán I, pues terminó en la península ibérica, terminó en Al-Ándalus. Las razones básicamente y brevemente son dos. Una, la península ibérica había sido conquistada por los árabes en la época omeya, por lo tanto había un gran número de partidarios de esta dinastía en Al-Ándalus. Y en segundo lugar, por el hecho de que era una zona, o una de las zonas más remotas del territorio islámico de la época, donde, bueno, Abderramán podía sentirse seguro y estar tranquilo de que los abasíes, digamos, no iban a poder alcanzarlo en una posición tan alejada.
1: ¿Y cómo consolidan su poder?
0: Bueno, la consolidación del poder es un proceso que exigió su esfuerzo, no fue algo inmediato ni automático, puesto que en la península había diferentes grupos, diferentes actores que luchaban por efectivamente por controlar el poder, ¿no? Pero lógicamente los omeya disponían de un plus, ¿no?, un factor a su favor, que era el hecho de haber sido una dinastía califal, como he dicho, al haber detentado el califato en Damasco. Califa quiere decir sucesores del profeta Muhammad en el gobierno, en la administración de la comunidad musulmana. Y eran además, estaban emparentados directamente con la familia del propio profeta Muhammad, ¿no? Por lo tanto, eso les daba un prestigio y les otorgaba una posición que sus rivales, digamos, no podían equiparar.
1: Cuando los omeyas llegan aquí, profesor, ¿qué era exactamente Al-Ándalus? Habla de que había una gran mezcla de culturas.
0: Bueno, estamos hablando de mediados del siglo VIII, es un momento aún incipiente con posterioridad a la conquista omeya de la península ibérica a partir del año 711. Y la situación, bueno, es una situación compleja, sin duda, en la que, como he dicho, dentro de la élite árabe existían diferentes grupos con intereses distintos. Y por otra parte, unos territorios peninsulares, sobre todo los situados en el cuadrante noroeste peninsular y en la parte pirenaica, en la parte más septentrional de la península, en la que los distintos valíes o gobernadores de Al-Ándalus, que habían ejercido el poder en Córdoba con anterioridad de la llegada de Abderramán I, no habían logrado, imponer un control muy firme de esos territorios.
1: No, nos hablas de Abderramán I, pero profesor García San Juan, ¿es necesario para hablar de los omeyas hablar también de Abderramán III? ¿Fue una figura clave?
0: Sin duda fue una figura determinante, puesto que en el año 929, siguiendo, digamos, la tradición de sus antepasados de Damasco, pues Abderramán III decidió proclamarse como califa de Córdoba, y esto marca el inicio, pues, de una nueva etapa en el gobierno de la dinastía omeya en Al-Ándalus, ¿no? Su labor fue muy importante para reafianzar el poder de la dinastía en Córdoba y en los territorios peninsulares sobre los que los omeyas reivindicaban la soberanía, ¿no? Si quisiéramos hacer un cierto paralelo con la actualidad,
1: ¿sí?,
0: Abderramán III, que llega al poder en un momento convulso para la dinastía omeya, pues viene con un programa que podríamos calificar como MAGA, ¿no? Es decir, hacer Al-Ándalus, make Al-Ándalus great again, ¿no? O sea, él quería, digamos, devolver a los omeyas su esplendor y una hegemonía que se había visto cuestionada en los decenios previos.
1: Se habla de la convivencia, lo mencionábamos antes, de la convivencia de las tres culturas. ¿Eso era real? También nos podría servir, ¿no?, extrapolar todo eso a la actualidad.
0: Claro, este es un tema sobre el que, bueno, se ha hablado muchísimo y se ha, sin duda, explotado

0: ciertos intereses, a veces ajenos al conocimiento histórico, ha habido una cierta idealización de esa convivencia o de esa coexistencia, pero sí resulta indudable que en Al-Ándalus coexistieron, digamos, comunidades distintas, ¿no? Por mandato coránico, las autoridades musulmanas, digamos, estaban obligadas a aceptar en el territorio musulmán la presencia de comunidades no musulmanas, ¿no? Por lo tanto, en Al-Ándalus tenemos constancia de la existencia, hasta épocas relativamente avanzadas, de comunidades cristianas y judías que no vivían completamente aparte del resto de la sociedad, sino que, bueno, convivían, digamos, en las mismas ciudades, en los mismos espacios, aunque, insisto, esta relación a veces pues se ha romantizado, como se suele decir, o se ha idealizado, dando una imagen excesivamente excesivamente benevolente o en la que no se han tenido en cuenta, digamos, otros factores que afectaron a esa consistencia o esa convivencia.
1: ¿Córdoba era el centro del mundo?
0: Bueno, eso probablemente era lo que pensaban los omeyas, ¿no? Aunque sería exagerado decirlo, sin duda. Córdoba era probablemente el centro de la península ibérica de la época, en ese momento. Era la ciudad más importante, la ciudad, sin duda, con toda seguridad, más grande por su tamaño, por su población. Y también, sin duda, era una de las ciudades más importantes del Mediterráneo Occidental, no solamente de la península ibérica, sino del conjunto del Mediterráneo Occidental, ¿no? Fue una ciudad que experimentó un gran desarrollo que resulta bastante visible, por ejemplo, en el propio crecimiento de la Mezquita de Córdoba, que es el gran monumento omeya que ha pervivido hasta la actualidad en la península.
1: ¿Qué les debemos?
0: Bueno, quizás probablemente, como acabo de decir, pues al menos los cordobeses o los andaluces y en general los españoles, pues tenemos la suerte de gozar de un edificio tan singular y tan extraordinario como es la Mezquita de Córdoba o la Mezquita Catedral, como se denomina ahora, que es, bueno, un edificio de unas características muy muy excepcionales, ¿no? Y que a día de hoy pues sigue atrayendo el interés no solamente de los investigadores que nos dedicamos a estos temas, sino por supuesto de visitantes de todas partes del mundo.
1: Y profesor García San Juan, ¿qué provocó su caída?
0: Bueno, la caída de los omeyas ha sido bastante estudiada. Es una crisis política que se inicia a comienzos del siglo XI, como consecuencia de las luchas del poder que, bueno, habían, digamos, afectado siempre a la propia dinastía, ¿no? En este caso sucedió que se dieron unas circunstancias quizás especiales o algo distintas que provocaron que esa crisis política pues se convirtiese prácticamente en una guerra civil. Que primero se manifestó en la ciudad de Córdoba, que era indudablemente el centro de Al-Ándalus, y a partir de ahí pues fue progresivamente extendiéndose a otras partes del territorio, ¿no? Como resultado de lo cual, en el transcurso de un par de decenios, la construcción política del califato omeya colapsó, se derrumbó y bueno, los omeyas, digamos, que desaparecieron como actores políticos del escenario peninsular.
1: Profesor, por último, si yo le pidiera que en un titular me dijera, yo le planteo los omeyas, ¿qué me diría?
0: Bueno, una dinastía árabe que gobernó en Al-Ándalus durante casi 300 años, que es el periodo más largo que una misma dinastía ha gobernado jamás en la península ibérica.
1: Pues profesor Alejandro García San Juan, catedrático de Historia Medieval de la Universidad de Huelva y uno de los mayores especialistas en el estudio de Al-Ándalus, le queremos agradecer que haya estado aquí con nosotros en Canal Sur Radio, en Andalucía Nuestra, y que nos haya abierto el camino y el interés por conocer más y mejor a los omeyas. Muchísimas gracias.
0: Gracias a vosotros, un saludo.
2: ¿Sabías que
3: el primer influencer de la historia fue un asesor de la corte omeya cordobesa? Nacido en Bagdad, Abu al-Hasan Ali ibn Nafi, apodado Sirya, Mirlo, pájaro negro en persa por su voz y tez oscura, llegó a Córdoba en el siglo IX y revolucionó la vida cotidiana de todo el Mediterráneo como hoy lo haría un creador de tendencias. Poeta, músico, astrónomo, gastrónomo y cantante, gracias a él, Al-Ándalus vivió una auténtica revolución en las costumbres cotidianas, desde cómo se comía hasta cómo se vestía o se cuidaba el cuerpo. Él fue el que propuso un calendario de la moda que consistía en vestirse según la temporada. Los vestidos de linos y sedas exóticas, el color blanco y las transparencias serían propios de la primavera-verano, mientras que los colores más sobrios y materiales más gruesos, como la lana, quedarían reservados para el otoño-invierno. También creó el primer instituto de belleza del mundo, un lugar donde enseñaban técnicas de depilación, cosmética y peluquería. Puso de moda el flequillo en hombres, impulsó el uso de la pasta de dientes para cuidar la sonrisa y el hábito de bañarse dos veces al día. En gastronomía estableció el protocolo del menú en tres tiempos, es decir, entrantes, plato principal y postre. Además introdujo la cuchara y las copas de cristal, que sustituían a las que se usaban entonces, que eran de oro y plata. Pero sobre todo, Sirya ha pasado a la historia por su trabajo en la música. Fue el precursor de la guitarra española porque le añadió una quinta cuerda al laúd y creó el primer conservatorio de Europa. Considerado el padre creador de la música andalusí, su obra fue muy prolífica, con 10.000 composiciones en su haber. En Córdoba hay una calle con su nombre y el Conservatorio de Música de la ciudad se llama Músico Sirya. Y artistas como Paco de Lucía le han rendido homenaje con algunas composiciones, como esta titulada Sirya, que estamos escuchando.
1: Y nos creemos que nosotros hemos inventado algo, vamos.
2: Fue un auténtico revolucionario, es alucinante que fuera capaz de ser un auténtico revolucionario en tantos sectores, en la moda. Fue el precursor de la depilación femenina en Al-Ándalus.
1: De las peluquerías, sí, claro. De los baños, dos baños al día.
4: Lo dominaba todo.
1: Eso no se ha cumplido.
2: Distinguió ropa de verano de ropa de invierno.
1: Por eso decía yo que nos creemos que hemos inventado algo.
4: Claro, está todo
1: inventado.
4: Está todo inventado.
2: Una sola persona revolucionó la forma de vivir. Nació en Bagdad, pero él se consideraba cordobés.
4: Claro, pero ¿dónde se estableció allí?
2: Asignamos la condición de cordobés, claro está.

0: Una de las joyas patrimoniales de la Ruta Omeya es la ciudad palatina de Medina Azahara, declarada Patrimonio de la Humanidad desde 2018 y que hoy visitamos gracias a Ana Valdivieso, arqueóloga y guía de Amedina, Córdoba. Ana, ¿qué tal? Buenos días, bienvenida.
1: Hola, buenos días, gracias por invitarme.
0: Hoy descubrimos un monumento Patrimonio de la Humanidad y, sin embargo, y curiosamente, eclipsado por la universalidad de la Mezquita Catedral de Córdoba. Ana, ¿pero qué es exactamente Medina Azahara?
1: Bueno, pues Medina Azahara es, yo creo que el momento cumbre de la historia de la ciudad de Córdoba. Si bien la mezquita, como tú bien has dicho, ese monumento tan universal, pues nos brinda un recorrido por todo el periodo Omeya de la ciudad de Córdoba, tenemos Medina Azahara como el máximo exponente del califato, ¿no? El pleno siglo X y bueno, yo creo que sin querer hacerle sombra a la mezquita, pero por supuesto yo creo que es el mejor referente de ese momento tan importante para nosotros.
0: Máximo exponente, mejor exponente del califato, pero siempre eclipsado precisamente por la mezquita. ¿Pero por qué es tan especial y relevante desde el punto de vista patrimonial Medina Azahara?
1: Bueno, yo creo, en primer lugar, porque como yacimiento arqueológico es uno de los yacimientos arqueológicos más grandes de Europa en cuanto a lo que se puede visitar hoy en día. Pero bueno, también porque no hay nada como Medina Azahara en el mundo, y no lo digo como cordobesa orgullosa, sino porque estamos hablando de una ciudad creada desde el propio Califato de Córdoba para demostrar la legitimidad de los omeyas como gobernantes en ese momento en el Mediterráneo y sobre todo su poder, ¿no? Ten en cuenta que era el reino más poderoso que había en todo el Mediterráneo, siempre intentando hacerle sombra al Califato de Bagdad, ¿no? En la otra punta. Entonces no tenemos nada parecido bueno, en todo el mundo conocido hoy.
0: Han habido investigaciones durante la historia, la época contemporánea, elucubrando, ¿no?, sobre los habitantes de Córdoba capital durante su reinado, su capitalidad universal del Califato de Córdoba, y sobre los habitantes que reunió Medina Azahara. Pero ¿a ciencia cierta se conoce cuántos habitantes vivieron en Medina Azahara?
1: Pues realmente es difícil hacer un cálculo, sobre todo porque toda la parte donde realmente vivió la población de a pie de Medina Azahara se encuentra sin excavar. Pero bueno, teniendo en cuenta el tamaño de la superficie amurallada, bueno, pues hoy en día calculamos que entre 3 y 4.000 personas.
0: Que era una cifra especialmente elevada en aquella época en la que las ciudades no reunían apenas 15, 20 mil habitantes, las principales de España. ¿Cuántas hectáreas ocupa precisamente la ruina de Medina Azahara y qué porcentaje se ha excavado en la actualidad?
1: Pues mira, Medina Azahara tiene una superficie, siempre hablando de lo que es el recinto amurallado, tiene una superficie que es un rectángulo perfecto de 1,5 km por 750 metros de lado, ¿vale? Dentro pues caben 2 cuadrados perfectos. Y actualmente solamente está excavado un 10%. Después de más de un siglo de excavaciones, empezaron en 1911, hoy en día solo se ha excavado un 10%. Ese 10% además corresponde a la zona del Alcázar, la zona más alta del yacimiento. Por lo tanto, lo que te comentaba antes, toda la zona, la terraza inferior, todo lo que sería la Medina en sí, la ciudad, pues conocemos muy poco, ¿no? Y luego, aparte de ese 10%, solamente aproximadamente la mitad es lo que hoy es visitable, lo que está abierto para el público.
0: ¿Algún día se descubrirá la totalidad de Medina Azahara?
1: Hombre, yo como arqueóloga me encantaría haberlo excavado, pero también como arqueóloga te digo que, bueno, que las ruinas como mejor están es enterradas. Ten en cuenta que una vez que se excava, luego eso necesita muchísimo mantenimiento para que no se deteriore. Entonces, bueno, ahí le hemos dejado mucho trabajo para las generaciones de arqueólogos del futuro, para muchas generaciones, pero bueno, de momento mejor dejarlo así. También hoy en día tenemos técnicas como el LIDAR que nos permiten ver sin tener que excavar prácticamente con muchísimo detalle todo el urbanismo de Medina Azahara. Así que supongo que sí, que algún día se terminará de excavar, pero ¿cuándo? Esa es la pregunta del millón.
0: Me ha encantado, Ana, la reflexión. Ha dicho literalmente, las ruinas como mejor se conservan son enterradas.
1: Sí, claro que sí. Tú ten en cuenta que eso está cubierto por la tierra que le corresponde hoy en día después de, bueno, varios siglos. Bueno, pues por los procesos que ha habido en esa zona, ¿no? De erosión y todo eso. En el momento que nosotros los excavamos, su temperatura, su humedad, todo eso cambia. Y son materiales muy antiguos que se afectan mucho por cualquier cambio. Entonces, bueno, pues ahí están de momento como tienen que estar, por eso te decía.
0: Qué curioso. Usted pertenece a la red de profesionales de Amedina, que es una de las empresas que se encarga de organizar las visitas guiadas en Medina Azahara. ¿Cómo son precisamente esas visitas guiadas de Amedina?
1: Pues mira, nosotros a Medina Azahara ofrecemos visitas diarias. Todos los días a las 10:30 de la mañana tenemos la visita regular que llamamos nosotros, que es la fija que ofrecemos siempre. Es cierto que nosotros, bueno, también por nuestra, digamos, política de empresa, siempre intentamos hacer unas visitas en las que nos acercamos un poquito más nosotros al visitante, le ofrecemos una visita un poco más personalizada. Entonces, siempre nuestros grupos son de un máximo de 15 personas, que es más o menos la mitad de los grupos que, bueno, que se suelen hacer. Pero bueno, entendemos que es una cosa de hacer una visita más cercana, ¿no? Aparte de eso, pues tenemos visitas privadas. Toda aquella persona que quiera tener flexibilidad en cuanto a horario, puede ser por la mañana, por la tarde, en cuanto a manera de llegar al yacimiento y sobre todo el idioma, ¿no? Porque las visitas regulares las hacemos en español, pero una persona que quiera hacer una visita privada, pues puede ser, por supuesto, en español, pero también en inglés, en francés, en italiano, incluso portugués, ¿no?
0: Uh-huh. Hablemos de las visitas regulares, las fijas, las de las 10:30 de la mañana. ¿Con qué antelación es necesario reservar?
1: Pues mira, nosotros tenemos abierto el sistema de reserva hasta 12 horas antes de empezar la visita, o sea que hasta el día anterior, hasta las 10:30 de la noche, se puede reservar una visita para el día siguiente.
0: Uh-huh. En ciertas épocas del año también hay visitas nocturnas, ¿no?, a Medina Azahara, ¿no?
1: Correcto. Normalmente el conjunto arqueológico empieza a cerrar por las tardes en torno a mediados de junio, hasta mediados de septiembre. Entonces, a partir de ahí, nosotros empezamos a hacer unas visitas también regulares por la noche, que son a las 9:30 de la noche, ¿vale? Con el mismo criterio, siempre grupos de máximo de 15 personas, pero ya pues al atardecer y con las primeras y por la noche, que siempre es mucho más agradable.
0: ¿A qué precio se puede reservar una visita regular por persona?
1: Pues las visitas a Medina Azahara cuestan 15 euros por persona, las regulares.
0: Un precio totalmente asequible, además supongo que será una duración aproximada de 1 hora y media, ¿no?
1: No, ten en cuenta que en esas visitas nosotros no solamente enseñamos el yacimiento, nosotros comenzamos la visita en el centro de recepción de visitantes, donde hay un pequeño museo y un audiovisual. Entonces el visitante, bueno, pues puede ver el vídeo y luego además hacemos un pequeño recorrido por el yacimiento que ayuda muy bien a entender lo que uno luego va a ver en el yacimiento. Entonces luego subimos con la lanzadera al yacimiento y el recorrido arriba sí que suele durar entre 1 hora, 1 hora y media. Estamos hablando que el total de la visita ya depende un poco de, bueno, del interés, de las preguntas del grupo, pero entre 2 horas y media y 3 horas suele durar.
0: Uh-huh. Y Ana, hay ciertas épocas del año en las que evidentemente la visita a Córdoba es especialmente recomendable, Semana Santa, el mayo festivo, pero Medina Azahara también es especialmente propensa a mostrarse con más belleza, más sublime en una época del año o en algún momento determinado del día.
1: Bueno, en este caso, teniendo en cuenta que es un yacimiento arqueológico, que por lo tanto está al aire libre, lo que siempre hay que tener en cuenta es la climatología, ¿no? En Córdoba, primavera u otoño son los mejores momentos del año y de esos dos yo me quedaría con la primavera, porque luego tenemos esa vista maravillosa desde Medina Azahara, se ve toda la campiña de Córdoba, en un día claro se ve Sierra Nevada, que al principio de la primavera todavía tiene nieve. Entonces la primavera para mí es el momento ideal. Luego el resto del año pues tiene sus momentos bonitos, en verano visitarla por la noche es una delicia. Y luego en invierno, pues el invierno te da la flexibilidad de que no hace falta ir temprano por la mañana, porque como hace frío puede ir uno al mediodía, que está el sol calentando un poquito, y siempre es un paseo agradable. Pero si me tuviera que quedar con un momento, la primavera, sin duda.
0: Ana, ahora que no nos escucha nadie, su rinconcito preferido de Medina Azahara, allí donde a usted le bueno, gusta que no haya cobertura y que no le moleste nadie.
1: Sin duda, el Salón Rico. La pena es que está cerrado por restauración. El conjunto arqueológico hace visitas, además gratuitas, todos los fines de semana, visitas guiadas. Y para mí es el lugar más especial del yacimiento, sin duda, donde uno realmente entiende la intención que tuvo Aterramán III y lo que él quería contar cuando construyó esa ciudad.
0: Y ahora el atraco, ambos somos de Córdoba. Y sí, me gustaría despedir la entrevista de la ruta de los Omeyas, enfocada en Medina Azahara, pero ahora quiero pasear por la ciudad. Un rinconcito que le aconsejemos a los oyentes para cerrar la excursión allende la frontera de Medina Zahara y ya en el casco antiguo de Córdoba?
1: No vale la mezquita, ¿no? Porque eso no, ya sabemos
0: no.
1: que...
0: No, ahí no se perdería nadie.
1: Bueno, pues para mí quizá el Puente Romano a la puesta de sol. Me parece un sitio precioso para ver el atardecer, sin duda.
0: Me lo apunto. Ana Valdivieso, arqueóloga y guía de A Medina Córdoba. Muchísimas gracias por haber estado hoy con nosotros en los micrófonos de Canal Sur Radio. Hasta la próxima, un fuerte abrazo.
1: Un placer, un abrazo. Adiós.
2: Historias y leyendas.
3: Muchas son las leyendas que hay en torno a la gran joya de los Omeyas, Medina Zahara, ciudad que dicen que nació por amor, un homenaje de Abderramán III a Zahara, una esclava de su harén. Pero hoy nos vamos a detener en el icónico Salón Rico, una de las estancias mejor conservadas del yacimiento. Cuenta la leyenda que el califa, en su afán por crear un espacio que superara en belleza a cualquier otro en el mundo, trajo las mejores maderas, mármoles y tesoros para su decoración. Entre los valiosos objetos que adornaban el Salón Rico se encontraban perlas y piedras preciosas. Según la tradición, el califa ordenó fundir una enorme cantidad de perlas para mezclarla con el yeso, logrando un brillo inigualable con las paredes del salón. También se habla de la existencia de un tanque de mercurio dentro del salón. Lo que se quería con semejante artilugio era crear un juego de luz. El mercurio lo que haría sería reflejar la luz del sol en las diferentes decoraciones del salón y dar la sensación de que todo estaba decorado con piedras preciosas y materiales increíblemente lujosos. Aseguran que un sabio de la corte advirtió a Abderramán III que tal derroche de dinero y riquezas era una ofensa a Alá y que la ciudad estaba destinada a caer. Al califa no le importó la advertencia y al poco tiempo de su muerte la ciudad fue destruida. Algunos creen que la destrucción de Medina Zahara no fue solo el resultado de una guerra, sino el cumplimiento de una maldición por la arrogancia del califa.
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0: Aprendida la diferencia y similitud entre el califato omeya y el esplendor del califato independiente de Córdoba, gracias al pozo de la historia que hoy recorremos, es el momento de caminar por la riqueza patrimonial del califato omeya y con el fin de bucear por sus principales monumentos e itinerarios culturales, hemos contactado con la directora de la Fundación Pública Andaluza Legado Andalusí, Concha de Santana, a la que ya saludamos los micrófonos de Canal Sur Radio. Concha, ¿qué tal? Buenos días, bienvenida.
5: Buenos días, bien hallada, encantada de estar en Canal Sur Radio y de hablar con todos ustedes.
0: Queremos descubrir qué es exactamente el Legado Andalusí y cuál es su principal misión como Fundación Pública Andaluza.
5: Bueno, pues como ya he dejado caer anteriormente, somos una fundación pública que pertenecemos a la Consejería de Cultura, Patrimonio Histórico y Deporte, cuya sede está en Granada, en el Corral del Carbón, un edificio emblemático que ya aprovecho para invitar a todo el que tenga interés a visitar. Es la única alhóndiga hispanoárabe que queda en pie en toda la península ibérica. Y nosotros lo que hacemos es divulgar la cultura, divulgar nuestro pasado de un periodo que es importante, que es ese periodo de Al-Ándalus. Lo hacemos a través del turismo cultural. Tenemos también una dimensión internacional porque estamos reconocidos como itinerario cultural del Consejo de Europa desde el año 97 y también ejecutamos proyectos europeos que obviamente van acordes a nuestros fines fundacionales, además de publicaciones, seminarios, conferencias, pero todo enfocado a divulgar ese riquísimo patrimonio que tenemos, que forma parte de nuestro pasado y que tenemos no solamente en todo el mundo árabe, en Iberoamérica, en parte de Europa, sino también en una tierra tan rica como es nuestra querida Andalucía.
0: Una de las claves de la Fundación es ensalzar y preservar el papel que asumió Andalucía como puente cultural entre Oriente y Occidente. Es el leitmotiv, la carta de presentación precisamente de la Fundación. ¿Qué significó Andalucía a nivel internacional durante el Califato Omeya?
5: Bueno, el califato de Córdoba yo creo que es un, y bueno, y así lo dicen todos los historiadores, que son los grandes conocedores, es un gran periodo de esplendor entre el 929 y el año 1031. Al-Ándalus ocupó una posición destacadísima en todo el Mediterráneo, donde su gran capital es Córdoba, y Córdoba se convierte en un importantísimo centro político, centro económico, centro científico y centro también cultural. En ese momento, pues hay un intercambio de conocimientos muy importante en todo el Mediterráneo. Hay también un gran desarrollo intelectual en muchas disciplinas con fundamentos que todavía siguen vigentes en nuestros días, como la medicina, como la astronomía, como las matemáticas, como la filosofía, como la agricultura. Y además, desde Córdoba se mantuvieron relaciones diplomáticas y comerciales con todo el mundo islámico, con África, con Bizancio y con todo, por supuesto, los reinos cristianos europeos. Por tanto, yo creo que es un periodo de esplendor fantástico donde se genera una cultura propia que precisamente es fruto de la interacción de esas tradiciones árabes, bereberes, hispanorromanas, judías y cristianas, y que tiene mucho que ver cómo somos los andaluces en este momento. Por tanto, Córdoba fue el gran nodo de intercambio entre distintas civilizaciones. Ahí está Medina Zahara, ahí está la Mezquita Catedral de Córdoba, que son, bueno, pues dos vestigios de ese periodo omeya que están reconocidos como patrimonio de la humanidad y que son admirados y visitados pues por millones de turistas y de viajeros todos los años. Por tanto, es algo que tenemos que sentirnos orgullosos de nuestro pasado, pero además nuestra misión es divulgar ese periodo esplendoroso para que todo el mundo pues pueda acercarse a él y, si tiene el interés, tener también ese conocimiento.
0: La institución que usted dirige preserva precisamente la huella cultural de aquella época del Califato Omeya con unos itinerarios culturales. Pero ¿cuántos hay y qué territorios atraviesan los itinerarios del legado andalusí?
5: Bueno, la Fundación Legado Andalusí tiene algo que es excepcional, y es que es reconocida por el Consejo de Europa, como decía anteriormente, como itinerario cultural, por tres itinerarios que son muy importantes y que de alguna forma dejan ver lo que siempre han sido las relaciones históricas de nuestro país, de España, con Europa, con el mundo árabe y también con Hispanoamérica, que también hay que destacarlo. Tenemos reconocidos tres grandes itinerarios, almohades y almorávides, que es todo el recorrido que va desde el África Occidental, pasando por Mauritania, por la costa atlántica de Marruecos, hasta que se llega a la península ibérica. Y es un itinerario donde podemos descubrir esas intensas relaciones que hubo entre Europa y el Magreb. Por ejemplo, me estoy acordando de todas las caravanas de oro que venían del África Occidental, de la zona de Ghana, y que fue utilizado ese oro para imprimir moneda en el periodo de Al-Ándalus. Pero también hay un gran patrimonio compartido que se detecta de un modo muy sencillo. Ahí está la Giralda de Sevilla, con esos paños almohades absolutamente maravillosos, y la Torre de la Cutubilla en Marrakech, que son dos monumentos que es verdad que están separados por el estrecho, pero desde luego responden a una misma tradición arquitectónica. Tenemos otro gran itinerario que también es muy importante, que es el itinerario cultural de los omeyas, que parte de Siria, que recorre diferentes territorios del Mediterráneo y del norte de África, que obviamente están vinculados con la expansión del Islam en ese momento, y están también vinculados a esos intercambios culturales tan fructíferos de los que he hablado anteriormente. Pero también hay lugares, espacios insulares, como por ejemplo Sicilia, que desempeña un papel destacado en esas redes mediterráneas, o por ejemplo la isla de Creta. Y es un itinerario que básicamente lo que hace es poner de manifiesto esa enorme circulación de personas, de conocimientos, de ideas y de formas artísticas, muchas de las cuales han llegado hasta nuestros días. Y en último lugar, tenemos un itinerario que nos gusta mucho, que nos sentimos muy orgullosos de tener, porque es muy específico de Hispanoamérica y de Iberoamérica, como es el itinerario cultural del Mudéjar y del barroco iberoamericano. Lo que hace es ampliar esa mirada hacia el continente americano. Se parte de España, se parte de Portugal, y lo que se hace es seguir las huellas que el legado de Al-Ándalus deja en la península ibérica, que posteriormente, con el descubrimiento de América, viajaron hasta este continente. Recorre, como he dicho anteriormente, todo ese espacio iberoamericano y sobre todo muestra cómo determinadas formas arquitectónicas, artísticas y culturales fueron reinterpretadas al otro lado del Atlántico. Por tanto, son tres itinerarios muy importantes que abarcan un grandísimo periodo geográfico y que lo que hacen es determinar, ¿no?, y señalar esas huellas de Al-Ándalus que todavía siguen en nuestros días.
0: Uno de los puntos finales de la ruta precisamente de los Omeyas es Almuñécar, que fue la puerta de entrada por la que accedió Abderramán I en la península, ¿no? ¿Cómo es precisamente o qué significa Almuñécar para la ruta de los Omeyas?
5: Bueno, Almuñécar está tradicionalmente considerada, y así también lo han determinado los historiadores, pues como usted también ha dicho, la puerta de entrada de Abderramán I en la península ibérica, el cual desembarca en el año 755. Y a nuestro modo de ver, su llegada lo que marca es el inicio de una nueva etapa en la historia de Al-Ándalus, puesto que al año siguiente él logra imponerse en Córdoba y establece un emirato independiente, dando continuidad en Occidente a esa dinastía Omeya que desaparece en Damasco cuando es sustituida por los abasíes. Por eso Almuñécar pues ocupa un lugar especial y un lugar relevante dentro de este itinerario. Pero sobre todo, Almuñécar nos ayuda a comprender este pasado, no solamente el pasado Omeya, no solamente el pasado islámico, también el pasado fenicio. Por tanto, es un lugar muy destacado en el sur de Andalucía, en mi provincia, en la provincia de Granada, y sorprende, pues es un municipio costero, pues, pero sorprende en Almuñécar el gran patrimonio que tiene, la gran riqueza cultural que hay y sobre todo el pasado tan importante que hubo a nivel romano, a nivel Omeya y también quiero destacar a nivel fenicio.
0: La última, modo de despedida, Concha, los itinerarios culturales pueden consultarse en la web de la Fundación, están organizados en etapas, son fáciles de organizar, de gestionar para el turista.
5: Bueno, por supuesto, todo esto que yo les estoy contando, los ciudadanos que tengan interés lo pueden consultar en nuestra página web, ahí están determinados y definidos estos tres grandes itinerarios que yo he comentado, pero también esos itinerarios se plasman en rutas que están en el interior de Andalucía. Son nueve rutas que van recorriendo pues diferentes localidades, que todas ellas finalizan en la ciudad de Granada y que su razón de ser también es dar a conocer ese magnífico e inmenso patrimonio que tenemos en las grandes capitales, pero sobre todo en la red de ciudades medias y en los pequeños municipios de Andalucía. De manera que ese viajero puede practicar un turismo de calidad y también contribuir a la economía local de determinadas zonas. Estoy, por ejemplo, pensando en Zueros, un municipio de la provincia de Córdoba que tiene un castillo árabe maravilloso, es una pequeña localidad, pero que invita a través de este patrimonio también a conocer la riqueza de su comarca. Por supuesto, todas estas rutas están en la página web, se pueden visitar, en ellas están destacados todos los monumentos y todas las zonas que merece la pena visitar, no solamente los del periodo de Al-Ándalus, sino también de otros determinados periodos. Invito a todo el mundo pues a acercarse a esos viajes maravillosos que invitan también a conocer lugares que normalmente no solemos visitar, como pequeños municipios, redes medias que obviamente tienen mucho más visitantes, y también las capitales. Ahí están los Reales Alcázares de Sevilla, la Mezquita Catedral de Córdoba, por supuesto, la Alhambra de Granada. Y bueno, creo que merece la pena disfrutar de este pasado, ¿no?, que a todos nos pertenece y que cuenta también pues lo mejor del patrimonio que tenemos en nuestra tierra.
0: Concha de Santa Ana, directora de la Fundación Pública Andaluza Legado Andalusí. Muchísimas gracias por haber estado con nosotros en los micrófonos de Canal Sur Radio. Un fuerte abrazo y hasta la próxima.
5: Muchas gracias a todos ustedes y encantada de atender cuando lo estimen oportuno. Muchas gracias.
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4: Esta ruta de los Omeyas también tiene su apartado dedicado a las comilonas en Andalucía. Y nos vamos a detener en Medina Sidonia, uno de los pueblos que recorre precisamente esta ruta, y en un castillo que es uno de los símbolos también, ¿verdad?, de los Omeyas. ¿Vamos a comer en un castillo? Bueno, casi casi.
0: La gastronomía es uno de los reclamos de las rutas turísticas que integran la ruta de los Omeyas. y Medina Sidonia es una de las ciudades que atraviesa precisamente la ruta y la localidad en la que se alza el restaurante El Castillo, con cuya propietaria Manuela González ya charlamos los micrófonos de Andalucía Nuestra. Manuela, ¿qué tal? Buenos días, bienvenida.
6: Buenos días, ¿cómo está usted?
0: Fantásticamente bien, en la hora del desayuno, pero preparados para un almuerzo en el restaurante El Castillo de Medina Sidonia, porque ¿cuándo se inauguró, cuándo se abrió el restaurante, Manuela?
6: Pues hace 36 años.
0: 36 años de vida del restaurante El Castillo, desde 1990, abierto en Medina Sidonia. Y es famoso precisamente por sus potajes y sus carnes a la brasa, ¿no?
6: Exactamente, y por el rabo de toro, por el faisán, por la perdiz, por el venado, por lo ibérico, las parrilladas grandes, por los platos enormes que se ponen.
0: Ahora hablaremos de las raciones, pero los potajes, vayamos abriendo el menú poco a poco. Los potajes que usted elabora, ¿cuáles son?
6: Pues cuando es el tiempo de las tagalinas, pues las tagalinas con garbanzo. Cuando es el tiempo de la col, pues la col con garbanzo. Cuando es el tiempo de la sopa de tomate en el invierno, pues ponemos la sopa de tomate de degustación.
0: Uh-huh. Y ahora que es el mes de septiembre, Manuela, ¿qué potajes podemos pedir en El Castillo?
6: Pues ahora puede pedir los arroces, el arroz con jabalí, el arroz con cochino ibérico, el arroz con venado, el arroz con pollo de campo, el arroz con faisán, el arroz con perdiz.
0: Nos hemos ahogado en nuestra propia saliva, Manuela, porque no es hora, pero estamos por pedir un desayuno de arroz, que evidentemente no se podrá, porque en El Castillo también se puede desayunar, Manuela.
6: Sí, señor.
0: ¿Y qué tipo de tostada ofrece? Además de jamón y de queso, que serán dos de los embutidos, pues, más demandados.
6: Exactamente. Ponemos la tostada grande de campo con tomate de aquí de la zona y con aceite de oliva puro.
0: Aceite de oliva virgen extra de Medina Sidonia, que es la clave del oro verde de Andalucía. Hablemos ahora del almuerzo, Manuela. ¿Qué platos son los más solicitados por los clientes? ¿Qué piden más los clientes?
6: Pues pide mucho el cochino ibérico, pide mucho el jabalí, el venado estofado, pide la parrillada grande, que es para dos y comer tres, y pide los arroces, ahora en este tiempo.
0: ¿Y de los guisos, cuál elegiría usted? ¿Cuál recomendaría a alguien que visita por primera vez El Castillo?
6: A mí cuando, ahora o en el invierno.
0: Ahora y en invierno, porque queremos repetir después visita en invierno.
6: En el invierno, pues yo recomendaría los garbanzos con tagarnina de aquí de la zona, pero tiene que encargarlo, vamos, que lo suelo poner, pero cuando es así para grupo tiene que encargarlo días antes.
0: Ajá. Y ahora, por ejemplo, alguien que quiera un guiso, no solo un potaje, sino también un guiso, ¿cuál le aconsejaría?
6: Pues yo el arroz con pollo de campo, que está exquisito, el arroz con jabalí, que me felicitan, es que me felicitan por todo.
0: Ajá. Bueno, ahora también surge la duda, ¿no? Porque, dígame, Manuela, ¿usted de quién aprendió a cocinar los guisos, los potajes? ¿Quién le enseñó?
6: Pues yo, la falta, la necesidad, a poquito a poco, de hace 60 años.
0: Entonces usted aprendió por sí sola, nadie le enseñó a cocinar.
6: Nada. Con 20 años empecé ya, cuando me casé, empecé ya la tarea.
0: Pues sí que es poco habitual que alguien de una época de hace ya tiempo, ¿no? No vamos a desvelar en qué año nació usted, ni es necesario tampoco.
6: Yo en el 54.
0: Ya ha habido tormenta desde entonces, pero curioso que alguien que naciera en los años 50 aprendiera a cocinar por sí sola. El restaurante El Castillo es famoso a nivel nacional por lo generosas que son sus raciones. ¿Todavía entregan a los clientes unos envases, los tuppers, que se llaman?
6: Exactamente. ¿Sí? Es muy poco el que se lo lleva. Ayer vino un señor, bueno, eran tres, y pidieron una de cochino, una de jabalí y medio faisán, y pidieron una de albóndigas de retinto, que también se vende muy bien, le gusta mucho a la gente, y pidieron croquetas de rabo de toro, y se tuvieron que llevar de todo.
0: Claro, lógico.
6: Fuera parte, lo que pidieron para llevarse para casa, que se llevaron perdiz, que se llevaron cochino ibérico, y otra cosa más, que fue queso frito.
0: Queso frito. ¿Cuál es la receta del queso frito, Manuela?
6: Pues el queso es comprar un queso bueno, de oveja o de cabra, mezclado, hacerlo dado y empanarlo.
0: Empanarlo con huevo y pan rallado y freírlo, ¿no?
6: Exactamente.
0: O sea, que tampoco no hay mucho secreto, simplemente la calidad del queso.
6: No, exactamente. Primero hay que pasarlo por harina, después por huevo, después por pan rallado.
0: Pero no hay ninguna complejidad, simplemente la calidad del producto.
6: Exactamente.
0: Si a usted le preguntara a un cliente, aconséjeme usted el plato que mejor cocina usted, ¿cuál le diría?
6: Ahí me coge gente porque como todos ellos vienen ya a tiro eso, el arroz con rabo de toro, que tanto le gusta.
0: Entonces, son pocos los clientes que le piden a usted consejos, sino que son habituales, son habituales y piden aquello que ellos...
6: Exactamente. O viene a recomendar, mira, yo quiero arroz con rabo de toro, que tuvo aquí un amigo mío y lo comió, le gustó. Mira, quiero jabalí con arroz. Ya vienen preparados.
0: Con el menú ya decidido. Manuela... Sí. Usted cumplirá su próximo cumpleaños 73 años. ¿Ha pensado,
6: exactamente,
0: ¿ha pensado usted en jubilarse?
6: Claro que sí, ahora. Ahora, para mañana mismo.
0: Pero hay que estar un par de añitos más, por lo menos, ¿no? En los fogones, ¿no?
6: Bueno. Exactamente.
0: ¿Abren a diario, Manuela?
6: Sí, señor, los martes cerramos.
0: ¿Y es necesario reservar mesa o es posible llegar y
6: ahora pedir? Ahora ya en el verano, pues no, ¿para qué te voy a mentir? 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Pero si no, pues hay sitio porque es un comedor grande abajo de 100 personas.
0: Y es suficiente con el espacio que hay en el sótano. Manuela, se ha referido usted a demasiados años, ¿no? En los fogones, en el negocio. ¿Alguna anécdota que recuerde usted con especial cariño? ¿Alguna visita que le hiciera usted sentir especial?
6: Pues mira, a mí me ha hecho sentir que todo, para mí, todo igual. Te digo, lo mismo el pobre que el rico. Pues por aquí ha pasado el grupo... No me pise que llevo chancla, yo qué sé, me acuerdo. Ha pasado a las hermanas Hurtado, ha pasado a Rogar Arcaba, ha pasado a Felipe González, ha pasado muchísimas artistas, muchísimas famosos.
0: Y además, de famosos, supongo que muchísimos habitantes de Medina Sidonia, ¿no? Asidonense.
6: Son más bien visitantes de afuera. Para mí todos son iguales. Trayendo la cartera, me da igual que sea pobre, que sea rico. Yo todos los trato iguales.
0: Mientras paguen.
6: Eso sí, que tengo un cariño muy grande de todos mis clientes, que me quieren muchísimo.
0: Manuela González, propietaria del restaurante El Castillo de Medina Sidonia, muchísimas gracias por este ratito de radio, por habernos abierto las puertas de su casa, del restaurante El Castillo.
6: No, la tenéis abierto cuando queráis.
0: Y repetiremos visitas, sin duda alguna, a este auténtico templo de los fogones de la gastronomía de Andalucía. Muchísimas gracias, un fuerte abrazo, hasta la próxima. Nada,
6: gracias.
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3: El paseo de hoy nos lleva a uno de los miradores más populares de Almuñécar, que separa de manera natural las playas de San Cristóbal y las playas de Caletillas y de Puerta del Mar. Paseamos por el Peñón del Santo. A través de rampas y jardines accedemos a la zona más elevada del Peñón, que cuenta con un mirador que nos permite disfrutar de unas maravillosas vistas del castillo de San Miguel y de la costa almuñequera. El Peñón del Santo fue el lugar donde Abderramán I desembarcó tras escapar de la matanza de su familia en Damasco para fundar a partir de ahí el Emirato Independiente de Córdoba. Un colosal monumento de Abderramán I a la falda del Peñón recuerda ese hecho histórico. La estatua, de casi 5 metros de altura, está realizada en bronce fundido, cincelado y patinado, y muestra al futuro emir mirando fijamente en dirección a Córdoba. A los pies del Peñón del Santo y junto a la playa de San Cristóbal encontramos la Plaza Abderramán I, un espacio público que rinde homenaje al líder omeya y sirve como punto neurálgico en la vida costera de la localidad. En En el Mirador del Santo se rodó uno de los capítulos más emotivos de la historia de la televisión en España. Fue el lugar elegido por Antonio Mercero para enterrar a Chanquete. El peñón fue redecorado para convertirlo en un cementerio con sus tumbas en superficie. Unas lápidas en las que se colocaron los nombres de algunos técnicos que trabajaron en la serie y a la izquierda de la Gran Cruz, según se divisa de frente, se ubicó el lugar donde enterrar al fallecido marinero.
8: Chanquete está muerto.
9: ¿Muerto?
8: Sí, muerto.
9: Pero si está ahí abajo.
8: Ya, pero... es como si no estuviera.
9: ¿Y ya no nos puede oír?
8: No.
9: ¿Ya no nos puede ver? ¿Y ya no puede ir más a pescar? ¿Y ya no puede tocar más el acordeón? O sea que está muerto del todo.
10: Joya de Granada, luz de Andalucía, tus siglos de historia.
3: Y no podemos abandonar al Muñeca sin antes haber paseado por su casco antiguo, en concreto por uno de los rincones más pintorescos de la localidad. Entre paredes encaladas, azulejos de colores y macetas repletas de flores, se encuentra el pozo de la calle Nueva, donde según la tradición popular apareció la Virgen de la Antigua. La leyenda asegura que fue escondida allí por algún devoto antes de la invasión de España por los musulmanes, pero tras una serie de investigaciones históricas se ha llegado a la conclusión de que sí, que la imagen de la Virgen apareció en ese pozo, pero muchos años después. Se cree que fue en 1808, durante la invasión napoleónica, cuando la fe del pueblo hizo que se pusiera a buen recaudo ocultándola en el pozo. Entre la realidad y la leyenda, el pozo de la calle Nueva sigue siendo uno de los lugares más emblemáticos de Almuñécar y punto de referencia de visitantes, que realizan una parada breve en el camino para hacer fotos y empaparse del ambiente tradicional.

Pues aquí ponemos punto final a nuestra ruta por Andalucía, hoy dedicada a los Omeyas. Y nos vamos a despedir con Juan Peña el Lebrijano, que unió de manera magistral el flamenco con la música andalusí y los sonidos árabes. Ha sido un placer, en nombre de todo el equipo de Andalucía Nuestra, un saludo, gracias por estar ahí. Nos encontramos muy prontito en esta oficina de turismo itinerante. Se te calla.

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3: Buenas tardes, Andalucía. Muy preocupante a esta hora el incendio que se declaró anoche en la localidad malagueña de Igualeja y que no ha podido ser controlado. Es más, el incendio crece y se acerca a las poblaciones de Igualeja y Parauta. Ambas han sido confinadas. ¿Cómo está la situación en Encarna Maldonado? Buenas tardes.
4: Buenas tardes, pues la situación muy complicada porque cuando parecía que el viento iba a amainar, en realidad lo que ha hecho ha sido arreciar. Las llamas avanzan a mucha velocidad y el puesto de mando, de hecho, donde estaban los técnicos del servicio de dirección del Infoca, se ha tenido que desplazar. En este momento la Guardia Civil trata también de desalojar una gasolinera próxima que está en la A397, en la carretera San Pedro Marbella. Además, varias ventas del entorno, ya como acabas de decir, un millar de vecinos siguen confinados en Igualeja y en Parauta. Siguen cerradas la A397, esta carretera que comunica Ronda con Marbella, también la comarcal 7304 a Igualeja. Y desde el punto donde estamos, al que acabamos de llegar después de que nos haya movido la Guardia Civil por ese avance tan rápido de las llamas, pues seguimos viendo esa inmensa columna de humo, un humo muy espeso, y caen pavesas prácticamente por todos sitios.
3: Triste también la noticia que nos llega de la muerte de otra mujer víctima de violencia de género. Se trata de Vanessa, una vecina de la localidad sevillana de La Campana, que anoche fue apuñalada en plena calle por su pareja, un hombre de 57 años que posteriormente se atrincheró y esta mañana ha sido detenido. Más datos, Isabel Campos.
5: La mujer recibió varias heridas por arma blanca por parte de su pareja en la calle, mientras el hijo de 15 años gritaba socorro. Fue trasladada al centro de salud de la localidad, donde murió debido a la gravedad de las heridas. El agresor se atrincheró en la vivienda y tras unas 12 horas y gracias a la intervención de la Guardia Civil, se entregó. Ella estaba en el sistema Biogen por una relación anterior y él tenía antecedentes por violencia machista. Se investiga como un caso de violencia de género y, de confirmarse, sería la décima víctima mortal por esta causa en Andalucía, la segunda en lo que va de año en Sevilla.
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3: En Málaga, además del incendio de Igualeja, han ocurrido otros siniestros con consecuencias graves. Dos personas han resultado heridas y al menos una de ellas de carácter grave en una deflagración de gas ocurrida esta mañana en un asador de pollos de la estación de Cártama. Y a esta hora unas 200 personas permanecen acampadas desde anoche en la Puerta del Sol de Madrid tras participar en la multitudinaria manifestación de la tarde de ayer para reclamar que el Consejo de Ministros apruebe el próximo martes un decreto de vivienda y que ese decreto incluya contratos de alquileres indefinidos. En caso contrario, la portavoz del sindicato de inquilinas, que es la convocante de la manifestación, Alicia del Río, ha advertido que ampliarán su protesta.
6: Esta acampada es un éxito y vamos a seguir hacia adelante, porque hemos conocido que según el gobierno pretenden llevar el Real Decreto sin los contratos indefinidos, cuando hemos dicho por activa y por pasiva que es la medida más importante para que no haya ni una Mari Carmen más.
3: Y a esta hora tiene lugar en Ceuta una nueva manifestación de vecinos desde la Plaza Virgen de los Reyes a la frontera del Tarajal. Y desde primeras horas de la mañana, la Policía Nacional ha desplegado una operación especial para desalojar los asentamientos ocupados por unos 250 migrantes junto a la planta desaladora. Lo hacen por el riesgo que supone para esta instalación. Además, la policía detuvo ayer a dos hombres marroquíes de 42 y de 21 años por su presunta relación con la agresión sexual a una menor de 17 años en la playa del Trampolín. En deportes, España se impuso 2-3 en Wembley a Inglaterra en la primera jornada de la Nations League. El próximo partido será el martes en Sevilla contra Croacia. Derrota en del Granada 2-3 ante el Andorra y empate del Cádiz 1-1 en Tenerife. Acaba de comenzar el partido Córdoba del Córdoba a las 2 de la tarde y a las 4 se disputará el Mallorca Almería. Y en baloncesto, estreno exigente hoy para Unicaja. El equipo de Xus Vidaurreta abre hoy la Liga ACB en el Movistar Arena ante el Real Madrid a las 7 de la tarde. Y en la Liga Sobal, primera victoria del Cajasol Sevilla Balonmano Provin. El conjunto sevillano se impuso por 36-37 en Cuenca. El Ángel Jiménez de Puente Genil cayó 28-35 contra Torrelavega. A las 2 y 5 de la tarde conocemos cuál es la previsión meteorológica desde la AEMET, informa Noelia Fernández. Buenas tardes.
7: Buenas tardes. Hoy domingo en Andalucía bajan las temperaturas, aunque se mantienen todavía altas para la época. Máximas de 36 grados en Córdoba, 35 en Sevilla, 34 en Granada y en Jaén, 31 en Almería, 29 grados en Huelva y en Málaga y 28 en Cádiz. Durante esta tarde cielo variable con claros y nubes. Al final del día no se descartan algunas precipitaciones en las provincias de Huelva o Sevilla. Destacamos levante muy fuerte en el estrecho. Mañana lunes con el paso de un frente, tiempo inestable y más otoñal. El cielo estará muy nuboso y se esperan precipitaciones y tormentas. Las lluvias serán más probables e intensas en el extremo oeste. En Aracena, en Huelva, se podrán acumular 15 litros por metro cuadrado en una hora y no se descartan granizo y tormentas. Mañana bajarán notablemente las temperaturas. 30 grados en Sevilla, 27 en Almería, en Cádiz y en Huelva, 26 en Córdoba, 25 grados en Jaén y en Málaga y 23 en Granada. Es una información de AEMET.
3: Gracias, Noelia. Pues ya lo saben, mañana tendremos un pequeño alivio térmico. A ver si llegan lluvias también y que sirven para apagar ese preocupante fuego que tenemos en Igualeja.
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3: Y con Mariano Piedra en la realización. Son las 2 de la tarde y 7 minutos. Volvemos a Igualeja, Málaga, donde se encuentra nuestra compañera Encarna Maldonado para ampliar la información que les apuntábamos en portada sobre el incendio declarado anoche en las cercanías del Parque Natural de la Sierra de las Nieves y que ya ha obligado a confinar a las poblaciones de Igualeja y Perauta. Allí se encuentra Encarna, en las cercanías del siniestro, incluso huyendo de él. Encarna.
4: Buenas tardes, pues sí, efectivamente, huyendo de esa llama ya nos hemos tenido que mover dos veces del lugar en el que nos habíamos emplazado. El puesto de mando también se ha tenido que mover, como hemos contado, y el incendio pues sigue complicado porque las rachas de viento son muy importantes y eso empuja las llamas, las empuja en dirección al Parque Nacional de la Sierra de las Nieves. Ya sabéis el altísimo valor ambiental que tienen los pinsapares, mientras ese millar de vecinos de Parauta y de Igualeja siguen confinados. Este mediodía les llegaba el mensaje, es alert, reclamando a los vecinos, aconsejando a los vecinos que se quedaran en casa, que cerraran todo, que fueran especialmente cuidadosos con niños mayores y personas vulnerables. Muchos vecinos, estos mensajes y el confinamiento de sus pueblos les ha sorprendido fuera del municipio.

0: también la carretera comarcal, la 7304 a Igualeja. En la zona, mientras tanto, siguen trabajando a destajo 9 medios aéreos, más de 140 bomberos, entre otros técnicos, 7 vehículos autobomba, y todo indica que el trabajo va a ir de momento para largo.
1: Pues la otra noticia preocupante de la que les hablábamos en la portada es la de una mujer de 47 años que ha muerto apuñalada a manos de su pareja en la localidad sevillana de La Campana. Fue abordada en plena calle y recibió varias heridas por arma blanca en presencia del hijo de ambos de 15 años. El agresor se atrincheró en una vivienda y tras unas 12 horas y gracias a la intervención de la Guardia Civil se entregó. Permanece ingresado ahora bajo custodia policial ya que se ha autolesionado y tiene antecedentes por violencia machista. Amplía la información Isabel Campos.
2: El Ministerio de Igualdad lo investiga como crimen machista. Vanessa, de 47 años, fue atacada por su pareja en plena calle, en esta localidad sevillana de unos 5.000 habitantes, sobre las 10:30 de la noche y delante del hijo de 15 años que pedía socorro. Con varias puñaladas fue trasladada a un centro de salud donde falleció debido a la gravedad de las heridas. Su agresor se refugió en una vivienda y ha permanecido atrincherado unas 12 horas. La Guardia Civil desplegada en la zona consiguió que se entregara y ya está detenido bajo custodia policial. El subdelegado del Gobierno en Sevilla, Francisco Toscano, ha confirmado los hechos y ha instado a las administraciones a seguir trabajando para acabar con esta violencia.
3: Estamos ante una nueva tragedia que nos recuerda que tenemos que seguir trabajando desde todas las administraciones con todos los recursos disponibles y con la máxima coordinación para proteger a las mujeres y combatir esta violencia.
2: El cuerpo de la mujer ha sido trasladado al Instituto de Medicina Legal de Sevilla para practicarle la autopsia. Ella estaba en el sistema de protección y seguimiento de mujeres maltratadas del ministerio y él tenía antecedentes por violencia machista.
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1: Y en Málaga, además del incendio de Igualeja, se han producido otros siniestros también con consecuencias graves. Dos personas han resultado heridas y al menos una de ellas de gravedad como consecuencia de una deflagración de gas ocurrida esta mañana en un asador de pollos de la estación de Cártama. Y otra persona ha resultado herida en otro incendio de una habitación en una jornada con varios fuegos más en la provincia malagueña, informa José Valero.
5: El herido grave ha sido trasladado en un helicóptero a un centro hospitalario con importantes quemaduras, según nos confirman desde el servicio de emergencias 112. Jorge Gallardo es el alcalde de Cártama.
6: El dueño va bastante grave y una empleada pues también estaba dentro, ha sido a primera hora, estarían pues abriendo el negocio y había pues, por lo que cuentan los testigos presenciales, pues tres explosiones importantes y ha reventado el local pequeñito y ha reventado las paredes pues del local de al lado, que es de colchones, y ha salido también ardiendo, y un bar también, del salón del bar, también ha reventado.
5: Por otro lado, una menor ha resultado herida y trasladada a un centro hospitalario como consecuencia del incendio registrado esta mañana en la habitación de una vivienda ubicada en la calle José Carrión Mula de la capital malagueña. En la capital también se ha registrado un incendio en un vertedero que ha dejado ver una gran columna de humo a primera hora de la mañana. Y un incendio forestal, este en una zona de pasto, se ha producido en Villanueva del Rosario como consecuencia de un accidente de tráfico tras salir ardiendo los dos vehículos que han colisionado. De los 5 ocupantes que había en los dos vehículos, solo uno ha tenido que recibir asistencia sanitaria. Han ardido unos 5.000 metros cuadrados de pasto que había junto a la carretera.
1: Y más de fuego, se investigan las causas de los dos incendios registrados en la tarde de ayer en la comarca de Jerez y que se dieron por extinguidos esta madrugada. Uno en Jerez y otro en Sanlúcar. Se encontraron con el viento como uno de las principales dificultades para el control del fuego. Marga Negrín, Jerez.
7: Un aparatoso incendio forestal y urbano declarado a primera hora de la tarde de ayer en Jerez, en la zona de Caulina, sembró la alarma entre los vecinos y hosteleros. El foco se detectó en las inmediaciones de la conocida Venta Esteban, cercana a una gasolinera. Avanzó hacia las viviendas, lo que hizo activar una gran cantidad de efectivos. Finalmente, sobre las 10 de la noche, se dio por extinguido.
8: Olimos a humo, salimos, vimos humareda por la parte de la Venta Esteban, una marea negra tal y cual, ya empezaron a llegar la Policía Nacional, nos dijeron que nos fuéramos y hemos visto que había otro foco ya tirando paraguas al casín.
7: También está extinguido el incendio declarado ayer en Sanlúcar, en el paraje de los Pinares de la Algaida. Se registró en el entorno de la carretera comarcal 9027. Hasta el lugar se desplazaron 18 bomberos forestales, además de 5 vehículos y 12 efectivos de bomberos del

0: consorcio provincial.
1: Y les hablamos ahora de un incendio del que se cumplen 4 años. Fue uno de los mayores incendios de Granada, el de Guájares, que arrasó más de 5.000 hectáreas en uno de los pulmones verdes de la provincia. 4 años después, la reforestación comienza poco a poco a ser una realidad. Noemí Fernández.
2: Afectó a las localidades de Los Guájares, Albuñuelas, El Pinar, El Valle y Vélez Benaudalla y tardó 27 días en extinguirse. Tras las primeras actuaciones de emergencia consolidando barrancos y caminos, se han plantado semillas autóctonas y más recientemente a través del proyecto Plan for the Planet se han recuperado 80 hectáreas en zonas de monte público. El alcalde de Los Guájares confía en que en un futuro la sierra pueda volver a como estaba antes del incendio. Antonio Mancilla.
3: Este año ha pasado la Vuelta Ciclista a España por la zona del incendio y bueno, creo que ha dejado unas imágenes muy bonitas porque esa recuperación podemos ver ya algunos pinos de 1 metro, 1 metro y medio. Estos años siguientes tenemos buenas lluvias, pues va a ser que, pues no sé, a lo mejor en 20, 25 años podemos volver a ver cómo estaba todo antes del incendio.
2: El temor a que algo así se pueda volver a repetir sigue estando, por eso piden más apoyo para municipios con pocos recursos que no quieren ver cómo parte de su riqueza desaparece pasto de las llamas.
1: 2:15 de la tarde. Unas 200 personas permanecen acampadas desde anoche en la Puerta del Sol de Madrid tras participar en la multitudinaria manifestación de la tarde de ayer para reclamar que el Consejo de Gobierno apruebe el próximo martes un decreto de vivienda y que este decreto incluya contratos de alquileres indefinidos, congelación de los alquileres y protección a las personas vulnerables como Mari Carmen, la mujer de 87 años que fue desahuciada el pasado miércoles del piso donde vivía en Madrid y propiedad de un fondo de inversión. Incluso hay peticiones, Mercedes Vega, para que sean expropiados los pisos de estos fondos.
4: La portavoz del Sindicato de Inquilinas de Madrid, Alicia del Río, ha advertido hoy que la acampada va a seguir adelante si el Gobierno no aprueba el próximo martes el denominado decreto Mari Carmen, que incluya los contratos indefinidos de alquiler, porque de lo contrario ampliarán su protesta.
5: Y tenemos muy claro que tenemos que presionar para que el martes haya algo útil en este país, para que por fin de esta legislatura de la vivienda surja algo a la altura de las circunstancias de lo que hemos vivido. Necesitamos que no haya ni una Mari Carmen más, y eso pasa porque haya contratos estables en nuestro país.
4: En la Puerta del Sol estarán al menos hasta el próximo martes, cuando el Consejo de Ministros decida sobre el decreto. La representante del sindicato no descarta que esta acampada se extienda en próximos días a otras ciudades de España para protestar por esta situación.
1: Mari Carmen Abascal podría regresar al piso donde vivía gracias al servicio de intermediación del alquiler del Ayuntamiento de la capital, María Luisa Chamorro.
6: Según los responsables de este programa municipal, Mari Carmen, dicen, ahora cumple las condiciones económicas para acogerse a una negociación a tres bandas, entre ella el Ayuntamiento madrileño y la propiedad de la vivienda. El objetivo es aplicarle un precio máximo de alquiler equivalente al 40% de sus ingresos, lo que en el caso de esta mujer supondría una renta de 676 euros mensuales. Mañana lunes, Mari Carmen o sus representantes, la empresa propietaria y el Ayuntamiento de Madrid, se van a reunir para intentar alcanzar un acuerdo y permitir su regreso al domicilio.
1: Pues las manifestaciones por el derecho a la vivienda que se suceden en todo el país desde que se produjo el desahucio de Mari Carmen del pasado miércoles han protagonizado hoy también las declaraciones políticas.
6: Pedro Sánchez ha participado en un acto del PSOE en Getafe y desde allí ha cargado contra el Partido Popular y Vox por su negativa a colaborar, dice, en la crisis habitacional. El presidente del Gobierno se ha hecho eco del mensaje que le mandó Mari Carmen y le ha respondido.
7: Y yo, Mari Carmen, tengo un mensaje para ti. El Gobierno está trabajando contrarreloj para llevar el próximo martes el Real Decreto Ley sobre vivienda. Y pido a los grupos parlamentarios que hagamos un último esfuerzo para que sea convalidado en el Parlamento Nacional por Mari Carmen y por los millones de españoles y españolas que sufren la crisis de la vivienda. Porque no es una cuestión de ideología, es una cuestión de humanidad.
6: Sobre el Real, el vicesecretario de Hacienda, Vivienda e Infraestructuras, Juan Bravo, ha asegurado esta mañana en Sevilla que la acampada por la vivienda en la Puerta del Sol es una muestra de que los jóvenes ya no pueden más y señala a Pedro Sánchez como responsable. Bravo ha advertido que el presidente del Gobierno no puede pretender arreglar en 4 días lo que ha destrozado en 8 años por su incapacidad para negociar con el principal partido de la oposición, el Partido Popular.
0: Hemos presentado una ley antiocupas en el Congreso, por cierto, propuesta que también llevaba el Partido Socialista en su programa electoral en la página 224. Llevaba desalojar a los ocupas en 48 horas. La tiene bloqueada. Hemos propuesto una ley del suelo para agilizar el suelo, para simplificar trámites, para poder agilizar y construir rápido. Resultado, bloqueada en el Congreso. Cada vez que nosotros proponemos algo, lo bloquea. Y sin embargo, luego en muchos casos lo acaba copiando.
1: En la línea, la Federación Vecinal Flavi ha llevado a cabo este mediodía una concentración por todas las Mari Carmen, que aún sufren desahucios. La ciudad se ha sumado así a la ola de indignación ciudadana que ha recorrido todo el país por lo sucedido a esta mujer de 87 años, Algeciras. Ángeles Carreras.
8: El movimiento vecinal en la línea ha denunciado hoy en la calle que casos como el de Mari Carmen están muy presentes en la ciudad. Sin ir más lejos, lo sucedido esta primavera con las viviendas de venta Melchor, cuando 70 familias fueron desahuciadas tras adquirir los inmuebles un grupo inversor. Alfonso Torres es presidente de Flavi.
9: Lo de venta Melchor es un caso muy parecido al de Mari Carmen. La mayoría de las personas en venta Melchor fueron desahuciadas sin abogado, lo cual a mí ya me parece que es gravísimo. Y había de todo, había personas mayores, había familias, había trabajadores. La mayoría pagaban su alquiler religiosamente y ese alquiler no fue reconocido por la empresa y lo llevó a la justicia y la justicia le dio la razón.
8: Según la Flavi, en la línea, el aumento del precio de la vivienda tras el acuerdo sobre Gibraltar no ha hecho más que agudizar el problema de la especulación urbanística en el municipio.
1: Dos de la tarde y 21 minutos en Ceuta. La Policía Nacional ha desplegado desde primeras horas de esta mañana una operación especial para desalojar los asentamientos ocupados por unos 250 migrantes junto a la planta desaladora. Se hace esto por el riesgo que supone para esta instalación. Y también en Ceuta, la policía detuvo ayer a dos hombres marroquíes de 21 y 42 años por su presunta relación con la agresión sexual a una menor de 17 en la playa del Trampolín, que hoy está citada para declarar en las dependencias judiciales. Mercedes Vega.
10: En el operativo han participado alrededor de 350 efectivos. Los migrantes han sido trasladados a las inmediaciones de la fábrica del guano mientras se crean los espacios habitacionales necesarios para su ubicación. Así lo explica Francisco López, que es el comisario general de Seguridad Ciudadana responsable del dispositivo.
11: Les ha levantado y de momento no había espacios creados habitacionales, que sabemos que están trabajando por parte del Ministerio en su materialización. Y los hemos llevado a la zona del Guano, que donde hay otros inmigrantes, hay una explanada grande y ahí de momento pueden ubicarse hasta que se creen esos espacios.
10: La operación busca garantizar la seguridad de la desaladora y evitar riesgos para los migrantes. La actuación responde a un requerimiento de la Consejería de Medio Ambiente de Ceuta. La zona será después limpiada y vallada y quedará bajo vigilancia policial. También en Ceuta, los detenidos por la presunta agresión sexual a una menor fueron trasladados a dependencias policiales. La joven agredida tuvo que ser reanimada por los agentes de policía y se le aplicó el protocolo de víctima de delitos sexuales. Fue ingresada en el Hospital Universitario de Ceuta y permanece en un centro de acogida de menores. Según datos de la Fiscalía General del Estado, se han registrado 23 agresiones sexuales en Ceuta, 9 de ellas a menores de entre 14 y 17 años.
1: A esta última agresión sexual se ha referido el presidente de la Junta en la red social de X, calificándola como un hecho estremecedor.
6: Dice Juanma Moreno que si Marruecos está dispuesto a recibir a todos los que entraron en la avalancha y el gobierno de Sánchez dijo que los iba a devolver, ¿a qué espera? Es vital, asegura el presidente, acabar ya con la situación que se vive en Ceuta. En los mismos términos se ha expresado hoy en Sevilla el vicesecretario del PP, Juan Bravo.
0: Hemos conocido que las agresiones sexuales siguen aumentando y en el día de ayer en concreto hubo una agresión de dos invasores hacia una menor con circunstancias muy duras, porque además tuvo que actuar las fuerzas y cuerpo de seguridad, reanimarla, trasladarla, y yo creo que el gobierno en ese sentido tiene que dar una respuesta. Cuando uno está en Ceuta, lo que pide los ceutíes es siempre lo mismo, el retorno de todos los que han invadido Ceuta y han entrado de manera irregular, ¿no?
1: Vamos ahora con las primarias andaluzas que se celebraron en la jornada de ayer en tres capitales andaluzas. Fátima Herrera, parlamentaria andaluza y portavoz del Grupo Socialista en el Ayuntamiento de Almería, es la vencedora de las primarias en la capital almeriense, Ana Torregrosa.
12: Fátima Herrera Amate, de 46 años y licenciada en Derecho, será la candidata socialista a la Alcaldía de Almería tras ganar las primarias con un respaldo del 53% frente al 46% del otro candidato, Antonio Ruano. Su prioridad, dice Fátima Herrera, serán las personas.
13: Desde este momento ya hay un proyecto y nuestro objetivo es salir a la calle, ponernos las zapatillas, hablar con la gente, escuchar con la gente y luchar en cuerpo y alma por la ciudad de Almería.
12: En Roquetas de Mar, donde también concurrían dos candidatos, ha ganado el actual vicesecretario general del PSOE del municipio, Rafael Torres.
1: En la única capital andaluza con alcalde socialista, Julio Millán, ha sido el vencedor de las primarias. El alcalde actual y secretario general del PSOE se impuso al concejal Carlos Alberca por 263 votos a 111. Eva López.
14: Con una participación del 70% de los 540 militantes, Julio Millán ha revalidado su liderazgo y siente, ahora sí, el respaldo para impulsar su proyecto de capital.
15: Será un reto difícil, apasionante, ilusionante, pues tenemos que hacerlo entre todos, ¿no? Yo creo que no es solo una cuestión del candidato, es cuestión de un equipo, es una cuestión del partido que tiene que detrás e incluso de muchos simpatizantes, muchos votantes, mucha gente de Jaén que me ha apoyado durante estos días, que me sigue apoyando y que nos lanza un mensaje de ánimo y de fuerza para el objetivo final. ¿No? Que gane las próximas elecciones y que Jaén se siga transformando como lo hemos hecho a lo largo de este último año.
14: Candidato favorito de la dirección autonómica, Millán decidió voluntariamente activar el proceso interno para testar las discrepancias a su gestión. Por su parte, Carlos Alberca ha dicho que por coherencia política dejará su acta de concejal.
1: Donde habrá que esperar una semana más para conocer cuál es el candidato socialista a la alcaldía es en Córdoba, ya que ninguno de los candidatos obtuvo ayer el 50% de los votos. Miguel Vallecillo.
16: Córdoba era la única capital andaluza con tres aspirantes, Victoria Fernández, José Antonio Romero y Ángel Ortiz. Tras el recuento de los votos, José Antonio Romero y Ángel Ortiz se vuelven a ver las caras en la segunda vuelta, el 3 de octubre. Escuchen a los candidatos Romero y Ortiz.
17: Quieren los compañeros y compañeras del PSOE de Córdoba que esta candidatura, la candidatura que represento, que representa José Antonio Romero, lidere el proyecto del Partido Socialista para las elecciones municipales.
18: Ahora comienza una nueva fase, afrontaremos esa segunda vuelta con responsabilidad, serenidad y voluntad de seguir explicando este proyecto.
16: Victoria Fernández ha quedado fuera de la carrera por ser alcaldesa de Córdoba debido a que ha sido la candidata con menos votaciones.
1: El juzgado de lo penal número 2 de Huelva ha condenado a 3 y 2 años de prisión a dos hombres por mantener una plantación de marihuana en una nave de la capital Huelva, Sara de Borja.
19: La Policía Nacional ha intervenido en una nave industrial de la capital onubense más de 500 plantas de marihuana destinadas a la venta que tras su secado arrojaron un peso neto de 271 gramos, así como numeroso material de cultivo. Uno de los acusados ha sido condenado a una pena de 3 años de prisión y una multa de más de 1.700 euros por un delito contra la salud pública y se le ha denegado la suspensión de la pena por reincidencia, mientras que al segundo se le concede por carecer de antecedentes.
1: 4 detenidos en el poniente almeriense por tenencia y transporte de combustible. Ana Torregrosa.
12: Ha sido en 2 operaciones llevadas a cabo por la Guardia Civil. Los detenidos fueron sorprendidos cuando estaban haciendo acopio de grandes cantidades de combustible en varias gasolineras. Además, se han intervenido 14 garrafas con un total de unos 400 litros y 2 vehículos utilizados para el transporte no autorizado del combustible, destinado al abastecimiento en alta mar de embarcaciones dedicadas a actividades ilícitas como el tráfico de drogas.
1: Pesqueros de Málaga no van a salir esta noche a faenar en protesta por los bajos precios que les pagan. Así lo han comunicado hoy miembros del pesquero Dolores Lazo. Informa en Málaga José Valero.
20: Denuncian que la actividad se ha vuelto insostenible por la falta de rentabilidad en el origen y la asfixia que provocan los costes. Salir a faenar les genera pérdidas. Escuchamos a los pescadores Javier Encina y María Teresa Pastor.
21: A los jóvenes nos está quitando la gana. Salir a la mar para no tener que vender un duro, que va muy complicado. Y día tras día se te quita la gana de todo. Yo lo único que pido es una pesca sostenible, que ganemos todo.
22: Está el gasoil por las nubes, el precio del pescado también está bajísimo y al fin y al cabo es que no rentas a sacar un bicho de esto a la mar.
20: La tripulación del Dolores Lazo ha decidido amarrar temporalmente su nave, tampoco lo hizo otro barco la semana pasada y puede que se unan algunos más a esta medida si lo que les pagan por sus capturas sigue sin compensarles salir a la mar.
1: Y mañana comienza el cierre total de pesquería de coquina en el Golfo de Cádiz, decretado por la Consejería de Pesca de la Junta, una medida que afectará a todas las zonas de producción de la costa onubense y de la provincia gaditana. Sara de Borja.
19: Con esta medida se pretende poner freno a la fuerte escasez del molusco en este caladero, así como favorecer el desarrollo de las crías de esta especie en la zona. Un cierre que va a poner en aprieto a muchas familias que viven de la pesca de la coquina, según Antonio Márquez, presidente de la Asociación de Mariscadores de Nueva Umbría.
2: El cierre del caladero ahora mismo para muchas personas del sector ahora significa no tener para darle de comer a su familia, no tener dinero para pagar sus hipotecas, y ahora mismo está en una incertidumbre grandísimo.
19: Márquez ha explicado que este cierre tendrá una apertura parcial para que puedan abastecer a los mercados para la campaña de Navidad.
2: Estaríamos el periodo de Navidad abierto 10, 15 o 20 días y se cerraría. Es lo que yo tengo constatado ahora mismo. Ahora ya después no sé si cambiará la versión.
1: 2:30 de la tarde, información local en Canal Sur.
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23: Buenas tardes. Vanessa, de 47 años y vecina del municipio de La Campana, fue apuñalada anoche hasta la muerte por su pareja de 56 años y delante del hijo de 15 que pedía socorro. Se investiga como crimen machista y sería el segundo en nuestra provincia en lo que va de año. El agresor ha estado atrincherado unas 12 horas en la vivienda y ya está detenido. Tenía antecedentes por violencia de género y ella estaba en el sistema de protección de mujeres maltratadas por una relación anterior. En el tiempo, hoy comienzan a bajar las temperaturas máximas. Llegaremos a una media de 35 grados, tenemos ahora 31. Mañana la bajada será más acusada y no se descartan lluvias débiles ocasionales. Y hoy, última corrida de la Feria de San Miguel, Morante de la Puebla, Daniel Luque y Borja Jiménez con toros de García Grande en La Maestranza. Lo podrán seguir en Radio Andalucía Información y en Canal Sur Televisión. El cuerpo de Vanessa, de 47 años, ha sido trasladado al Instituto de Medicina Legal de Sevilla, donde se le practica la autopsia. Fue atacada anoche por su pareja en la localidad de La Campana, en plena calle. Recibió varias puñaladas delante del hijo y murió poco después debido a la gravedad de las heridas y pese a los esfuerzos de los sanitarios. El agresor, de 51 años, se refugió en la vivienda que compartían. Allí ha permanecido atrincherado durante unas 12 horas cuando el dispositivo especial de la Guardia Civil desplegado en la zona ha conseguido que se entregara. Está detenido bajo custodia policial ya que se ha autolesionado. Unos hechos que el Ministerio ya investiga como violencia machista. Sería el segundo en la provincia en lo que va de año, según ha confirmado el subdelegado del Gobierno en Sevilla, Francisco Toscano.
24: Estamos ante una nueva tragedia que nos recuerda que tenemos que seguir trabajando desde todas las administraciones con todos los recursos disponibles y con la máxima coordinación para proteger a las mujeres y combatir esta violencia.
23: Desde Comisiones Obreras, su secretaria de Igualdad, Vanessa Casado, insiste en la necesidad de medidas especiales en los pueblos.
25: Desde Comisiones Obreras exigimos que todos los pueblos de la provincia de Sevilla no solo se adhieran al sistema Biogen de manera urgente, sino que cuenten con policía y guardia civil especializadas en violencia de género. Reclamamos más medios para asistir a las víctimas y que se estudien y arbitren mecanismos específicos de apoyo.
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23: Más asuntos. Hoy se celebra el Día Mundial del Turismo y Sevilla sigue aumentando el número de visitantes cada año. Según los datos del Instituto de Estadística y Cartografía de Andalucía, durante el último trimestre se han superado los 1,8 millones de visitantes. Es un 11% más respecto al mismo periodo del año anterior, con un gasto medio diario de 78 euros y una estancia de 3 días. Este fin de semana, además, se ha notado un gran número de visitantes en la capital, atraídos por numerosos acontecimientos.
26: Bueno, hemos venido también por los toros, por la Feria de San Miguel.
27: Que venía a un festival, ahí los reguetón, que me lo regalaron varios para mi cumpleaños y aquí estoy.
28: Principalmente hemos venido a la corrida de toros de ayer y ya para pasar el día hoy aquí en Sevilla.
23: El gobierno del Ayuntamiento Hispalense ha aprobado una ampliación de capital de 2,9 millones de euros para Envisesa para modernizar más de 2.000 viviendas públicas a través del Plan Hábitat. Con ello se podrán renovar 20 promociones de alquiler público situadas en Sevilla Este, Torreblanca, Pino Montano, San Jerónimo, Amate, Nervión y Macarena. Una inversión sin precedentes, según el alcalde José Luis Sanz.
0: Esto es el mayor esfuerzo inversor en vivienda pública realizado en las últimas décadas en la ciudad de Sevilla. Nuestro compromiso es firme, seguir dando respuestas y soluciones al problema de la vivienda y contribuir a mejorar la calidad de vida de nuestros vecinos.
23: Y día importante a partir de mañana para la movilidad del centro. El tranvibús llegará a la Plaza del Duque a través de un carril exclusivo en la mayor parte del recorrido desde Torreblanca, pasando por Sevilla Este y Santa Justa para acceder por la Puerta Osario. Implica además un cambio en las líneas de autobuses que llegaban a esta plaza, también a Ponce de León y a la Alameda. Restricciones además a los vehículos privados con cámaras de vigilancia que de momento no van a poner sanciones. Con un recorrido de más de 12 kilómetros y 17 paradas, tendrá una frecuencia de 5 minutos en hora punta y una utilización diaria de unos 41.000 viajeros. Para el delegado de movilidad, Álvaro Pimentel, se trata de una solución intermedia hasta la construcción y llegada de la línea 2 del metro.
4: La línea TB1 viene para quedarse y va a complementar la movilidad de un distrito donde operan 4 líneas, con 44 vehículos, 713 expediciones y 57.000 plazas para 9 millones de viajeros anuales. ¿Es suficiente? Pues no. Evidentemente, lo que quiere este equipo de gobierno es que la línea 2 de metro comience lo antes posible.
23: También a partir de mañana el Ayuntamiento amplía el recorrido de la línea CJ1 de Tusán, que va a reforzar el transporte público en el nuevo barrio de Isla Natura, en Palmas Altas. Ganará 2 nuevas paradas en el barrio, en las calles Santorini y Barbados. Y atención, además, este lunes se corta totalmente al tráfico las calles Gimios y Joaquín Guichot, y por obras de Endesa, un corte que se va a extender 2 semanas hasta el 10 de octubre. En materia económica, comienza a partir de la semana que viene un periodo importante para los productores de arroz sevillanos. La Unión Europea tratará el próximo viernes 2 varios asuntos relacionados con este cultivo, que sufre un gran problema de almacenamiento de productos de la temporada pasada, a la vez que se está recogiendo ya el de esta campaña. El origen del problema está principalmente en la entrada de arroz en los mercados europeos de Camboya y Myanmar, que ha hundido los precios, según el presidente de la Federación de Arroceros de Sevilla, Eduardo Vera.
6: Si de verdad nos creemos una agricultura de proximidad, un pacto verde europeo y una estrategia de la granja a la mesa, los primeros que tienen que empezar a aplicar estas medidas es la propia Unión Europea, y es lo que reclamamos, y por eso el 2 de octubre para nosotros va a ser una fecha importante.
23: Recuerda además que ambos países siguen utilizando fitosanitarios prohibidos desde hace 20 años por la propia Unión Europea, y por lo tanto la calidad es muy inferior.
6: Este es un arroz que se hace en producción integrada. Para que la gente lo entienda, es el método más sostenible y el que más va con el medio ambiente a la hora de producir cualquier tipo de cereal. Y todo lo que viene de países como Camboya, Myanmar, vienen con fitosanitarios prohibidos hace más de 20 años en la Unión Europea, vienen con unas condiciones sociales y laborales, y tenemos incluso niños trabajando de sol a sol, y son cosas que la Unión Europea debe tener en cuenta, sin también incluir que un arroz que viene de miles de kilómetros, el efecto de contaminación que eso produce.
23: Y más previsiones, el alcalde de Burgos, Domingo Delgado, presentará mañana en el Pleno Municipal una propuesta para abordar la deuda que pesa sobre el municipio con un fondo de inversión desde hace 3 años. Se encuentra acosado este municipio por una deuda de 28 millones de euros por la quiebra de la extinta sociedad municipal Burguillos Natural durante la etapa del Partido Socialista al frente del gobierno local. El fondo buitre pidió el pasado verano incluso a la disolución del ayuntamiento por no hacer frente a la deuda. Y en Marchena, las obras de rehabilitación de los edificios en lo que se ubicará el futuro museo de la ciudad ya han concluido. Ahora aún queda decidir el contenido y su inauguración. Según ha contado el responsable de esta intervención, Pablo Millán, en Canal Sur Radio, se trata de un edificio en el que convergen el patrimonio y la eficiencia tecnológica.
7: Podemos decir que es un edificio autogestionable a nivel de eficiencia energética. Cuenta con un aljibe en cubierta que nadie sabe ni dónde está. Son, creo que, 15 perforaciones de en torno a 150 metros de profundidad que recuperan la energía de la tierra con la geotermia.
23: crónica del deporte que ya nos trae Jesús Márquez. Buenas tardes.
8: ¿Qué tal? Buenas tardes. Acaba de terminar el estreno del Insola Caja 87 en la primera federación del baloncesto nacional, la segunda categoría. Ha jugado en Madrid frente al Estudiantes y ha perdido en esta primera jornada 78-65. Ayer, por cierto, primera victoria en la tercera jornada de la Liga Asobal en Cuenca. Ganó el Cajasol Sevilla Balonmano Proim. No hay fútbol de primera por los compromisos internacionales, pero sí en otras categorías. Ayer, victoria del Betis Deportivo 4-0 frente al Linares y hoy a la 7. En Alcalá juega el Club Atlético Central y el Sevilla Atlético.
23: Finalizamos este tiempo de noticias locales con la programación de la Bienal de Flamenco en el Teatro Lope de Vega. El espectáculo Fue tu querer con Macarena de la Torre, Juan de Mairena o Rafael de Utrera, al que escuchamos por Bulería. Mañana plato fuerte con el estreno absoluto de Será Farruquito, el musical, en el Teatro de la Maestranza.

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2: Tres menos 20 de la tarde, con Andalucía ya en juego, con algún equipo andaluz, el Córdoba en concreto, ya jugando a esta hora. Nos vamos a ir hasta el estudio de La Gran Jugada para conocer la última hora de la actualidad deportiva con Jesús Márquez. Buenas tardes.
3: ¿Qué tal? Buenas tardes, Manuel Lorente, oyentes de Radio Andalucía Información. Estamos en Canal Sur Radio con La Gran Jugada. Y con una mala noticia, porque le acaban de empatar al Córdoba Club de Fútbol, que iba venciendo desde muy pronto. ¿En qué minuto estamos y qué nos hemos perdido para los oyentes de Radio Andalucía en estos 39 minutos que llevamos de partido? Javier Lacabe.
4: Buenas tardes a todos los oyentes de Radio Andalucía Información. Acaba de empatar el Valladolid. Estamos en el 39 y medio de la primera parte. Se había adelantado el Córdoba muy pronto, merced a un tanto en propia meta del conjunto pucelano. Había tenido varias ocasiones ya, principalmente Juan Milatasa, y hace un par de minutos, en el 37, error defensivo del equipo de Iván Ania, centra muy cómodo Ponsó y Adrián Armu coloca el tanto del empate en el marcador. 40 horas de la primera parte, Zorrilla, Valladolid 1, Córdoba 1.
3: Empate a 1 del equipo de Iván Ania. Queda todavía el segundo periodo, y cuando termine este partido a las 4 y cuarto, partidazo en Somos, juega el Mallorca tercero con 13 puntos y la Almería cuarto con 12. La gran noticia es que Sergio Arribas ya está preparado para ser titular, lo confirmaba ayer García Pimienta, que sabe que el partido es crucial frente a un rival directo y para que el equipo continúe con la racha fuera de casa.
5: A ver, pase lo que pase en Mallorca, estaremos en la jornada 7. Si va bien, que esperemos que vaya bien, no hemos hecho nada, y si no va bien, quedará muchísima en la liga por delante y seguro que aprenderemos de los errores cometidos, ¿eh? Pero está claro que, bueno, este estigma que hay, ¿no?, de que no se gana o que cuesta mucho ganar fuera, al final los grandes equipos tienen que puntuar en casa y fuera. No va a valer solo con ganar en casa, porque si no, no te va a dar. Entonces, yo creo que tenemos que ser un equipo competitivo en casa y muy competitivo también fuera de casa.
3: Ese es el reto, que el equipo sea competitivo en Almería y como visitante. Ganaba en Córdoba, por cierto, el equipo almeriense en su momento. Atentos también porque ayer perdió en casa. Empezó muy fuerte el Granada en esta temporada, pero se ha desinflado en los últimos partidos. Ayer, dolorosa derrota del conjunto de Pacheta. Bueno, llegó a reconocer el entrenador que estaba destruido porque su equipo llegó 23 veces por 6 el Andorra y al final acabó perdiendo 2-3.
6: Pues destruido ahora. Mañana ya, ahora veremos pasando el duelo y mañana va a levantarse, a entrenar, a trabajar y a volver a reaccionar. No hay más, así nos sentimos. Yo hoy ahora, después de las derrotas, me siento sumamente culpable. Dices, la culpabilidad te bloquea y demás. Y sí, estoy totalmente bloqueado ahora.
3: Así estaba, bloqueado el entrenador del Granada. El Cádiz y su entrenador han cogido confianza. No gana, todavía no conoce la victoria esta temporada, pero puntuó mereciendo más en el Heliodoro Rodríguez López. Empate a 1 frente al Tenerife. El gol amarillo tuvo la firma de Vladis. Este es Celades.
7: Nos está costando. Llevamos todo el año así, que nos está costando hacer goles, pero creo que hemos mostrado cierta solidez, hemos mostrado juego. Bueno, yo creo que se han visto en fases del partido muy buen juego.
3: Pues nos está faltando acierto y que llegue esa primera victoria al Cádiz Club de Fútbol. Y al que no le cuestan las victorias es a la selección española, que ayer comenzó su defensa del título y sobre todo ese reto de lograr de nuevo la Liga de las Naciones con victoria. 68 días después volvió a competir, lo hizo en Wembley frente a Inglaterra, 2-3 adelantaba la selección española, remontaba el combinado inglés y al final con Alex Baena y con Mikel Oyarzabal llegó la victoria. De la Fuente estaba contento el seleccionador por el rendimiento y por un partido con tantas alternativas.
8: Hay muchos partidos en un partido y hemos sabido jugar todos en los momentos oportunos y quitando, insisto, esos 6-7 minutos, además del talento que tiene Inglaterra para combatir y hacer daño en cualquier situación también de juego, creo que el partido lo hemos tenido controlado siempre.
3: Pues este es el seleccionador nacional. El próximo martes jugará en Sevilla frente a Croacia, que ayer también ganaba 1-2 a la República Checa. Y este es Antonio García, el técnico del balonmano Sevilla Proin, después de lograr la primera victoria en la Liga Asobal de la historia del equipo de Sevilla. Ganó en Cuenca.
9: Para nosotros es importantísima, ¿no?, el poder ganar ya nuestros primeros dos puntos, quitarnos un poquito, ya no la presión, sino la ansiedad, ¿no?
3: Ángel Jiménez perdía frente a Torre la Vega 28-35, perdía en casa. Y hoy en la Liga ACB debuta Unicaja, lo hace en la primera jornada frente al Real Madrid. Buen test para el equipo de Chus Vidorreta. Son las 3 menos cuarto. Continúa la información en Radio Andalucía Información y el deporte en Canal Sur Radio.
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2: Vamos con otros asuntos de la actualidad y comenzamos en Jaén. Rodando por Jaén, en su 14ª edición, ha cumplido por primera vez el sueño de rodar ya en los 97 municipios de la provincia. Canal Sur ha premiado la creación audiovisual andaluza El Valle, que se va a emitir próximamente en la televisión autonómica. Eva López.
10: 97 son ya los platós de cine jienenses, impresionantes entornos naturales como Espeluí, Carboneros o Huesa y el Valle de las Aldeas Perdidas en la Sierra Segura, que ha dado el premio RTVA a El Valle. Isabel Gómez, directora del programa Una de Cine.
11: Es un cortometraje que habla de identidad, de la búsqueda de esos paisajes que representaron parte de tu infancia. Se lleva también la mejor fotografía.
10: El primer premio ha sido para el corto Muy lejos, de Álvaro León, rodado en Santo Tomé y Peal de Becerro. El premio especial del jurado para Las croquetas de la Juan y de José Antonio Gutiérrez, y el mejor corto provincial para El penúltimo vigía, de Alfonso Villanueva. 8 han sido los finalistas entre los más de 30 trabajos presentados.
2: Pues en un plató se va a convertir a partir de mañana en la localidad gaditana de Zahara de la Sierra, donde ya están los preparativos del rodaje. Durante las próximas 2 semanas el pueblo estará ocupado por los equipos de filmación de Disney Plus, que ha llegado a esta localidad de la Sierra de Cádiz como uno de sus escenarios principales. Marga Negrín, Jerez.
12: Mañana lunes comenzará oficialmente el rodaje. Este fin de semana se ven en el pueblo movimiento de equipos, vehículos, profesionales y trabajadores vinculados a una producción de gran dimensión para convertir varios rincones de Zahara en los enclaves donde se va a desarrollar una serie internacional de mucha acción. El alcalde de Zahara, Santiago Galván.
13: Bueno, mucho movimiento estos días en Zahara. Nos convertimos en un set de rodaje para una serie internacional, como bien sabéis. Desde mañana, que van a estar los especialistas por aquí, dando saltos también en las azoteas, todas las calles del municipio, y durante 2 semanas vamos a tener el rodaje de esa serie en nuestro pueblo, una extraordinaria noticia. Vamos a hacer imagen además en el tráiler oficial de la serie.
12: La serie, que se podrá ver en todo el mundo, es la adaptación del videojuego Far Cry. Ya se ha rodado en la antigua prisión provincial de Málaga, en Cádiz, y en la localidad granadina de Alquife.
2: Y la localidad onubense de Hinojos acoge el Festival Internacional del Burro, una muestra que nace con la intención no solo de poner en valor a este animal, sino la de dinamizar también el turismo en Huelva. Una cita que termina hoy y que durante los últimos 10 días ha contado con más de 4.500 asistentes. Sara de Borja.
14: Este es el sonido que se ha escuchado hoy en el bosque de Hinojos, en Huelva, donde se ha celebrado el Festival Internacional del Burro y donde ha sido el protagonista indiscutible de la jornada. 10 asnos de diferentes razas que han ayudado a los visitantes a conocer la labor de un animal tierno e inteligente que lleva más de 5.000 años entre nosotros y que ha pasado de acarrear ladrillos a ayudarnos a la prevención de los incendios. Luis Bejarano es el organizador del festival.
15: El Batallón de Burros Bomberos no solo es importante, sino además está reconocido por la UME, que visitó a esta unidad hace ya años para decir que esta era la tendencia ideal para frenar los fuegos, sobre todo en las zonas de bosques.
14: El evento, que ha reunido a visitantes nacionales e internacionales, ha contado con propuestas que van desde las nototerapias o el trekking, y también con la presentación de Ocasio, el nuevo fichaje del recreativo de Huelva, como explica Bejarano.
15: Pidieron los aficionados del recreativo que uno de los burros pues fuera con el nombre o tuviera alguna relación con el recreativo, y hoy se presenta oficialmente ese burrito Ocasio.
14: Tras el éxito de esta edición, la organización ya trabaja para la cita del año que viene.
2: Criadores y ganaderos de toda España se reúnen este fin de semana en la localidad granadina de Huéscar, en la Feria Agroganadera, donde se conocerán los mejores ejemplares de la raza ovina segureña. Al sector le preocupa el relevo generacional. Noemí Fernández.
16: Las explotaciones suelen ser familiares y con unas 300 o 400 cabezas de oveja segureña que pasta en el campo de la comarca. La renovación generacional corre peligro por la falta de beneficio. Carmen Soria es una ganadera jubilada.
17: A mi padre me hizo ganadera y yo se lo he pasado a mi hijo y ahí están, con el ganado. Es un negocio muy sacrificado,
18: muy sacrificado en todos los sentidos.
16: Además de la reproducción y engorde del cordero, hay toda una industria cárnica y de transformación, como explica el alcalde de Huesca, Ramón Martínez.
19: Toda la economía que genera alrededor, entre veterinarios, transportistas, carnicerías, etcétera, es sin lugar a la duda uno de los motores económicos de esta tierra.
16: Lo más significativo de esta feria es la lonja, donde se reúnen compradores y vendedores para acordar los kilos que ha de tener un buen cordero segureño que mantenga su calidad y rentabilidad.
2: Y seguimos en Granada, que está viviendo este domingo uno de sus días grandes, la procesión de su patrona, la Virgen de las Angustias, que desde las 5 de la tarde va a recorrer las calles de la ciudad. Lo hará desde la catedral, donde fue trasladada tras los terremotos que afectaron a su basílica.
16: A las 5 de la tarde comienza el cortejo de la hermandad, pero media hora antes ya arrancará el tramo de promesas que antecede a la procesión oficial. La Virgen pasará por la basílica, que abandonó el pasado 30 de agosto. Se espera mucho público esta tarde. Antonio González, hermano mayor.
20: La realidad es que este año esperamos que haya más, por las circunstancias, más esa procesión, que esta es nuestra, como la nuestra propia, que es la de las promesas, que le llamamos.
16: El producto gastronómico estrella de este fin de semana es la torta de la Virgen. Su origen radica precisamente en un episodio de terremotos en el siglo XVIII, cuando algunas pastelerías que no sufrieron daños quisieron hacer un homenaje a su patrona. Escuchamos al repostero Francis Vilchez.
21: El que sea ovalada y no sea redonda es para intentar imitar la imagen de la Virgen, y el hecho de que lleve el ribete es para el adorno que la Virgen tiene con su velo y demás.
16: Tras recorrer la carrera de la Virgen, la procesión volverá a la catedral, donde terminará pasadas las 10 de la noche.
2: Y este 27 de septiembre estamos celebrando el Día Internacional del Turismo, bajo el lema ONU Turismo, enfocado en la transformación sostenible. Andalucía consolida un año histórico como destino preferido a nivel nacional y manteniendo una subida en el internacional. Paco Aranzana.
22: Muchas de las personas que visitan nuestra ciudad reconocen que lo hacen por la gastronomía y la cultura.
23: Sevilla tiene mucha cultura.
24: Es la arquitectura.
25: Me encantó la Plaza España.
26: Hemos recorrido varias veces en Sevilla y caminar por las calles.
27: Pero lo que más me gusta siempre es la Giralda, lo que más me impresiona.
28: Y la comida es espectacular también.
29: Comí las tapas ontem.
22: En los últimos años se han derribado barreras como la estacionalidad. Y no solo somos turismo de sol y playa, las ciudades andaluzas van ganando peso en los destinos.
30: Es verdad que antes había menos temporada baja, pero ya estamos, ya es que prácticamente no hay. Ya es temporada alta todo el año.
31: Pela, el 95% son clientes.
32: Hemos ido a Chiclana y nos hemos escapado un día a pasar el día por aquí, por Sevilla.
22: También se nota el turismo ligado a acontecimientos culturales y deportivos que se celebran en grandes ciudades.
33: Bueno, hemos venido también por los toros, por la Feria de San Miguel.
34: Que venía a un festival, hay los reguetón que me lo regalaron para mi cumpleaños y aquí estoy.
22: El pasado año Andalucía cerró un año histórico, con casi 38 millones de turistas. Supuso un incremento de algo más del 5% que en 2024.
2: Pues este Día del Turismo lo está celebrando la Hermandad Matriz de Almonte, con una jornada de puertas abiertas y visitas guiadas tanto en el Rocío como en la localidad almonteña.
14: La ermita del Rocío se llenaba en esta jornada de domingo con los fieles y visitantes que se han acercado a disfrutar del buen tiempo y del Día Mundial del Turismo que se celebra hoy. Una efeméride que la Hermandad Matriz de Almonte ha querido compartir con una jornada de puertas abiertas. En la aldea, el Museo Tesoro de la Virgen del Rocío, situado en el santuario, ha permitido visitas gratuitas a quien se ha acercado hasta allí. Y en Almonte se han organizado visitas guiadas a la sede social de la Hermandad Matriz en el pueblo, así como al Museo de la Villa. Una cita especial que coincide con la presencia de la Virgen en su pueblo, el año jubilar y la nominación de la Hermandad Matriz como finalista a los Premios Andalucía del Turismo 2026.
2: Pues en Huelva se ha celebrado precisamente, Andalucía el Día del Turismo con su gala en la Casa Colón, en la que han sido premiados el Consejo Empresarial de Turismo de la Confederación de Empresarios de Andalucía, la Feria de Abril de Sevilla, la localidad de Priego de Córdoba, Carlos José Guirao del Toro, director y gerente del Hotel Condestable Iranzo, y el presidente de Turjaén y la onubense Agrícola El Bosque. En la gala, que ofreció anoche Canal Sur Televisión, intervinieron los artistas onubenses Marta Soto y Pitingo, que es al que oyen.

0: menos 5 de la tarde, es la hora de resumir los contenidos de las noticias que les venimos contando desde las 2 de la tarde en este informativo Noticias Fin de Semana. Lo hacemos con María Luisa Chamorro.
1: A esta hora la situación del incendio de Igualeja en Málaga es complicada. Los vientos, que superan los 25 kilómetros hora, están complicando, como decimos, mucho la situación. A esta hora el fuego ha puesto también en alerta a la cercana localidad de Parauta. Los vecinos del municipio han recibido este mediodía un aviso de emergencias de Esalert para extremar las precauciones por la acumulación de humo que llega del fuego desatado esta noche en las proximidades del paraje Mirador de Igualeja. Ambos municipios están confinados, los vecinos lógicamente preocupados.
2: Pues luego tengo al niño, los suegros, mis cuñados. Ya llamé a mi cuñada para que le eche un vistazo al niño.
3: El niño está cerca, tengo castaños y vivimos de eso, aunque ya no deja tanto, pero vivimos del campo también.
2: Temiendo que se metiera en el pueblo, pero vamos, gracias a Dios no se ha venido para arriba, no ha entrado en el pueblo.
1: La Junta ha decretado la situación de emergencias operativa de nivel 1. El servicio de emergencias 112 recomienda cerrar puertas y ventanas para impedir la entrada de humo y evitar desplazamientos y salidas a la calle. Dos personas han resultado heridas, al menos de una de ellas grave, también como consecuencia de una deflagración de gas ocurrida esta mañana en un asador de pollos de la estación de Cártama, también en la provincia de Málaga. Jorge Gallardo es el alcalde de este municipio.
4: El dueño va bastante grave y una empleada pues que también estaba dentro hacía a primera hora, estarían pues abriendo el negocio y había pues, por lo que cuentan los testigos presenciales, pues tres explosiones importantes y ha reventado el local pequeñito y ha reventado las paredes pues del local de al lado que es de colchones y ha salido también ardiendo y un bar también, del salón del bar también ha reventado.
1: Y desgraciadamente una mujer de 47 años ha muerto apuñalada a manos de su pareja en la localidad sevillana de La Campana. Fue abordada en plena calle y recibió varias heridas por arma blanca en presencia del hijo de ambos de 15 años. El agresor se atrincheró en una vivienda y tras unas 12 horas y gracias a la intervención de la Guardia Civil se entregó. Permanece ingresado bajo custodia policial ya que se ha autolesionado y tiene antecedentes por violencia de género. El subdelegado del Gobierno en Sevilla, Francisco Toscano, ha confirmado los hechos y ha instado a las administraciones a seguir trabajando para terminar con esta violencia.
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1: Queríamos escuchar al delegado del Gobierno, a Francisco Toscano, a ver si puede ser.
6: Estamos ante una nueva tragedia que nos recuerda que tenemos que seguir trabajando desde todas las administraciones con todos los recursos disponibles y con la máxima coordinación para proteger a las mujeres y combatir esta violencia.
1: Y hasta la Puerta del Sol en Madrid no dejan de llegar personas que piden tras la manifestación de ayer que el Consejo de Ministros apruebe el próximo martes un decreto de vivienda que incluya contratos de alquileres indefinidos, congelación de los alquileres y protección a las personas vulnerables como Mari Carmen. Por cierto, hoy el presidente del Gobierno ha contestado al mensaje que esta mujer le envió ayer.
7: Y yo, Mari Carmen, tengo un mensaje para ti. El Gobierno está trabajando contrarreloj para llevar el próximo martes el Real Decreto Ley sobre vivienda. Y pido a los grupos parlamentarios que hagamos un último esfuerzo para que sea convalidado en el Parlamento Nacional por Mari Carmen y por los millones de españoles y españolas que sufren la crisis de la vivienda. Porque no es una cuestión de ideología, es una cuestión de humanidad.
1: En Ceuta, la Policía Nacional ha desplegado desde primeras horas de esta mañana una operación especial para desalojar los asentamientos ocupados por unos 250 migrantes junto a la planta desaladora. Hoy hemos conocido una nueva agresión, una nueva violación a una chica de solamente 16 años. A este asunto se ha referido el vicesecretario del PP, Juan Bravo.
8: Hemos conocido que las agresiones sexuales siguen aumentando y en el día de ayer en concreto hubo una agresión de dos invasores hacia una menor con circunstancias muy duras, porque además tuvo que actuar las fuerzas y cuerpo de seguridad, reanimarla, trasladarla, y yo creo que el Gobierno en ese sentido tiene que dar una.
0: Pues hasta aquí este resumen de noticias y hasta aquí también el diario Noticias Fin de Semana. 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

0: sigue ganando adeptos. Sin embargo, hay una paradoja entre la información de que disponemos sobre la alimentación y lo que realmente comemos. Es una circunstancia esta que llama la atención a especialistas endocrinos y nutricionistas. Le damos la vuelta a la idea con el doctor Antonio Escribano, entre otras cosas, autor de varios libros sobre el tema de la alimentación.
1: Ahora cada vez más, pero también paradójicamente, mientras más interés se despierta la gente por lo que come y más inquietud hay, sin embargo, se siguen haciendo cosas cada vez peor. Sí. Porque, hombre, con la información que hay, teniendo en cuenta un dato que yo siempre refiero, una persona en su vida se come 60.000 kilos de alimentos. Uh-huh. Es lo único que entra en el organismo y se queda, porque el agua, que bebemos 100.000 litros de agua en una vida, pero el agua entra y sale. Todos uh-huh. los días reponemos, todos los días entra. No, ni se queda, ni de alguna manera expulsamos excesivamente. El oxígeno, si respiramos aire, entra con un porcentaje de oxígeno y lo devolvemos con un poquito menos porque nos quedamos con él. Uh-huh. Son unos electrones que luego se devuelven, pero esos 60.000 kilos, de cómo se elijan esos 60.000 kilos, primero, como yo digo siempre, que sean 60, no 90, uh-huh. que no haya por encima. Yeah. Y luego que estén bien elegidos, pues depende todo, depende de la salud, la enfermedad, uh-huh. el estado de ánimo, la longevidad, mil cosas. Sí. Pues hoy día, con la cantidad de información que hay, muchas veces no entiendo cómo es posible que siga la gente teniendo esa tendencia siempre a meter la pata. Yeah. A meter la pata.
0: Sí, esto es un poco
1: porque
0: para...
1: Yo, un minuto. Mira, cuando sí. yo hablo de nutrición en los sitios, uh-huh. siempre todas las preguntas, a ver, ¿cómo hago esto para saltármelo? Es como si la Guardia Civil fuera a los uh-huh. colegios a explicar el código de la circulación y todas las preguntas fuesen, ¿cómo me salto el semáforo? ¿Cómo uh-huh. me salto el stop? ¿Cuándo no me pongo el cinturón? Hombre, no. Bueno, ¿y esto cuándo puedo? Vamos a hacerlo bien. Vamos a no meter la pata.
0: Claro, acumulamos, y nunca mejor dicho, acúmulo. Bueno, creo que fue el mismo Hipócrates, ¿no? El que lanzó al mundo aquella sabia frase que se ha recuperado como un concepto importante estos días, ¿no? Somos lo que comemos. Eso parece que está claro después del dato que me acabas de dar, ¿no? 60.000
1: claro,
0: kilos.
1: Claro, sí, Hipócrates no exactamente se le atribuye, luego hay controversia, pero sí, ¿no? Vamos a dejarlo
0: bueno,
1: en Hipócrates. ¿No?
0: Bueno, vamos a dejarlo en Hipócrates. Que fue un gran tipo de
1: años que dijo, y vamos a atribuírsela a él, ¿no? Que haya divergencias, ¿no?
0: Vale.
1: Somos lo que comemos y cuando todavía no se tenía un concepto claro de lo que era la química,
0: claro.
1: ni lo que eran las proteínas, ni lo que eran los hidratos de carbono, claro. ni las vitaminas siquiera, y sin embargo ya intuyó él que eso tenía mucha importancia.
0: Somos lo que comemos, una máxima clásica e intuida, según nos dice el doctor Escribano, que se revela cada vez más como una pista fundamental para acercarse a la felicidad a través del bienestar general.
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1: La cornicabra es un árbol que encontramos a lo largo del río Guadalquivir, normalmente entre alcornocales o encinares de zonas lluviosas y templadas. Pertenece a la misma familia que el lentisco, al género Pistacia. El nombre de la especie es Terebinthus y esto se debe a que de su corteza se extrae la trementina, un aceite vegetal usado como disolvente. El nombre vulgar que recibe, cornicabra, es porque en sus hojas presenta una agalla curvada a modo de cuerno de cabra. Su apariencia es de ser un árbol muy fuerte porque crece erguido y tiene la copa espesa, con muchas ramas. El fruto es una bolita ovoide de color rojizo a pardo. Tiene un gran valor ecológico al ser una especie resistente que fija y enriquece los suelos facilitando la colonización de otras plantas. Es, por lo tanto, un indicador de zonas bien conservadas, poco degradadas o en recuperación. Donde medra una población de cornicabras es indicativo de que hay pocas intrusiones humanas. En todo el Mediterráneo, la cornicabra es muy apreciada por sus múltiples usos. El más antiguo y conocido, como hemos comentado, es la obtención de trementina. Sus frutos alimentan a cerdos y a cabras, aunque en Chipre los usan también para elaborar un pan especial. En Creta hacen un licor llamado sicudia. El cuero tradicional de Marruecos se curte con este árbol al que debe su olor y su color. También se usa para obtener antiinflamatorios. Por si fuera poco, la madera de la cornicabra es muy apreciada en marquetería y en agricultura se usa como patrón de plantones de pistacho.
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1: Los que vivimos en la ciudad nos perdemos muchas veces las maravillas que hay en los pueblos. Una de esas maravillas es su vocabulario, el léxico rural, hoy casi en vías de extinción. Vengan con nosotros a Aznalcázar, un pueblecito que está a solo 25 kilómetros de Sevilla, pero que encierra un bello tesoro lleno de palabras. Encontramos en Aznalcázar todo un ramillete de profesiones relacionadas con el campo como esta. ¿Sabe quiénes son los rodrigoneros?
2: El rodrigonero es el que hace los rodrigones para las viñas. Un rodrigón es un punto de apoyo para todas las plantas y entonces aquí hay oficio de rodrigonero porque hacían con el calabozo las puntas a los rodrigones que iban grandes cantidades para las viñas del Jerez. A los niños chicos se les dice, si lo hubieras puesto rodrigón cuando chico, no saldría torcido como ahora.
1: Vamos a aprender mucho de las cosas del campo con Justo Navarro, nuestro informante de hoy, que por ejemplo nos cuenta que los carburadores tienen parte de culpa del color con que llegan a nuestra casa los plátanos o las naranjas.
2: Entonces los plátanos y las naranjas, para carburarla, para ponerla amarilla, que es lo que hay que hacer. Hombre, yo porque he estado carburando, se mete con unas lonas, se meten 40 cajas de naranja y se cierra y se le echa carburo y va fermentando el carburo y es lo suficiente para que al otro día se ponga la cáscara amarilla, aunque esté la naranja verde. ¿Me estás comprendiendo?
1: Sí, sí, totalmente.
2: Y los plátanos vienen de Canarias como una pita y lo que pasa es que después, pues cuando le echan carburo, en las naves y en las cosas, los que van a salir al mercado, pues ya van amarillos.
1: Algo parecido ocurre con las brevas, a las que se inyecta unas gotitas de aceite. Eso lo hacen los punzadores.
2: Lo mismo que tú le echas carburo a los plátanos y a las naranjas para poner la amarilla, se buscan unas personas cuando llega mayo que van a punzar las brevas. Las brevas están verdes y hace falta que lleguen al mercado negro y pronto. Entonces, con una caña y un trocito de algodón, en la punta llena de aceite como si fuera un bolígrafo. Aprieta y en el culo de la breva le echa una goterita de aceite y es lo suficiente para que al otro día esté negra. Se llaman punzadores de breva. Eso sigue en la actualidad. Si quieres comer brevas tempranas, aunque estén verdosas.
1: Nos quedamos ahora con algunas palabras sorprendentes. No se le ocurra aquí cortar los limones en rodajas. En Aznalcázar, los limones no son solo una fruta.
2: Limones, los dos lados que tiene la carreta arropando a la lanza. Tenemos taller de carretero y a esas dos piezas que van donde van las estacas se llaman limones. Y había unos especialistas que con la hacha hacían los limones de las carretas.
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1: Cuando algo se retrasa o dura más de la cuenta, los aznalcaceños dicen que va a durar más que la misa del quema. La explicación tiene que ver con una misa trágicamente interrumpida.
2: Quema, diciendo una misa el cura, se quedó muerto. Claro, una muerta no se puede quedar inconclusa, tiene que terminarse. Entonces, los hombres que de más poder, pues entonces optaron por ir a Villamanrique por un franciscano y terminar la misa. Claro, esto transcurrió 4 o 5 horas. Hasta que se terminó la misa. Y de ahí vienen, venga acá abajo, cuando alguien se tarda o echa mucho tiempo en hacer una cosa, se le dice aquí, venga acá abajo, dura más que la misa de quema.
3: Sabía que
1: en Aznalcázar, el dedo meñique también se conoce de otra forma más popular.
2: Entonces, ¿tú no sabes que el margarín es el dedo pequeño de la mano? Sabemos que el pulgar, el índice, el corazón, todo eso es un repertorio barato. Eso lo sabe hasta los tontos. Lo que hay que saber, margarín.
3: Dichos populares.
1: Ha trascendido de las fronteras andaluzas la frase, te vas a poner como el Kiko. Pocos saben que el Kiko fue un señor de Aznalcázar que se dio un atracón de gambas el día del Corpus.
2: Me pegó una jartá como el Kiko. Y esto lo he escuchado yo por ahí, pero yo estoy seguro que es aquí. Porque aquí hubo un Kiko, en el año 1942-43, cogió 2 cartuchos de gambas a la escondida, se pegó una jartá y se llevó 5 o 6 días que por nada se muere. Vino en el periódico, lo tengo yo. Ha ingresado en la Cruz Roja de Triana un hombre llamado Manuel Fernández Galiceo de un intoxicamiento de una jartá de gamba. Total, se escapó. Y entonces el médico, que era muy gracioso, cuando llegaba uno con una empachera o cualquier cosa, decía, este tiene una jartá de higo más grande que la del Kiko. Pues me ha puesto como el Kiko, cuando un tío se jarta mucho.
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2: La situación del incendio de Igualeja en Málaga es complicada. A esta hora el fuego pone en alerta a la cercana localidad de Parauta. Los vecinos del municipio han recibido este mediodía un aviso de emergencia de Saler para extremar las precauciones por la acumulación del humo que llega. Ambos municipios están confinados. Lo peor, las rachas de vientos, que son cambiantes, tanto que incluso han obligado a tener que cambiar el puesto de mando avanzado. Así lo ha manifestado el consejero de emergencias, Antonio Sanz.
3: Estamos teniendo rachas erráticas de norte, lo cual, pues imaginaros que nos complica absolutamente el incendio, porque todo esto provoca focos secundarios. De hecho, los focos secundarios son en la cabeza y en la carretera. De hecho, hemos tenido que cambiar el puesto de mando avanzado y prácticamente desalojar rápidamente, porque el incendio a través de un foco secundario se acercó a zona del puesto de mando avanzado. Por eso.
2: Las llamas están cerca del límite del Parque Nacional de las Nieves, de alto valor ecológico. En la zona trabajan 200 efectivos en tierra y 21 medios aéreos. Otro incendio en la capital malagueña se salda con 4 personas heridas, entre ellas una niña de 7 años, tras arder una vivienda situada en el tercer piso de un bloque en la calle José Carrión Mula, en el distrito de Bailén Miraflores. La niña ha sido trasladada al hospital materno-infantil y el resto de heridos, 2 hombres de 38 años y una mujer de 36, han sido evacuados al hospital regional. Más asuntos. Una mujer de 47 años ha muerto apuñalada a manos de su pareja en la localidad sevillana de La Campana. Fue abordada en plena calle y recibió varias heridas por arma blanca en presencia del hijo de ambos de 15 años. El agresor se atrincheró en una vivienda y tras unas 12 horas y gracias a la intervención de la Guardia Civil se entregó. Permanece ingresado bajo custodia policial ya que se ha autolesionado y tiene antecedentes por violencia machista. El subdelegado del Gobierno de Sevilla, Francisco Toscano, ha confirmado los hechos y ha instado a las administraciones a seguir trabajando para acabar con esta violencia.
4: Estamos ante una nueva tragedia que nos recuerda que tenemos que seguir trabajando desde todas las administraciones con todos los recursos disponibles y con la máxima coordinación para proteger a las mujeres y combatir esta violencia. Además de hacer un recordatorio de que cualquier persona que tenga conocimiento de cualquier acción que pueda suponer un menoscabo de cualquier mujer por razón del género debe ponerlo en conocimiento de las fuerzas y cuerpos de seguridad del Estado.
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2: Y continúa la acampada en la Puerta del Sol madrileña tras las manifestaciones por el derecho a la vivienda que se han sucedido por todo el país desde que se produjo el desahucio de Mari Carmen el pasado miércoles. El presidente del Gobierno, Pedro Sánchez, ha participado en un acto del PSOE en Getafe y desde allí ha cargado contra el Partido Popular y Vox por su negativa a colaborar en la crisis habitacional. El presidente se ha hecho eco del mensaje que le mandó Mari Carmen y le ha respondido así.
5: Y yo, Mari Carmen, tengo un mensaje para ti. El Gobierno está trabajando contrarreloj para llevar el próximo martes el Real Decreto Ley sobre vivienda. Y pido a los grupos parlamentarios que hagamos un último esfuerzo para que sea convalidado en el Parlamento Nacional por Mari Carmen y por los millones de españoles y españolas que sufren la crisis de la vivienda. Porque no es una cuestión de ideología, es una cuestión de humanidad.
2: La policía en Ceuta ha detenido en las últimas horas a 2 hombres marroquíes de 42 y 21 años por su presunta relación con la agresión sexual a una menor de 17 años en la playa del Trampolín, que hoy está citada a declarar en dependencias judiciales. A este asunto se ha referido el presidente de la Junta en sus redes, calificando de espantoso. También lo ha hecho el vicesecretario del Partido Popular, Juan Bravo.
6: Hemos conocido que las agresiones sexuales siguen aumentando y en el día de ayer en concreto hubo una agresión de 2 invasores hacia una menor, con circunstancias muy duras, porque además tuvo que actuar las fuerzas y cuerpo de seguridad, reanimarla, trasladarla, y yo creo que el Gobierno en ese sentido tiene que dar una respuesta. Cuando uno está en Ceuta, lo que pide los ceutíes es siempre lo mismo, el retorno de todos los que han invadido Ceuta y han entrado de manera irregular, ¿no?
2: 33 grados a esta hora en Sevilla, Córdoba y Jaén, 31 en Granada, 28 grados marcan Huelva y Almería, 27 Cádiz, 26 Málaga, Andalucía, 4 de la tarde y 4 minutos.
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1: En los años 70 del pasado siglo se descubrieron los extremófilos, organismos capaces de existir en condiciones muy extremas. Su hallazgo demostró que la vida es bastante más dura de lo que pensamos.
2: Hola, Susana. Hoy estamos aquí para ser testigos de lo extraordinariamente dura que puede llegar a ser la vida, sobre todo la de algunos. Hasta no hace mucho, en nuestro egoísmo antropocéntrico, pensábamos que la práctica totalidad de la vida en la Tierra necesitaba unas condiciones similares a la nuestra para subsistir. Temperaturas cálidas, la luz del sol, oxígeno... Pero cuán equivocados estábamos. Poco a poco hemos ido descubriendo organismos capaces de vivir tranquilamente en condiciones impensables, extremas, los llamados extremófilos. Y en este reportaje vamos a ver a alguno de ellos. Acompañadme a la búsqueda de estos seres. Acompañadme en la búsqueda de la vida extrema. Oye, ¿qué es antropocéntrico? Vida extrema. Hola amigos, nos encontramos dentro del submarino Alvin, en plena cordillera submarina de las Galápagos, en el Océano Pacífico, a más de 2 kilómetros de profundidad, un lugar donde nunca llega el sol. Aquí existen las llamadas chimeneas hidrotermales, auténticos géiseres submarinos a más de 300 grados de temperatura. En este extremo ambiente, el oceanógrafo Robert Ballard, que está aquí conmigo... Hola Robert, di algo para el radioscopio.
3: Hi, I'm Bob Ballard.
2: Sí, el mismo que descubrió los restos del Titanic, descubrió en 1977 algo asombroso. En torno a estas negras y ardientes fumarolas volcánicas, existe todo un ecosistema que no necesita del sol para vivir, sino que subsiste gracias a una extraordinaria arquea, la Pyrolobus fumari, capaz de generar nutrientes a partir del sulfuro de hidrógeno.

0: oxígeno que contiene los gases de la fumarola, altamente tóxicos, aunque no para ella, claro. Pero la Pyrolobus es solo un caso más de vida extrema. Oye, no, nos subimos ya, ¿no? Vida extrema. Hola, ahora estoy en la Antártida. Otra vez. Concretamente estoy sobre el lago Vostok, un lago subterráneo a 4.000 metros de profundidad y que contiene agua que ha permanecido inalterable durante millones de años. Probablemente una gran reserva de vida extrema, ya que bajo el hielo antártico existe todo un tapiz de microorganismos capaces de sobrevivir a temperaturas bajísimas. Pero no solo microorganismos. Muy recientemente, investigadores de la NASA han descubierto una especie de gamba de 8 centímetros que vive a casi 200 metros bajo la capa de hielo, en la más absoluta oscuridad. ¡Auténtica vida extrema! Está buenísimo, es como un helado de quisquilla, ¿eh? Vida extrema. Hola amigos, estoy en Priat, la ciudad que daba cobijo a los trabajadores de la central nuclear de Chernóbil. A pesar del tiempo transcurrido, los niveles de radiación son altísimos. Es una ciudad fantasma. Lo increíble es que incluso en estas condiciones se ha desarrollado vida, en este caso en forma de hongos. Pero esto no es nada. Arqueas, como la Thermococcus gamma tollerans, son capaces de resistir hasta 30.000 grays de radiación. Para que os hagáis una idea, basta 10 grays para matar a un ser humano. No se entiende aún bien, pero parece que la clave de estas especies, resistentes a la radiación, está en la capacidad para reparar continuamente su ADN bajo el bombardeo radiactivo. ¿Podrían sobrevivir en el espacio? Increíble. Auténtica vida extrema. Vámonos de aquí, que me están saliendo hongos en las ingles de tanta radiación. Vida extrema. Bueno, Susana, hasta aquí mi reportaje sobre extremófilos. Podría haber puesto más ejemplos, desde organismos capaces de sobrevivir a la congelación o a presiones altísimas, etcétera, etcétera. Pero lo increíble es que se piensa que los extremófilos son el 80% de la biodiversidad terrestre. Luego, ¿realmente quiénes son los bichos raros? ¿Ellos o nosotros? Inquietante, ¿eh? ¡Ay! ¡Niño con el baloncito! ¡Si es que estáis asilvestrados! Vida extrema.
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0: La localidad granadina de Loja cuenta entre sus atractivos patrimoniales con el puente del Gran Capitán, que ayuda a salvar el río Genil. Nos acerca Chema Suárez.
1: Puentes sobre el Guadalquivir.
2: El puente del Gran Capitán recibe este nombre porque el rey Fernando el Católico donó a la ciudad a Gonzalo Fernández de Córdoba, el Gran Capitán, y lo hizo en agradecimiento a sus méritos en la Reconquista. Como quiera que ambos terminaron peleados por múltiples desavenencias, Fernández de Córdoba dejó el campo de batalla y fue empujado a retirarse a Loja. El puente empezó a construirse en 1503, pero la obra atravesó tantas vicisitudes que el Gran Capitán no pudo verlo terminado. Murió 7 años antes. Apenas 10 años después de inaugurarse el puente, comienza a resentirse la obra, sobre todo a causa de las grandes avenidas de agua del Genil. Por eso se permitía el paso solo a las personas. Carros y caballos pasaban por un vado localizado algo más arriba. Sufrió varios arreglos en 1503, 1517 y 1520, pero aún así, en junio de 1784, el puente se desploma sobre el río, quedando cortada la comunicación. El conde de Floridablanca autoriza entonces su reconstrucción. En 1791, el puente pierde su forma rampante original y adquiere otra fisonomía. Cuenta con 3 arcadas con contrafuertes en forma de quilla, que el tiempo ha demostrado que tampoco eran suficientes para aguantar las fuertes avenidas. En los últimos meses, y tras unas obras paralizadas y vueltas a retomar, se ha conseguido ampliar el puente con un cuarto ojo, lo que permite pasar más caudal de agua. El puente del Gran Capitán está catalogado como bien de interés cultural.
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1: Hablamos de una especie de ave en peligro de extinción y que destaca por su nombre, el torillo andaluz. Pero no fueron andaluces quienes le llamaron así.
2: Y los ingleses le pusieron el nombre de torillo andaluz. Que los primeros ejemplares que se capturaron y que ahora están en algunos museos del Reino Unido o de Alemania se capturaron en Andalucía. Entonces en su día los propios ingleses le pusieron en inglés el nombre de Andalusian Buttonquail, que es como lo llaman en inglés.
1: Un nombre tan llamativo como discreto de su comportamiento y su plumaje de tonalidades marrones que lo camuflan con el suelo.
2: Es que está en una situación muy parecida a la que ha sido la del águila imperial o el lince ibérico, está en peligro crítico de extinción, pero encima con el agravante de que todos sus aspectos sobre biología, sobre conservación, sobre estado poblacional, se desconocen completamente porque es una ave tremendamente discreta.
1: Muy difícil de localizar, siguiendo sus huellas, plumas y excrementos, se ha logrado saber dónde vive el torillo andaluz, ave muy sedentaria. El investigador de la Estación Biológica de Doñana, del CSIC, Carlos Gutiérrez Espósito, es el autor principal de este estudio.
2: Todo el 100% de la población mundial se encuentra recluida en un sitio muy pequeño. Está en una zona de la costa de Marruecos, al sur de la ciudad de Casablanca. Entonces hay una zona costera, que es una zona muy fértil, con un clima muy suave en verano y muy suave en invierno también, con un acuífero muy importante de agua dulce que permite regar todo el año y cultivar todo el año.
1: Se calcula que pueden quedar entre 500 a 700 ejemplares, pero hace años que el torillo andaluz desapareció de Andalucía.
2: Pues la última vez que tenemos constancia segura de que había torillos en Andalucía fue un ejemplar que se cazó en el entorno del Rocío, en el Parque Nacional de Doñana, en el año 1981. Desde entonces en adelante, pues ese ejemplar concretamente, además, gracias al personal de la Estación Biológica de Doñana, se encuentra conservado en la colección científica. O sea, la prueba tangible de que seguían ahí los animales. Desde entonces ha habido algunas observaciones, pero ninguna está documentada. Y en cualquier caso, al ser una ave tan discreta, determinar su presencia o ausencia ha sido un verdadero reto durante muchos años para bastante gente.
1: Mucho ha cambiado el panorama para esta ave que vivió en gran parte de nuestra comunidad.
2: Desde la zona de la costa de Huelva hasta prácticamente la costa de Granada, donde más datos había antiguos es en Málaga, por ejemplo, la zona de la Línea, en Cádiz, toda la campiña jerezana de la zona de la antigua Laguna de la Janda, e incluso por el interior de Guadalquivir llegaban hasta la zona de Cantillana, por la ciudad de Sevilla, y era la única comunidad autónoma donde existía en España. Uno cuando va a esta zona de huertas en Marruecos y se pone a contar pájaros, se da cuenta de cómo eran las cosas hace apenas 30 o 40 años aquí también, y que todavía había grandes cantidades de tórtolas, de pájaros pequeños, eran huertos vivos y allí lo son todavía.
1: Y también curioso, en el torillo andaluz, el papel de la hembra y el macho en la reproducción.
2: Entonces, normalmente la hembra, para comunicar a los machos que hay en la zona que está disponible para reproducirse, es emitiendo un canto que recuerda un poco a un sonido cuando, por ejemplo, uno sopla sobre una botella vacía. Es un sonido muy suave que emiten desde el suelo. Entonces con eso dicen a los machos, hoy estoy disponible y ya puedo empezar a criar. En ese momento es cuando hacen las cópulas, crean el nido, hace la puesta y en el momento que termina la puesta, el macho se queda en cuando y la hembra se va y vuelve a cantar para atraer a otro macho. Que es un sistema así de reproducción en el cual la hembra puede tener a varios machos trabajando y es muy interesante cuando la productividad es muy alta. O sea, el problema es que si no hay esa productividad alta no es un sistema tan efectivo.
1: Marruecos ha prohibido la caza del torillo andaluz. Los investigadores esperan que haya más medidas de protección a ambos lados del estrecho para evitar este discreto pájaro desaparezca.
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2: 200 efectivos en tierra y 21 medios aéreos hacen frente al incendio declarado anoche en las cercanías del Parque Natural de la Sierra de las Nieves y que ha obligado a confinar las poblaciones malagueñas de Igualeja y Perauta. Se han desalojado varias ventas, una gasolinera y una casa. También se ha habilitado un centro cívico en Ronda, pero de momento ningún vecino lo está necesitando, aunque están con la lógica preocupación.
3: Estoy muy preocupada porque tengo mi campo allí muy cerca y el incendio está cerca y tengo castaños.
4: Estoy viendo que se metiera en el pueblo, pero vamos, gracias a Dios no se ha venido para arriba, no ha cogido, no ha entrado en el pueblo. Ya llama a mi cuñada para que le eche un vistazo al niño, que lo tenga el chiquitito, con 11 años se asusta.
2: La Junta ha decretado la situación operativa de emergencias nivel 1. El servicio de emergencias 112 recomienda cerrar puertas y ventanas para impedir la entrada del humo y evitar desplazamientos y salidas a la calle. El consejero de emergencias, Antonio Sanz, indica que estamos en las horas más críticas para el curso de este incendio.
5: Todo parece indicar que si lográramos salvar sin complicaciones superiores los momentos y las horas más críticas que es donde nos encontramos, pues a partir de las 5 o 6 de la tarde pudiéramos ir teniendo una evolución distinta, salvo cambios de viento que nos compliquen la situación.
2: Una mujer de 47 años ha muerto apuñalada a manos de su pareja en la localidad sevillana de La Campana. Fue abordada en plena calle y recibió varias heridas por arma blanca en presencia del hijo de ambos de 15 años. El agresor se atrincheró en una vivienda y tras unas 12 horas y gracias a la intervención de la Guardia Civil se entregó. Permanece ingresado bajo custodia policial.
0: Canal Sur contra la violencia de género.
2: Hasta la Puerta del Sol en Madrid no dejan de llegar personas que piden, tras la manifestación de ayer en Madrid, que el Consejo de Ministros apruebe el próximo martes un decreto de vivienda que incluya contratos de alquileres indefinidos, congelación de los alquileres y protección a las personas vulnerables, como Mari Carmen, la mujer de 87 años que fue desahuciada el pasado miércoles del piso donde vivía en Madrid. Hoy el presidente del Gobierno ha contestado a su mensaje, el mensaje que Mari Carmen le envió ayer, Pedro Sánchez.
6: Y yo, Mari Carmen, tengo un mensaje para ti. El Gobierno está trabajando contrarreloj para llevar el próximo martes el Real Decreto Ley sobre Vivienda.
2: El vicesecretario de Hacienda, Vivienda e Infraestructuras, Juan Bravo, ha asegurado esta mañana en Sevilla que la acampada por la vivienda en la Puerta del Sol es una muestra de que los jóvenes ya no pueden más y de que señalan a Pedro Sánchez como responsable. Sobre el Real Decreto de Vivienda, que podría aprobarse este martes en el Consejo de Ministros, Bravo ha advertido que el presidente del Gobierno no puede pretender arreglar en 4 días lo que ha destrozado en 8 años, bloqueando al principal partido de la oposición, el Partido Popular.
7: Hemos propuesto una ley del suelo para agilizar el suelo, para simplificar trámites, para poder agilizar y construir rápido. Resultado, bloqueada en el Congreso. Cada vez que nosotros proponemos algo, lo bloquea. Y sin embargo, luego en muchos casos lo acaba copiando.
2: 33 grados a esta hora en Sevilla, Córdoba y Jaén, 31 en Granada, 28 grados en Almería, 27 en Huelva y en Cádiz, 25 en Málaga. Andalucía, 5 de la tarde y 3 minutos.
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0: Juan Belmonte García, torero, nació en la sevillana calle Ancha de la Feria en abril de 1892 y se crió en Triana. Se quedó huérfano de madre muy joven, fue un niño travieso y tímido. Abandonó el colegio a los 8 años, pero eso no le impidió ser un gran lector durante toda su vida. Empezó a torear por las noches de forma clandestina. Un banderillero del diestro Antonio Montes fue el que le apadrinó en las tertulias y quien le iba abriendo camino. También le ayudó con la técnica de la lidia, porque Juan Belmonte fue completamente autodidacta, aun así revolucionó el mundo del toreo. Se dice que en el mundo taurino hay dos grupos de toreros, Juan Belmonte y los demás, y es que este diestro sevillano toreaba como nadie lo había hecho hasta entonces, por eso reinventó el toreo. Dicen los expertos que rompió el axioma impuesto hasta su época de o te quitas tú o te quita el toro, e impuso 3 tiempos de lidia: parar, templar y mandar, agregando más tarde cargar la suerte. Fue el que más se arrimaba al toro de su época y marcó su personalidad en las verónicas y en los pases naturales. Con 17 años se vistió de luces por primera vez en Portugal y en 1912 triunfó como novillero en la Maestranza de Sevilla. Un año más tarde tomaría la alternativa en Madrid de la mano de Rafael González Machuquito, el mismo día que se retiró este último de los ruedos. Juan Belmonte tuvo muchas tardes gloriosas, pero las más memorables fueron sin duda aquellas en las que se enfrentaba a otro gran maestro, Joselito. Rivales en el coso, pero grandes amigos. Coincidieron por primera vez en 1914 y desde entonces la afición se dividiría entre belmontistas y gallistas, es decir, entre los que admiraban el toreo innovador, circular y trágico y profundo de Juan Belmonte o el estilo clásico de pies y dominio de Joselito. Dicen los entendidos que si Joselito era la elegancia corporal, Belmonte era la inspiración y la genialidad de la danza. 1917 fue el gran año de Juan Belmonte y el mundo taurino lo bautizó con su nombre, y 1920 fue uno de sus años más duros. A Joselito lo mató un toro y de ese golpe Belmonte nunca se iba a recuperar. A partir de ahí se retiraría en un par de ocasiones hasta que en 1936 dejó definitivamente el toreo. Como he dicho antes, Juan Belmonte fue un gran lector, torero inteligente, se convirtió en ídolo de toda una generación de hombres de letras, la del 98, que aunque en principio no eran muy taurinos, pronto se entusiasmaron por el diestro sevillano. Juan Belmonte se hizo ganadero y envejeció entre Madrid, Sevilla y Utrera. Con 70 años decidió dejarnos. Más curiosidades del diestro sevillano en el libro Juan Belmonte, matador de toros, su vida y sus hazañas, de Manuel Chávez Nogales.
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1: Hola, ¿qué tal, familia? Muy buenas tardes. Bienvenidos a la Real Maestranza de Caballería de Sevilla. Bienvenidos a Carrusel Taurino. Aquí está, como siempre, vuestro equipo, la familia de Carrusel Taurino, que se reúne en torno a la tauromaquia y que evidentemente hoy pone colofón a la tradicional Feria de San Miguel de Sevilla. Último festejo de la feria con un cartel espectacular en el que Morante de la Puebla, Daniel Luque y Borja Jiménez van a lidiar una corrida salmantina de García Grande, y donde hoy, afortunadamente, el sol, que hemos contado tantas veces que ha incidido en la feria y que ha determinado también el juego de los toros por la asfixia que producía el estar a 40 grados al sol, pues hoy no está. Tenemos una montera fantástica sobre la Maestranza de pelo cárdeno que nos cubre el sol, de forma que la temperatura es fantástica. Eso sí, el viento ha apretado un poquito más que en ocasiones anteriores y viene de poniente con cierta fuerza. Esperemos que no incida tanto en el albero. Así que con estos mimbres comienza ya Carrusel Taurino.

Y el ambiente no puede ser mejor, porque si hemos tenido carteles de no billetes en los días anteriores, hoy está puesto desde que se anunció que toreaba Morante de la Puebla. Efectivamente, cartel de no billetes que cierra la temporada de corridas de toros. Nos queda el próximo domingo en Sevilla el festival benéfico tradicional de las cofradías, en este caso dedicado a la estrella, y donde Roca Rey es el principal impulsor. Y bueno, nos queda la guinda, sin duda, pero hoy se da fin a la temporada de corridas de toros en la Real Maestranza. Un día muy importante, insisto, cartel extraordinario con Morante, con Luque, con Borja Jiménez, los toros de García Grande. En definitiva, tenemos las mejores armas para que esto acabe a lo grande, como terminó a lo grande ayer la comparecencia de Pablo Aguado, que salió por la Puerta del Príncipe, detuvo la circulación en el Paseo de Colón. Y bueno, formó un auténtico alboroto con un despliegue total de su tauromaquia en plenitud. Esto lo vamos a ir comentando a lo largo de esta tarde, pero vamos a presentar ya a nuestro super equipo.

0: En el ámbito técnico, nuestros realizadores, que son fundamentales para que los sonidos envuelvan lo que nosotros contamos y nos sitúen exactamente en el lugar de la lidia. Así que hoy, de nuevo, repite el Fórmula 1 de la técnica, don José Manuel Zapico. Rafa Jiménez, fenómeno, monstruo, mucha suerte. Ayer fue un escándalo, ¿eh? Lo bordamos, todo el equipo lo bordó, sin duda. Bueno, pues mucha suerte para el día de hoy. ¿Y qué más? Pues tenemos a los más grandes, sin duda. Tenemos aquí a mi derecha, que hoy regresa, y estamos esperándole al maestro Tomás Campuzano. Maestro, buenas tardes.
1: Sí, buenas tardes, Juan Ramón.
0: ¿Qué tal?
1: Pues muy bien, muy contento. Contento después de los días que hemos pasado de calor.
0: Está tan fresquito.
1: Ha llegado hoy, ver el cielo como está y tan fresquito, pues la verdad es que estamos muy bien, encantados. Disfrutando de la Feria de San Miguel, que ha sido una gran feria. Esperemos que se remate a lo grande, como deseamos todos y como pensamos y creemos que así va a ser.
0: Es curioso porque ayer comentábamos, maestro, que es definitivo el momento que viven las ganaderías. No ya el nombre de las ganaderías, sino el momento. Y hay ganaderías que están en el cenit y que de seis toros casi garantizan 3-4.
1: Eso es lo que sucedió ayer.
0: Lo que pasó ayer.
1: Claro, la correa de toros, primero, han venido las correas de toros San Miguel, muy bien presentadas, muy pareja y muy bien presentadas. Tanto la del viernes como la de ayer sábado. Pues a mí me encantaron la presentación. La del viernes se paró quizá mucho por la calor, por la asfixia que hacía, que era tremendo, pero sí sacaron mucha nobleza. Le faltó algún toro que cerraba un poquito, pero luego la de ayer salieron cuatro toros importantísimos, bravos, repitiendo. Claro. Entonces, con ese cartel, con esos tres monstruos, pues no quedaba otra que salir triunfando los tres como salieron.
0: A ver cómo está la de García Grande hoy. En ese momento que dulce que tienen las ganaderías, ojalá que sea uno de ellos.
1: Algunos saldrán, seguro
0: alguno sale. Eso está claro. A ver a quién le toca. Bueno, vamos a irnos hasta el patio de cuadrilla. José Carlos Martínez Sousa, buenas tardes.
2: Pues muy buenas tardes, compañero. Aquí estamos en el patio de cuadrilla. La verdad que hay mucha expectación, muchísima gente, pero no han llegado aún ninguno de los tres matadores. Aunque creo que ya veo jaleo. Y creo que viene, espérate, porque veo el cámara de televisión española salir. A ver, espera. Javier, ¿quién viene? Morante de la Puebla, que está a punto de llegar. Que bueno, como no sé si lo has dicho, viene estrenando un traje de la Casa Algaba.
0: Todavía
2: si quieres,
0: no lo
2: comenta.
0: Hemos dicho,
2: sí. No comenta, bueno, pues ahora lo veremos en primer lugar, un traje precioso en vino y oro. Que pues, será la sensación del paseillo, porque la verdad que los trajes siempre trae Morante causan mucha sensación. Muy cerquita mía, Juan Ramón, tengo a un joven novillero que se llama Pepe Martínez, de Valencina de la Concepción, Sevilla,
0: que va a torear el festival,
2: que debutó con caballo en Jerez de los Caballeros el pasado 16 o 18 18 de julio y cortó tres orejas. Enhorabuena.
3: Muchas gracias.
2: ¿Cómo se siente?
3: Pues nada, muy bien. La verdad que debuté en el circuito de Extremadura. Tuve la suerte de llegar a la final y bueno, y ganarlo. Entonces muy feliz.
0: Acerca del micro.
3: Esperando al día 4 de octubre que con mucha ilusión lo espero, ¿no?
2: La verdad que vas a pisar este mismo patio de cuadrilla dentro justamente de una semana. ¿Qué sensaciones corre ahora en este momento por ti?
3: Bueno, pues me intento poner en el papel, ¿no? De que voy a estar en una semana y bueno, me corre un poquito en ellos, ¿no? Por la barriga, pero es muy bonito, ¿no? Y sé que soy un privilegiado por ello.
2: Además, rodeado de grandes figuras.
3: Sí, totalmente. Lo he dicho, soy un privilegiado, la verdad.
2: Bueno, pues a disfrutarlo. Y como siempre le digo a todos los novilleros, esto es una carrera de fondo, no de velocidad. Entrenar mucho y no dejarte atrás. Nunca nada.
3: Totalmente. Aquí estaremos el sábado para entregarme y disfrutar.
2: Venga, enhorabuena. Muchas gracias.
3: Muchas gracias a vosotros.
2: Gracias.
0: Bueno, ¡vamos a
2: Flamenco!
0: Lo que comentaba José Carlos es verdad. El traje que va a lucir hoy, el vestido de torear que luce Morante de la Puebla, está inspirado en un traje de... un vestido de Joselito, Gallito, que estrenó en febrero del año 20, de 1920, en Lima, en Perú. Y la verdad es que está en el museo, ese traje está en el Museo Limeño, y se ha inspirado en él para que la familia Algaba, Justo y Pedro Algaba, le confeccionen el traje que va a estrenar en unos momentos aquí en La Maestranza. Y yo quiero hablar con Pedro Algaba para que nos cuente un poco cómo está esa circunstancia. Enseguida que hablamos con él, pero ya llega aquí, nos tenía preocupado el estoico don Ángel Cervantes.
4: Muy buenas tardes.
0: Venía usted un como una bala, ¿no?
4: Apuradito un poquitín. ¿Qué tal? ¿Cómo estamos? Muy bien, ¿no? Imagino que comentando... Hombre, la tarde tan bonita que se ha quedado realmente, ¿no?
0: Eso estábamos diciendo, que tenemos ahí una montera colocada.
4: Esto es una gozada. Esto es una auténtica maravilla.
0: Sí.
4: Bueno, pues nada, un aliciente más, ¿no? Una tarde va a ser un cierre apoteósico de la Feria de San Miguel, de eso no nos cabe.
0: ¿Te acuerdas que ayer yo te decía, tengo un pálpito?
4: Estaba rumiando algo gordo.
0: Lo presentía.
4: Pues se cumplió con creces. 5 orejas, ¿eh? Es que claro, se para uno a pensar a... maestro Toro pasado, sí, pero... una tarde en Sevilla, en una Feria de San Miguel, lleno de billetes, 5 orejas, la tarde histórica, ¿eh?
1: Claro, bueno, eso es lo que hemos dicho antes, esos 3 toreros, esas 3 figuras, y la ganadería, que también es una gran figura,
4: por
1: en
4: supuesto,
1: la ganadería, es lo mejor que hay, o de lo mejor que hay en el Campo Bravo, una corrida muy pareja, muy bien presentada, y bueno, y sacaron lo que todos esperábamos, bravura, raza, transmisión, movilidad, obediencia. Entonces, cuando sale un toracín con esos toreros que están todos los días toreando, que están triunfando y que lo ven tan claro, pues el triunfo
4: está casi asegurado.
1: Lo mascábamos.
4: Evidentemente.
0: Totalmente.
4: Pues así es.
0: Hoy sí es verdad que tenemos esta cubierta que nos protege a nosotros, los espectadores, pero lamentablemente, mira que el maestro Tomás Campuzano lo refiere siempre. El viento está también aquí, sí, haciendo su...
1: Hoy, claro,
0: acto de presencia.
1: A la vez, parece que ha cambiado un poco el tiempo, parece que han bajado las temperaturas.
0: Sí, han bajado bastante.
4: Para la próxima semana se anuncia esta agua, temperatura agua, incluso parece, menor, incluso sí, un poco de agua.
1: Claro, y
4: vamos a tener una semanita tiempo, bastante
1: la tarde entordada, pero bueno, esperemos que no nos movemos tampoco, ¿eh? Porque en cualquier momento puede caer alguna...
0: Totalmente de acuerdo. Yo cuando he visto...
1: con estas calores que hemos tenido.
0: Hace así, plom, ahí va eso.
1: Y de vez en cuando nos puede pegar un refrescón.
0: Claro.
1: Pero sí es verdad que a mí lo que más me preocupa, o nos preocupa a todos los toreros cuando vamos a torear, es el aire, ¿no? Está, no está muy fuerte, pero está de poniente, cambia también un poquito a levante. Están las banderas ahí peleando entre poniente y levante. Y bueno, esperemos que dejen.
0: Yo creo que no va a rear más.
1: No va a ser muy fuerte.
0: Fredo,
1: no.
0: Miguel, buenas tardes.
5: Buenas tardes. Aquí a disfruto otra vez como ayer, ¿no? Porque ayer fue espectacular, ¿no? Quitando la oreja del sexto, si no. Pero fue espectacular. Además, mucha gente me ha dicho, defíneme cómo fue la faena. Y me lo definió una señora que estaba arriba. Dice, que torea muy bonito. Lo había escuchado muy artístico, muy técnico, ¿eh? Pero como dijo ella, dice, muy bonito.
0: Que es así, toreó muy bonito.
4: Muy bonito y muy bien, ¿eh? Porque ya lo estuvimos comentando también, sí, ¿no? La evolución de
0: muy variado,
4: del toreo, muy variado, con muchos recursos, no, con
1: además,
4: mucha imaginación.
1: Y además con lo más difícil, con la naturalidad. Es que torea con naturalidad, sin... Porque sí es verdad que él se apretó, se rebujó con el toro, pero todo muy natural, sin estar tenso, relajado y
5: los trazos siempre planchados, se lo reliaba, claro. Se veían súper planchados, sí. Es que fue perfecto, parecía que estaba paseando por la calle en vez de toreando.
1: Eso, fue bonito.
5: Fue muy bonito, como decía esta señora.
0: Bueno, y al final ha habido también una polémica con el tema de los 3 descabellos y la oreja que le abrió la puerta del príncipe. Pero son situaciones muy especiales, ¿no?
1: Yo creo que lo que manda es el público. El público en toda... Esto es un espectáculo... De democracia, y el público es el que manda, y el público, aun con los descabellos y todo y los avisos, pidieron las orejas y pidió la oreja con una fuerza tremenda.
5: El problema, Tomás, es el tema de la numeración. Yo no le hubiera dado la oreja, pero ya lo hubiera sacado por la puerta al príncipe. Pero ¿por qué tienen que ser 3?
1: Sí, ya, pero
5: cuando se ha visto una faena como se vio la de Morante en feria, o se ha visto las 2 faenas que ha hecho este hombre, son de puerta al príncipe.
1: Podría haber salido
5: corte una oreja,
1: con
5: 2 orejas corte
1: más
5: 5.
1: O menos. Eso sí que es verdad. Sí que es verdad,
5: pero
1: bueno,
5: yo pienso.
1: Pero como el público quería que
0: lo que pasa es que entonces
1: pues ahí está.
0: Es un aspecto subjetivo.
1: Claro. sería más complicado.
0: Y ya para puede hacer agravios comparativos entre unos toreros y otros, cuando no hay una vara de medir objetiva. Y entonces ya es lo subjetivo de los aficionados y eso ya todavía lía más la cosa,
5: no,
0: Miguel.
5: Es que no, porque la gente lo hubiera sacado como sacaron a, intentaron sacar Morante. O sea, no fueron dos a intentar sacarlo, fue la plaza.
0: Fíjate que estamos aquí tres y no nos ponemos de acuerdo.
4: Esa es la cuestión, imagínate por ahí arriba, claro.
5: Que yo estoy muy contento que ayer saliera por la puerta del principio, claro. Se lo merecía. Además, ese toreo es el que gusta mucho.
1: Es el toreo sevillano. Pero
5: que, hombre, es que yo el problema que le veo a estas cosas es el rasante. Ahora sí, hoy uno mata y da dos descabellos. Con dos descabellos sí, no.
1: Si lo pide la plaza, habrá que darla.
0: Es que ahí está la clave.
4: Eso es el matiz diferencial. Eso fue el matiz diferencial.
1: Es que yo estoy convencido. Si ayer el presidente no da la oreja, se forma una tangana gorda.
0: Muy gorda.
1: Gorda, sí. Gorda, sí, seguro.
5: Pero Tomás, ¿cuántas veces hemos visto la plaza llena de pañuelos?
1: Claro, si yo lo sé. Si a mí me han pedido las orejas aquí. Me acuerdo que llenaron la plaza de la almohadilla porque no me dieron la oreja.
5: Que a lo mejor lo que hay que hacer es como en Bilbao. Siempre el mismo presidente.
1: Eso sí.
5: Se supone ahí, que tienen
1: ahí sí estoy de acuerdo contigo. Eso sí, yo estoy de acuerdo que las plazas principales, como plazas de primera, deberían de ser un solo presidente para que las plazas tengan propia personalidad.
0: Pero ahí hay una dificultad. El presidente, con 15 festejos en la Feria de Abril, acaba reventado.
1: Porque
4: es un abono tan amplio.
0: Eso tiene un trabajazo. Es que no es ponerse allí en el palco a sacar los pañuelos.
1: Yo lo entiendo.
0: Tiene que ir
1: entiendo.
0: Al campo, hacer reconocimientos días antes, estar
1: el trabajo
0: del presidente. No, entonces ya tendríamos que hablar. Mira la que nos estamos liando. Ya tendríamos que hablar de una profesionalización, sí, como tienen los árbitros de fútbol, y cobrar. Honorífico, un puesto honorífico, un curro que eso tiene. Entonces
1: sí lo tiene, sí que verdad.
0: No se puede. Yo creo que es que en Bilbao es más...
1: Bilbao son 7-6 correatoros.
0: Eso era antes, maestro.
1: Bueno, ahora
4: es un poco menos. Se ha venido menos la cosa, no, por desgracia.
5: Es bueno que la misma conversación que estamos teniendo aquí, o tertulia, la ha habido en muchos sitios. Y eso es lo bueno.
1: Claro.
5: Eso antes no lo había.
1: Estamos hablando de toros.
5: Y hay tertulia taurina en todos sitios.
1: En todos los rincones de los bares.
5: Con la de hoy...
1: Y en todos los trabajos.
5: Creo que es el 13, no hay localidades en Sevilla. El 13... Este año.
1: Del 2026, casi
5: entonces,
1: nada.
5: Entonces, creo que estamos de enhorabuena, ¿no?
1: Eso es.
0: Estamos que no salimos. Oye, yo tenía por ahí a Pedro Algaba, Zapi. A ver, muy bien. Espérate.

0: Bueno, teníamos, hemos hablado del traje, del vestido de torear de Morante, especial, pero ahora nos llega una notificación del propio Pedro, dice, bueno, es que ha habido un cambio de última hora, que no sabemos por qué ha sucedido, no, y no ha cambiado sale. De vestido, ha cambiado de vestido.
1: Ah, sí, amigo.
2: Pues yo venía con unas ganas
0: y yo
2: rabiando de ver a Morantes hacer el paseillo esta tarde.
0: Vestido como Joselito.
2: Hombre, ¿te imaginas ese vestido, Ramón, y además he visto una fotografía.
0: Preciosa.
2: Es un precioso el traje, el bordado, lo cargado de oro. Oh, sí, yo venía con una ilusión tremenda,
0: sí, ya, bueno, para verlo,
2: pero sobre todo para ver ese traje.
0: Bueno, pues ya está. Pues nada, le mandamos un abrazo a la familia Algaba y por ya supuesto. Cuando lo estrene, pues ya él nos contará todos los pormenores. De todas maneras, le podemos llamar, Zapi, y que nos cuente un poco lo que ha elaborado, ¿no?
2: Eso lleva una elaboración
0: interesante,
2: importantísima.
0: Entre tanto, claro, sí. Vamos, José Carlos, cuéntanos qué está pasando en el patio de cuadrillas.
3: Pues Juan Ramón, cuando yo lo he visto aparecer al maestro Morante de la Puebla, llevaba flipado. Un traje Rioja, y que fue el traje con el cual tuvo esa faena tan hermosa el año pasado allí en Madrid. Entonces me he quedado un poco a cuadro, porque claro, yo esperaba un color, el traje vino en oro con esos alamares tan cargados.
0: Antiguo,
3: entonces me he quedado un poco, no lo sé.
0: Bueno, ya está, un poco no pasa cortado. Nada. Claro, los toreros.
3: Y bueno, pues cosas. Nada, lo he visto entrar y yo he llamado a Zapi y digo, mira, coméntaselo a esto a Juan Ramón por baja. Acaba de llegar el maestro Daniel Luque, que viene vestido de azul e hilo blanco, y Borja Jiménez viene vestido de rosa y oro, como podrás saber. Y como siempre os cuento, la expectación que hay aquí en el patio de cuadrilla es máxima. Muchísimos fotógrafos, mucha gente queriendo hacerse fotos con los tres matadores. Y ahora mismo los tres se encuentran en la capilla con su cuadrilla y bueno, esperando que salgan para hacer el paseillo, Juan Ramón.
0: Bueno, cuando tenga a Luis Blázquez, si él quiere decirnos
3: está
0: algo,
3: también capilla, está en capilla también.
0: Claro, lo
3: a
0: sé,
3: ver
0: lo
3: si
0: de,
3: puedo hablar con
0: he
3: él.
0: Dicho, pues te he dicho,
3: ahora cuando salga,
0: me dice
3: y hablo con él.
0: Y hablamos con él.
3: De acuerdo, gracias.
0: Venga, vamos a saludar rápidamente a Pedro Algaba. Pedro, ¿qué tal? Buenas tardes.
4: Buenas tardes, Juan Ramón, ¿qué tal?
0: Pues nada, estábamos hablando de esa joya que habéis elaborado en la Casa Algaba, el vestido que iba a lucir hoy el maestro Morante, pero ha habido un cambio de última hora por lo visto y no es el vestido que estaba preparado, ¿no?
4: Bueno, eso es como, yo es que acabo de llegar de viaje, Juan Ramón, y no sé ni cuál se ha puesto. Suele ocurrir, es decir, los matadores siempre llevan uno, dos o tres vestidos y luego a última hora pues eligen uno. Entonces, pues cuánto lo siento, porque ese vestido ha sido todo una entrega con todos los vestidos. Para nosotros la ropa a cada vestido es casi como si fuera un hijo, ¿no? Casi. Pero bueno, pues lamento, pero bueno, ha pasado, pasa igual nada. Que con el grana que estrenó en el puerto de Santa María, que estaba hecho para la Feria de Abril de Sevilla. Pero bueno, así es esto.
0: Creo que lo es capaz de estrenarlo el 12 de octubre en Madrid.
4: Pues no estaría mal tampoco. Hombre, a mí me hubiera gustado que lo hubiera estrenado en Sevilla, la Feria de San Miguel, que es esa mini feria que es realmente fantástica. Pues ni lo he podido ver todavía, porque acabo de llegar, no he podido poner ni la televisión.
0: Eso es, que están los compañeros de la tele de Canal Sur ahí, presentes también en esta tarde. Bueno, pues nada, cuéntanos un poco, dos pinceladas del vestido y esperaremos al momento del estreno.
4: Claro que sí. Bueno, el vestido ese, como casi todos en general, pero especialmente los de Morante, llevan una dedicación de tiempo extraordinaria. Es cierto que es una réplica, yo diría que casi perfecta, con el que se retiró Joselito el Gallo en Perú. Pero luego lleva algunos matices especiales, cómo no, habrá que hacérselo más morante de lo normal, ¿no? De hecho, siempre llevan las solapillas, los vestidos le pusimos siempre su anagrama, y ahora ya no lo llevan las solapillas, los lleva en el cuello, en la parte de atrás. Es el dibujo de las tres cosas que, bueno, se han publicado algunas cosas del vestido, quizá estos detalles no. El dibujo es un clásico, como no puede ser de otra manera, el dibujo de las tres. Y luego se ha habido algunos cambios en la parte central, porque los laterales llevan láser, en la parte central se ha hecho una creatividad muy bonita, no se ve tremendamente agobiado el bordado, pero sí le da un aire muy, muy, bueno, a mí me encanta ese vestido. Yo creo que este y el que le hicimos para Sevilla, el después de la, pues se lo iba a poner el día del que tuvo de la acogida, yo pensé que lo iba a tener ese día, pero bueno, para mí este y este yo creo que son de los más grandes de los que se habían hecho a Morante.
0: Muy bien, pues Pedro, estaremos atentos y cuando sea la ocasión lo celebraremos. Un abrazo muy fuerte.
4: Un fuerte abrazo, Juan Ramón. Hasta luego.
1: Qué ilusión. Toca esperar.
0: Qué ilusión hacerme los vestidos de torear.
2: Hombre,
0: a todos, ¿eh?
2: Eso era siempre.
0: Era una maravilla.
2: Siempre que te vistes de torero, pues estrenar un traje, bueno, lo esperabas como los chiquillos en los Reyes Magos, que llegara el regalo
1: de Reyes,
2: loco por abrirlo, por ver cómo había quedado, cómo bordado, comprobártelo, vértelo, te miraba en el espejo 30 veces, te lo ponía un montón de días para hacerte a él.
1: Es que eso te iba a decir, maestro, había que hacerse.
2: Sí, claro, que el traje no es llegar
1: y ponerte. Y se tira para adelante,
2: que bueno, un proceso había sastres que lo hacían tan perfecto, que te lo hacían casi sin medirte, ¿eh?
0: Sí, algunos eran...
2: Yo el sastre mío era... Lo llamaba y le decía, quiero el bordado tal y el color tal.
0: Y ya está.
2: Y había... Bueno, iba a hacerme la última prueba, por si acaso, pero algunos de los trajes los estrené sin habérmelo medido para nada. Porque era llegar y pegar.
0: Yo me acuerdo, en mis tiempos, era la maestra Nati.
2: Sí,
0: no, Nati. Yo el maestro Fermín. Fermín.
2: Toda la vida, yo estuve toda la vida con Fermín. Me hice Nati. También cosas con Argaba, trajes y sobre todo los capotes. Para mí, los de Argaba, los mejores.
0: No, hombre, la alternativa mía fue una joya que hizo Pedro Algaba.
2: Claro.
0: Y fue una maravilla.
2: No, ese era un... Bueno, él.
0: Pedro
2: Algaba. Claro. Y además un estudioso de buscar los bordados.
0: De la historia.
2: Sí, yo me puse también un vestido... de él, de Goyesco, una corrida goyesca que toré yo en...
0: Los Goyescos eran...
2: En Chinchón, y aquello fue espectacular.
0: Totalmente.
2: Espectacular, la vestimenta que...
0: Porque ellos lo disfrutan.
2: Claro, ellos lo viven. Igual que cuando el torero lo espera, ¿no? Y ellos se desviven porque el torero salga vestido bonito para que la gente... Y que estrenáramos los toreros, los trajes. En plazas como Sevilla, Madrid, Pamplona, Bilbao, en esas plazas todos los sastres es donde quieren que los Valencia,
0: hombre, claro,
2: donde quieren que
1: lucirlo,
2: que los trajes, que se estrene, claro. Porque ellos se lucen también, es la verdad, ¿no? Es que ser sincero.
0: Vamos otra vez al patio de cuadrillas, que faltan 5 minutos para las 6 de la tarde. Morante de la Puebla, Daniel Luque, Borja Jiménez, Toros de García Grande, Carrusel Taurino, Radio Andalucía Información en directo. Adelante, José Carlos.
3: Pues mira, está Daniel Luque, el único que ha salido de la capilla. Tengo que corregir una cosa, el traje que lleva Daniel Luque es de lila e hilo blanco, no azul, como dije en principio. Ahora aquí con el sol, pues se ve muchísimo mejor. Y te comento que tanto Morante como Borja Jiménez siguen todavía en capilla. La verdad, la expectación es máxima y voy a ver si termina Noel y puedo hablar yo con el maestro Daniel Luque. Le puedo sacar sus impresiones antes de hacer el paseillo, a ver si es posible. Me voy a acercar entre medio de tanto fotógrafo.
0: Bueno, también los compañeros de la tele están teniendo un éxito brutal. Ayer un 20,3 de Shark.
2: Bueno.
0: 20,3.
2: Bueno, Juan Ramón.
0: 700.000 espectadores únicos, 700.000. Solamente en Andalucía, ¿eh? Solamente en Andalucía.
2: Qué alegría.
1: Es arrollador.
0: Arrollador.
3: Bueno, tengo muy cerquita a Juan Ramón al maestro Daniel Luque. Solamente hacerle una pregunta. Maestro, muy buenas tardes.
5: Buenas tardes.
3: Sensaciones antes de hacer el paseillo aquí en La Maestranza.
5: Bueno, te diría mucho, pero la responsabilidad y el deseo de que las cosas salgan.
3: Eso esperamos todos. Mucha suerte y que toque la gloria esta tarde.
5: Gracias.
3: Gracias a usted. Bueno, son las palabras del maestro Daniel Luque.
0: Ahora
3: a ver si
2: veo un poquita, porque yo conozco bien al maestro Luque. Y cuando le salen pocas palabras es porque trae mucho por decir por dentro.
0: Correcto.
2: Esa es la verdad.
3: Y lo va a decir. Y lo va a decir.
2: Sí, Dios quiera que sí.
3: Y lo va a decir.
0: La verdad es que es así, ¿eh? Cuando uno está más asustado, más hasta las trancas.
2: No te sale nada.
0: No te sale nada.
2: Ni palabras, ni.
0: Pero es cuando
2: nadie,
0: más responsabilizado.
2: Pero es porque está responsabilizado y sabe de lo que quiere y lo que puede y lo que desea, ¿no?
1: Ya estamos ahí otra vez, ¿no?
0: Sí, perfectamente.
1: Pues al hilo de eso yo recuerdo, maestro Juan Ramón, la tarde con Antonio Ferrera en este mismo patio de caballos, y el hombre no quisiera, es que no le salía la palabra.
0: No, no sale. Otra.
1: Yo, pues, pasé un mal rato también, igual que él, que el hombre intentaba, ¿verdad? Pero sí, es que no podía. No, no sale. Era imposible.
0: Y luego, fíjate, sale.
2: No te preocupes. Y luego una explosión.
0: Una explosión.
2: Luego sale aquello de dentro y, claro. y lo expresa y lo transmite.
1: Y después del festejo, y, tranquilamente, del callejón, y nos reíamos. Decía, perdóname, pero es que no.
0: Nadie
1: no
0: se puede.
1: No tenía nariz.
0: Nadie que no lo haya vivido se puede imaginar lo que se pasa.
2: ¿Cómo te bloqueas? ¿Cómo te bloqueas por dentro?
0: Pero el día antes, la mañana, vas haciendo como montaña,
2: sí,
0: ¿eh, maestro?
2: Sí,
0: de pronto
2: sí,
0: te
2: sí,
0: sientes
2: hombre.
0: Mejor. Pero se te viene otra vez a la cabeza
2: y en la casa.
0: Una pelea con el miedo.
2: Pero por eso los toreros, la familia es fundamental, ¿eh? Porque en la casa los toreros, el sufrimiento de tardes importantes, lo vive la familia. Y que te entiendan. El saber. Esos silencios tuyos de que no sabes por qué, si estás enfadado, por qué, o estás triste, pero no, lo que tienes es el run run ese de lo que te viene encima de cuando vas a torear. Entonces, si no tienes una familia que te entienda, una mujer que sepa cuidar y saber qué es eso. Eso es fundamental para que un torero pueda funcionar y le vayan bien las cosas en su profesión.
0: Totalmente de acuerdo, maestro. Bueno, la terna de presidencial ya está en el palco, según veo, ¿no?
1: Así es.
0: Falta el presidente.
1: Un acto de presencia, estará ultimando ahí detalles, pero ya vemos a nuestro querido amigo José Caraballo, que es la persona responsable de entregar los pañuelos. Un poco de la organización del palco también, claro.
0: Bueno, espérate que tenemos un consejito publicitario, importantísimo.
1: Hay que merendar también.
0: Vamos
1: a
0: comer,
1: desayunar, pero hay que merendar.
0: Hombre, también. Venga, dale ahí.
1: Por favor.
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0: Hombre, a ver, maestro, desayuno aceite de oliva.
2: Pues Juan Ramón, desayuno tostada con aceite y azúcar.
0: Azúcar.
2: Y en la merienda en mi época de niño, mi madre me daba pan con aceite y azúcar.
0: Ahí está.
2: Esa ha sido mi merienda siempre.
0: Vamos al patio de cuadrillas.
3: Pues Juan Ramón, ahora sí que sí estoy con el torero Luis Blázquez, que hoy hará su último paseillo como profesional dentro del mundo de la tauromaquia. Luis, muy buenas tardes.
8: Buenas tardes.
3: La verdad, se están fundando el capote de paseo. Me ha dicho que le pregunte cuando le tenga que preguntar. Tiene cogido el capote de paseo con los dientes. La verdad que un momento muy, muy personal. Me está dando mucha cosa preguntarle cómo se encuentra en estos momentos.
8: Estoy bien, estoy con muchas emociones acumuladas. Pero te comento.
3: Un momentito, Juanra.
2: Otro que no le sale la palabra.
8: Estoy bien, estoy con muchas emociones acumuladas de muchísimos años de hacer el pasillo en esta Sevilla, en esta plaza tan bonita. Son 33 años interrumpidos, vino de todas las ferias, y todo llega en la vida, y yo creo que el marco más bonito para despedirse del toreo en activo es Sevilla.
3: 33 años viniendo todas las ferias.
8: Sí, porque tenía la gran suerte de estar siempre con las grandes figuras del toreo. Y bueno, y han toreado todas las ferias ellos y siempre he estado a sus órdenes y siempre he estado aquí.
3: Bueno, pues nada, desearle que vaya todo muy bien, que se cumplan tus sueños, que sea muy, muy feliz una vez que haya terminado tu carrera profesional.
8: Muchísimas gracias y agradecer a toda afición de Sevilla lo bien que se ha portado siempre conmigo, que siempre las llevaré en mi corazón.
3: Muchas gracias, Luis, disfruta de esta tarde.
8: Gracias.
3: Gracias.
0: Pañuelo blanco, el cerrojazo.
1: Ahí está, vamos a recordar que es José Luque Teruel, el presidente del festejo de esta tarde, que acaba de sacar el pañuelo, como decía Juan Ramón. Como asesor artístico se encuentra Luis Arenas y como asesor veterinario Santiago Sánchez Apellani. 32 grados de temperatura en Sevilla, cielo cubierto, lleno espectacular de 9 billetes. Todo presto y dispuesto para este festejo de cierre, esperemos que por todo lo alto, de la Feria de San Miguel.
0: Ahí están los
2: alguacilillos.
0: Los alguacilillos.
3: Joaquín Zulueta y Javier Zulueta montando a Gitano y a Perdigón.
0: A pasito corto, como es habitual. Ahí van los Zuluetas, en este caso los titulares.
9: Hoy sí, los dos titulares.
0: Bueno, pues llegan a la altura de la segunda raya de picar. Momento en que Pepe Luque Teruel, el presidente, se levanta del palco. Se quitan el chambergo los alguaciles. Saludan a la presidencia. Hoy sí es verdad que se mueven un poquito más los plumeros, sí, de los chambergos.
1: Soplando un poquitín el poniente en este momento. No con mucha fuerza, no con mucha virulencia.
9: No, es suave, es suave. Yo creo que no va a molestar.
1: No creo.
0: Y ahí va poquito a poco. Mírate qué giro más lento hacen los alguaciles. Es que ya no es ni paso.
9: Pasito más corto dan los caballos.
0: Es que ya es increíble, vamos.
9: Es que
0: más lento no puede ser, vamos.
9: No, más despacio, más... Y cortito, muy cortito, pasos muy cortitos.
0: Bueno, mucho más. Evidentemente esto hace que los espectadores tengan unos segundos más para...
9: Acompasado, los
0: pasos. Total.
9: Izquierda, derecha, perfecto.
0: Pues ya se dirigen ahora al tercio, en la zona de sol, para esperar la salida de los matadores. Plaza de la Maestranza. La banda del maestro Tejera, proverbial. Y ahí aparece ya Morante, el director de Lidia a la izquierda, capote de paseo blanco. Vino tinto y oro el vestido de torear. Es un... No llega nazareno, es un lila fuerte y, e hilo blanco.
9: Más que lila, a mí me gusta lirio.
0: ¿Lirio? Bonito, lirio.
9: Lirio.
0: E hilo blanco. El capote de grana con galones en oro de Daniel Luque. Rosa y oro para Borja Jiménez, capote blanco. Bordado en rosas, lo estáis viendo en la tele, en Canal Sur Televisión. Esperemos que estéis de acuerdo en los colores con nosotros. Ahí van, los tres matadores, paso decidido. La cuadrilla de Morante que se ha quedado un poquito más retrasada. La de Luque en el centro. Y ahora la cuadrilla de Borja Jiménez. Aparecen los caballos de picar.
1: Efectivamente, Morante de la Puebla, que va a contar esta tarde, como de costumbre, con Ángel Rivas. Chaquetilla Caldera y oro, y Germán González de azul pavo y oro. El caso de Daniel Luque, José María García el Patilla, chaquetilla azul bahía y oro. Javier García Jabato, azul purísima y oro. Por parte de Borja Jiménez, Vicente González de verde botella y oro. Tito Sandoval de grana y oro.
0: El paseillo, saludan al presidente de los matadores, que ya se deslían el capote de paseo para coger los trastos, el capote de brega. Ahí van, los caballos de picar giran a izquierda después del saludo de los picadores, que no se quita el castoreño, hacen siempre una flexión. Los dos tiros de mula, caminos distintos, a la derecha giran las mulas de arrastre de los toros, a la izquierda los mulos de los caballos, que ya son testimoniales. Bueno, ya saludamos, que acaba de llegar. Acaba de llegar Jesús Bayor. Jesús, buenas tardes.
10: Hola, ¿qué tal, Juan Ramón? Muy buenas tardes a todo el equipo de Carrusel Taurino, por supuesto a nuestros oyentes. Qué placer volver a estar con todos vosotros hoy aquí. Vengo de la previa de la televisión, como sabéis. Y bueno, vengo un tanto preocupado porque a la salida del Hotel Colón he parado al maestro Morante de la Puebla, o sea, ha querido parar con nosotros, mejor dicho, nos ha atendido con mucho cariño y en una pregunta que le hemos lanzado sobre si toreará la temporada que viene, le he dicho que si estará en 2027 con los aficionados, ha respondido que no lo sabe, que no puede dar una respuesta. Entonces, pues bueno, lógicamente la preocupación de que él esté barruntando una posible retirada.
0: Pues es una noticia muy seria y muy importante. Bueno, ojo con eso, ¿eh? Yo no sé, pero...
1: A mí me han llegado también...
9: Me deja sin palabras.
0: Ahora mismo está muy cansado. Sí. Ahora mismo está muy cansado.
1: Pues esta temporada ha sido...
10: Lógicamente es un momento en el que, bueno, la temporada pesa. Ha sido un verano muy intenso en el que no le ha querido decir que no a ninguna empresa, a ninguna plaza, a ninguna afición, que le ha pedido el... digamos que el favor de estar, ¿no? Porque hacía falta Morante en muchos sitios y...
0: Que habrá un replanteamiento.
10: Sí.
0: Pero un momentito porque llegan los alguaciles a entregar la llave simbólica al torilero y ahí estamos esperando las buenas tardes de los alguaciles tradicionales a Carrusel Taurino y a todos los oyentes del mundo.
3: Te puedo decir que la llave ha caído en el chambergo, Juan Ramón.
11: Buenas tardes.
0: Vale, buenas tardes.
9: Bueno, lo hemos escuchado perfectamente.
3: El saludo.
9: Buenas tardes de los alguacilillos.
0: De los alguaciles y ahora...
9: La ovación
0: para Morante, que compartirá con sus compañeros.
9: Imagino claro. Que sí, tendrán que salir a saludar. Con la plaza en pie, ¿eh?
0: Cartel de no hay billetes, expectación máxima, ovación tremenda. Y bueno, esa noticia, tú sabes, Jesús, lógicamente... Y compañero, que Morante tiene mucho más cansancio psíquico que físico. Y
9: claro.
0: Y entonces, ahora mismo está abrumado por todo lo que ha pasado en la temporada. Tiene compromisos muy potentes. Yo cuando firmó el Pilar de Zaragoza dije,
9: claro,
0: muy fuerte claro. Esto, muy fuerte. Madrid el día 12, Sevilla aquí.
10: No se ha aliviado la temporada.
0: Que va, entonces, ahora te dice que... Ahora mismo está como estaba el 12 de octubre pasado.
9: Claro.
0: Igual. Pero ya verás cuando llegue el invierno cómo.
9: Cuando pase el invierno.
0: Pero lo replanteará todo de otra forma.
10: Confiemos en que sí, Juan Ramón.
0: Yo espero.
9: Eso
0: que
9: sí sería importante, que lo replantee
0: claro.
9: De otra forma más medida y poder disfrutar más del toreo, ¿no? Porque sí, claro. Cuando toreas tanto no te da tiempo. Y Morante es un torero para disfrutarlo y para que él lo disfrute también.
0: Totalmente. Bueno, pues ahí está mordiendo la esclavina Morante de la Puebla, esperando la salida del primer toro. Primer toro de esta última tarde de San Miguel en directo, Carrusel Taurino. Cuando van a ser las 6:10. Y muy prontito vamos a saludar a todos los oyentes de Carrusel Taurino en Canal Sur Radio. De momento estamos en Radio Andalucía de Información. Vamos a Toriles. Muy bien, ahí ha sonado el cerrojo perfectamente. El dale. Esperando la salida del primer toro de García Grande. Ahí está el toro colorado, ojo de perdiz, que tiene los siguientes datos. Adelante, José Carlos.
12: Primer toro de la tarde con el número 77, de nombre Colorido, de capa colorado, con un peso de 525 kilos, nacido en enero del 2022, de la ganadería García Grande, para el maestro Morante de la Puebla.
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0: Toro muy bien hecho, ¿eh?
9: Me gusta
0: el toro. Mira cómo ha rematado abajo. Ha rematado con los dos pitones abajo, ha roto el estribo del burladero de matadores.
9: Toro muy bien hecho.
0: Muy bien hecho, muy bonito.
9: Con los pitones así arremangaditos para adelante.
0: Muy bueno.
9: Toro muy buen sevillano, toro. Pero muy bien presentado.
0: Y muy buen toro.
9: Exacto.
0: Ahí le llaman para que se galope hacia el burladero del 4, por ante la altura de la puerta del príncipe. Flexiona rodilla. Ah, cómo ha resoplado el toro. Ha ido suelto, corretea hacia el centro del ruedo trotando. Se le está llamando, la cuadrilla hablan entre ellos, oímos perfectamente, Rafa, genial los sonidos. Rafa Jiménez, que ha hecho un trabajo espléndido. Sonidos que se generan en el ruedo. Y tenemos el privilegio de oírlo.
13: La voz de José María Amores, el tercero, está intentando cerrarlo.
0: Que quiere cerrar al toro.
13: Que está... siete, claro.
9: Serio y atifino, este ¿eh?
13: Ahí...
9: Muy atifino y muy fino de la mazorca.
0: Ahí galopa el toro al burladero del tendido.
13: De abajo, macho.
0: Sí. 9-7.
9: Oh, qué bueno.
0: Se va suelto otra vez. Serio, pero una
9: pinta. Tiene cara de bondad. Sí. Toro tiene ojos de bondad.
0: Vamos a ver
9: si es así.
0: Están llamándole al burladero de matadores, pero el toro sigue ahí en el tercio. Sale Morante para afuera. No quiere quedarse Morante ahí. Que el toro se vaya a las tablas. Sí. Ahora galopa el toro a tablas.

0: Está volviendo siempre al revés.
1: Sí, se vuelve al revés, pero eso no es malo,
0: maestro. No, no pasa nada.
1: Ahí. Ahí.
0: Ahora.
1: Sigue
0: ahora.
1: Lidiándolo, pero el toro a mí me gusta cómo
0: sí,
1: mete la cara.
0: Sí, sí, sí.
1: Sigue Morante ahí sobre los pies lidiando al toro. Está observándolo, no deja de observarlo, verlo como embiste.
0: Sí, Morante lo que está haciendo, lo que ha hecho ha sido lidiarlo para que el toro coja fijeza, coja ritmo y se desplace en línea para adelante.
1: Sí, sí, a favor del toro.
0: A favor del toro. Claro.
1: Y sin molestarlo.
0: Sin molestarlo para nada.
1: Para nada. Pasa por aquí.
0: Que el toro no se vea sometido ni obligado, sino
1: no.
0: Pasa como tú quieras, despacito y ya está.
1: Sí. Caballo al ruedo.
2: Pues con una chaquetilla sangre de toro y oro, el picador salmantino Ángel Rivas,
3: que monta el caballo Dólar, un caballo alazán con 7 años y 530 kilos.
1: A Dólar, que es un caballo hispano-bretón, alazano, de la cuadra de Enrique Peña, de Sevilla.
4: Iba a ir al relance, estaba ahí Luque atento para
1: cuidado cortar. Que se va por...
4: Vuelve a cortar Daniel Luque, efectivamente. Capotacito hacia afuera, lo deja
1: en
4: las manos de Morante de la Puebla, efectivamente.
1: Morante que se acerca al toro por el pitón derecho, está el toro en medio de los dos capotes, el de Morante y el de Luque.
4: Y muy pendiente del caballo.
1: Sí. Cuidado ahí. ¡Uy! Cuidado, se le ha venido el toro.
0: Arreón lo ha pegado.
4: Arreón
0: hacia Luque, hacia Chiquero, exactamente.
1: Va Morante a colocar al toro, ¿eh? Ahí está, llevando Morante al toro. Lo va a colocar. El caballo está un poquito más adelante del burladero de matadores, más hacia el tendido 5, hacia la puerta de arrastre. Y ahí Morante lance por el derecho, ha metido bien la cara al toro abajo ahora. Y otra vez abajo, ha metido. Cuidado, ahí lo deja en suerte, perfecto. Caballo para adelante. El piquero, recordamos.
0: Ahí va.
1: ¡Oh! Sí, se le ha ido muy
4: atrás.
1: Cuidado que ha cogido el caballo con el pitón izquierdo, la mano derecha del caballo, la va levantando, lo hace girar sobre las patas al caballo en círculo. Que atrás ha colocado la vara.
0: Muy atrás. Eso le hace daño al toro.
4: Rectificado, sí.
0: Se le hace mucho daño al toro, hay que rectificar. Ahora sí ha rectificado y a la gente no le gusta, claro.
4: Está Juan José Domínguez tratando de sacar al toro. Está ahora empujando en paralelo con el pitón derecho.
1: Sí.
4: Ya ha levantado el palo, como decía.
0: Qué bien han vestido ahora por el
1: izquierdo.
4: Ya humilla muy
1: muchísimo. Cuando tiene el vuelo del capote en el hocico, echa la cara abajo y humilla con los dos pitones a la vez.
0: Muy bien.
1: Pero hay que llevarle hasta el hocico, ¿eh?
0: Traerlo enganchado.
1: Sí. Caballo para adelante. La vara montada. Allá va el toro. ¡Ay! Perdió el toro ahí las manos. Se ha ido
0: y otra vez le ha salido el puyazo trasero.
1: Sí, otra vez. Público, fíjate, se ha enfadado, que no es fácil.
0: Claro.
1: Ahora se ha liado la puya con la cola del caballo, ya se ha arreglado el tema. Ahí va Morante a probar cómo ha quedado el toro. En el segundo puyazo. Ahí lo prueba por el lado izquierdo. Echa el capote para adelante, suave, cuidado.
0: Una miradita.
1: Capote arriba. Ya el toro ahí.
0: Le echa una miradita antes de arrancar.
1: Y al pararse ya el toro, pues tiene menos celo. Se va otra vez al caballo.
4: Ha cortado ahí muy bien.
0: Bien.
4: Domínguez, muy bien colocado. Pide el cambio. Por el toro de la Puebla. Pendiente del caballo, el toro, ¿eh?
0: Sí.
4: Hay que quitarlo de ahí cuanto antes.
0: Pues fíjate, el toro, si lo hubiesen dado su tiempo en el tercio de vara, hubiese... A mí me ha gustado el toro, ¿eh? El toro ha sido muy pronto a la hora de embestir y ha embestido con fuerza.
1: Vamos a ver qué hace. Tercio de banderilla.
4: Bueno, pues se queda con el toro, como decíamos, Juan José Domínguez, con ese vestido berenjena y plata. Va a poner primer y tercer par de banderillas. Fernando del Toro, vestido de azul pavo y plata. Banderillas con los colores de la bandera nacional. Bien han vestido el toro ahí por el pitón derecho.
0: Sí.
1: Le ha quedado el toro cerradito al

0: a la primera raya de picar frente a la puerta del Príncipe.
1: Va a sacar un poquitín, sí.
0: Y Domínguez se pone por el pitón izquierdo. Ahí le echa el capote, ahí, toro se abre.
2: Ahí se muy ameno.
0: Pero se abre más.
2: Pero se abre más, se sale un poquito más por fuera.
0: Ahí va el banderillero.
2: Fernando del Toro.
0: Al pasito corto, muy los brazos en cruz. Mirada al morrillo, provoca el toro. Vámonos. Punta las manos, viene el toro. Clavó, bien. Muy bien. Ah,
2: muy bien, el lidozo.
3: Anda.
0: Bien, que el lance la pegaba.
3: Fíjate, fíjate que ahora el toro ha roto a galopar. Sí. Con el tranco que han vestido de bien y qué buen capotazo Domínguez por abajo llevándolo como.
0: Y muy largo lo ha llevado.
3: Y cómo lo ha visto la maestranza.
0: Sí, rápido.
3: ¿Cómo lo ha ovacionado?
0: Ahí va el tercero.
1: José María Amores, azul azafata y azabacho.
0: Cuarteo
1: y
2: bien.
1: Muy reunido arriba al par.
2: Muy bien, Amores.
0: Ha dejado una de las banderillas en uno de los huecos
1: quizá,
0: de
1: podio, sí,
0: del puyazo.
1: El podio se ve demasiado...
0: Eniesta.
1: Eniesta, efectivamente. Me has quitado el adjetivo, ahora.
0: Sí, sí.
1: Eniesta, sí, señor.
0: Ay.
1: Ahora parece que ha salido.
0: Ahora ha salido, sí.
1: Ahí va a cerrar Fernando del Toro. Dejándose ver.
0: Por el pitón izquierdo. Los brazos en cruz, gustándose. Pecho para afuera, mirada al morrillo. Toro expectante. La boca abierta el toro, ¿eh? Ahí la voz del torero. Le provoca, viene el toro galopando.
2: Buen par. Bueno, eso es muy bueno.
0: Muy buen par.
3: Muy buen
1: par. Bien la cuadrilla de Morante.
2: Sí, sí, sí. Y me gusta el toro porque el toro se ha venido arriba. El toro ha roto a galopar y las embestidas son con mucha transmisión.
0: Sí. Vamos a ver.
1: Morante, va a haber emoción, va a haber emoción.
0: Va a pedir permiso al presidente. Oímos los datos profesionales de Morante de la Puebla.
4: José Antonio Morante Camacho, Morante de la Puebla, nacido en la Puebla del Río, Sevilla, el 2 de octubre del año 1978. Tomó la alternativa en Burgos, el 29 de junio del año 1997, actuando como padrino César Rincón y como testigo Fernando Cepeda con toros de Juan Pedro Domecq.
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0: Ha pedido permiso Morante al presidente. La espalda del torero a las tablas del tendido 2. Ahí oímos a los banderilleros. En el burladero del 4. Qué sonido hay hoy tan magnífico. Ayer fueron magníficos, pero Rafa está... ha dado un pasito más.
2: Se ha crecido. Mejorado.
0: Ahí, ayudado por alto, por el pitón izquierdo. Vuelve el toro. Vamos a ver. Da tiempo Morante, va a torear por ayudado. Muleta cogida con la mano izquierda, ayudándose con la espada. Flexiona rodilla derecha. Ayudado que termina por arriba. Doblón a dos manos, pero terminando por arriba, sí. Ahora sí, el ayudado por alto, por el pitón izquierdo, llevando al toro muy toreado hasta el final. Toca en la cara, otro ayudado a la hombrera contraria. El toque fuerte, natural. Se coloca el de pecho, el toque y el pase de pecho.
2: Muy bien. Qué tranquilo Morante, ¿eh? Sí. Qué despacio y con qué seguridad. Y sobre todo, una cosa importantísima es que Morante, cuando llama y cuando toca, es para que el toro venga.
0: Sí.
2: Y el toro le ha respondido en las cuatro muletazos de eso por harto, muy bien.
0: Voy a decir una cosa, que a lo mejor yo le veo cositas al toro de que no es nada fácil.
2: No, el toro no es fácil.
0: El toro no es fácil.
2: El toro hay que llevarlo
0: nada.
2: Muy tapadito, muy toreado y muy sometido,
0: sí.
2: ¿Eh?
0: Y hace cosas, muchas miradas.
2: Sí.
0: El toro tiene su cosita, ¿eh? Junta los pies, pase de pecho.
2: Pero va. Toro va. Cuidado por ahí, que por ahí puede ser momentos buenos.
0: Vamos a ver, muleta en la derecha. Morante da mucho tiempo. Saca el engaño de atrás de la cadera. Quita otra vez el engaño, le habla mucho al toro, lo vemos perfectamente.
2: Hace muy bien en hablarle al toro.
0: La muleta despacito hacia la cara del toro, el toque, conduce la embestida. Gira, se coloca, le liga el segundo atrás de la cadera. Vaya tercer derechazo, escándalo.
2: Vaya,
0: cuarto, vaya serie con la cintura y el pecho para afuera. Colocado de pecho. Toca. Vuelve
2: vamos
0: a tocar. Toca. Arriba el pase de pecho. Vaya serie.
1: Qué manera de ligar.
0: Impresionante.
2: Y además, la primera tanda como han sido los cuatro muletazos.
0: Pero espérate, que desde el primer muletazo se la ha llevado atrás de la cadera, ha toreado con la cintura, no la ha llevado en línea recta,
2: no ha hecho nada.
0: La ha exigido desde el primer momento.
2: Se ha puesto a torear desde el primer momento.
0: Junta los pies, trincherazo a pie junto. Madre mía. Y ahí le ha ganado la partida al toro. Lo ha metido en el canasto total. Se coloca prácticamente de frente, le adelanta el engaño. Carga la suerte, toca en el hocico. Lo lleva muy despacito, gira. Se la deja en la cara, toca, tira del brazo. Lo lleva atrás de la cadera, le liga al tercero. Y ahora provoca para el cuarto. Cambia por la espalda a la izquierda, se coloca en el pecho.
2: Toro, vámonos, toro. Toca,
3: y andaba pecho, andando,
0: totalmente.
2: Andando entrado. Está Morante contento, ¿eh? Está sonriendo y todo.
5: Muy dispuesto de primera
2: muy
5: hora.
2: Dispuesto.
5: Fijaos un detalle que esta mañana justo Hernández, el ganadero de García Grande, le avisaba a la cuadrilla que el lote que le ha tocado a Morante es lo que llaman. Bueno, va a torear, ahora os lo explico.
0: Ahí, el toque. Pase de pecho con la zurda.
2: Por este pitón tiene más que torear toro, ¿eh?
0: Sí, por el aquí.
2: Y el toro, vamos a ver, suelta un poquito más la cara. No,
0: está muy
2: no,
0: cerrado no a las tablas, ¿eh?
2: Exactamente,
0: sí. Está pegadito a las tablas de la puerta del príncipe. Paralelo ahí el movimiento del toro. Ahí toca en el hocico.
2: Muy bueno.
0: En línea recta, ese primer natura. Deja la muleta delante de la cara. Toca, cuidado que ahí mira el toro.
2: Claro.
0: Cuidado, por ahí mira
2: por ahí
0: mucho
2: me gusta el toro. Menos el toro.
0: Cuidado, por ahí prueba el toro, ¿eh? Mucho.
2: Por el lado izquierdo.
0: También. El toque se cruza muy bien. El toque es fuerte, contundente, a la vez que la voz.
2: Sí, sí, sí.
0: Otra vez le adelanta el engaño. El toque fuerte.
2: No quiere el toro.
0: Ahí no traga.
2: Yo creo que el toro ha tirado la toalla ya.
6: La tanda anterior le costó.
0: Ahí el toque, a media altura al natural, hay que ponerse por la derecha ya.
2: Por ahí no quiere.
0: No, por ahí no traga. Ese pitón no. Y está mirando permanentemente mucho, ahí al torero. Le está mirando siempre.
2: Y le está llegando con la muleta al mismo
0: sitio. Sí, y al ojo contrario.
2: Y el toque es fuerte.
0: Pero él no quiere por ese.
2: Claro.
0: Y estamos de acuerdo. Pitón derecho un poquito mejor. Incluso es más pronto. Míralo, ahí el pase de pecho.
2: Claro.
0: Bueno, la primera serie ha sido de escándalo.
2: Eso, cuatro muletazos.
0: Eso no lo quita nadie.
2: Eso lo hemos disfrutado.
5: Que os decía que el ganadero confiaba en que ambos toros eran de los que hacen mucho redondeo con el capote, que no son fáciles de torear a la Verónica o al lance, pero que después son muleteros. En este caso el toro lo que no está teniendo fondo, empuje, está muy parado.
0: Ahí está otra vez con la mano derecha. Primer derechazo, llevándolo atrás. También está muy pegado a las tablas el toro.
2: Sí.
0: Ahí. Por el derecho cuando llega la muleta al ojo contrario, pues yo creo que va a terminar.
2: Todo ya se ha venido abajo.
6: Esos son muletazos ya de pitón a pitón. Y se ha desengañado un poco también Morante en vista de las circunstancias. Pues se ha venido todo abajo.
2: Está pasando lo de pitón a pitón, claro.
0: Ya no, es un macheteo al antiguo Sanza.
2: Sí, exactamente.
0: Ya, la muleta por encima de la testú.
2: Un pitón a otro.
6: Y se acabó.
0: Ah, por la espada.
2: Pues fíjate, yo pensaba que el toro iba a durar más, ¿eh?
0: Sí. Yo también.
2: El toro, todo lo que ha hecho en la lidia con en el capote y sobre todo en el tercio de banderilla, cómo ha empezado a galopar y cómo se ha venido el toro arriba, yo pensaba que el toro.
0: Pero cuando le ha podido, en esa primera serie
6: ya lo ha.
0: Exacto. Ha dicho, con este no puedo.
2: Que
0: no.
2: José Antonio Morante le ha apretado demasiado un momento y ha dicho el toro, aquí ya me han podido y no. Y se ha desengañado el toro.
0: Otro toro que ha tenido lo que tuvo la novillada, pero se ha venido abajo igual que la novillada, exactamente igual.
2: Sí. Y es que
0: bueno, vamos a saludar a la familia de Canal Sur Radio, nos incorporamos también a la sintonía de Canal Sur Radio, estamos en Radio Andalucía Información, en la Real Maestranza de Caballería de Sevilla, terminando la primera faena de esta última corrida de San Miguel, donde Morante de la Puebla nos ha regalado un par de series de derechazos extraordinarias. Ahora levanta la espada para apuntar al morrillo a la hora de entrar a matar en la suerte natural, le echa la muleta para adelante, mete el brazo y con habilidad deja
2: mucha habilidad.
0: Una estocada.
2: Estocada un poquito contraria. Traserita contraria, pero bueno, yo creo que va a ser suficiente.
0: Y bueno, contarle a los oyentes de Canal Sur Radio que estamos, como decíamos, en la última corrida de la Feria de San Miguel y donde el cartel formado por Morante de la Puebla, por Daniel Luque y Borja Jiménez, están lidiando una corrida salmantina de García Grande. Hay cartel de no hay billetes, no cabe un alfiler y la expectación máxima. Morante ha estado en las dos primeras series con ese proverbial genio de enganchar los muletazos en círculo alrededor de la cintura. Se echó el toro este primero de la tarde. Iba a recibir una ovación Morante. El toro se vino abajo durante la faena, se paró demasiado, sobre todo cuando Morante cogió la muleta con la mano izquierda. El toro no quiso seguir los engaños y ya la emoción que se había suscitado en las dos primeras series con la derecha vinieron un poquito abajo y ahí terminó.
2: Una pena porque todos preveíamos que iba a haber faena grande.
0: Y bueno, pues también para los oyentes de Canal Sur Radio, queremos contarle que en el previo de la corrida, cuando se ha incorporado nuestro compañero Jesús Bayor, junto con Ángel Cervantes, el maestro Tomás Campuzano, José Carlos Martínez Sousa y nuestros realizadores técnicos Rafa Jiménez y José Manuel Zapico, pues nos ha adelantado una noticia que preocupa. No ha dicho nada a la pregunta de si va a torear el año próximo, pero ha dejado una duda manifiesta, Jesús.
7: Así es, Juan Ramón. Recordamos que ha sido en la previa, en la puerta del Hotel Colón, cuando el maestro salía, saludaba a todos los aficionados, se ha fotografiado con todo el que se lo ha pedido. Y en ese momento que hemos podido tener unas breves declaraciones con el matador, con el maestro,
0: eran para
7: la televisión, para Canal Sur Televisión.
0: Eso es.
7: Y en ese momento le he preguntado, ahora que la temporada va llegando a su fin, que aún le quedan grandes compromisos, como son las dos tardes en Zaragoza, el 12 de octubre en Madrid, si él confía que podrá estar con los aficionados, que toreará la próxima temporada, y la respuesta ha sido: no lo sé. Así que, bueno, confiemos en que sea fruto del desgaste de la temporada, del cansancio, y que con ánimo y descanso podamos tenerlo muchas temporadas más con todos nosotros.
0: Ahí está, recibiendo una gran ovación Morante de la Puebla, montera en mano, dice que para el siguiente, hace un gesto tirando la montera, el próximo va a ser, y la fuerte ovación para Morante de la Puebla en el primer toro. Y el paso doble que está sonando, Ángel, es muy bonito y que siempre acompaña a las mulillas cuando salen a recoger al toro.
1: Y que se llamaba ya Rubores, el maestro Pascual Marquina.
0: Clarines de la Maestranza anuncian la salida del segundo toro, primero del lote de Daniel Luque. La cuadrilla de areneros que terminan su trabajo de alisar el ruedo se van por el burladero del tendido 7, y el último de los areneros, el que lleva el escobón, será el que avise a Hermes Cortés, el torilero, para que abra la puerta de toriles. Entre tanto, vamos a oír los datos de la ganadería de García Grande, que es la que se hace protagonista aquí y que va a soltar al segundo toro de la tarde. Ganadería salmantina, toros de García Grande.
8: Ganadería García Grande, propiedad Justo José Hernández Escolar, divisa blanca y roja, señal de oreja, horquilla en la derecha y hoja de higuera en la izquierda. Los toros se crían en la finca García Grande, en Alcaraz, Salamanca. Antigüedad, 29 de junio de 1986. Procedencia actual, Juan Pedro Domecq Solís.
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0: Ahí sale el segundo toro. Pelo negro. Toro.
2: Bueno también, ¿eh?
0: Y alto y bien armado.
2: Sí, con el delantero, con las puntitas para adelante, muy astifino. Y muy astifino de mazorca.
0: De mazorca.
2: Pero es muy fino el toro, no es vasto, ¿eh?
0: Vamos a ver los datos de este toro que llega al burladero del 4.
8: Segundo toro de la tarde con el número 5, de nombre Pastelero, de capa negro, con un peso de 496 kilos. Nacido en noviembre del 2021, de la ganadería de García Grande, para el maestro Daniel Luque.
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0: Ahí está ya Daniel Luque, de lila y bordado en blanco, con una cordobina. Ah, cuando viene el toro como para embestir al rosa del capote, invierte el brazo de fuera, le da la parte amarilla y el toro embiste así, cruza los brazos. ¡Qué bonita la cordobina!
2: Qué bonita.
0: Por el pitón derecho, el cuerpo vertical, muy y bien. Solamente mueve el brazo para que el toro pase. Está con la espalda a la puerta de arrastre.
2: Ahí
0: galopa el toro por el pitón izquierdo. El toro
2: muy engañado,
0: se para, aguanta.
2: Aguanta,
0: y ha sido una tafallera. Sí. Muy suave. El toro está como engañado, con la cara alta.
2: Sí, el toro
0: como desafiando, ¿no?
2: Desafiante.
0: Ahí viene por el pitón izquierdo. Lo pasa en línea recta, capote por delante, prueba por el lado derecho. Ahí oímos los sonidos que se generan en el ruedo, la respiración del toro. Engalopa el toro por el pitón izquierdo, se va detrás del vuelo, vuelve el toro y embiste por el pitón derecho. Son ahora la primera Verónica, llevándolo muy torreado, echa el capote por delante.
2: Buena.
0: Lo lleva con la mano de fuera, muy lento, ahora por el pitón izquierdo. La ha pasado muy cerca ahí por el pitón izquierdo. Tronante a la Verónica por el derecho, vuelve el toro. Y ahí... echando el capote abajo, sintiendo con el pecho para afuera, pulseando
2: terreno.
0: Y la media Verónica.
2: ¡Qué bueno! Un
0: saludo. ¡Qué saludo!
2: Ha sido
0: muy pulseado.
2: 7-8 Verónica con medio capote nada más, toreando con la mano de fuera y llevándolo muy planchado y dejándoselo pasar muy cerca.
1: La media
2: ha sido extraordinaria, de frente.
0: Ahí está el toro esperando que salgan los caballos en el burladero del 4. Ahí escuchamos los sonidos que están hablando entre los... Ahí lo oímos. Cuando ya aparece el picador en el ruedo.
5: Pues es José Manuel García el Patilla, el que llega con una chaquetilla azul y oro.
11: Y monta el caballo Capitán, un caballo castaño con 12 años y 520 kilos.
0: Mira. Ahí está el toro rematando en el burladero del 4. La respiración del animal. En el centro está... ¿Cómo respira el toro, de agitado? Ahí galopa el toro hacia el capote de Luque por el pitón derecho. Ha pasado ahí. Está en el centro del ruedo Luque. El toro se vino desde las tablas. Toro que va galopando ahora. Muy bien, lo ha llevado enganchado por el lado izquierdo. Lo está llevando. Está llevándolo hasta la segunda raya de picar.
2: Como lo deja abierto, ahí va a ser...
0: Se va a ir de largo, ¿eh?
2: Se va a ir de largo, sí.
0: Sí. Vamos a ver, lo está dejando muy largo de momento. ¡Míralo! Pues lo va a dejar largo. Ahí, con una tijerilla.
2: Ahora una mano.
0: Ahí ve el toro al peto, ahí va el peto. Pega un testarazo en la parte delantera del peto. Ahora echa la cara arriba y con el pitón izquierdo llega a la punta del pitón a la montura del caballo.
2: No quiere darle.
0: Va a la pelea. Se va suelto.
2: No, Duque no quiere que le pegue.
0: No, tampoco, pero él tampoco se ha empleado.
2: No
0: se ha empleado
2: nada.
0: El toro no ha dicho no quiero embestir aquí.
2: El toro está con la cara muy harta, yo creo que necesita un puyacito.
0: Pero desde que salió, un puyazo delantero, el morrillo.
2: Un puyacito en delanterito, exacto.
0: Para que baje la cabeza.
2: Claro.
0: El toro ha salido así, es su postura natural. Vamos a ver, está dirigiendo Daniel Luque al toro hasta la segunda raya de picar, que es la frontera donde debe dejar al animal en suerte delante del peto. En el segundo puyazo reglamentario que reciben los toros en plaza de primera. Vamos a ver.
1: ¿Le ha rajado el capote?
0: No. Ahí lo deja. Golpe. Caballo para adelante, el caballo capitán, que el Patilla impulsa para adelante, monta la vara. Ahí el toro con la cara arriba.
2: Violento.
0: Ahí puntea al peto.
2: No quiere nada, pelea.
0: Se va. Y pide el cambio, también Luque.
2: Y además, a la salida de cada capotazo se queda un poquito suelto, con la cara muy harta. Sí, es verdad que el toro, para mi gusto, es cortito de cuello.
0: Sí, muy corto de cuello.
2: Cortito de cuello, por eso es no...
0: Tira para arriba.
2: Exactamente. Y pasa embistiendo a la misma altura siempre.
0: Parece que va a hacer el
2: quite.
0: Ahí va. Es una tafallera. Invierte el capote en la parte amarilla, arriba los brazos. Ahora ha sido una cordobina que es por abajo.
2: Redondo.
0: Otra cordobina por el pitón izquierdo. Ahí se la echa, lo lleva muy toreado por el lado derecho, invirtiendo el capote siempre con el lado amarillo y cruzando los brazos para dirigir al toro. Se la echa por el lado amarillo, le da la espalda, a ver qué va a hacer.
2: Redondo,
0: le da la espalda, un circular. Hay un circular con el capote, completa el circular. Ahora, el capote para adelante, cuidado, el toro se ha parado mucho.
2: Parado también.
0: Y la media Verónica, por el pitón derecho. No le ha ayudado nada al toro.
2: No, nada. Ha pasado ahí sin entrega. Allá para acá, pero no. Yo creo que se ha venido muy abajo.
1: Ahí va Borja Jiménez.
2: Su correspondiente quite.
0: Claro, es que al siguiente matador le corresponde hacer un quite con el capote, un quite de lucimiento. Está el toro en los medios, Borja de rosa y ahora el vestido de torear. Se separa del toro, dando sitio, distancia, corriendo para atrás. Coge el capote muy cortito. Chicuelina, muy bien, por el lado derecho. Vamos a ver. Ahora se pone de frente, echa el capote al lado izquierdo, lo enrosca el cuerpo, gira en la segunda chicuelina. Ahora se vuelve a cruzar, echa el capote al lado derecho, la tercera chicuelina y remata con media Verónica atrás de la cadera. Ha sido casi un circular, el toro ha circulado alrededor de la cintura de Borja Jiménez.
3: Que yo creo que casi la ha llegado a dar con la pala del pitón, bueno, en la espalda, porque se lo ha enroscado tanto en la media que...
6: Bueno, pues se queda con el toro Juan Contreras, con ese vestido azul, zafata y azabache. Se va a encargar de la lidia de este segundo Barça y Grande de la tarde.
0: Está en
6: los mismos medios, efectivamente.
0: Y hay que cerrarlo.
6: Hay que cerrarlo un poquitín porque ya va Antonio Manuel Punta, ese eterno gris prenda y azabache, a colocarse en el terreno correspondiente. Ahí lo está cerrando efectivamente Contreras. Creo que siempre lleva ahí la carita al final.
3: Muy alta. Siempre saca con la cara por encima las clavinas.
0: Sí.
6: Ahí está la voz de punta.
0: En los medios.
3: Sí, distancia. Y
0: el corteo por el lado derecho, el toro que galopa con fuerte, clavó las dos banderillas arriba.
6: Se veo bien porque iba con todo el toro, ¿eh?
0: El toro lo que puede tener es movilidad,
6: sí.
0: Fíjate.
3: Es así.
6: Jesús Arruga.
0: Pero no me gusta la colocación de la cara, vestida en los trastos.
3: De momento no es claro.
0: No es claro.
3: Eso
0: es.
3: Cuando
0: y sus intenciones tampoco son claras.
3: Exactamente.
0: Ahora ha humillado más en el lance que le ha pegado por el lado izquierdo.
3: Contreras ahora le ha bajado la mano y ha ido mejor el toro.
0: Ahí va el tercero de la cuadrilla.
6: Jesús Arruga. Chido Nazareno y Azabache.
0: Banderillas vestidas con la bandera andaluza. Cuarteo por el lado izquierdo.
3: Qué buen par.
0: Pues ha acertado también con una banderilla en el hueco del puyazo. Sí.
3: Sí, porque esa se ha quedado.
0: Esa va a ser difícil quitarla.
3: Casi una cuarta, ¿eh?
6: Sí. Vamos a ver.
0: A ver, pero el toro sigue con la movilidad, ¿eh?
6: Sí.
0: Ya la ha soltado.
6: Ahí va a punto. Ahí va a punto hablándole.
0: La voz del torero, desde los medios. Cuartea, junta mano, clavó. Muy bien, las banderillas arriba.
6: Bravo.
0: Cambio de tercio.
3: Cuidado que se va.
0: Toro está muy suelto.
3: Está muy suelto, exactamente eso es.
0: Está corretón por la plaza.
3: Sí, no acaba el toro de
0: centrarse.
3: De centrarse en el terreno que quiere embestir.
0: No, el cambio de tercio ha sido potente, ¿eh?
3: Y lo tenemos aquí
0: muy cerquita. Pide permiso Daniel Luque al presidente, a Pepe Luque Teruel. Va a brindar al toro. Se va caminando hacia los medios el torero. Vamos a oír los datos profesionales de Daniel Rufo Luque.
12: Daniel Rufo Luque, Daniel Luque, nacido en Gerena, Sevilla, el 21 de noviembre del año 1989. Tomó la alternativa en Nimes, Francia, el 24 de mayo del año 2007, actuando como padrino el Juli y como testigo Sebastián Castella con toros de El Pilar.
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0: En la Feria de San Miguel de Sevilla, en directo, desde la Real Maestranza de Caballería de Sevilla. Y Daniel Luque, que va montando la muleta en la mano derecha, pincha la espada de ayuda para hacer terso el engaño. Le va a echar un poquito de agua al vuelo de la muleta para que se impregne en albero, pese más y el viento no la maneje. El toro ahí inquieto en el
6: buradero. Ha sido una gota de agua. Nunca.
3: Prácticamente
6: sí, no he visto.
3: Pero puede ser que sea también un poco...
0: Más psicológico.
6: Sí,
0: ahí galopa el toro por el pitón derecho. Saca la muleta.
6: Tranquilo, está Luque.
0: Por alto, vuelve por el pitón izquierdo. Trincherazo y pasito para adelante del torero. Viene por el lado derecho, otro muletazo por alto, pasito para lento, para adelante, llega a la primera raya de picar el torero. Toro embiste en paralelo a las tablas, se coloca como para un pase de pecho, camina hacia el toro con la muleta delante del muslo derecho. Ahí lo pasa en línea recta, flexiona rodilla derecha, otro muletazo, templando la embestida, terminando por arriba, llega a la segunda raya. Son muletazos los que intenta enseñar el camino.
6: Sí, alargarle la embestida.
0: Flexiona la rodilla izquierda. La muleta la adelanta hasta el hocico, va a mover el engaño, el toque para llevarlo en línea recta. Otra vez flexionando la rodilla, el segundo muletazo, muy lento, lentísimo el tercero, toca para el cuarto, llevando al toro siempre. Qué bonito muletazo, el quinto, se echa la muleta a la izquierda, el natural, y ahora colocar de pecho y el pase de pecho. Ahí se ha parado el toro.
3: Se ha acabado.
0: Ha
2: ahí ha pegado un parón ahí muy feo. No me ha gustado lo muy que feo, ha hecho.
1: Mirando a las tablas, además.
2: Y mira que Daniel Luque, los muletazos que le ha pegado en redondo, muy suave, por abajo, muy suave, enseñándole el camino, llevándolo sí, suave.
0: Para que siga en para línea siga, recta siga. Detrás de la muleta.
2: Sí. En vez de romper a mejor, se ha ido apagando. Se ha ido apagando.
0: Le falta raza, maestro.
2: Sí, sí, sí. Sí.
0: Falta casta.
2: Sí, porque
0: deseo la pelea, de coger la
2: pelea
0: muleta,
2: en el caballo ha sido
0: mala, macho, muy mala.
2: Pegando hachazos, cabezazos. Y...
0: Sin entrega.
2: Sin entrega, sí.
0: Sin empujar. Lo ha sacado un poquito muy bien, eso
2: sí,
0: es.
2: Hace muy bien, bien. Hace muy bien Daniel Luque.
0: Lo saca a la zona del tercio, que es la zona que hay entre la raya de picar segunda y el centro del ruedo, esa zona media. Lo lleva en línea recta, quita la muleta, le enseña el perfil izquierdo al cuerpo. Se cruza para que el toro, cuando saque la muleta, vea con el ojo izquierdo mejor el engaño y se abra del cuerpo del torero. Ahí toca suave. Bien, lo lleva en línea recta. Le liga el segundo derechazo, muy despacito, vuelve el toro, el tercero componiendo muy bien la figura, cuarto derechazo que termina por arriba, se echa la muleta a la izquierda, quita el engaño, se lo pone en la cara al toro y el toro entra con muy soso,
1: sí, sin un poquito transmisión. Sí.
0: Toca para el de pecho, pase de pecho con no la izquierda, nada, no es que nada, no dice nada en la embestida, pero no dice nada porque... Porque embiste por compromiso de que es bravo, sí, pero claro, no porque tiene raza.
2: No, no, no tiene la raza esa de ni repite ni transmite.
5: Y eso que Daniel está consintiendo mucho, le está dejando que llegue a la muleta, no le obliga, no lo somete, pero no da más el animal.
0: Vuelve con la mano derecha. Ahí el toque en el hocico, conduce la embestida ya. Llevándolo más largo a través de la cadera, el segundo derechazo, el toque fuerte, el movimiento de la muleta es brusco para que el toro embista. Se ha acercado mucho a la testuz del toro, el muslo izquierdo del torero, muy cerquita. Derechazo por alto, vuelve el toro. Toca como para un pase de pecho. Allá va, pase de pecho, se queda muy cerca de los pitones. No mueve las zapatillas, son los brazos los que dirigen al toro, se la echa a la izquierda. Y le pegó el natural. Se va metiendo en la cara del toro.
1: Sí, está reduciendo los terrenos.
0: Lo que se llama un arrimón.
1: Exacto.
0: Pegarse muy cerca de la testuz del toro, el cuerpo. El toque con la izquierda. Natural, el toro se va aburriendo de embestir todo según el muletazo, el trazo del muletazo. Se va aburriendo y termina con la cara alta. Solo se cruza, se la pone con la izquierda. La muleta, toca en el hocico. Sobre la segunda raya de picar, frente al burladero de matadores. Zona de sombra y el toque, el toro rehúsa embestir, ahora se va detrás del engaño, el público se impacienta,
2: claro,
0: en la tardanza de embestir del toro, en la falta de casta, de transmisión. Se cruza de nuevo Daniel Luque, otra vez se la pone, toca fuerte, ese natural tuvo prestancia, elegancia en la posición estética del cuerpo, otra vez los toques al pitón contrario, se va cruzando, otra vez le echa la muleta. Conduce al toro, termina por alto, monta la muleta a la derecha, un pase precioso de la firma, cambia de mano de la derecha a la izquierda y le liga el
1: lo
0: pase
1: ha puesto el todo, Lo ha puesto todo. Y va a insistir.
2: Sí. Y mira que Luque lo que está es mimando las embestidas, cuidándolo.
0: Es que si le hubiera pegado un toque brusco, maestro, sí, ya no embestía.
2: Claro. Y además tiene, incluso tiene que darle el toque fuerte y son 3-4 veces para que repita, para que invista. Y no le repite, no.
0: Se coloca con la muleta en la derecha, por el pitón izquierdo. Es un pase de pecho para quedarse en el sitio y ligarle el derechazo sin mover los pies. Ahí le baja el engaño, intenta ya buscar la estética del cuerpo, quebrar la cintura, le ha pegado 3 derechazos, el cuarto muy enroscado, con la muleta por abajo arrastrándola por el albero. Ese ha sido muy buen muletazo,
2: Está
0: muy cerquita de las puntas del pitón del toro. Otro toque, cambia por la espalda, a la zurda. Vamos toros para adelante y el pase de pecho, arrastrando el vuelo de la muleta por el lomo del toro.
2: Esta ha sido la mejor tanda. Ha sido porque ha sido un poquito más ligada, él le ha provocado más al toro, le ha pegado un pasito hacia adelante.
0: Mira, está cambiando la espada de ayuda por la de verdad.
1: Parecía que iba a seguir, pero yo creo que se ha desengañado también a última hora. Y ha preferido...
2: Sí, va a esperar, o sea, él va a intentar sacarle algún muletazo más.
1: Sí, una última serie, ¿no?
0: Aunque sea a dos manos.
2: Sí. No va a hacerse pesado, porque...
0: No, va a entrar a matar.
2: No hay.
0: Va a entrar a matar, maestro.
2: Sí.
0: Me ha parecido ver que...
2: Sí, yo creo que sí, porque es que no hay más.
0: No hay más. Se va a poner por el lado izquierdo, a ver qué hace. Ayudándose con la espada de verdad, lo pasa por el pitón. Sí, va a buscar la igualada. Sí. Está buscando que el toro junte las manos, abra ahí espacio entre la escápula y la columna.
2: La suerte
0: ahí,
2: natural.
0: Ahí, lía la muleta en el estaquillador, que es el palillo que soporta el engaño. Que no se mueva nadie. Sí. Suerte natural. El toro va hacia afuera, hacia el centro del ruedo, en el cruce con el torero. Y el torero va hacia las tablas. Mira el morrillo, colocado, muleta atrás, la adelanta la pezuña, ataca. Bien. ¡Wow! Estocada entera, una estocada entera.
1: Ha dado un puñetazo.
2: Se ha escuchado, ¿eh?
1: Sí, sí, sí.
0: Con mucha fuerza.
1: Contundente, contundente.
0: Y esto va a tener un efecto importante.
2: Yo creo que está
0: el toro
2: ahora la espada detrás de donde termina el morrillo, ni se ve.
0: No se ve porque está completamente enterrada.
1: Sí, sí, hasta, hasta los gavilanes.
2: Totalmente.
0: Sí, señor. Los gavilanes que son los topes de la cruz de la espada. Toro se cierra hasta el burladero de matadores. Bueno, va por el toro cerrándose, entra punta por el pitón izquierdo, el banderillero, el subalterno de Luque, mueven al toro a este segundo de la tarde, de nombre Pastelero, de pelo negro, 496 kilos, nacido en noviembre del año 21 y marcado con el número 05, el número 5. Un toro que no ha dado ningún juego, no, la verdad.
2: Nada.
0: Un toro que no ha transmitido ninguna emoción.
1: Una tanda y tiró la toalla.
0: Total, absolutamente. Mira, ahora se está resistiendo a echarse.
2: Echarse, sí.
0: Y moviendo al toro.
2: La espada está un pelín tendida. Por eso no ha hecho el efecto que,
0: sí,
2: que esperábamos.
0: De tal manera que debería. Recoge el verduguillo Daniel Luque.
2: Sí, para no alargar esto más.
0: Un pelín tendido, sí. Pero el toro está pensando en echarse, ¿eh, maestro?
2: Lo sí, que sí, pasa sí, es que sí,
0: necesita su tiempo, necesita su tiempo. Pero va a utilizar el verduguillo. Ahí apunta entre la línea imaginaria que el torero
2: acertó. La primera.
0: Acertó la primera.
2: Muy bien.
0: La línea imaginaria entre las dos orejas del toro.
2: Claro, que lleva... siempre hay como una arruguita, ¿eh?, entre oreja a oreja, de un lado a otro. Pues en medio, encima de esa arruga, es donde hay que pegarle el cachetazo fuerte con contundencia, lo que ha hecho Luque ahora mismo.
0: Bueno, pues vamos a escuchar un consejito publicitario e inmediatamente vamos al callejón con José Carlos Martínez Sousa.
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16: Vamos allá.
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0: Eso es sinónimo de salud.
2: Exactamente.
0: Arranca el paso doble, salen las mulas. José Carlos, adelante.
17: Tenemos verdaderos artistas en el centro del ruedo y también tenemos artistas en la grada. Si os digo María Rosa García García, lo mismo no os dice nada. Pero si os digo la niña Pastori, pues seguro que sí. Muy buenas tardes.
18: Buenas tardes.
17: La verdad que es todo un placer verla aquí en la Plaza de Toros.
18: Bueno, pues la verdad que es un gusto estar aquí en la Maestranza.
17: ¿Qué lugar más con más artisteo puede haber de este mundo?
18: Bueno, yo creo que en cualquier lugar, ¿no? Yo pienso que hay muchos sitios donde uno no se lo espera y surge, ¿no?, el arte, y donde puede surgir la magia en cualquier lugar, ¿no?
17: Bueno, estamos en el templo del toreo, como le llaman muchos toreros. La verdad que aquí hay más transmisión, por eso te lo he preguntado, hay más transmisión y por eso se puede crear mejor.
18: Bueno, más difícil también, ¿no? Yo creo que es complicado, pero hombre, desde luego estar en Sevilla y estar en la Maestranza, yo además he estado hace poquito, no toreando evidentemente, pero bueno, haciendo lo que más me gusta hacer, y la verdad que venir siempre a Sevilla es muy bonito.
17: ¿En qué estás ahora implicada?
18: Bueno, en donde estoy implicada siempre, en cantar y en dar lo mejor de mí a mi público y a la gente que me quiere y que me sigue, ¿no? Estamos de gira. Si yo no estoy de gira, estoy grabando un disco, o sea, no hago otra cosa que eso.
17: La verdad que tiene una sonrisa muy linda y la verdad que, bueno, transmite mucho.
18: Pues muchísimas gracias.
17: Muchas gracias por atenderme y que le vaya todo muy bien.
18: Venga, que disfrute, a ver qué pasa, a ver si se enmienda esto una mijita.
17: A ver si es verdad, gracias.
0: Bueno, pues ahí estaba la entrevista con María Rosa. Han sonado ya los clarines para que salte al ruedo el tercer toro, primero de Borja Jiménez. Y vamos a ver si los toros ponen un poquito de más raza, de más casta y más transmisión. Que ahí está la clave, maestro Tomás Campuzano.
2: La movilidad, un poquito más movilidad, porque sí es verdad que los toros han embestido por abajo, han tenido sus embestidas, pero le han faltado fondo, sí. Y le han faltado sobre todo la casta, que el toro repita, que eso es lo que llega a la emoción y donde llega el toreo bueno y donde nos emocionamos todos.
0: Sin duda.
2: Un toro repita, ahí viene lo grande.
1: Y han durado poquito los dos, han durado muy poquito los muletas.
0: Hemos escuchado el cerrojazo de apertura de la puerta del toril y también el dale, que el torilero es la clave para que el operario que está en los chiqueros abra el chiquero número 3. Dale es que abra el chiquero número 3 donde está el toro. Ahí llaman al toro. Toro de García Grande. Ahí aparece el toro. Oh, no. Este es más bajo. Yo lo veo más bajo al toro.
2: Pero un poquito más vasto, fíjate.
0: Más vasto, un pelín sí, más vasto.
2: Un pelín más vastito, sí. Pero vamos, buen toro, ¿eh?
0: Ahí le llama la cuadrilla. Vamos a oír los datos del tercero de la tarde.
16: Tercer toro de la tarde con el número 70 de nombre manejador de capa negro con un peso de 498 kilos. Nacido en noviembre del 2021. De la ganadería de García Grande para el maestro Borja Jiménez.
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0: Ahí está la primera Verónica. Muy vertical el cuerpo del torero asentado en los riñones. Manejando muy bien el vuelo del capote en esa primera Verónica. Ahí oímos al toro en el burladero del 4. Y la voz del torero. Se pone de frente, echa el capote. Lo pasa por el pitón izquierdo. Vuelve el toro, el capote para adelante. Que bien ha bamboleado el capote. Y lo ha bajado al final del trazo de la Verónica. Le va suelto.
2: El toro por ahí un poco deambulando. Va y viene, pero no. Todavía no. Fíjate, pero yo le veo al toro cara de bravo, ¿eh?
0: Sí, sí. Vamos a ver. Vamos a ver cerrando. Si... Caminando para atrás, cerrando al toro hasta la cercanía de las tablas. La Verónica, las manos para adelante, llevando al toro muy toreado por el lado izquierdo. Le da sitio, le echa el capote.
2: Buena.
0: Canteando a la Verónica con la mano de fuera. Llevándolo muy toreado, se queda el toro corto por el pitón izquierdo.
1: El derecho es un buen pitón.
0: Es mejor, sí. Por el izquierdo se queda el toro corto. Cortito, sí. En el recorrido tras el capote, repone pronto. Pero por el derecho.
2: Sí, le ha pegado dos o tres lances muy buenos. Y sobre todo, muy bien el juego de brazos, enganchando, soltando y enganchando otra vez sin darle tiempo a que el toro se distrayera.
0: Pues acaba de romper el...
2: Sí, ahora metió la cara abajo ya.
0: El estribo del burladero del 4, ¿dónde está? A ver si podemos oír ahí al toro que está escarbando delante del burladero. Ahí lo oímos. Toro escarbando con la cara entre las manos, desafiante.
2: Sí, sí, yo lo veo. A mí me da la impresión de que... Sí, a mí me parece, bueno, todos los toros son bravos hasta que lo demuestren, pero es que este yo le veo algo.
0: Vamos a ver.
2: Yo le veo algo.
0: Y el picador que ya se dirige a la contraquerencia, o sea, el lado opuesto donde salió el toro, que es la querencia que tiene el animal de huida, el toro, pues le pone el caballo de picar en el lado contrario, en el burladero de matador extendido de sombra.
20: Y ahí está ya con una casaquilla verde, oliva y oro, el picador algabeño Vicente González. Ah.
0: José Carlos, ¿el caballo?
21: El caballo es deseado, un caballo alazán con 12 años y 540 kilos.
2: Está el toro pendiente al caballo.
0: Sí. Sí, quiere arrancarse, ahí va el toro, ahí se va el caballo. Ahí el topetazo en el peto.
1: Lo ha cogido muy bien,
0: izquierdo,
2: sí.
0: Lo ha cogido en el músculo elevador del cuello del toro, que es el morrillo.
2: Muy bien, Vicente González.
1: Muy buen puyazo, sí señor.
0: Buen puyazo.
2: Ahí, midiendo, muy bien.
0: Y el público que le ovaciona al picador.
2: Toro metiendo la cara y romaneando.
0: Muy difícil adelante. Colocar en su posición ortodoxa la puya, porque el toro viene arrancado a una velocidad enorme, claro. Acertar ahí como en una liana.
2: No es fácil.
0: Y colocarlo en su sitio donde hay que picar los toros, lógicamente, en el morrillo.
1: Lo ha sacado Juan Carlos Rey. Ya está otra vez en el capote de Borja Jiménez.
3: No, pero quiere caballo otra vez.
1: Quiere que vaya rápido. Vez, que vaya
0: ahí va, todo. Ahí va el caballo. Va.
1: Muy bien otra vez, Vicente. ¿Eh?
0: Segundo puyazo.
1: Y muy medido. Muy bien agarrado arriba. Sí.
0: Retira la vara de picar y el público y
1: muy bien, Vicente.
0: Cómo ha medido la fuerza del toro. Cambio de tercio.
1: Muy bien ahí Juan Carlos Rey, andándole hacia atrás al toro. Sin darle un capotazo. Y sosteniéndolo ahí en los mismos medios de la plaza.
0: Pero veo en el capote del subalterno que el toro termina con la cara alta, sí, que no se emplea hasta el final.
3: Y además lo duda mucho el toro. Cuando sí. sale del capotazo, para el segundo capotazo viene como deambulando.
0: Mira, mira, sale con
1: su aire. Sí.
0: Va a mejorar cuando se quede solo con el torero, eso, porque hay muchos capotes por ahí.
3: Está
0: muchos,
3: pendiente a todo.
0: Pero
1: mirando a todos.
0: Y no le falta fijeza. Bueno, aquí pasa el picador. Está colocando al toro para que banderille el primero de los subalternos.
1: Es Vicente Varela, Rioja y Azabache.
0: Parteo ahí, bien, dejó los palos arriba.
1: Y reunido el par.
0: Y esta ovación es para el picador, que va por el interior del callejón de la plaza, camino del patio de cuadrilla. Y el tercero de la cuadrilla.
1: Luis Blasquez, su ahí, penúltimo par de banderillas.
0: Bien.
1: Resolvió, se le vino mucho, se le vino, cortó mucho el...
0: Tuvo que abrir los brazos y clavar las banderillas.
1: Ha resuelto bien,
0: Hoy se retira la apertura. Hoy se retira Luis Blasquez del toreo profesional.
1: Por eso decía lo del penúltimo par de banderillas de su trayectoria.
0: Y ahí va Varela, por el lado derecho. Bien. Toro complicado,
1: no era fácil.
20: Luis Blasquez, que tenía en el Hotel Colona toda la familia, los hermanos, que como sabéis, matador de toros, que el profesor de la Escuela Taurina,
1: Víctor Manuel Blasquez,
20: de la Escuela Taurina de Valencia, y estaba toda la familia, la mujer, el Soro ha venido también a acompañarlo en un día tan emotivo para él, 30 años de profesional, y con tantas figuras, lo recuerdo con Morante un tiempo, después muchos años junto a José María Manzanares, con Castella en las últimas temporadas, y ahora por fin con Borja Jiménez.
0: Eso es. El toro está muy inquieto en el buladero del 4 y se va por el banderillero, que le llama el buladero de matadores. Está muy suelto el toro.
1: Sí, está absolutamente a su aire, ¿no?
0: Y se va Borja Jiménez a brindar el toro. Se va a los medios. La muleta en la mano izquierda y la espada. La montera en la derecha. Recorre con la mirada todos los tendidos de la maestranza en círculo. Lanza la montera que cae boca abajo.
3: El toro ni cuantito lo vea. El toro está loco por embestir, sí, por lo menos de moverse.
0: Muy, muy inquieto, ¿eh? Está, sí, en el burladero, sí, de matadores. Ahí le oímos rematar. Borja Jiménez, que se le oímos la respiración al toro ahí. Se cierra hasta las tablas de la puerta de arrastre. El toro ahí inquieto. Ahí va el toro galopando por el pitón izquierdo. Se pone de rodillas. ¡Trincherazo!
3: No se ha, in, tierra,
0: no se ha inmutado.
3: Qué tranquilo, ha sacado la trincherilla.
0: Ha sacado un poquito el brazo, pero levemente con las dos rodillas
20: y
0: en tierra.
20: Y el gesto del rostro, ¿verdad?
0: Total.
20: ¿Sí? Entendido el mentón.
0: Displicente, pero aquí estoy yo. Muleta en la mano derecha. La espalda a un metro de las tablas de la puerta de arrastre. Flexiona rodilla. Lo pasa por en línea recta por el pitón derecho. Vuelve el toro por el lado izquierdo. Rodilla en tierra. Trincherazo, rodilla en tierra. Paso para adelante, flexiona rodilla, muy bonito, muy ese muletazo. Ahora lo prueba por el izquierdo, llega a la segunda raya, primer derechazo, se coloca para un pase de pecho con la mano derecha. El toro está como
3: muy inquieto, moviendo,
0: muy atacado, inquieto, sí.
3: Viste con mucha...
0: Y pegando rebrinco, ahora se ha ido muy bien detrás del vuelo de la muleta. Lo está templando bien, ¿eh?
3: Pero ahora no quiere ir.
0: Es de mentira. Es de mentira cuando ha empezado a forzarse.
3: Yo creo que lo que tiene es genio.
0: Es genio.
3: Más que bravura.
0: Y está muy, además, muy mal andado. Hay que ordenarlo.
3: Sí, sí, sí.
0: Hay que ordenar esa embestida del toro que está
1: en otros terrenos.
0: Cambiante.
1: Sí, sí, sí. Un poco desconcertante todo.
0: Es como descabalado el toro, ¿no?
3: Sí.
0: No coge ritmo.
3: Es que cada embestida es distinta.
1: Es distinta.
0: Cuidado, y se ha quedado muy cerca. Ha querido coger la muleta, pega un cabezazo a la altura del cuerpo del torero.
3: Sí.
0: Y no se ha inmutado, Borja.
3: No. Estamos tranquilos.
0: Se la pone por el derecho, lo lleva muy largo. Le llama, le baja la mano muy bien, que le ha bajado la mano ahí. En el
3: toque fijado, toque fijado.
0: Ahí, echa la muleta. Lo lleva a media altura en ese tercer derechazo. Toca para el cuarto, desplazándolo.
20: Qué difícil es el toro, ¿verdad?
0: No, muy complicado.
1: Muy desagradable.
0: Es muy cambiante.
3: No, que no sabe qué te va a hacer en cada vestida, te viste de una forma distinta.
0: Sí.
20: no está fijo en la muleta, cambia la velocidad.
0: El toque, es el genio, ahí lo lleva, muy bien, lo ha templado muy bien, el segundo derechazo, ahí el toque para el tercero, lo está metiendo en el canasto. No,
2: pues cuando vea que lo mete puede salir corriendo de ahí.
0: De momento le ha pegado tres.
2: No, lo está metiendo.
0: Toca para el cuarto, cambia por la espalda la muleta a la izquierda y el de pecho.
1: Esta es la salida ahora.
0: La salida ha sido metiéndose por dentro,
2: pegando, en línea recta,
0: pegándole una colada.
2: Una colada yendo para adelante, pero...
20: Borja lo está tratando como si fuera bueno, pero al final no es fácil ni permite torearlo bien.
0: Vamos a ver, lo lleva en línea recta. Toro más deslucido.
1: Sí. No decir otra cosa.
0: Lo lleva largo en el segundo derechazo porque toca un poquito la muleta. Ahí se cruza Borja Jiménez. El toque fuerte, el movimiento de provocación de la embestida. Lo dirige, pero entonces sale de la muleta mirando a otro lado. Sale mirando a otro sitio.
20: Falta de raza.
0: Totalmente. Bien. Toro es lo que tiene, genio, pero está muy desrazado.
1: Otra vez.
0: Ahora se cruza de nuevo Borja y el toque.
2: En línea recta otra vez.
0: Casi se le venía al cuerpo.
2: Sí.
0: Ha aguantado ahí el tipo, pero Toro no está con nada, ni con la muleta, ni con el torero, ni con nada. Le baja la mano en el tercer derechazo, provoca para el cuarto. El toro que mira para otro lado, lo vuelve a llamar. El toro ahí. Qué toro más deslucido. Pase de pecho con la derecha, otro pase de pecho con la izquierda. Pero este manejador.
2: Genio.
0: Número 70, negro de 498 kilos.
2: Se mueve, pero se mueve por el genio que tiene, no es bravura, no es raza.
0: Además se mueve muy mal, no tiene un movimiento uniforme, para nada.
2: Son dos cosas muy parecidas, el genio y la bravura, pero no son iguales.
0: No, el genio es defensivo y la bravura es
2: de entrega
0: y acometida.
2: Exactamente.
0: Bueno, pues él sigue lo suyo, Borja sigue lo suyo. El torero lo único que quiere es triunfar. Ahí ya sobre la segunda raya de picar frente al buladero de matadores. Muleta en la derecha, toro sigue inquieto, moviendo la cara, echando la cara abajo, escarbando el rabo arriba y abajo. Se va a doblar. Le ha dado un doblón, otro doblón.
1: Sí, hay que acabar con él.
0: Y yo creo que el público no quiere que siga. Es que en cualquier momento se lo echa los lomos.
1: Se le puede dar un susto.
0: Cualquier momento se le pega una voltereta al toro.
2: El toro está ahí escarbando con la
0: cervoza. El toro está buscando su oportunidad.
2: El momento, está buscando el momento de echárselo a los lomos.
20: Es una expresión muy fea, pero es lo que coloquialmente se denomina como un toro moruchón, ¿verdad? No encastado realmente,
2: claro,
20: sin la bravura que hoy día han alcanzado ganaderos, como en este caso Justo Hernández.
0: ¡Cuidado! Bueno, se le ha venido.
1: Es que esas cosas las lleva haciendo desde que salió.
0: Claro. Se le ha arrancado cuando estaba cogiendo la espada.
2: Estaba de espalda él.
1: Se iba yo.
0: Torero estaba de espalda.
1: Sorprende a todo el mundo.
2: Toro quiere sorprender en todo momento.
1: Sí, efectivamente.
0: Hay una emoción de la incertidumbre, ¿eh?
2: Sí.
0: Lo pasa ahora por el pitón izquierdo, ya tiene la espada de verdad para
2: estoquear. Lo va a
0: matar, claro. Vamos a ver, lo cierra las tablas de la puerta del príncipe. A ver, yo creo que lo colocará en la suerte contraria, dirección a tablas, para que la querencia del toro le ayude en el cruce con el torero a la hora de entrar a matar. Vamos a ver, lía la muleta en el palillo, en el estaquillador, de esa manera controla mejor el vuelo del engaño que va a la pezuña.
2: Pero cuidado que no está fijo.
1: No.
2: Ahora le ha pegado 3-4 pasos hacia él, pero no estaba mirándolo a él.
1: No, estaba mirando al callejón.
2: Estaba mirando al callejón a las tablas.
0: Pero pasa ahora por el pitón izquierdo, por el derecho, y lo pone efectivamente. Suerte contraria. Costillar izquierdo del toro da las tablas del tendido 1 de la maestranza. El de perfil torero ahora gira, se pone de frente, muleta atrás, la va a adelantar a la pezuña para el toro humille. Bueno, ha sido muy hábil, ha entrado como una bala. Y ha metido el brazo. Es una estocada
2: contraria,
0: entera.
2: Sí, contraria y caída.
1: Sí. Caidilla, sí.
0: Es una estocada defectuosa. Y cuando se llama una estocada contraria es que el torero entra a matar por el pitón derecho y la espada se coloca al lado izquierdo, al lado contrario, por donde entra a matar.
2: Exactamente, sí.
0: Y baja es que no está en la rectitud con la columna del toro, sino en el lado del toro. Qué toro más deslucido, incierto, manso y genioso.
1: Debe ser el peor toro del ciclo.
0: Ahora mismo.
2: Sí.
3: con diferencia, ¿eh?
0: Ayer recordamos que una tarde para el recuerdo.
1: Muy buena.
0: Con la salida por la puerta del Príncipe de Pablo Aguado con tres orejas y dos faenas extraordinarias. Genial. También cortó una oreja Roca Rey y otra oreja Emilio de Justo. Una buena corrida de Jandilla, eso fue ayer. Y ahora el toro que se resiste. También tenemos que irnos a Madrid porque hay una corrida concurso en Madrid con toros de Saltillo, Pala.
1: Y hay noticias, Juan Ramón. ¿Sí? Hay noticias buenas además para un torero andaluz.
0: Pues vamos a irnos hasta Madrid con Alberto Bautista, porque esa noticia puede ser que Cristian Pérez, que ha sido sustituido por José Carlos Venegas. A ver si ha habido suerte, porque José Carlos Venegas está en un momento cumbre.
1: Pues lo ha confirmado, parece ser, ¿eh?
0: Vamos a ver qué nos cuenta Alberto Bautista en Madrid, en las ventas. Mientras que el toro está pensando ya en echarse aquí en la maestranza. Vamos con Madrid. Alberto Bautista, buenas tardes, las ventas.
4: ¿Qué tal, Juan Ramón? Buenas tardes. Bueno, pues hoy corrida concurso de ganaderías. Con un tercio de plazas en el paseillo, José Carlos Venegas, que sustituye a Cristian Pérez, Isaac Fonseca y Alejandro Chicharro. Y la noticia es que se ha cortado la primera oreja de la tarde, que le ha cortado José Carlos Venegas, que es su tercera comparecencia en este año en Madrid, y se le ha cortado un toro de Saltillo, Cazarrata, que no ha tenido nada que ver con aquel Cazarrata del año 2016, porque este Cazarrata ha recibido tres puyazos, y si bien es cierto que ha salido manseando del caballo, luego ha tenido nobleza y movilidad. La verdad que si al hierro de Saltillo lo hubiéramos cambiado por otro de ganaderías más comerciales, pues probablemente nos lo habríamos creído, porque la verdad que el toro ha respondido a las expectativas y sobre todo a la exigencia del público de Madrid, y José Carlos Venegas le ha cortado, como digo, esa primera oreja de la tarde. El segundo de partido de resina, que sustituye a Pala. Sí que es cierto que me ha gustado mucho el toro de Saltillo, como ha venido presentado, un toro muy serio, muy astifino, por niveleto prácticamente, y el toro de partido de resina, pues un poquito más bajo y con, sobre todo con los pitones más estrechitos de sienes, ¿no? Y bueno, pues el toro sí que es cierto que levantaba la cara, era muy complicado, ha hecho un esfuerzo con él Isaac Fonseca, ha sido silenciado, lo mejor que ha hecho ha sido la estocada que le ha dado a este segundo, que como digo, pues ha tenido muy poquita fuerza y por eso levantaba la cara. Estamos en el tercero lleva el hierro de Castillejo de Obra, ganadería salmantina, que ha cumplido sin más en el caballo y hoy se premia tanto al toro más bravo del encierro como al mejor picador y también al mejor lidiador. Por ahora, Juan Ramón, lo vamos a dejar desierto, faltan tres, el de Conde de la Corte será el cuarto, el de Pallares será el quinto y cerrado a la tarde Valdellán. Por ahora, José Carlos Venegas, como digo, oreja, y Isaac Fonseca, silencio, estamos en el tercero para Alejandro Chicharro.
0: Gracias, Alberto Bautista, en las ventas, cuando ha acertado con el verduguillo Borja Jiménez en el tercero de la tarde aquí en la Real Maestranza de Caballería de Sevilla. Y bueno, la faena pues no ha podido trascender por las dificultades del toro y va a haber silencio, yo creo, para Borja.
3: No ha remontado la faena porque el toro ha sido muy incierto a las embestidas. Eran, pues cada vez que embestía era de una forma distinta, por dentro, por fuera, dejaba la cara al toro deambulando sin querer de tener entrega ni fijeza, ¿no? Y se ha movido algunas veces, pero se ha movido por el genio que tenía, más que por la bravura.
0: Pues vamos a irnos al callejón de la plaza.
20: No, Juan Ramón, te decía que al hilo de lo que comentaba Alberto Bautista, del toro Cazarratas que se ha lidiado en Madrid, imagino, no lo sabía, que los aficionados habrán estado hoy excitados al conocer ese nombre después del juego que dio aquel de Sánchez Vara.
0: Sí, un toro muy famoso, muchos de los oyentes a lo mejor no saben de qué estamos hablando, pero fue un toro muy famoso que se lidió en Madrid, que lidió Sánchez Vara, y que era un toro listísimo, tan inteligente que miraba por encima del capote y buscaba al torero como si estuviera...
20: En comparación con este de Borja Jiménez, que decíamos que el toro era malo, pues este era una hermanita de los pobres al lado de Cazarratas.
0: Totalmente. José Carlos, ¿hay entrevista?
7: Pues sí, Juan Ramón, me encuentro con uno de los grandes toreros de la temporada, me encuentro con David de Miranda. David, muy buenas tardes.
22: Buenas tardes.
7: Bueno, qué temporada más hermosa está echando. ¿Cómo se siente el maestro?
22: La verdad que sí, una temporada muy bonita. Y bueno, me siento feliz, contento de poder vivir este momento y también con mucha responsabilidad por terminar la temporada como me gustaría y bueno, muy responsabilizado, como digo, en los compromisos que me quedan.
8: ¿Pensabas a principio de temporada que iba a tener tantos festejos, tantos triunfos?
22: Pues la verdad que no. Siempre, además, a mí me gusta ir tarde a tarde y sin pensar más allá de la siguiente. Y bueno, la verdad que con esa mentalidad me ha ido bien y bueno, la verdad que ha sido una temporada muy importante, muy bonita y ojalá que pueda continuar en esa senda muchos años.
8: Cuando cierre temporada

0: Marines en la Maestranza para que se inicie la segunda parte de la corrida, y tenemos en el ruedo ya al maestro Morante de la Puebla. Morante de la Puebla, de Rioja y oro, o de vino tinto y oro, el vestido de torear, que ha salido ya, y esto es que va a salir a por todas, con largas cambiadas, con algún invento seguro. Llaman al toro.
1: Sí, porque se ha ido
2: ubicado debajo de la puerta del príncipe.
0: Esperando que salga el toro.
2: Vamos a verlo salir de frente, literalmente.
0: Vamos a dar los datos del toro rápidamente, que Morante está preparado para torear. Vamos.
3: Cuarto toro de la tarde, con el número 89, de nombre Chelito, de capa negro, con un peso de 529 kilos. Nacido en octubre del 2021, de la ganadería de García Grande, para el maestro Morante de la Puebla.
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0: Tarda en salir Chelito, ¿eh? Y Morante esperando con el capote pegadito al cuerpo, esperando que salga el toro, la espalda a las tablas de la puerta del príncipe. Y ahí sale otro toro.
1: Este sí es bajo. Este sí que es bajo.
0: Y largo.
1: Largo, pero muy bajo. Muy bueno, muy
0: bien. Oscuro. Bonito toro. Sí. Chelito. Ahí va galopando el toro. Un poquito bizco del pitón derecho.
1: Una mejita.
0: La punta del pitón derecho más baja que el izquierdo. Ahí cierran el toro al buladero de matadores. Va ahí por el pitón derecho. Toro que se distrae. Despliega el capote Morante. Lo pasa por el lado derecho, vuelve el toro, capote arriba por el lado izquierdo, quiere torearlo ya la Verónica, de momento el toro no le deja, ahí se le queda muy debajo.
1: Pegajoso, sí.
0: Ahora sí, la primera Verónica, el toro se va suelto, no se dejan torear con el capote.
1: No, ninguno.
0: Se vuelven muy pronto, echan la cara arriba, no visten con los pitones buscando los vuelos.
5: Ha investido oleada, ¿verdad? Muy por dentro, lo que ahora se dice disparo.
0: Y con los pechos.
5: Sí.
0: Se ha ido a los medios el toro, se ha ido al centro del ruedo.
2: Y ahí se ha emplazado. Sí.
0: Ahora se cierra galopando al buladero del 4, ahí lo vamos a oír llegar. Ahí llega el 4.
2: Vuelve del revés otra vez.
0: Y se va de Naja huyendo.
2: La querencia, claramente. Muy descaradamente, ¿eh? Creo que ha mostrado quizá más claramente esa condición de salida, ¿verdad?
0: Pues se pide el cambio de que salgan los picadores. Clarines, no hemos visto torear a Morante y el público se enfada.
5: Claro, no descarto que vaya el banderillero a pararlo.
1: Ahí está, ahí está. Ahí viene, el toro. Yo creo que le va a dar un capotazo.
0: Sí, se hace con el toro Fernando del Toro.
2: Valga la resistencia, ¿no?
0: Y es el que está cerrando al animal cuando salen ya los picadores. Picadores al ruedo. Ahí viene el picador.
2: Vamos a ver, Jesús, porque no va a ser una lidia fácil, ¿eh?
1: Da la impresión que el toro tiene algo en la vista, ¿eh?
2: Sí, puede ser.
0: Puede ser. Yo lo que creo es que es muy manso.
1: Sí.
0: Y lo que quiere huir. Más
1: sí,
0: que la vista.
1: Por supuesto, pero...
0: Ahí está el picador, Jesús.
5: Con una chaquetilla azul, noche y oro, Germán González de la Algaba. Actúan hoy los dos hermanos picadores.
0: Ahí va
6: al caballo dólar, caballo alazán, con 7 años y 530 kilos.
0: Aquí está el toro, que mete el pitón izquierdo en la parte delantera del peto. Intenta cogerlo por los pechos. Cuidado, que lo va a derribar. Está empujando al caballo, aguanta el caballo. Qué bien aguante ha tenido el animal. Como al toro, que le ha cogido por los pechos otra vez por la parte frontal. ¡Cuidado!
2: Uy.
0: Tenido que tirar el capote Fernando del Toro porque ha salido el bravo en busca de él. Hay un desconcierto.
2: Hay un lío gordo, hay un lío gordo.
0: Desconcierto fuerte en la Maestranza. El toro que se ha hecho dueño del tema. Sí. Ahora se va manseando. Son arreones de manso.
1: Arreones de manso.
0: Y de genio. Porque el empuje al caballo ha sido de genio.
1: Claro, claro, claro.
2: Bueno, el caballo ha estampado literalmente a un monosabio contra las tablas, ¿eh? Se ha escapado de milagro.
1: Milagro ha tenido que coger el olivo.
5: De hecho, aquí se ha herido el operario de las Pullas, quien acompaña a los picadores desde el callejón.
2: Ah, es verdad, sí.
5: Y en la caída del monosabio le ha empujado y con las gafas se ha hecho una herida en la nariz.
0: Se va para la enfermería el operario. Que pasa aquí cerca nuestra.
5: Vamos, bueno, de todos modos es algo muy leve, por si los familiares
2: sí,
5: están arañón, escuchando.
0: Un arañazo, pero en sangre y...
2: En la nariz.
0: Bueno, pues está cerrando al toro para el segundo puyazo. Yo la verdad que no
1: entiendo... Morante está haciendo señas que el toro no ve.
0: Ah, ahí va el toro, que vuelva a irse a los pechos del caballo.

0: pero Germán lo impide girando la rienda para que el toro
1: se... Pañuelo verde.
2: Pañuelo verde. Revolución.
3: Yo creo que el toro tiene algo en,
2: algo en la vista, izquierdo. Algo en la vista.
3: Los izquierdos yo no los le veo, yo creo que tiene algo.
0: Bueno, pues se ha devuelto al toro. El presidente Pepe Luque Teruel ha sacado el pañuelo verde. Se devuelve al cuarto de la tarde, a corrales, por un defecto en la vista. Un defecto en la visión. El toro. Vamos a aprovechar para daros unos consejitos publicitarios.
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0: Con nuestra cultura, estamos con el aceite de oliva.
13: Casi nada.
0: Maravilloso.
13: Qué rico,
0: que
13: qué
0: tiene
13: rico.
0: Que estar en todas las mesas, evidentemente. Y si es de óleo Estepa, mejor. Y fijaos que estamos en la cultura taurina, que es ancestral en nuestra tierra. Y los bueyes que han salido la parada de bueyes a llevarse al toro, y ahora lo envuelven y lo meten en los corrales con una maestría tremenda. Esos bueyes que trabajan en el campo y que dirigen de un cerrado a otro a los toros, aquí cuando llegan a la plaza los reconocen los animales y claro, dicen, hombre, yo me voy rápido. Donde vaya esta gente, que me además, llevan a comer.
13: Además salió el maestro Florito ahí un poquito.
0: Grande nomás, Florito.
13: Y nada más hablarle, los cabestros se han abierto, han arropado al toro. El toro le embestía a un lado y a otro, pero todos están abiertos hasta que lo han encelado y han seguido detrás de ellos.
0: Es una doma a la voz.
13: A la voz, exactamente.
14: Perdón, Juan Ramón, sí. Me dicen quienes están viendo la corrida por la tele que cuando han enfocado de cerca al toro dice que se le veía claramente que tenía una especie de pajazo, como se suele decir.
0: Una nube.
14: Dice que incluso algo de pus, se le veía blanco, una parte blanca en el ojo.
0: Ah, bien.
14: Desde la televisión.
0: Pues buena noticia, porque ya hay una justificación clara.
13: Sí, sí. Nosotros, yo que lo veía, ¿eh?
0: Sí, le veía el ojo.
13: Yo le he visto el ojo como que lo tuviera
2: el maestro
13: un poquito más hundido.
0: Más cerrado.
13: Hundido, como cerrado, sí.
0: Sí, ¿no? Yo no lo he visto, bueno, imposible de ver, ¿no?
13: Sí, no es fácil,
0: pero además
13: parecía.
0: Pero además el toro ha hecho cosas de manso y muy parecida, claro, a los arreones del anterior.
13: Arreones de manso, claro.
0: Aparte de lo del ojo, pero eso ya evidentemente justifica la devolución del toro. Porque un toro por manso no se puede devolver.
13: Claro, ¿no? Y además Morante, en una de las veces, se ha huerto y le ha hecho un gesto a la presión. Sí.
0: Que tiene el ojo.
13: Que la vista. Claro.
14: Cabe decir que muchas veces, aunque el toro lo tenga, pues en los corrales, la colocación,
2: no se ve.
14: Porque no. Y claro, y a lo mejor, el toro se mete en el chiquero y ya
13: y a lo
14: no
13: mejor
14: se dan cuenta.
13: Es un porrazo que se pega el toro ahí en el chiquero.
2: A posteriori, claro.
0: También se puede pegar a un golpe.
13: Después de enchiquerado y después de...
0: Porque es curioso, es una de las cosas más importante, que a lo mejor muchos de nuestros oyentes en este momento están curioseando y encontrando cosas que bueno, no se imaginaba en una retransmisión de una corrida de toros. Estamos en Canal Sur Radio y estamos en RAI, y hay muchos oyentes a los que tenemos que ir contándole las cosas para que vayan aprendiendo.
14: ¿De dónde viene Pajazo?
0: Porque en el campo, cuando están comiendo muchas veces los trocitos de las puntas de haber cortado la hierba, se le meten en los ojos y se les clavan y forman esa nube que le impide ver. Claro. Bueno, pues se llama Pajazo. Pero fundamentalmente que sepan que el toro, por la condición en la embestida, o sea, porque sea más bravo, más manso, que huya más o huya menos, no se devuelve. Se devuelve por una lesión física.
13: Exactamente.
0: Por una lesión. Y en este caso es fundamental, porque la vista del toro para el torero es clave. Hay mucha gente que dice, claro, le nublan los ojos para que no vea. ¿Qué dice usted? No, si le nublan los ojos, el toro se va directamente al cuerpo del torero. Claro, que es lo que ve más bulto. El toro se mueve, se enviste a lo que se mueve y a lo que tiene más cerca de los ojos. Por eso el torero le pone la muleta delante del ojo y lo mueve, que es el toque, para que se dirija la muleta. Pero el toro tiene que ver muy bien para que no haya un problema de este tipo.
13: Exactamente.
0: Que quede claro esa circunstancia. Bueno, pues va a salir el toro. Además, hay mucha gente que cree que el toro ve en colores y que acude al rojo.
13: No,
0: para nada. Acude al movimiento. El toro ve en blanco, negro y grises. Y quizás más brillante el amarillo y el rojo, pero más brillante, nada más. Bueno, pues va a salir el sobrero, primer sobrero. Vamos a escuchar los datos de este primer sobrero, cuando oímos también de fondo a Hermes Cortés, el torilero, llamar al toro. Vamos con los datos del primer sobrero.
1: Sobrero de la tarde con el número 106, de nombre Fiero, de capa negro, con un peso de 505 kilos, nacido en abril del 2022, de la ganadería de Garci Grande, para el maestro Morante de la Puebla.
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0: Este toro es muy bonito, ¿eh? A mí me gusta el toro mucho, para estar de sobrero, yo lo veo, lo veo menos que los anteriores. Ahí va el toro al burladero de matadores. Ahí remata abajo, echa la cara abajo y golpea el burladero. Eso es muy buena señal. Hay que estudiar cómo el toro coloca la cara cuando llegan los burladeros a la madera, porque es lo que hará cuando llegue al capote. Lo mismo, conviene que humille. Ahí ya le llama Morante de la Puebla por el pitón izquierdo. Galopa el toro, saca los brazos y dirige con el capotazo por el izquierdo, ahora por el derecho, probando la embestida, pegado a las tablas. La primera Verónica, y se queda corto el toro, pero juega los brazos. Otra Verónica por el lado derecho, capote para adelante, engancha la embestida, la abre con el la mano de fuera. Otra Verónica por el lado derecho, el toro no tiene uniformidad en la embestida, no tiene ritmo en la embestida, que va, se queda debajo, que va, el toro regatea, Morante tiene que lidiarlo. No vale eso.
13: Viste, con las manos por delante.
0: Sí. Total, no tiene recorrido. No. Se desespera Morante. No,
13: claro.
0: Es
13: que
0: las manos por delante.
13: Motivos para ello.
0: Claro. Ese es otro término taurino de descripción de cómo embiste el toro. Echar las manos por delante.
13: Claro.
0: Eso significa que echa, al embestir, al llegar al capote, estira las manos por delante para frenar. Como si quisiera frenarse.
13: Claro.
0: Y eso es un signo claro que el toro no tiene bravura de querer coger hasta el final el vuelo del capote.
13: No tenía intenciones de seguir los vuelos del capote para adelante.
0: Eso es. Bueno, pues salen los picadores, Jesús.
14: Otra vez vuelve el picador de la Algaba, Germán González, con una chaquetilla azul noche y oro, y como comentaba, es hermano de Vicente González, que viene hoy en la cuadrilla de Borja Jiménez, los dos picadores de la Algaba.
0: Que son hermanos.
14: Son hermanos. Y que los dos han ido en la cuadrilla de José Tomás, entre otros muchos.
1: Y monta al caballo. Dólar. Dólar. Alazán, con 7 años y 530.
0: Caballo, el toro que galopa hacia el caballo. Se ha ido otra vez a los pechos. Ha cogido la parte delantera del peto del caballo. Cuidado ahí. Lo ha cogido muy bien el picador.
13: Lo ha cogido bien.
14: Es una característica muy común de esta ganadería, igual que hablábamos del redondeo, que se va a la parte delantera del caballo. Entonces los picadores siempre tienen que bregar mucho para intentar darle, ¿cómo se le diría a Juan Ramón? La parte frontal del peto.
0: Sí, la parte lateral del peto.
14: Sí, exacto.
0: Y ahí empuja el toro, está empujando ahora con el pitón izquierdo en esa parte frontal.
2: Una pelea muy desigual también, ¿eh? Sí. Se queda dormido, sí, en paralelo con un solo pitón.
0: Pero ha llevado el caballo a las tablas, ¿eh?
2: Sí, sí.
0: Lleva el caballo a las tablas de la puerta de arrastre. El público no quiere que le pique más.
2: Un puyazo largo, sí.
0: Y lo saca con el capote Fernando del Toro. Caballo para adelante otra vez, otro puyazo.
2: Oh, ahora lo está dando.
0: Otro puyazo
2: ahora sí,
0: seguido.
2: La.
0: Y ahora, evidentemente, sigue el toro ahí empujando y el puyazo es fuerte.
2: Largo.
0: Sí.
2: Muy encerado el toro, ¿eh?
0: Además, ah, sí. El toro sigue en el caballo.
2: Ha hecho una pelea entregado ahora, ¿eh?
15: Ahora sí.
2: Ahora le ha hecho daño el toro. Ahí
15: han vestido con mucha más fijeza, sí. Y sin hacer sonar el
0: estribo. Se ha ido arriba.
2: No, ha hecho pelea
0: de bravo.
2: Reaccionado bien al castillo.
0: Una pelea de bravo.
2: Sí.
0: Como el toro te sigo y te persigo y me crezco en el castillo.
2: Exactamente.
0: Toro se ha quedado un poquito parado después de ese encuentro con el caballo. Fernando del Toro lo prueba por ambos pitones.
2: Bueno.
0: Ahora ha perdido las manos. El público está encrespado porque el toro bien, pues ha recibido un castigo fuerte, esa es la verdad. Y ahora le cuesta desplazarse. Pide el cambio.
2: Pide el cambio volante, efectivamente.
0: Pañuelo blanco. Pero Morante no está a gusto con el toro.
2: No. Él ha salido muy dispuesto a torearlo con el capote.
0: Sí, salido a por todas.
2: Pero ha visto que el toro le ha pegado dos frenazos, le ha echado las manos por delante, se le ha revuelto
0: ha
2: en los mismos vuelos del capote y se ha desilusionado.
0: Ahora que ha metido un gallo, ¿no?
14: Sí. Ha metido un gallo y el público, el habitual pitorreo broma de cariño, ¿no? Del público a los
2: caballos. Pero rompe innovación, fíjate.
14: Y estoy convencido que en el siguiente toque de clarín
0: le van a pegar
14: largo y bien.
2: Rectificará.
0: ¿Sí? Le darán una ovación, seguro que sí.
2: Buen capotazo ahora de Fernando del Toro. Ahí va Domínguez, Juan José Domínguez. Berenjena y plata lo vestido.
0: Banderilla, cuidado que cortea, tiene que poner una. Le cortó camino el toro al banderillero y tuvo que poner una banderilla defensivamente. Y ahora el tercero.
2: José María Amores, azul azafata y azabache el vestido. Banderillas también con los colores de la bandera de España. A parear por el pitón izquierdo.
0: Ahí. No, se va por el derecho también, ¿no? No, el izquierdo, lleva razón. Sí. Ahí cuartea. El toro que viene. Ahí de sobaquillo. Cuidado que le persigue el toro. Cuidado. Casi se lleva por delante a Borja Jiménez.
2: Ha tenido que echar Morante la muleta para.
0: Ha tirado Morante la muleta
2: porque.
0: Para hacerle el quite.
2: Porque le iba a echar mano. Pero la ha perseguido y no había forma de cortarlo. Y no ha dejado ni un solo palo, Amores, creo.
14: A mí lo que me preocupa de todo esto es que el toro puede desarrollar sentido
2: claro,
14: y ponerse más complicado para la muleta.
0: El toro está desarrollando sentido. Está
2: de momento no tiene.
0: Ahí va por el lado derecho Domínguez.
2: Bueno, ahora sí.
0: Ahora deja la banderilla al voladero.
2: Se ha caído un palo también. Uf, pues, va a haber que entrar.
3: Esto tiene una banderilla nada más.
2: Mínimo dos veces más. Sí,
0: claro, tiene una banderilla. Lo mínimo que tiene que tener son cuatro banderillas. El toro en el morrillo para cambiar el tercio.
2: Pues otros dos pases y otro capotazo arriba, capotazo abajo. En fin.
0: Esa es la voz de Fernando del Toro que saca con un capotazo hacia la segunda raya de picar al toro para fuera de las tablas.
2: Amores
0: andando en el cuarteo, se acerca al toro, cuartea, junta las manos arriba y de sobaquillo. De sobaquillo.
2: Se cambia el tercio como buen criterio.
0: Bueno. El público está de uñas,
2: sí,
0: totalmente.
2: Sí, porque ha visto que el tercio de banderilla y el caballo ha sido un poco desconcertante todo, ¿no? Pero fíjate, yo le veo al toro un pitón derecho.
0: Vamos a ver en
2: menos,
0: la muleta,
2: menos,
0: vamos a ver la muleta que hace el toro.
2: Exactamente.
0: Porque como el toro se vaya arriba, Morante le va a pegar arriba, paso por
2: seguro.
0: El pitón derecho seguro. Está intentando Fernando del Toro cerrar el buladero de matadores. Ahí, esos sonidos. Muy bien, Rafa, los sonidos del burladero de matador, el toro que llega hasta el burladero, Morante con la muleta en la mano izquierda, pegado a las tablas del tendido 1, monta la muleta ahora en la mano derecha, pone la espada de ayuda, se acerca al toro suavemente, el caminar muy lento. Oímos al toro, la respiración. Ahí, le toca a Morante, lo lleva por alto, paralelo a las tablas, el muletazo. Otra prueba por el lado izquierdo, oímos los sonidos del movimiento del toro. Ahí lo pasa por alto por el derecho, paralelo a las tablas, todos los pases. Por alto el pase de pecho, flexionando rodilla. Ahora flexiona rodilla derecha, todo el mundo esperando a ver qué hace Morante. Hay expectación, lo vuelve a probar, si sea para que la gente se calle. Pase por alto, pero no va a andar, maestro, el toro no va a andar.
2: No
0: va a andar.
2: Está aflojando, ha aflojado sí. Ya mucho.
15: Está menos.
0: Prueba por el derecho.
15: El Morante lo sabe, además.
0: Sí. Ahora está acusando el caballo.
2: Claro.
0: El toro se ha parado delante de la muleta. Qué pena, ¿eh?
15: No. Esto va a durar poco.
0: Sí. Yo creo que Morante lleva la espada de verdad,
15: fíjate. Es posible.
0: Ahí lo pasa por el lado derecho.
15: Es posible.
0: Ahora por el lado izquierdo, todo en la primera raya de picar. El toro se queda corto, echa la cara arriba.
2: Pues va a hacer ya.
0: Sí, le va a llevar la espada de matar. Lleva la espada de matar.
15: Bueno, muy efectivo, ha dejado una casi entera y en buen sitio, ¿eh?
2: Claro, claro, casi entera porque está en la larga y...
0: Bueno, momento ahí de desconcierto, claro, de desconcierto. Claro. Morante ha estoqueado al toro, al cuarto muletazo. El toro está sin puntilla, con esa estocada.
2: Muerto.
0: El público se divide entre los que protestan y ahí
2: los que aplauden.
0: Los que aplauden.
2: División de opiniones.
15: Puerto
2: división
15: de opiniones.
0: Y estampa del toro arrodillado, sí, pero sin caer. Con las manos flexionadas en el albero. Apoyada el cuello en el albero y las patas de arriba enteras.
15: Están moviendo
0: las patas traseras, las patas traseras todavía aguantando. Aguanta ahí el toro en esa posición de rodillas. Y ahora cayó el toro.
15: Dobló.
0: Rodado. Y el público se divide. Protestas y algunas personas que entienden que el toro...
2: Sí, que no tenía... que era deslucido, que no tenía faena, ¿no?
0: No tenía faena. Por eso, de todos los partidarios de Morante, lógicamente, que comprenden las circunstancias. Bueno, pues arranca el paso doble. Suspiros de España, me parece.
15: Efectivamente, suspiros de España. Paso doble maravilloso, sin duda.
0: Salen las mulillas castañas, las tres mulas castañas. Con las mantas granas y ribetes blancos de los colores maestrantes, a arrastrar a este primer sobrero. Que ha resultado, pues, así.
2: Complicado. Que sí se lleva los pitos es el toro, ¿eh?
0: Se lleva una pitada el toro sobrero monumental. Bueno.
2: Pues, silencio para Morante.
15: Bueno, ahí hasta algunas palmas, si os fijáis.
2: Sí, sí.
0: Ah, vamos con un bloque de publicidad. Adelante, adelante.
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0: La Real Maestranza de Caballería de Sevilla, cuando va a salir el quinto toro, segundo del lote de Daniel Luque. Ahí hemos oído el cerrojazo de apertura del toril y va a saltar al ruedo este quinto toro. Ya se ha encendido la iluminación eléctrica con los tonos ocres que dan a esta belleza de la Maestranza. Un toro precioso, burraco, bueno, que es muy negro, bueno, salpicado en blanco. Vamos a escuchar los datos de este toro, que tiene trapío, seriedad. Impone el
24: toro. Tremendo.
0: Tremendo.
24: Pero
0: vamos
24: bajo,
0: ahí.
24: Muy bueno. Muy buen toro.
1: Quinto toro de la tarde con el número 8, de nombre Lunático, de capa burraco, con un peso de 528 kilos. Nacido en abril del 2022. De la ganadería de Garci Grande para el maestro Daniel Luque.
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0: El toro a la altura del buladero del 4. Según se entra por la Maestranza, por la Puerta del Príncipe, a la derecha. Ahí el toro galopa pegado a tabla, llega el burladero de matador, se estrella. Daniel Luque lo pasa por el capote, por el pitón izquierdo, a la altura de la puerta de arrastre. Ahora lo prueba por el derecho, la primera Verónica, por ese pitón izquierdo. Y la voz de Luque animando al toro. Se va sueltecito este burraco, negro, salpicado en pelos blancos. Y se llama burraco porque se parece al pelo de la urraca, el ave de la urraca. Se ha ido el toro.
15: Sí, se ha emplazado allí en la puerta, cerca de la puerta de cuadrilla.
0: De cuadrilla.
15: Y ahí se ha puesto a mirar a un lado y a otro sin decidirse de momento a arrancarse.
0: Torero a mí, está diciendo.
24: Sí, eso es. Venid, a ver quién va a venir a por mí.
0: Venga, aquí. A ver quién viene a por mí. Porque la lidia se produce en el lado contrario donde está el toro, justamente en la zona de la Puerta del Príncipe, y el toro está en el lado contrario, en la puerta de cuadrillas. Ahora se cierra tabla, galopa el toro pegado a las tablas por el pitón izquierdo, galopa al burladero del 4, le llaman y sigue galopando pegado a tablas al burladero de matadores. Ahora se encuentra el capote de Luque, que le instrumenta a la Verónica. Sale un capote del burladero del 7, se cierra el toro. Ahora va a ir por el pitón derecho, galopando en paralelo a las tablas. Galopa, galopa, llega el capote suave, pasa el toro. La Verónica de Luque, que se queda encima. Qué bien lo ha llevado con la mano de fuera, toreando muy despacito. Sale muy limpio los lances a la Verónica. Muy ajustado, esa por el derecho. Cargando la suerte, la pata para adelante. Una chicuelina, ahí por el lado izquierdo. Otra chicuelina, rosca el capote al cuerpo, gira. La chicuelina otra vez por el lado derecho.
15: Qué bueno. Remate a una mano precioso, es un natural, vamos.
0: Un remate. El recorte. Soltando el pico del capote y con una mano le ha pegado un natural.
15: Larguísimo.
0: Largo y templado.
15: Y muy despacioso, sí señor.
0: Y ya salen los caballos al ruedo. Los picadores.
14: Pues con una chaqueta turquesa y oro, el picador de Gerena, Javier García Jabato, hijo.
1: Y monta Capitán, un caballo castaño con 12 años y 520 kilos.
0: Caballo cruzado entre español y bretón, lo que se llama hispano-bretón, caballo potente, un caballo de raza traccionadora. Y el toro lo llevan al burladero del 4, que es donde espera hasta que se coloca el caballo de picar, entre la primera raya, que es la frontera del caballo, no puede pasar de ahí, que se mide a 7 metros de la barrera. Y el toro lo va a colocar Luque en la segunda raya de picar, que se mide a 10 metros de la barrera. Por tanto, los 3 metros que hay entre las dos rayas es para que el toro libremente decida acometer al caballo. Que no lo obliguen, no lo metan debajo. Ahí galopa el toro hacia el centro del ruedo. Capote arriba por el lado izquierdo, vuelve el toro, este lunático.
4: Sí, está haciendo correr buena el toro, ¿eh?
0: Sí, sí, me gusta, me gusta.
4: Momento, sí.
0: Vamos a ver si no defrauda como si los hermanos.
4: No defrauda, exactamente.
0: Ahora galopa por el lado derecho. Caminando para atrás el torero, prendido el vuelo del capote en el, en la textud del toro.
4: Abriéndole mucho los vuelos del capote para que el toro...
0: Ahí está, frente al peto.
4: Largo, la ha dejado.
0: Largo, muy largo. Sí, capote para adelante.
4: Toro fijo en el caballo. Yo creo que va a hacer una
14: pelea. Con el segundo de la tarde.
0: Paso atrás, caballo...
4: Muy bien, jabato.
0: Caballo para adelante ahora. Levanta la vara, el toro que se fija. Muy bonita la estampa.
4: Sí, sí, va a ser espectacular.
0: Golpea el estribo de barca derecho con la pata de hierro que protege la pierna del... La gregoriana que se llama, para que se fije el toro ahí, en el centro del peto. El golpe con la pata de hierro al estribo es para que el toro se fije en el movimiento en el centro del peto.
4: Ahí va
0: el toro, galopa ahí. Ahí está.
4: Está
0: estrellado, pero se levanta otra vez. Mira, el toro.
4: Y sigue empujando con fijeza.
0: Y empuja con bravura.
4: Metiendo los riñones.
0: Sí, sí. Con mucha bravura.
4: Bueno, después de
14: haciéndole, haciéndole caso al matador, le quitó el palo por encima. Sí, sí, llegando por aquí por nuestra cercanía, Luque lo miró y le dijo nada.
0: Nada,
4: nada. Nada, y no dio nada. Ponerle el palo y
0: nada, nada. Este toro me gusta, ha metido la cara
4: sí,
0: ahora.
4: Sí, sí, hombre.
0: Mira qué bien coloca la cara.
4: Cosas buenas.
0: Cuando coloca la cara bien es porque echa la cara abajo, humilla y coloca los pitones a la vez frontal. Al trasto, al capote en este caso.
4: Y sigue el engaño hasta el final.
0: Con la cara por abajo.
4: Con la caja entre las manos para abajo, invirtiendo por abajo, para adelante.
0: Ahí va a hacer la probatura Daniel Luque, que va vestido de lirio y bordado en hilo blanco. Camina para atrás el torero para colocar en suerte al toro otra vez, como es necesario en plaza de primera. Dos puyazos reglamentarios. Paso atrás del caballo. Ahora se pega las tablas del caballo y en paralelo anda para que el toro se fije en el movimiento. La voz del piquero, de Jabato Hijo.
4: Muy bien, muy bien.
0: Vamos a oírlo, vamos a oírlo, vamos a oírlo. Ahí el caballo para adelante. Ahí va el toro, galopa.
4: Buena, el pitón izquierdo. Bien, agarrado, bien. Muy buen puyazo, sí señor.
0: Y vuelve a embestir el toro muy bien. Sí. El toro que sigue embistiendo al peto. Pero sin cabecear.
4: Nada, ¿no? Nada.
24: Este empuja por delante.
0: Es muy importante.
4: Abajo, siempre con las cuatro patas empujando para adelante, moviendo el rabo.
0: Y los pitones enterrados en el peto.
4: Exacto.
0: Es muy importante fijarse en eso, porque es como investigar el toro a la muleta.
24: Esa es la entrega de la madura.
0: Cuando los toros cabecean en el peto, pues cabecean en la muleta.
4: Exactamente.
5: Ya ha salido y se ha puesto a ir al caballo otra vez, ¿eh?
4: Ah, el toro tiene muy buena idea.
5: Ese toro puede servir, ¿eh?
0: A ver lo que dura.
24: Como dure, esa es lo que iba
5: a decir. Tiene la cuestión.
24: A ver lo que dura, como dure.
0: Cambio de tercio.
24: Pues yo creo que le va a hacer quite Daniel Luque.
0: Sí,
5: ahí va.
0: Se coloca por el pitón izquierdo, galopa el toro. Ahí suelta el capote. Esta es la rufina que inventó. En Bilbao, coge el capote con las clavinas, suelta el pico del capote y le pega un trincherazo, otro trincherazo, la rufina. Y ahora, otra más, la cuarta, con la mano derecha, otro trincherazo, qué bonito. Y ahora la media Verónica.
5: El medio capote.
0: Pues ha hecho la rufina en Sevilla. Este kit es nuevo de hace un mes.
5: Sí, sí, sí, perfecta.
14: Te lo comentó en una entrevista el otro día en Carrusel, Juan Ramón. Recuerdo que lo entrevistaste y te lo comentó.
0: Y ya decimos que lo hemos bautizado nosotros, Jesús. Sí. La rufina.
14: Yo diría que es un quite con más mérito y valentía que quizás Vistoso, que a lo mejor el aficionado no sabe reconocer el mérito que tiene lo que está haciendo de soltarle medio capote y quedarse
0: sin capote.
14: Y va de nuevo Borja Jiménez al quite, se retiran los banderilleros.
0: Pues la rufina se llama así, Rufo, en honor a su padre que falleció. El apellido de su padre.
14: Rufo,
0: claro.
14: Rufo.
24: Ah, bien, Rufina. Yo la entendía Rufina. Rufina, claro.
0: Rufina.
24: Rufina de Rufo, claro, Daniel Rufo.
0: De Daniel Rufo.
14: La cuadrilla del maestro. Claro.
4: Sí, hombre, muchos años.
0: Vamos a ver, va a hacer el quite de Borja Jiménez. Por el pitón derecho. Caminando lento. Toca, mueve el capote. Ahí le oímos al torero. Ahí le llama. Abre el compás. Pie junto, lo pasa por el pitón derecho. Se va largo el toro. Vuelve por el pitón izquierdo. Se cruza el torero.
4: Delantales.
0: Muy bien, Rafa, muy bien esos sonidos en el centro del ruedo. Ahí toca, toro a esa para un poquito, le llama, junta los pies, la mano de fuera toreando a la Verónica, pie junto, otra más la tercera.
24: Muy bonita.
0: Ahí se la echa la cara y la media Verónica. Y otra media Verónica. Todavía mejor.
24: Toma buena.
5: Rematada detrás de la cadera, perfecto el dibujo.
0: Juntando las dos manos con el capote detrás de la cadera.
5: Sí, señor.
0: Dos Verónicas de cartel, ¿eh?
24: Como el toro aguante. Que tiene muy buenas condiciones.
5: Muy buena condición, sí. Por el fondo.
24: Lo veo un poquito atacado de kilo y de bueno, entrega, mucha.
0: Pero este es bravo, maestro. Este es bravo.
24: Sí, la
0: este
24: bravura no lo genio. Puede todo.
0: Lo puede todo.
24: La bravura lo puede todo.
0: Y el toro se emplea.
24: Está haciendo cosas muy buenas y está tranqueando muy bien detrás de los capotes.
0: Tercio de banderilla.
5: Ahí está Antonio Vero, el punta en la brega, le hace hilo ahí el toro. El potocito hacia afuera, esa es la voz de Juan Contreras, que irá por delante. Vacilo Zapata y Azabache. Y banderillas con los colores de la bandera de España.
0: Está en los medios Juan Contreras. El toro está en el tercio. Entre el banderillero y el toro ahora mismo hay unos 15 metros. Pero lo va a colocar un poquito más cerrado a la raya de picar. Punta. Ahí le echa el capote para adelante, le pega el lance por el lado derecho, lo cierra a la segunda raya. Y ahora se va Juan Contreras.
5: Ya está con Contreras, sí.
0: Los palos arriba, carrerilla en cuarto de reloj, junta las manos. ¡Bravo! ¡Buen par de banderilla!
24: Con contundencia, ¿eh?
5: Sí, señor, y arriba.
24: Sí.
0: Ahí la ha molestado.
24: No le ha gustado las banderillas.
0: No.
24: Ha dolido.
0: Y se rebrinca un poquito y se duele. Quiere quitarse los palos que le cuelgan.
5: Y bien punta ahí andándole hacia atrás, ahorrándole capotazos al animal. Claro. Jesús Arruga, azul y oro, banderillero aragonés, tercero de la cuadrilla de Daniel Luque, banderillas con los colores andaluces.
0: Desde los medios parte también este gran recortador.
5: Sí.
0: Recorta
5: varios toros. Trofeos además de la maestranza.
0: Total. Ahí va Arruga, andando. Las manos bajas, cuartea por el lado izquierdo. El toro que le espera al toro. El toro se distrae. Que se va. Cuidado, que lo atrapa,
5: Ha tenido que salir el matador con la muleta.
0: No la ha atrapado el toro de milagro.
24: Le ha esperado muchísimo. Y cuando el 7 de Morante incluso le ha metido el capote, pero el toro ya lo tenía muy cerca y ha seguido detrás de él.
14: El toro, cuando ha visto la presa, no la ha dejado escapar. Y qué habilidad ha tenido con esa rapidez que llevaba, saltar también las tablas.
24: Sí, sí.
0: Claro,
14: lo normal es estamparte contra las tablas en ese momento, a esa velocidad.
0: Y es que es recortador, Jesús.
14: Claro. Sí, se le nota.
5: Físicamente está como un
0: ahí va toro. Jesús Arruga, otra vez andando hacia el toro por el lado izquierdo, el toro que le ve, galopa hacia él. Ahora coloca las dos banderillas. Y otra vez le
5: persigue. Apretado, ¿eh?
0: Está claro que el toro, cuando va dirección a tabla, tiene una querencia y empuja.
24: Aprieta.
0: Las querencias de los toros, los instintos de empujar más en unos terrenos que en otros, hay que tenerlo en cuenta siempre.
24: Eso es fundamental en la lidia. El torero es el primero que tiene que estar muy pendiente de esas cosas, porque el toro hacia la querencia o contra la querencia va vestido de una manera u otra.
0: Eso es. Y los terrenos donde el toro elige para
24: embestir
0: son determinantes. Qué buen lance la ha pegado por el lado derecho.
5: Muy largo,
0: llevándolo muy largo. Estirando la embestida del toro.
5: Vamos a escuchar la voz de Juan Contreras.
0: Ahí va. La voz de Contreras. Cuartea.
5: Arriba, contundente.
24: Muy bueno.
5: ¿Cómo ha sonado el
24: paso para
5: el
24: banderín? Sí, se ha escuchado perfectamente.
5: Pues va a tener que saludar,
0: Muy buen par,
5: Sí. Muy bien punta también
24: con
5: el capote.
24: Muy bien lidiado.
5: Muy bien punta con el capote también. Y Luca, que está ya dispuesto a comenzar, sin más dilación.
0: A ver.
24: Ya. Ya tengo retorno.
0: Vamos a ver. Está el toro en el burladero de matadores, a la altura de la puerta de arrastre. Está Daniel Luque preparando la muleta en la mano izquierda, ayudándose con la espada, caminando hacia el toro. Toro y torero pegados al tabla. Ahí galopa el toro por el lado izquierdo.
24: Sí.
0: Vuelve por el lado derecho, la muleta para adelante y hacia arriba. El segundo ayudado por el lado derecho, el toro que acomete con transmisión.
24: Sí, toro cuando embiste lo hace con mucha entrega.
0: Vamos a ver, se ha quedado ahí pegado a las tablas, va a embestir por el pitón izquierdo. Oímos a Luque hablándole al toro. Toro ahí cuadrado esperando que le llame el torero. Lo mueve la muleta, galopa, ayudado por alto. el paralelo a las tablas, vuelve por el lado derecho, otro ayuda sin mover la zapatilla, le ha pegado cuatro, el quinto, ahí se queda en el sitio, toca, conduce la embestida, termina por alto, el sexto,
6: eso es,
0: y ahora, natural, se coloca el de pecho, desde las tablas sale el toro.
24: Estamos metidos en las tablas, el toro.
5: Que sacarlo rápido. Sí,
0: que ha pegado el rabo.
5: Sí, porque es que se ha curado literalmente. Sí, sí. Afuera, para afuera.
24: Fuera, fuera de la mitad para adelante.
5: Sí, sí,
24: casi en los medios.
5: Totalmente, prácticamente en los medios. Lo más lejos de las tablas mejor.
0: Eso. La quietud de Abraham es lo que ha apabullado el toro.
24: Sí.
0: Esa quietud.
24: Ahí, y
0: y cuando se ha pegado las tablas el toro ha dicho aquí
24: este es mi sitio
0: de refugio.
24: Donde me refugio bien y estoy tranquilo.
0: Lo ha sacado hasta la por fuera de la segunda raya. Sigue frente a la puerta de arrastre, tendido central de sombra. Camina hacia el toro, erguida la planta, muleta escondida tras la cadera derecha. Se coloca, adelanta la pierna izquierda, la muleta la saca de atrás de la cadera, la va adelantando a la cara del toro suave, toca suave, lo lleva en línea recta, vuelve el toro, se encuentra en la muleta, le diga el segundo derechazo, el tercero, partiendo la cintura. Sigue embistiendo el toro y en círculo, termina por arriba y ahora desmayado ese muletazo con la mano izquierda y ahora el toque,
24: el pase de pecho. Bueno. Con las plantas muy asentadas y toreando con el pecho y de pitón a rabo, ¿eh?
5: Muy metido los riñones,
24: ¿verdad? Sí, muy encajado.
0: ¿Haría falta la corrida una ayudita de la música
5: pues
0: ahora?
5: Yo creo que sí.
0: Es el momento.
24: Es el momento de que
0: se vaya arriba.
24: Sí, porque no han sonado la música, creo que en ningún toro, nada, ¿no?
0: El toro entre las rayas de picar. Y la voz de Luque, que la oímos perfectamente. Monta la muleta a la derecha, se pone por el izquierdo. Muletazo para afuera, para colocar fuera de la querencia o el instinto del toro de irse a tabla. Lo saca para los medios, dirección a los medios. Ahí se coloca en el terreno que el toro le está pidiendo. Paralelo al movimiento del toro siempre a las tablas.
24: Muy despacito,
0: todo. Muy despacio. Muleta suave. El toque casi imperceptible. Ese derechazo lento. Le liga el segundo. Puesta en la cara. El tercero. Toca para el cuarto. Lo enrosca la cintura. Cambia por la espalda a la izquierda. Y el de pecho.
5: El de pecho. El de pecho le está saliendo extraordinario.
24: Está saliendo muy bien. Luque se está dando un paseíto, sí, dándole tiempo para que el toro
0: respire.
24: No se le agote.
0: No atosigar al toro.
24: No atosigarlo para que le dure la en la lidia.
0: Hay que sacarlo otra vez.
24: Sí.
0: Se ha quedado el toro en la primera raya. Y hay que sacarlo para afuera, creo. Porque si no, ahí el toro se va a venir abajo.
24: Las embestidas que pegue, las va a pegar mirando hacia las tablas.
0: Y con la mano derecha. Ahora lo ha llevado frente a la puerta del príncipe, por fuera de la segunda raya. El toque suave, cambia por la espalda la mano izquierda, la muleta, se la pone en la cara al toro, quita la muleta, se separa medio pasito, se coloca más de frente, bien cruzado, arrastra las bambas de la muleta por el albero hasta la cara del toro, toca, conduce la embestida, muy suave, deja la muleta delante. En línea recta el segundo natural, el toro se queda muy corto.
5: Ahí se queda muy corto.
0: Y repone muy pronto el toro. Otra vez la muleta de atrás adelante. Ahí no va a funcionar el toro, ¿eh?
24: No.
0: Ahí hablándole Luque al toro. Ahí le adelanta el engaño, le va muy poquito. Toque suave, ahí lo desplaza en línea recta. Da un tiempo antes de llamarle, se cruza un poquito más. Se la echa ahora. El toro ahí rehúsa y eso que va a dirección a tabla, ¿eh?
24: Sí.
0: Otra vez se la vuelve a echar.
24: Le cuesta trabajo ahí de embestir.
0: No, ese pitón.
24: No.
0: Otra vez le va a echar la muleta, el toque.
24: Se impacienta.
0: Ese natural fue bueno atrás de la cadera. Ahí le provoca, llevándole la muleta hasta el mismo pico, pero el toro es que está muy pegado a la tabla y ya el toro está muy venido abajo. Otra vez se la echa. Bonito ese natural. Y ahora monta la muleta a la derecha para rematar con un pase de pecho.
7: Daniel, que está intentando impacientar mucho al toro, ayudarle, darle facilidades para que pueda embestir, pero ni por esa el animal ha roto para adelante.
24: Sí, sobre todo por el lado izquierdo es que el toro le cuesta repetir y los pases son de uno en uno y le tiene que llamar como dos, tres veces para que repita el toro y no no tiene la claridad que por el pitón derecho.
0: Muleta en la mano derecha. A media alturita ha terminado el trazo del muletazo. La muleta retrasada en la cadera, ya el toro tiene menos recorrido y el torero retrasa la muleta. Bien, muy desmayado sobre los riñones, vertical el cuerpo. Qué despacito. La elegancia de la planta del torero. Gira en el martinete para colocarse el de pecho y el pase de pecho.
5: Tuviera un puntito más de transmisión el toro. Yo creo que está haciendo bien las cosas, ¿vale?
24: No, y lo está torando muy despacio.
5: Relajado, despacio.
24: Con gusto y todo.
5: Componiendo muy bien, pero.
24: El toro le falta un poquito, no, es oye, poco soso, ¿vale?
0: Sí, es muy sosote. Y un pelín tardo.
24: Exactamente.
0: Tardan en vestir. Ahí el muletazo por la derecha terminando por arriba, se queda de espalda, toca, pase, se va a pegar el arrimón. Sí. Ya buscando la cercanía del toro, ya el público
5: la gente no pide, quiere. Pide paciencia, Daniel.
0: El toro está ya muy venido abajo. Se quiere pegar el arrimón, acercarse mucho. De hecho, el muslo izquierdo está casi rozando el pitón del toro. Muy cerca de los pitones. No,
24: en el mismo muslo.
0: Pero en el mismo muslo, la punta del pitón. Muletazo por alto, vuelve el toro. Se coloca la muleta como para pase de pecho. Toca ahí sin moverse. Y tocando al pitón contrario cuando el toro se vuelve. Pero el público no quiere.
24: No quiere.
0: El público es que no quiere
24: arrimones.
0: No quiere ese arrimón. Ahora otra parte del público le aplaude.
24: Que me sorprende que cuando un torero se arrima de esa manera, le piten.
0: Otra vez el pase de pecho, sigue ahí clavada la zapatilla, atornillado al albero los pies de Daniel Luque, que no mueve y pendulea la muleta delante y atrás de la cadera derecha. Pendulea claro, para que el toro la mire y se fije.
24: Y tiene el pitón en el mismo muslo.
0: Ahí, cambia por la espalda a la izquierda. Ahí el toque para el natural. Se coloca el de pecho y el pase de pecho.
5: Ahí va a tener que,
24: tiene que matarle,
5: cambiar la espada. Ya en el pase de pecho la protesta todavía más el toro, lamentablemente. Y así es, se va Daniel Luque por la espada.
0: Van a ser las 8 de la tarde. Estamos en la lidia del quinto toro, en el final de la lidia del quinto toro. Pegado a las tablas de la Puerta del Príncipe. Y va a buscar la igualada de las manos del toro para estoquearle Daniel Luque. La preparación, tienen que estar las manos juntas, las patas también, para que cuando el toro acometa hacia la muleta, las lleve en paralelo y no las abra y cierre.
24: Y que invista en línea recta.
0: En línea recta.
24: Cualquier desviación del toro, un lado a otro,
0: ya está. Ya
24: no puede salir la espada caída o contraria o incluso
0: eso,
24: hacerle guardia.
0: Exactamente, es una técnica muy precisa.
24: Claro.
0: Que hay tiene que meter muy en línea recta para que el manejo del brazo de la espada vaya al punto de la columna central entre el cuello y la columna. Va a entrar a matar Daniel Luque. Ahí levanta la espada a ver qué sucede, apunta al morrillo, echa la muleta atrás, suerte natural, adelanta, ataca, bien, estocada entera,
5: muy buena. Otra vez.
24: Buena. Con qué tocada. Facilidad, qué bien.
0: Gran estocada.
5: Lo tiene clarísimo, está diciendo.
24: Además, este
5: que ni se acerque, lo ha dejado.
24: No, está rodado.
0: Pero está sin puntilla.
24: Está rodado.
0: Pero muy seguro con la espada, ¿verdad?
5: Ha recibido la estocada y ni se ha movido.
24: El toro lo ha matado dos por la pie, extraordinario.
0: Y es que no se le ha acercado a nadie. Le ha metido la espada y el toro. Y se echa el toro.
5: En el mismo sitio.
0: En el mismo instante, ¿eh?
5: Tremendo.
0: Ha sido meterle la espada.
5: Tremendo.
24: Y ahí.
0: Y ahí terminó. Bueno, pues el público. A ver. Acertó, no.
6: Abandonamos la maestranza de Sevilla un momento porque comparece a esta hora en el puesto de mando avanzado el consejero de emergencias y vicepresidente de la Junta, Antonio Sanz, para informar sobre la evolución del incendio de Igualeja en Málaga, por el que se ha declarado la situación operativa de emergencias 1. Le escuchamos.
8: El coordinador del 061, es decir, todo el equipo, tras la reunión que hemos mantenido del comité de operaciones. Indicarles que desde este mediodía este incendio, que advertíamos que tenía muchísima complejidad, como ven sigue un viento importante, cada vez más elevado, se está trabajando en dos zonas prioritarias durante toda la tarde. La primera ha sido el sector que amenazaba a Igualeja y a Parauta esta mañana. La prioridad, como siempre, tenía que ser primero proteger a la población y asegurar el perímetro en la zona de las poblaciones. Para ello, los efectivos, bueno, pues han estado trabajando de forma intensa en la apertura de líneas de defensa, tanto con herramienta manual como con líneas de agua, hasta lograr conseguir consolidar esta parte del incendio que sobre mediodía y la tarde ya se pudo ir logrando, y podemos decir que esta zona finalmente ha quedado asegurada, es decir, la zona de las poblaciones y la zona del perímetro en torno a las poblaciones. De forma simultánea se ha estado trabajando en el entorno de la A397... Este mediodía les decía que la zona más complicada era paralela a la carretera y adentrándose o intentando adentrarse al parque natural, es decir, la carretera que conecta con San Pedro de Alcántara, con Ronda, donde ahí sí hemos tenido numerosas reactivaciones durante toda la tarde que nos han complicado las labores de extinción. Bueno, durante la jornada y después de esta comparecencia hemos tenido situaciones de empeoramiento de las condiciones meteorológicas que nos han estado condicionando las tareas. El fuego llegó a saltar la carretera A397 en dos zonas que ya podemos decir que también han quedado aseguradas, lo cual la evolución ha sido muy favorable, pero permítame que sobre todo lo que diga es que el trabajo de los profesionales ha sido extraordinario. La verdad que todo lo operativo de bomberos Infoca, bomberos forestales del plan Infoca, dirigidos por el director de extinción, Alejandro, a quien le felicito sin duda alguna, y a todo el equipo, así como el resto de operativos, han formalizado una estrategia que ha dado un gran resultado. Por eso podemos decir que en este caso también, después de todas esas reactivaciones y el fuego provocó lanzamientos y focos secundarios en las proximidades, incluso del que fue primer puesto de mando avanzado, hubo que salir de allí, obligó a abandonar la zona. Y en la zona de Conejeras también se han vivido momentos comprometidos para los efectivos, en este caso del Consorcio Provincial de Bomberos. Quiero agradecerles, no ha habido consecuencias personales, pero sí han sido momentos complicados. También por seguridad se ha alejado un autobús que les mencionaba, de excursionistas que se encontraba visitando el Bosque Encantado de Parauta, ¿no? Una vez asegurado el sector próximo a Igualeja y a Parauta, el dispositivo se ha podido concentrar todo el grueso de medios, 21 medios aéreos, más de 200 efectivos en la zona de la carretera. Y eso nos ha permitido que la evolución pues haya sido muy favorable al haber concentrado toda la actividad en una misma zona, en concreto en dos frentes, es decir, la zona de cabeza flanco derecho y la zona de cola flanco derecho. Podían haber evolucionado muy peligrosamente, incluso con focos secundarios saltando al parque natural, y se ha logrado frenar. Por eso, ante la previsión también de la evolución del incendio, en este comité de operaciones, finalmente, y a propuesta de la dirección de extinción, durante la celebración del comité de operaciones, que se acaba de celebrar hace solo unos minutos, se ha propuesto dar por estabilizado este incendio. La evolución ha sido tan favorable, ha sido tan potente el trabajo que se ha hecho, que la evolución nos permite tomar una decisión de esta magnitud, lo cual, pues lógicamente, rebaja el riesgo y también, lógicamente, la repercusión del incendio. Mejor no se puede, no se ha podido desarrollar, y repito, gracias al gran trabajo y a la efectividad, pero también al número de medios con los que hemos contado. Repito, 21 medios aéreos y más de 200 profesionales. Todo esto conlleva, además, que levantemos todas las medidas de autoprotección, y acabamos de dar la alegría a las dos alcaldesas, a quien les quiero agradecer su extraordinario trabajo, su serenidad, su rigor, su compromiso y, sobre todo, haber contribuido a ayudar a que sus poblaciones, sus vecinos, pues hayan cumplido una situación tan complicada como el confinamiento. Y este reconocimiento se lo quiero expresar a ellas y, por supuesto, a todos los vecinos. Quiero trasladarle a todos los vecinos el agradecimiento por su paciencia, pero eso nos permite levantar el confinamiento de ambas poblaciones también, y nos permite también bajar el nivel operativo de la situación de emergencia y, por tanto, provocar que pasemos a situación operativa cero y abandonemos la situación operativa 1 del plan de emergencia, y por tanto pasamos a fase de preemergencia, que como saben es seguimiento y evaluación. Y eso no quiere decir que no siga aquí el dispositivo, todo lo contrario. durante toda la noche nos queda un trabajo intenso. Ya saben que ahora queda el trabajo que tanto Infoca como bomberos del consorcio tienen que culminar junto a Guardia Civil y otros efectivos que todavía quedan aquí, y que requiere que esta noche, pues lógicamente, se trabaje para darlo por controlado cuanto antes y posteriormente extinguirlo. Pero ya haber alcanzado la fase de estabilización, es una fase, como saben ustedes, muy importante, porque eso significa que se pierde el riesgo, que se controla el perímetro y, por tanto, que se mantiene activo. En este momento no hay frentes activos en el incendio, eso también es importante. Lo que pasa es que están muy vigilantes para refrescar zonas y también por el viento, que puede reactivar cualquier situación. Pero eso es un trabajo que, repito, esta noche, y al menos esta noche de luego, y los próximos días.
6: Dejamos aquí la intervención del consejero Antonio Sanz con los últimos datos del incendio declarado ayer cerca del Parque Natural de la Sierra de las Nieves y que ha obligado a confinar las poblaciones de Igualeja y Perauta. El Infoca da por estabilizado este incendio gracias a la evolución muy favorable en las últimas horas. Se levanta también el confinamiento y se baja el nivel operativo a fase cero gracias a la labor que han mantenido los efectivos del Infoca, más de 200, además de 20 medios aéreos. Antonio Sanz también ha dicho que particularmente la A397 ha sido la zona más complicada, pero también ha quedado asegurada. El dispositivo se ha podido concentrar en esa carretera y ha terminado finalmente, ha dicho el consejero, ha terminado siendo asegurada también. Vamos a dar más información en los próximos boletines, a las horas en punto. Seguimos ahora con la programación de Canal Sur Radio y RAI.
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0: Bueno, pues tras las buenas noticias que el consejero ha emitido a través del boletín informativo de alcance de urgencia del incendio de Ronda, esas buenas noticias con el control del incendio, maravilloso, ya está completamente controlado el perímetro.
5: Adiós, gracias.
0: Y también los pueblos de la cercanía están tranquilos. Y bueno, una noticia extraordinaria pese al viento, y claro, 200 efectivos y 21 medios aéreos es un despliegue importantísimo. Volvemos a la Maestranza, estamos en la lidia del sexto y último toro para Borja Jiménez. Se han cambiado ya.
4: Detalle bonito, último par de banderillas de Luis Blázquez en Sevilla.
0: El último palo
4: en su carrera.
0: Se destoca.
4: Y suena
0: aquí
4: Juncal.
14: Qué detalle tan bonito.
0: Qué bonito.
4: Magnífico. Y el público se suscribe con una fuerte ovación.
0: Ahí está desde los medios. Provoca el toro. Junta las manos. Ahí deja los palos. El último par de una carrera de 30 años de Luis Blázquez.
4: No le ha ayudado al toro, lamentablemente.
24: No, le ha venido muy cruzado.
4: Sí, muy cruzado este el hombre. Ha dejado los dos palos.
24: Pero es un detalle muy bonito del maestro.
4: Ha tenido un gran detalle, sí señor. Sensibilidad se llama eso. Muy bien, Juan Carlos Rey, otra vez.
0: Juan Carlos Rey.
4: Se puso un primero también destacado.
0: Bueno, pues un detalle.
4: Pues yo creo que el público va a sacar a saludar a Blázquez, ¿eh?
0: Sevilla.
24: Sí, sí, seguro. Sí.
0: Es la sensibilidad de Sevilla.
4: Claro, hombre. Claro. No quiere salir.
0: Luis Blázquez, que se retira del toreo en Sevilla, en la Maestranza.
4: Y el público en pie.
0: Cuidado que viene el toro ahí.
24: Dale, eso. Tiene que ser. Y el clarinazo.
0: Gran ovación para Luis Blázquez, montera en mano a la altura de la puerta del Príncipe. Le aplaude Borja Jiménez, la plaza en pie.
24: Todos los banderilleros, los compañeros,
0: Luis Blázquez, los compañeros le aplauden 30 años de honestidad. Se abraza con Borja Jiménez.
5: Estos son los valores de la tauromaquia.
0: Oh, claro, bonito,
5: el compañerismo, el respeto,
0: qué bonito,
5: el cariño.
0: Y el brindis, de Borja Jiménez.
5: Vamos a ver.
0: Y el toro en el buladero del 4, Rafa, sí. Vamos a ver.
9: Le está brindando sonido. La infanta.
0: Ah, la infanta, ah, sí,
9: está
0: en el palco. Brind...
9: Ah, que está ahí arriba.
0: Está en el palco, a la infanta Elena.
24: Arco de los maestrantes.
0: Sí. Ahí le van a enviar la montera hasta arriba, donde está la infanta Elena, presenciando el espectáculo. Sigue el toro ahí en el burladero del 4, muy inquieto. Este toro llamado almacenista colorado de 493 kilos. Número 101.
24: Otra fuerte ovación
0: para la infanta en este caso, que ha recibido ya la montera. Oímos los sonidos ahí.
10: Vamos allá.
0: Toro que galopa. Galopa.
5: Expectación.
0: Doblón por el pitón izquierdo. Se ha ido muy largo el toro.
5: Sí.
0: Vuelve por el lado derecho. Flexiona rodilla derecha el torero. Lo lleva largo por ese pitón. Vuelve por el izquierdo. Termina por arriba el doblón. Ahora flexionada completamente la rodilla derecha. Estirada la pierna izquierda. Muleta en la derecha. Mirando al toro. El torero muy cerca al toro, un par de metros de distancia. Ahí el toque, lo conduce. Termina por arriba, otra vez flexiona rodilla izquierda, otro doblón, enseñando que el camino es recorrerlo largo y detrás del engaño. Y ahora se echa la muleta a la izquierda, ayudado. Otro muletazo flexionando rodilla en el doblón y el pase de pecho.
5: Bueno, bueno, bueno, qué bien ha tirado.
0: Sí, muy bien.
5: Despacio.
24: Enganchado desde adelante.

0: hueco entre muleta y cuerpo y no vea dos cosas, vea una sola. Ahí le mueven la muleta, el toque, la llamada, el movimiento al toro. Claro, para el toro detrás de la muleta, se va largo. Le deja el engaño para el segundo derechazo, muy por abajo. Cuidado, ahí el toro le ha pisado la muleta. Tira el brazo para el derechazo, tiene que recolocarse.
1: Hacer hasta daño,
2: el toro parece que mano, se ha hecho daño en una mano, sí.
0: Que se ha pisado el propio...
2: Sí, el propio toro se ha pisado una mano con
0: la otra, sí. Muleta a la derecha. Otra vez la muleta adelantándola, muy plana, muy en espejo a la cara del toro. El toque lo lleva largo, estira el brazo, gira la muñeca muy bien y suelta el toro. Le quita la muleta de la cara en el tercero. El cuarto derechazo, llevándolo muy templado. El quinto, muy enroscado a la cintura. Se la echa la mano izquierda a la muleta. Toca para el de pecho, arriba el de pecho. Otra vez el toro es lo mismo que el
2: hermano. Ya está frenado.
0: Una serie embistiendo bien. Llega el pase de pecho
2: y ahí se apaga.
0: Y se apaga.
2: Se apaga. Y además se está apagando muy, muy, muy rápido.
0: Este es el toro más bajo de la corrida.
2: Sí, el toro más bajo.
0: Toro colorado, ojo de perdiz. Muy
2: agradable para ponerte delante de él.
0: Toro colorado, ya sabéis, ojo de perdiz, porque las perdices tienen como un halo alrededor de pelo más clarito, ¿no? Pues el toro lo tiene un colorado más clarito, ¿no? Como si llevara un anteojo. Pase de pecho. Y vuelve el toro, pase. Derecha. Bien, ese derechazo. La muleta colocada, se cruza ahora Borja Jiménez, bien cruzado, le adelanta el engaño hasta el hocico, toca suave, le echa el bamba de la muleta en la cara, tira de él, largo lo lleva, ahí el segundo derechazo, bajándole mucho el engaño, pero el toro ahí perdió las manos, se cruza un poquito más, pendulea la muleta, le va adelantando el engaño, suave otra vez hasta la cara, cose la embestida, tira del brazo, gira la muñeca en el derechazo, sigue embistiendo el toro en el segundo derechazo, ahí le baja y tira atrás de la cadera, muy ese. Templado.
1: Ay, ha perdido una mano, vale. Otra vez pega las manos y se echa, madre mía. Oh. Qué decepción.
2: ¿En qué momento más claro se ha desplomado el toro?
0: Es que se ha echado completamente en el albero.
2: Claro. Había un momento que había dos pases muy buenos y esto levantaba, pero...
1: No, lamentablemente...
0: Vale. El público se está enfadando con la corrida, sí, con el juego de la corrida. Está... Muy enfadado el público con la corrida de García Grande. Sí. La muleta en la mano derecha. Sigue Borja Jiménez, que le pone el engaño. Ahí lo desplaza en el primer derechazo de esta serie. El segundo, bajándole la mano, tirando del brazo. Le provoca al tercero, el cuarto. Lo enrosca la cintura. Se coloca el de pecho, se la echa la cara, arriba el pase de pecho, cambiando la muleta a la izquierda y llegando otro pase de pecho.
2: No aguanta más de tres.
0: Se va a echar el toro otra vez.
2: Sí, no aguanta más de tres pases.
0: No.
2: Pasa dos, tres y al cuarto ya está parado, ya no puede hacerle nada.
0: Vuelve ahora a torear con la mano izquierda, al natural. Qué lástima, qué corrida más deslucida.
2: Sí.
0: Muleta en la mano izquierda. Ahí le echa el engaño poco a poco hacia la cara al toro. Le mueve la muleta suave. Cose la embestida, tira del brazo, gira la muñeca y suelta al toro en el primer natural. Retira el engaño y se cruza el torero al pitón contrario. De esa manera, cuando saque la muleta, ve mejor con el ojo derecho el engaño que el cuerpo. Y se abre del cuerpo. Ahí el toque. Lo lleva ahí atrás, pero el toro protesta, cabeceando, que no quiere seguir el engaño. Le cuesta un mundo. Aunque ahora humillado en ese tercer natural, se impacienta el público otra vez.
2: No,
0: el público
2: siga,
0: quiere terminar.
2: No, claro, es que los pases son de 1-1 de... y el toro no dice nada.
0: Vuelve a tocar y
2: pierde
0: las manos.
1: Pierde las manos, ya tiene que coger
2: las manos.
1: Se desespera también Borja, evidentemente. Y bueno, pues va.
0: Hay que terminar.
1: Va a terminar.
0: Esto,
1: último muletazo.
0: La corrida está muy desfondada al completo. Mucho.
1: Muy decepcionante, la verdad.
0: Es una corrida que no ha dado juego ninguno.
1: Ninguna posibilidad.
2: No, nada.
0: Los toreros se han estrellado completo.
2: Uno de los seis toros.
0: Bueno, pues se va Borja Jiménez a por la espada de verdad. Cambia la espada simulada de madera por el estoque de acero. Y el público lamentablemente se ha quedado con las ganas de una corrida que había mantenido la expectación
2: desde abril
0: que se anunció
2: todo el mundo esperando esta corrida
0: con una ilusión tremenda. Así que la corrida de la feria fue ayer.

0: ayer sábado.
1: Sin duda.
0: El tremendo éxito de Pablo Aguado y la Puerta del Príncipe. Borja Jiménez, que ha pegado el toro a las tablas, se dobla con él. Está intentando colocarle para estoquearlo. Y toro es capaz de echarse otra vez, porque tiene el cuello descolgado hacia abajo. Está muy fatigado el animal.
1: Uy.
0: Y es que yo creo que ha habido algún problema de manejo en la ganadería.
2: Puede ser, algún tema de salud, ¿no? De los animales.
0: Sí, según la novillada pasó prácticamente igual, la novillada del jueves.
1: Muy parecido.
0: Y es que la novillada, García Grande ha podido tener, eso se soluciona con alimentación, pero ha podido tener algún problema de manejo. Creo, es una especulación, ¿no? Ahí ataca, suerte contraria y pincha.
1: Pincha arriba.
0: Cogió hueso. Ese pinchazo de Borja Jiménez, que no, la suerte contraria. El toro con el costillar izquierdo muy cerca de las tablas de la Puerta del Príncipe. Y muy inquieto el animal, descolgado el cuello, sin fijeza. Se cuadra ya para entrarle a matar. La muleta para adelante a la pezuña. Ahora deja una estocada entera. Estocada entera. Y esto ha terminado como el Rosario de la Aurora.
1: Sí. Pues no ha terminado bien, no evidentemente. Muy decepcionante. El público enfadado, lógicamente. Se ha cumplido el dicho ese de... Sí,
2: desgraciadamente.
1: Tarde de
0: expectación.
1: Tarde de decepción, lamentablemente.
0: Bueno, pues el toro está aculado a las tablas de la Puerta del Príncipe y rápidamente ha cogido el verduguillo Borja Jiménez, que no quiere prolongar más.
2: No quiere alargar esto más, ¿no?
0: Qué pena. Sin embargo, ayer fue una explosión de júbilo. Se echa el toro.
1: Se va a echar. Bueno, pues 2 horas y 20 minutos de festejo. Tampoco ha sido un... Está todo marcado por el juego del ganado, evidentemente. Las
0: faenas
1: necesarias no han podido ser largas. Y todo ha estado muy condicionado por el decepcionante juego, como decimos, de la corrida de García Grande, que pone el punto final a esta feria de San Miguel, feria histórica por tantos motivos, ¿no? 3 llenos de 9 billetes consecutivos, recordemos.
0: Uh-huh. La Puerta del Príncipe.
1: Puerta del Príncipe
0: de
1: para
0: Pablo Aguado.
1: Tarde de ayer 5 orejas.
0: Oreja de Roca Rey, oreja de Emilio de Justo.
1: Emilio de Justo.
0: Y ahí salen las mulillas.
1: Y una oreja también para Alejandro Talavante la primera también, tarde.
0: El viernes.
1: Y buenas sensaciones de los novilleros, cierto.
3: Está previsto que ahora va a haber un pequeño acto de homenaje de corte de coleta a Luis Blázquez cuanto arrastren el toro y los compañeros se despidan, no sé quién le cortará la coleta.
0: Ahora lo veremos.
3: Recordemos que había venido el hermano, la familia, es posible que baje alguno a hacerlo.
0: Vamos a conectar con Madrid para conocer también el resultado de las ventas y la bronca que se lleva este toro.
1: Monumental.
0: La bronca es para toda la corrida.
2: Sí, en este caso sí. Desgraciadamente.
0: Protestas para... Y eso que García Grande es una de las mejores ganaderías,
2: ganadería que existen, ¿no? Que se esperan de que...
0: Pero es posible que los 6 toros se hayan reunido los malos hoy todos juntos.
2: Desgraciadamente, sí.
0: Pero hombre, García Grande es una ganadería de prestigio y de enorme seguridad para
1: ahora
0: los
1: toreros. Ahora de referencia, hoy por hoy de referencia absoluta, ¿no?
0: Fatal. O sea que esto ha sido un accidente.
1: Claro. También se une eso, ¿no? Cuando hay mucha expectación por una ganadería y se sabe que es una gran ganadería, porque pasa que estas cosas, pues decepciona, claro.
0: Vamos a Madrid, Alberto Bautista, final de la corrida en las ventas.
4: Bueno, Juan Ramón, pues nada, estamos en el sexto ahora mismo, el sexto con el hierro de Valdellán, y si habíamos dicho que ha cortado una oreja anteriormente José Carlos Venegas, pues en esta ocasión ha estado a punto de hacerlo el mexicano, el hidrocálido Isaac Fonseca en el quinto. Alberto, un toro.
0: Un momento, Alberto, un momentito. Un momentito, que está la ceremonia de corte de coleta de un torero con 30 años de profesional. Ahí está.
1: Debe ser su hijo.
0: El hijo de Luis Blázquez, que le corta la coleta en señal de que se retira de la profesión. Momento muy emotivo, con la presencia de Borja Jiménez, de Daniel Luque, de Bonante de la Puebla, las cuadrillas ovacionando, la plaza puesta en pie, toda la plaza ovacionando a Luis Blázquez, que se corta la coleta, se retira del toreo, un tercero de las cuadrillas de referencia, de las grandes figuras. Se abraza ahora con los toreros con Borja Jiménez, Luis Blázquez.
3: Recordemos que formó parte de aquella cuadrilla de Manzanares que se denominó el Dream Team, junto a Curro Javier y Juan José Trujillo.
0: Exacto. La ovación final, que recoge con la montera en la mano derecha Luis Blázquez. Gran ovación. Y ahí se terminó la historia profesional de un gran torero valenciano. Sí, y ahora sí, vamos con Alberto Bautista. Alberto, adelante.
4: Sí, bueno, os contaba que Isaac Fonseca, el mexicano, pues una lástima porque ha estado a punto de cortar una oreja. Probablemente haya sido la actuación más emotiva de la tarde y la más interesante ha sido el toro de Pallarés, que ha hecho quinto imaginario, se llamaba el toro, y como digo, ha perdido la oreja por la espada. Un toro además muy ovacionado al arrastre, ha sido muy bravo. Borja Lorente a caballo ha brindado un gran tercio de varas, ha tomado hasta cuatro varas el toro, y bueno, se ha arrancado de largo, y la verdad ha hecho las delicias de todo el público que copa hoy la Monumental de las Ventas. Ha estado también sensacional en la brega Raúl Ruiz, y en la muleta, bueno, pues el toro ha acusado la poca fuerza, y la verdad que ha ido a menos, y cuando tenía una oreja cortada, pues desgraciadamente ha pinchado hasta en dos ocasiones con la espada, y finalmente ha saludado una ovación con saludos. Isaac Fonseca fue silenciado en el segundo de partido de resina, como hemos dicho anteriormente, que echaba la cara arriba. Oreja para José Carlos Venegas en el primero. En el cuarto ha sido silenciado con un toro también muy serio de Conde de la Corte, pero la verdad que un toro rajado y manso de principio a fin, que no le ha dado muchas opciones. Y en el tercero, Alejandro Chicharro también ha sido silenciado. Aún así, hay que decir que el torero valenciano, que es el más joven de la terna, ha dado la cara con el tercero de Castillejo de Huebra. Un toro además que no ha tenido mucho poder y que ha sorteado ciertas embestidas. Y bueno, se ha visto grandes pares de banderillas esta tarde, como por ejemplo la de Raúl Cebadera, que ha saludado una ovación al cuarto de la tarde. Y por ahora poca cosa, porque sí que es cierto que los toros es los que no están funcionando esta tarde, quitando lógicamente el toro de Saltillo, que ha valido muchísimo, que ha sido el primero, que ha valido para la muleta, y sobre todo la bravura que ha tenido el de Pallarés de principio a fin desde que ha salido de corrales. Así que nos quedamos con esos nombres. Ahora Iván García ha dejado un gran tercio en este sexto que tampoco está sirviendo, y yo me imagino que ya podemos
0: porque, dar la ficha.
4: Ya podríamos, sí, la ficha. José Carlos Venegas, oreja y silencio. Isaac Fonseca, silencio y saludos. Y Chicharro, en el único que ha sorteado, ha sido el tercero, estamos en el sexto. Silencio en tarde de en torno a 8.000 personas. Y nada, y ya todo muy preparado bien para la semana que viene. Feria de Otoño empieza el jueves con esa novillada del Retamar para Almenes, Nacho Torrejón, Mario Vilau. Estaremos aquí todo el fin de semana, Juan Ramón, sábado y domingo incluido.
0: Gracias, Alberto Bautista. Se han retirado ya en la maestranza los tres toreros.
3: El domingo.
0: Y poco a poco ya el público va abandonando la plaza en esta corrida en la que vamos a ir finalizando. Vamos a cerrar a las 8:30 en 3 minutitos. Maestro, una tarde de excepción, pero sí, una feria muy variada, con lleno de navilletes y con momentos importantísimos para el recuerdo. La radio y la televisión pública de Andalucía presentes, lo ha podido ver todo el mundo en abierto. Recordamos y damos la enhorabuena a los compañeros de la tele con un 20,3 de share
1: espectacular,
0: ayer. Espectacular, un éxito de audiencia brutal. Y nos vamos a ir hasta el festival del próximo día 4.
2: Muy bien, pues la verdad es que, hombre, había mucha desilusión hoy, pero bueno, el toreo es así, ¿no? Pues aquí no hay nada, no hay un guión escrito y todo es en base de cómo sea el toro, ¿no? Y hoy el toro pues no ha funcionado, y cuando no funciona el toro, pues no puede funcionar el toreo.
0: Está así claro. Que muy bien.
2: Nos vamos un poco con agridulce, pero bueno,
0: con
2: cosas muy buenas en la cabeza y con la ilusión ya de este festival del día 4 en la maestranza.
0: El maestro Tomás Campuzano, Ángel Cervantes.
1: Bueno, pues un fortísimo abrazo, y ahora que estáis hablando del festival, vamos a recordar, aprovechar para recordar que es el próximo domingo, día 4 de octubre, a las 5:30 de la tarde. Y que, bueno, pues se van a lidiar reses de Benítez Cubero, Jandilla, dos del Freiso, uno de García Grande, otro de Julio de la Puerta. Actuarán de entrada Joao Moura y Joao Moura hijo por Colleras. Y, bueno, posteriormente nada menos que César Rincón, Alejandro Talavante, Andrés Rocarrey, Pablo Aguado y el novillero Pepe Martínez. Será el próximo domingo a las 5:30 aquí en la maestranza.
0: Lo contaremos. Muchas gracias, Ángel Cervantes.
1: Un placer, como siempre. Feria.
0: Y don Jesús Bayor, nos vamos rápidamente, Jesús.
3: Un placer, Juan Ramón. Ya ha sido importante lo de Pablo Aguado, que ha servido para eclipsar todo lo demás, que no ha habido tanto éxito como el de Pablo. Así que nos quedamos con ese grato recuerdo.
0: Y atención, la noticia que traíamos al principio, duda de Morante de la Puebla si estará o no la próxima temporada. Yo apuesto a que sí, pero reduciendo el número de festejos.
3: Confiemos en que sí, Juan
0: Ramón. Lo sabremos en las próximas ediciones. Muchas gracias, José Carlos Martínez Sousa.
5: Muchas gracias, compañero.
0: Bien, pues todo el equipo y por supuesto a don Rafa Jiménez, que ha estado en la realización técnica durante toda la feria. Ya sabéis que los toros los tenéis en Radio Andalucía Información, todas las grandes ferias de Andalucía presentes en Radio Andalucía Información, y en ocasiones, como en este caso, también nos asomamos a Canal Sur Radio, el grupo de comunicación más importante en la radio televisión, de la radio televisión en Andalucía. Y gracias también a hoy ha estado con nosotros don José Manuel Zapico en el estudio central en la realización. Así que hasta la próxima, que será el próximo sábado, cuando estaremos en Úbeda, en una nueva retransmisión. Hasta entonces, que lo paséis muy bien, seáis muy felices y desde luego disfrutéis de nuestra Andalucía. Hasta siempre, adiós.
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1: El cine y la ciencia han ido siempre de la mano. El séptimo arte ha sido desde sus inicios una fuente de vocaciones científicas y también de inspiración para la ciencia.
2: Space, a final frontier. These are the voyages of the starship Enterprise. Its five-year mission: to explore strange new worlds, to seek out new life and new civilizations, to boldly go where no man has gone before.
3: Soy Arturo Quirante, profesor de física de la Universidad de Granada y aficionado a la ciencia ficción.
4: Tienes la piel muy suave. Decían que los terrestres eran ásperos.
5: Hay excepciones. Mi pobre nave espacial, fíjate.

0: Venimos a visitaros en son de paz y con buena voluntad.
1: El término ciencia ficción se creó en Estados Unidos en los años 20... por parte de un escritor que creía, un editor más bien, que quería crear un nuevo género de literatura basado en el espacio, en principio. Por eso, entre otras cosas, es por lo que la ciencia ficción se suele asociar siempre al espacio, naves, imperios galácticos y cosas de ese tipo. Aunque a partir de ahí ha saltado al cine y a la televisión y ya cubre muchos otros ámbitos, de manera que en la actualidad se suele hablar de ciencia ficción barra fantasía, porque es difícil diferenciar ambos términos. Pero en lo básico es lo que siempre estamos acostumbrados, mundos futuristas, con robots, con naves espaciales, con avances técnicos y, lo más importante, la respuesta de la gente a esos avances técnicos. No se trata solamente de naves y de láseres, sino de cómo viviría la gente en un mundo así.
2: El espacio, la última frontera.
1: Los orígenes de la ciencia ficción están muy ligados a los viajes espaciales. Era como una especie de extensión de las exploraciones en el África o en la América profunda, pero ambientado en otros sitios, otros planetas, otros sistemas. Poco a poco ha ido evolucionando, de manera que no se trata solamente de lo que es la nave espacial, sino de la sociedad humana. Es decir, es importante ver, bueno, es divertido ver cómo una nave espacial te puede llevar de una estrella a otra, pero ahora lo que interesa al público y a los creadores de ciencia ficción es, bueno, cuando llegas allí, ¿qué hace? ¿Cómo se relacionan las personas? ¿Cómo cambian su vida? ¿Cómo evolucionan? ¿No? Y ese es el giro que se está dando ahora, tender más a estudiar la persona dentro de la ciencia ficción más que las naves, los láseres, todas esas cosas que nos llaman siempre la atención.
3: ¿Preparados para despedirnos de nuestro sistema solar?
4: De nuestra galaxia.
3: Vamos allá.
1: La relación entre la ciencia ficción y la ciencia seca es, yo diría, de amor-odio. Se han nutrido mucho la una de la otra. Ha habido muchas vocaciones científicas que han surgido a partir de la ciencia ficción, porque es un campo muy imaginativo, un campo donde está aunado a cualquiera que quiera pensar qué es lo que pasaría si, cómo reaccionaríamos si, cómo sería el futuro si. Y también se está dando el paso opuesto, es decir, la ciencia ficción cada vez se está haciendo más científica. Por eso lo de la relación amor-odio, porque muchas veces la ciencia ficción se tomaba ciertas libertades, muchas libertades desde el punto de vista de las leyes físicas, que bueno, que solo se podía explicar pues, si lo hace un mago. En una película de fantasía sí lo hizo un mago, pero una de ciencia guión ficción se supone que la ciencia toma un cierto partido. Últimamente lo que estamos viendo es una tendencia que la ciencia ficción se tiende a hacer cada vez más real, más que real, verosímil. Es decir, no se explican todos los principios científicos, por qué pasa esto, por qué la nave hace tal cosa, pero algunos cineastas, como por ejemplo las películas reciente de Interstellar o Gravity, están llevando muy al extremo el contar historias ambientadas en un futuro tipo ciencia ficción, pero de la manera más fidedigna posible, lo cual me parece muy bien porque, por un lado, a los científicos nos gusta que nuestro trabajo, como el de todos, ¿no?, se presente de la manera más fidedigna posible, y por otro lado, es una manera de también enganchar vocaciones. Es decir, esto lo ha hecho un mago no te explica nada realmente, pero explicar el proceso por el cual la ciencia puede llevar a la ciencia ficción es muy útil a escala docente y aparte que gusta. A mí personalmente me gusta mucho.
5: Así que voy a tener que recurrir a la ciencia para no cagar.
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0: Andalucía, 9 de la noche.
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2: El Infoca da por estabilizado el incendio declarado ayer cerca del Parque Natural de la Sierra de las Nieves y que obligó a confinar a las poblaciones de Igualeja y Perauta. En el puesto de mando avanzado, el consejero de Emergencias de la Junta, Antonio Sanz, ha informado hace unos minutos de la evolución favorable del fuego, por lo que se ha levantado dicho confinamiento y la situación operativa de Emergencias 1 pasa a cero.
3: Acabo de dar la alegría a las dos alcaldesas, a quienes les quiero agradecer su extraordinario trabajo, pero eso nos permite levantar el confinamiento de ambas poblaciones también y nos permite también bajar el nivel operativo de la situación de emergencia y, por tanto, provocar que pasemos a situación operativa cero.
2: El asesino confeso de una mujer que ejercía la prostitución en Bormujos, en Sevilla, este fin de semana, ha herido a tres funcionarios de prisiones nada más entrar en la cárcel. Tras prestar declaración ante el juez en la tarde del sábado, el detenido ha agredido a los tres trabajadores, dos de ellos han necesitado atención hospitalaria. El agresor se fabricó un arma rudimentaria para atacar a los funcionarios, como ha explicado Geray Iglesias, delegado de CESIF Prisiones en la cárcel de Sevilla 1.
4: Recién llegado del juzgado de guardia, se abalanzó sobre el funcionario que abría su celda en el departamento de ingreso. Lo hizo con un pincho fabricado con el mango de un peine. Lo tiró al suelo, le golpeó la cara y le golpeó el cuello. El jefe de servicio y varios compañeros tuvieron que acudir para reducirlo. Los tres resultaron heridos y dos de ellos necesitaron asistencia hospitalaria.
2: En Madrid continúa la acampada en la Puerta del Sol para pedir que el Consejo de Ministros apruebe el próximo martes un decreto de vivienda que incluya contratos de alquileres indefinidos, congelación de los alquileres y protección a las personas vulnerables como Mari Carmen, la mujer de 87 años que fue desahuciada el pasado miércoles del piso donde vivía. A los socios del gobierno de Sumar no les vale cualquier decreto. Así se ha posicionado la ministra Yolanda Díaz.
5: Nos vale una norma que dé un paso al frente para abordar la gravedad del problema de la vivienda en nuestro país. No nos vale cualquier real decreto. Queremos un real decreto que le meta mano a los fondos buitre.
2: Y hoy en un acto del PSOE en Getafe, Pedro Sánchez ha asegurado que desde el gobierno se está trabajando para que la aprobación de ese decreto de vivienda en el Consejo de Ministros sea una realidad. Por su parte, el vicesecretario de Hacienda del Partido Popular, Juan Bravo, ha asegurado que la acampada por la vivienda en la Puerta del Sol es una muestra de que los jóvenes señalan a Pedro Sánchez como responsable. En Ceuta, la Policía Nacional ha desplegado desde primeras horas de esta mañana una operación especial para desalojar los asentamientos ocupados por unos 250 migrantes junto a la planta desaladora por el riesgo que supone para esa instalación. A esta hora los termómetros marcan 28 grados en Córdoba, 27 en Sevilla y Jaén, 25 en Almería, 24 en Granada, Huelva, Cádiz y Málaga. Andalucía, 9 de la noche y 3 minutos.
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latino andaluces. Arrancamos nuestro programa hoy y arrancamos también el otoño con toda la fuerza. Que el frío que entra no nos pille bailando, luchando y demostrando que cuando el ritmo latino y el arte andaluz se juntan, no hay estación.

Municipal por la Paz y los Derechos Humanos, que ayer se celebró en Almería. Fue una edición muy especial porque era el 10º foro y dio ese paso adelante en la ampliación de los horizontes éticos para abordar un tema de máxima relevancia y actualidad: el vínculo humano-animal. Vivimos en una época de profunda transformación social, donde la empatía y la compasión ya no se limitan exclusivamente a las relaciones entre seres humanos. La forma en que coexistimos, cuidamos y nos relacionamos con los animales es un reflejo directo de la madurez democrática y los valores de paz de nuestra comunidad. Reconocer este vínculo no es solo una cuestión de bienestar animal,

ponentes de primer nivel que hablaron sobre cómo es el comportamiento de las personas, de los animales, ese comportamiento psicológico, con figuras académicas como el doctor Rafael Martos, que vino de la Universidad de Jaén. Escuchamos también una mesa redonda de Almería, ciudad que cuida, en donde Yasmina Rodríguez, la presidenta del Colegio Oficial de Veterinarios, habló del concepto One Health, que son esenciales para explicar que una ciudad en paz es una ciudad sanitariamente segura, donde el bienestar animal garantiza el bienestar humano. También tuvimos a Lorena

género. El Club Canino Ciudad de Almería nos hizo una demostración espectacular de cómo los animales pueden servir para el servicio de las personas y pueden servir para el servicio de disciplinarse y lograr traer y hacer objetos, todo lo que es el entrenamiento del canino. Catherine Sánchez, guía canina de la policía local, nos muestran cómo los agentes con perros de intervención y protección trabajan. Es una experta en mediación policial y como los perros de servicio se vuelven agentes de paz.

0: Fernández, otro ponente, habló sobre la inteligencia artificial aplicada a la salud veterinaria. También el programa Tu Mascota Contigo, que es pionero en Andalucía, que impulsa la humanización, la colaboración con el Colegio de Veterinarios, quien habla sobre que los perros pueden ser terapias de sus propios amos. No son perros genéricos, es su propio perro, se llama Tu Mascota Contigo. En fin, fue un foro bonito, fue un foro espectacular, y la verdad que todos los que asistimos a él nos fuimos con esas ganas de seguir amando esos hijitos de cuatro patas. Por eso ese término de familia multiespecie.
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0: Y bien, amigos, ahora conectamos con Huelva. Adelante, Mary Martínez, que está hablando sobre el otoño cultural iberoamericano en la Casa de Colón de Huelva.
4: Hola, un cordial saludo desde aquí, desde Huelva, la ciudad más bonita de Andalucía. Nos conocen como la ciudad del Choco, la ciudad de la luz. Y hoy tenemos el placer y el gusto de presentar a una mujer panameña, residente en Huelva, y que se ha dedicado en sus últimos años a trabajar por la inmigración en esta ciudad. No obstante, es abogada homologada en España y también abogada titulada en Panamá. Es fundadora de una oficina, un despacho de abogados que se llama Juris Reclama Extranjería en Huelva. Su gran trayectoria profesional también la ha desarrollado como funcionaria o directora de la oficina de Facua en Huelva, desarrollando una importante labor en la defensa y asesoramiento de consumidores y usuarios. Pero, como decía, en los últimos años se ha dedicado a la extranjería, porque como mujer migrante, ella quiere y quiso siempre apoyar a su gente para que no sufriera tanto y para que no se viera tan afectada por el tema migratorio y ayudarlos en su proceso migratorio en general. Hoy tenemos a nuestra abogada, Aira Coriza del Rosario Castillo. Un saludo cordial desde aquí, desde los micrófonos de Latino Andaluz, el programa que le pone voz a toda la población migrante de América Latina. ¿Cómo estás, Aira?
5: Muy buenas tardes, Mary.
4: ¿Qué tal? Pues nada, el tema que nos ocupa hoy y con gran precisión es el tema de la regularización. Sé que estuviste bastante inmersa, ayudando a muchísima gente, colaborando con asociaciones, pero quiero que tú como abogada nos cuentes cuál es tu perspectiva, cuál ha sido tu punto de vista, tu punto de salida, y ahora mismo cuál sería el punto a concluir cuando este proceso ha terminado desde junio. ¿Cómo ves las cosas? ¿Cómo va todo?
5: Bueno, primero quería decirte que la regularización para nosotros, creo que para nosotros el colectivo de inmigrantes, ha sido profundamente necesaria. Era una reivindicación que se lleva desde hace muchísimos años y se necesitaba. Partimos de la base de que era muy necesario, pero hemos vivido toda una regularización con muchísima incertidumbre. O sea, nosotros como abogados de extranjería y como los mismos inmigrantes, muchísima incertidumbre. Primero, una falta de criterios. Los criterios fueron llegando a medida que iba avanzando el procedimiento. Entonces, todos los días nos encontramos con noticias nuevas. Lo que se filtraba a través del ministerio, lo que iban diciendo en las redes sociales, la situación personal de cada uno de los extranjeros. Yo creo que solamente basta echar un poquito la mira atrás y verás la gente, no sé, las imágenes que presentaban en la tele, de las colas que había para cada uno de los requisitos que se iban pidiendo. Entonces sí hubo incertidumbre, o sea, a mí me parece que en general que no estuvo del todo claro los criterios que se iban a utilizar, qué era lo que se iba a utilizar, y en el camino fue que fuimos aclarando la situación. Pero igualmente estás hablando de un procedimiento en donde se le prometió a la gente prácticamente que en 3 meses iba a estar todo. A día de hoy sabemos perfectamente y tenemos conocimiento de que no se ha resuelto ni el 15-18% de los casos del más del millón de 300.000 solicitudes que tiene, una previsión de 400.000.
4: ¿Cómo ve el tema de las huellas, el tema de la TIE? ¿Llegarán 1.400.000 personas en tope a recibir ese TIE o esa TIE, a poner sus huellas? ¿Se culminará ese proceso en ese punto.
5: Por las previsiones que tenemos, por lo que te estoy diciendo, que si no ha llegado al 20% y estamos en septiembre, de cada uno, porque estoy conectada con muchísimos abogados a nivel nacional y sabemos que no pasa de eso, el 20% de las resoluciones. Con esas estadísticas sí te puedo decir que puede ser difícil de que le llegue a todo el mundo. O sea, que 1.300.000 tengan una tarjeta TIE que puedan poner las huellas, posiblemente, ¿no? Posiblemente

0: tiene de comunicarse con toda su gente, con toda la comunidad latinoamericana, con toda la población migrante, para informarles sobre cómo va transcurriendo el tema de la regularización ya en su fase final, se puede decir, y al mismo tiempo informar sobre las herramientas, ¿no?, que tienen las personas para lograr esa TIE. Llegaremos en otro programa a hablar de las renovaciones, de las modificaciones y todo esto, porque no nos alcanza el tiempo. Pero de todas maneras, estaré atenta a todas las charlas que usted tenga en Huelva para poder acudir y para poder informarnos allí paso a paso de lo que viene. Muchísimas gracias, abogada.
1: Gracias a ti, Mary.
0: Jaira del Rosario.
1: Por el altavoz.
0: Muchísimas gracias por tu tiempo y okay. Muchísimas gracias por todo. Un abrazo.
1: Hasta luego.
0: Aquí, desde Huelva, de la capital del Chocó, su corresponsal para Latino Andaluz, Mary Martínez.
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3: Es el turno de Málaga. Maquita Martínez, quien entrevista a un emprendedor, Daniel Ferreira, distribuidor de carnes en Andalucía y dueño de Porteño Carnes, muy afamado en Málaga por contribuir a eventos culturales.
4: Hola, hola, latinos andaluces. Les habla Maquita Martí desde el estudio de Málaga. Esta semana tenemos a un argentino, Daniel Aníbal Ferreira, nos acompaña. Él lleva Porteños Carnes Selectas, que es uno de los distribuidores de carnes para un rico asado acá en el sector de Málaga. Bienvenido, Dani.
5: ¿Qué tal? Buenas tardes.
4: Cuéntanos. Tú ya llevas varios años con esto, o sea, varios, pero ya son muchos años. Me estabas contando que llevas 23 años acá en España.
5: En España, sí.
4: Y me interesa mucho, comenzaste con una carnicería y escalaste de ahí.
5: Sí, nosotros le alquilamos una parte de la carnicería en Fuengirola a un carnicero que se estaba por jubilar. A los 6 meses ya nos quedó chica. Teníamos un volumen de venta muy grande. Así que...
4: ¿6 meses?
5: Sí, sí. El volumen fue terrible.
4: ¡Wow! Impresionante. Yo conozco a mucha gente que ya lleva su negocio así un año y todavía les va lento, pero 6 meses...
5: En esa época las cosas estaban mejor. Uh-huh. Nosotros teníamos una zona... Marbella, Fuengirola... Son zonas fuertes, hay restaurantes interesantes.
4: Sí, sí, pero les ha ido muy bien. ¿En qué momento decidiste convertir tu pasión al asado y hacerlo un negocio?
5: Siempre tuve la idea. Desde chico nosotros nacemos con esa, con eso de la carne en sí. Mm. Venimos de un país de carne.
4: Sí, sí.
5: Entonces, pero lo potenciamos en España. España nos abrió las puertas y la verdad que estamos felices.
4: Sí, porque tú me dijiste que venías tú con hostelería y con tu... ¿Te habías recibido como cocinero? ¿Cómo
5: sí, fue? Sí. En Argentina estuve en escuelas de hostelería. Nada, venía con curso de chef internacional. Me ayudó bastante eso, porque cuando yo iba a levantar pedidos, hablaba con un cocinero, con un dueño.
4: Sí, sí.
5: Me relacionaba muy bien con los cocineros. Mm. Entonces yo sabía qué era lo que querían ellos.
4: Ya.
5: Entonces se me hizo mucho más fácil. Y hacía cosas que no hacían otras empresas.
4: ¿Cómo qué?
5: Por ejemplo, en Puerto Marina, yo llevaba riñonadas, chuleteros enteros, y por las tardes les cobraba y se los deshuesaba. Entonces era algo interesante, porque la gente dice, ¿cómo puede ser que este hombre me venda la carne y me viene a mi local y me hace, le sacaba tibones, chuletones, lomo bajo? Era otro servicio.
4: Sí.
5: Eso se me abrió muchísimo las puertas.
4: ¿Y qué es lo más difícil de llevar la cultura del asado argentino a estos eventos acá en Andalucía? Porque tengo entendido que ustedes también han participado muchísimo en eventos como en la Feria de los Pueblos Internacional en Fuengirola. Es enorme la caseta de Argentina.
5: Bueno, nosotros vendemos carne a Caseta Uruguay, Caseta Argentina. A veces nos ha comprado Colombia, Italia, en fin.
4: Sí.
5: Nos adaptamos a lo que nos piden, ¿no?
4: Sí, sí.
5: Pero la caseta argentina es una de las más bonitas, ¿no? Pues yo soy argentino, ¿eh?
4: No. ¿Y de dónde viene la carne? ¿De dónde, claro?
5: La carne de ternera es de Huesca. ¿Por qué? Porque encontré una línea hace unos 20 años y la verdad que la ternera es una ternera de 11 meses, rosada, bien alimentada y nos dio muchas satisfacciones.
4: Sí.
5: Muchísimas satisfacciones. Y lo que es el cerdo ibérico, sí lo compro en Andalucía.
4: Mm.
5: Vale, está un poco en Córdoba, que tiene un ibérico espectacular. Intento hacer participar...

0: mucho Andalucía.
1: Sí, sí.
0: Así que, bueno, y los embutidos ya los hacemos nosotros aquí.
1: Uh-huh. ¿Cuál ha sido tu desafío más grande como emprendedor desde que comenzaste?
0: No, desafíos, en el 2008 con la crisis tuve que cambiar un poco las pautas.
1: Claro.
0: Y porque yo antes me enfocaba a restaurantes, entonces tenía miedo que pase algo. Entonces me dediqué a hacer puerta a puerta, el público normal, grandes superficies, a todo.
1: Te ayudó mucho.
0: Y después vemos qué pasa.
1: Claro.
0: Y la verdad que eso me ayudó muchísimo.
1: ¿Cuál es tu lugar favorito de Málaga y qué es lo que más te gusta de
0: este Málaga? Lugar? Me gusta todo. Lo aprendí a querer, a conocer, su gente. Aparte, lo interesante que nos han aceptado como cultura. Y eso es importantísimo.
1: Sí.
0: Por ejemplo, tú capaz que vas a otro país y sabes que jugás de visitante. Tú al andaluz, al malagueño, le ofreces un chorizo criollo y viene el otro día y te lo agradece.
1: ¿Y si la gente quiere visitar la base de ustedes? Porque la base la tienen en Torremolinos.
0: Torremolinos, sí. Tenemos una carnicería en Carlota Alessandri 133, uh-huh, enfrente al Lidl. Pueden pasar y mirar. Y comprar, sí, claro, y preguntar.
1: Claro. Muchísimas gracias por todos tus consejos y por compartir todo lo que tú has vivido. Me imagino que tú tienes muchísimo, muchísimo más que contar. Así que ya saben. Muchas gracias, Dani. 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Esto es Latino Andaluz para la ciudad de Málaga. Me despido. Hasta la próxima. Maquita Martí.
2: Y en cumpliendo tu objetivo, nuestra psicóloga Claudia Sogamoso habla. Y eso que llevar tanto tiempo controlando no necesita más control, sino comprensión. Escuchemos qué nos dice.
3: Hola amigos, la pregunta que te tengo hoy es: ¿y si eso que llevas controlando tanto tiempo lo dejas de controlar y en vez de controlarlo, lo comprendes? Yo soy Claudia Sogamoso y aquí estamos en Radio Andalucía Información de Canal Sur Radio en nuestro programa Latino Andaluz y en nuestra sección Creciendo en Nuestro Objetivo. Y pasamos nuestra vida gastando mucha energía y vida intentando controlar los pensamientos, los sentimientos, las acciones, los comportamientos de las otras personas y los de nosotros mismos o nosotras mismas. Estamos intentando controlar todas las situaciones, lo que comemos, lo que no comemos, el peso, lo que dice la amiga, lo que dice el hijo, intentando controlar a los hijos todo el tiempo, lo que deben hacer, lo que no deben hacer, intentando que la pareja sea como nosotros necesitamos que sea. Todo eso es una manera de controlar. Y bien, ¿para qué queremos controlar? Creemos que necesitamos controlar para sentirnos seguros. Y en realidad es importante que tengamos en cuenta que nuestro sistema nervioso necesita sentirse seguro para sentirse a salvo. Entonces, pareciera que si nos sentimos seguros, vamos a estar a salvo. Y para lograr ello, necesitamos controlar. Y vamos a ver si eso es tan cierto. Hay una paradoja constante que es que lo que queremos controlar generalmente se nos resiste y permanece. Entre más quieres controlar tu tristeza, permanece más la tristeza. Entre más necesitas controlar que el otro deje de hacer lo que tú no estás de acuerdo, más se comporta de esa manera. Es como una paradoja en la cual hace que permanentemente estés luchando y que sufras, porque lo que realmente hace que sufra es esto. Organizar, planear y anticiparnos está bien, eso nos ayuda a enfrentar la incertidumbre, a poder enfrentar la probabilidad, las posibilidades, y eso está bien. ¿Cuándo se genera el verdadero problema? El verdadero problema se genera cuando intentamos y queremos controlar lo que naturalmente no podemos controlar. No podemos controlar lo que piensa y siente la otra persona. No podemos controlar la realidad y las situaciones externas a nosotros. Hasta allá no nos alcanza el brazo. No podemos controlar que sucedan cosas inesperadas en la vida, en el día a día. No podemos controlar nada de lo que ocurre fuera de nosotros. Y tampoco podemos controlar ese mundo interior de nuestras emociones. Porque no podemos controlar que la tristeza, la rabia y todas esas emociones que se manifiestan se activen. Lo que sí podemos hacer es ser conscientes que ellas existen y qué hacemos con ellas. Eso sí lo podemos manejar, gestionar. No me gusta utilizar la palabra gestionar, pero para hacerme entender. Entonces, ¿qué pasa con esto? Si tú permaneces resistiéndote constantemente a esas situaciones externas que tú no puedes controlar, aquí es cuando viene el gran sufrimiento, como decían los estoicos. Las emociones no están ahí entonces para fastidiarnos la vida ni para molestarnos la vida. Las emociones están allí para avisarnos a nosotros. Si tienes ansiedad, es porque te está avisando que estás experimentando una amenaza. Si tienes tristeza, es porque has tenido una pérdida y es importante para ti y necesitas el espacio al dolor. Si tienes rabia, es porque está algo de afuera ha roto esa dignidad tuya, esa vulnerabilidad, y entonces te sientes amenazado. Si sientes miedo, es porque necesitas recuperar la seguridad. ¿Qué necesitamos entonces hacer? Comprender, amigos, y entendernos lo que nos pasa. ¿Qué implica eso? ¿Cómo lo podemos hacer? Lo primero de todo, amigos, es comprender y entender que la seguridad es el desarrollo de la confianza, de que a pesar de que pase lo que pase, tú vas a tener los recursos propios para poder enfrentar eso que puede pasar. Yo te invito que cuando sientas la necesidad de controlar, pares y te preguntes, ¿qué estoy necesitando controlar? ¿Qué es lo que quiero controlar? La segunda pregunta, ¿qué emoción es la que yo estoy sintiendo cuando yo estoy experimentando esa necesidad de control? Y la tercera pregunta es, ¿qué pasaría si no controlo esto? Y el cuarto paso, digámoslo así, sería que puedas determinar esa emoción que te está avisando y a partir de ahí comenzar a trabajar. Yo soy Claudia Sogamoso, nos vemos y nos escuchamos en la próxima.
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Hay canciones que nos reconocen, nos ponen un espejo delante. Hoy vamos a entrar en una ciudad hecha de calles de sueños y de contradicciones, donde también habita el que se siente diferente. Los Piojos lo dijeron con poesía y crudeza, en una canción que lleva en su nombre una identidad, Bicho de Ciudad. Hoy en Señores, esto es Rock Nacional Argentino por Radio Andalucía Información. Nació en el corazón de una ciudad que nunca duerme, donde cada esquina guarda una historia y cada rostro parece llevar una batalla escondida. El bicho de ciudad es ese ser que aprendió a sobrevivir entre el ruido, las luces, las prisas y los sueños que a veces quedan atrapados entre edificios. Camina entre multitudes, pero conserva una soledad íntima, como quien conoce todos los caminos y sin embargo sigue buscando el suyo. Es hijo de la calle, de los barrios, de las noches largas y de esa mezcla de esperanza y desencanto que tantas veces acompaña a la vida urbana. Pero también es alguien que se resiste a perder su esencia, aunque la ciudad intente moldearlo a su medida, porque detrás de esa coraza hay un corazón que todavía busca libertad, afecto y un lugar donde poder sentirse verdaderamente en casa. Y quizás por eso, Bicho de Ciudad, no había solamente nacido de una ciudad, sino que también habla de nosotros, de nuestra forma de sobrevivir, sin dejar de sonar. Los Piojos, Bicho de Ciudad.

0: Y así descubrimos que todos llevamos dentro un pequeño bicho de ciudad, buscando un lugar donde echar raíces. Una canción que nos recuerda que pertenecer no siempre significa encajar, sino poder ser quienes somos sin perder el rumbo. Adriana Divis se despide de ustedes y nos volveremos a encontrar en Radio Andalucía Información en esto que llamamos Señores. Esto es Rock Nacional Argentino.
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3: Es el turno de Córdoba. Adelante María Piña también con su entrevistado Darío Sánchez, presidente del Sindicato de Trabajadores de Andalucía y coordinador de Monsecor SL, Agencia de Servicios de Atención a la Tercera Edad en Montilla.
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5: Qué canción más hermosa, más hermosa. Hola, hola, hola, mis muy queridos latino-andaluces. Soy vuestra amiga María Piña desde Córdoba, una semana más dando voz a nuestra comunidad migrante. Y estoy especialmente feliz, bueno, ya me conocéis como cada semana, y hoy os presento a un argentino de la Patagonia. Tiene 6 años en España, todos en Córdoba, concretamente en Montilla. Es criminólogo, es ex militar allí en Argentina y ya os lo presento. Le doy la bienvenida a este espacio de Latino Andaluz Radio a Darío Sánchez.
6: Hola María, ¿cómo estás? Muchas
5: Darío,
6: gracias.
5: Bienvenido.
6: Por tu espacio.
5: ¿Cómo estás?
6: Bien, todo bien.
5: Ponemos el micro perfectamente ahí, que se nos escuche bien. Bienvenido a tu casa, bienvenido a este espacio de Latino Andaluces. Gracias por el tiempo.
6: Muchas gracias María, muchas gracias.
5: Criminólogo, ex militar, llegas a Córdoba, a España, en un momento crucial que vivía el mundo. La pandemia.
6: Exactamente.
5: Pero además, tú tienes una historia bastante maravillosa, por lo resiliente quizás, ¿no? ¿Qué te trajo exactamente a España?
6: Bueno, como siempre, en nuestra tierra, que tú lo sabes muy bien, la inestabilidad económica. Y yo, que padecí por un acto en servicio, me quedó una discapacidad en el brazo, tuve que empezar de cero. Y así vine específicamente a Granada, donde fue el ofrecimiento de trabajo, claro.
5: Ese aterrizaje, digamos.
6: Sí, fue, ¿no?, ahí, ¿no? Y conseguí trabajo en Montilla y desde ahí que me volví fanático de esa tierra.
5: Hombre, fanático de Montilla. Pues sabemos que Montilla es buena tierra, ¿eh? Tierra de vinos, tierra de gente buena. Pero llegas a España por esa situación económica, además con una pequeña agravante, con esa pequeña discapacidad, ¿no?, sí, en el brazo, que te impide evidentemente seguir trabajando de tu profesión,
6: sí,
5: de militar, ¿no?
6: Sí.
5: Para que entendamos aquí es
6: como Policía Nacional.
5: Policía Nacional, uh-huh, aquí en España, vale. Llegas aquí, te vienes a Córdoba, a Montilla concretamente, encuentras trabajo en una empresa que se dedica a los cuidados, a la dependencia, a esa ayuda a domicilio, a trabajar con mujeres.
6: Empecé a trabajar en el sector de ayuda a domicilio.
5: Como auxiliar,
6: empezar, uh-huh, de cero. Tenía que convalidar mis titulaciones, tenía que todo. Empecé en ayuda a domicilio. Bueno, y ahí justamente me agarró el COVID.
5: ¡Wow! Fue la pandemia.
6: Fue la pandemia.
5: Coge el COVID en el 19, evidentemente. Te ascienden a ti líder, ¿no? Uh-huh. Como jefe de equipo, digamos.
6: Sí, digamos.
5: De comandante, ¿no?
6: Como un auxiliar de referencia, uh-huh, digamos. Uh-huh. A partir del año 2021 y en el 2022.
5: ¿Y solo 10 días después qué pasa?
6: Tuve un accidente muy grave en Antequera.
5: Un accidente.
6: Sí, sí, muy grave.
5: Un accidente bastante grave de coche que lo lleva a estar 2 años, nada más y nada menos, queridos oyentes, que 2 años postrado en una cama sin poder caminar, pero Dios es maravilloso y aquí está por sus 2 pies andando.
6: Sí, gracias a Dios, sí. Costó mucho la recuperación, poquito a poco. Fueron 2 años. Esto es algo que va a continuar siempre porque me han quedado secuelas en la espalda.
5: Ya, pero estás caminando.
6: Pero estoy caminando.
5: Estás caminando.
6: Respiro.
5: Además, entonces la empresa dice, bueno, como ya no puedes hacer tu trabajo de auxiliar, porque ya sabemos, ¿no?, este trabajo pues es complejo por la fuerza que se invierte y demás, y entonces pues te ascienden.
6: Claro, ellos me dicen que intenté convalidar mis titulaciones para poder ofrecerme una reubicación del puesto.
5: Claro.
6: Y
5: sí, porque no querían echarte. Entonces te ubican.
6: Claro, es que la empresa tiene que hacerlo, tiene que ofrecerte. Bueno, y después de todo el proceso, pues empecé a trabajar así, de un ayudante.
5: De ayudante llegó en solo 6 años. Aquí el tiempo es muy corto, pero hay una parte que yo no quiero dejar escapar de Darío Sánchez. Y entonces se le ocurrió, con todo lo que escuchaba de las mujeres trabajadoras de su empresa, para la que él trabaja en Monsecor, crear un sindicato, CITAN. Y es el presidente de CITAN, Sindicato Independiente de Trabajadores de Andalucía. ¿Cómo llegas ahí?
6: Bueno, mira, en la época del proceso en el que estaba inválido, uh-huh. Bueno, las compañeras me fueron contando y las cosas que yo mismo fui viendo, y se creó este sindicato, es un sindicato independiente.
5: ¿Cuál es la mayor preocupación de Darío Sánchez como presidente de CITAN con este sector? ¿Cuál es esa preocupación que tú dices, Dios mío, ojalá esto mejore en este aspecto?
6: Mira, la mayor preocupación que yo veo en el sector son dos puntos. Bueno, el primero es mejorar el convenio actual, que eso nos va a permitir otros caminos para las profesionales, poder estar al día de hoy. Hoy nos encantaría estar municipalizados, pero eso es algo que no se ve a corto plazo. Entonces, mejorar el convenio, dar más herramientas a los auxiliares que estén mejor, para poder, si ellos están bien, en definitiva el usuario va a estar mejor.
5: ¿De dónde venimos? Diciendo un pequeño cliché, un pequeño estereotipo, porque seguimos rompiendo con espacios como este. Tengo que despedirme, corazones, de este espacio de aquí, de RAI, Radio Andalucía Información. Gracias, Darío Sánchez, por tu espacio, por tu tiempo, por tu resiliencia. Seguimos escuchándonos la próxima semana con más historias de nuestra comunidad migrante desde Córdoba, siguiendo engrandeciendo Andalucía. Hasta siempre. Bye, bye. Gracias.
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3: Granada, con Sene Pizarro, en entrevista a José Guardia, fundador de la Asociación Sin Fronteras, que construye pozos en África y ayuda también a los latinoandaluces.
7: Nos robaron el hambre y con el hambre negociaron. Nos robaron los harapos y con ellos se vistieron. Nos quitaron los abrazos y con ellos se abrazaron. Nos quitaron el bienestar y con ellos pelean. Nos quitan el abrazo, la palabra, la vida y la razón. Hoy vamos caminando, negociando y suplicando. Hoy preguntamos, ¿hasta dónde nos llevan estos traficantes del poder? ¿Hasta dónde? Hola, querido pueblo latino andaluz, desde Granada, Canal Sur Radio, y con nuestro compañero técnico Sebas. Aquí les saludamos una tarde. Comenzamos desde Granada hoy nuestro cuarto programa y aquí estamos. Hoy tenemos como invitado a José Guardia, que es un trabajador incansable, un trabajador social, un trabajador comprometido con la humanidad. Él tiene una asociación llamada Necesidades Sin Fronteras. Hola, José.
8: Muy buenas.
7: O Pepe, como te solemos decir.
8: Sí. Hola.
7: Bueno, deciros que a José lo he conocido más intensamente durante la pandemia, pero sí que es verdad que viene trabajando hace muchos años por mucha gente. Por no solo la población inmigrante, también trabaja por la población granadina, y a su vez mueve su asociación haciendo obras benéficas a través de otro grupo de personas con colaboraciones, y colabora a otras asociaciones y también a otros países. Coméntanos algo de la asociación, Pepe, para darle un poquito de visión.
8: Vale. Bueno, pues nuestra asociación y nuestra amistad empieza en la pandemia, donde todos estábamos encerrados, pero seguíamos haciendo nuestra labor. Y nuestra labor era de proporcionar, sobre todo, mascarilla y comida.
7: Sí, no había. No había.
8: Y entonces inventamos algo que lleva inventado muchos años, que es el trueque.
7: Nos habíamos olvidado del trueque, sí, parecía sí. Que no, pero nos habíamos olvidado y vimos que era, aparte de ser una palabra tan bonita, tan esencial, que la retomamos y volvimos a hacer de ella el uso adecuado.
8: La volvimos a inventar.
7: Sí.
8: Y entonces, bueno, nos pusimos en contacto varias asociaciones, entre ellas la vuestra, donde nosotros proporcionábamos esencialmente carne, y carne de pollo. Y vosotros nos dabais verduras, frutas también. Nosotros así podíamos asistenciar a la gente que teníamos a nuestro cargo. En una pequeña cochera que empezamos mi mujer y yo, no éramos asociación, empezamos allí porque la gente nos conocía después de muchísimos años de estar metido en el mundo solidario. y bueno, nos llamaron a la puerta y nosotros abrimos la puerta de la cochera, y nos tiramos allí 2 años repartiendo comida.
7: Es verdad, pero aparte de eso también sabemos que hacíais otras cosas, ¿no? Con amigos y todo, trabajando a... Esto se intensificó en la y se dio más a conocer durante la pandemia, pero ya tenías tú otros proyectos.
8: Muchos años.
7: Nuestro grupo, sí.
8: Nosotros llevamos trabajando más de 30 años en América. Hemos estado haciendo proyectos en Cuba, pero también en África. Y después, en la pandemia, los volvimos a retomar, porque creemos que el asistencialismo es hambre para hoy, o es pan para hoy y hambre para mañana. Y lo que hacemos es, a partir de que la pandemia ya se estabiliza, ya empieza, bueno, la gente a trabajar, la gente a tener, bueno, sus puestos de trabajo, empezamos a retomar nuestros trabajos, que era, yo soy maestro, y entonces nos ha movido siempre la educación, y entonces hemos empezado a hacer proyectos en Senegal, en el Sáhara, y ahora en Togo. En Togo tenemos un colegio que se va a inaugurar ya.
7: Pero también es cierto que no solo os centráis solo en la población migrante, sino que también la población autóctona, ¿no? Como hacemos nosotros, claro, también en Maracena, ¿no?
8: Yo puedo decir que el 90% son población autóctona, un 10% de migrantes.
7: Es lo mismo que nos sucede con nuestra asociación. Esto es para que la gente vaya abriendo los ojos y sepan que el hecho de que las asociaciones, a veces, porque se crean no solo para ayudar a la gente de fuera, claro que a mí a veces me lo dicen, que como soy de fuera, pero que sí, que realmente trabajando con los informes sociales se puede dar a conocer de que la gran mayoría de la población, independientemente de lo que se haga fuera, como lo haces tú, los proyectos que hacéis para trabajar con la población de fuera.
8: Sí, porque, vamos a ver, nosotros nos llamamos Sin Fronteras porque hemos querido marcar, hemos querido derribar fronteras, tanto físicas como psicológicas. Por lo tanto, nosotros no nos ceñimos a un solo proyecto, sino que tenemos muchísimos proyectos. Entre otros, proyectos en la residencia, proyectos de teatro, proyectos de música, proyectos de acompañamiento. Es decir, no es solamente hacer pozos y hacer colegios y hacer...
7: Claro, claro. Pues precisamente debido a eso, lástima que no puede venir Adelina, pero te estoy emplazando para el siguiente programa, que nos puedas contar esa parte artística vuestra y poder continuar, y que nos ayudes con... También que nos sigas ayudando y sigamos colaborándonos entre todos con esta población.
8: Encantado.
7: Te agradezco mucho, Pepe Guardia, y que no bajes los brazos y la gente siga también adelante, que a veces pesa un poco.
8: Tenemos dos lemas. Uno es: la persona importante eres tú, porque por eso estamos aquí los voluntarios.
7: Muy bien.
8: Y el otro es: siempre adelante.
7: Siempre adelante, sí. Muchísimas gracias, Pepe. Hasta la próxima. Hasta siempre, querida población latinoandaluza. Desde aquí mandamos un abrazo a Almería y a todos nuestros compañeros de la provincia, y que sigáis adelante. Un abrazo, hasta siempre.
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9: 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Estamos desde Cádiz en otro fogón. Esta semana hablaremos acerca del Día Mundial del Aperitivo, que se ha celebrado el pasado 19 de septiembre. Y es que el aperitivo es mucho más que ese pequeño bocado que acompaña una bebida antes de comer. Es una costumbre social, una forma de compartir y, en muchos casos, una pequeña muestra de la historia gastronómica de los pueblos.
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9: Con motivo del Día Mundial del Aperitivo, esta tradición pone de nuevo sobre la mesa una historia de ida y vuelta entre España y América.
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9: Muchos de los ingredientes que hoy consideramos imprescindibles en la gastronomía española llegaron del continente americano tras el encuentro entre Europa y América. El tomate, la patata, el pimiento, el maíz, el cacao, el aguacate y la vainilla, entre otros muchos productos, terminaron transformando profundamente la alimentación europea.
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9: Y es que, por ejemplo, el tomate es su protagonista indiscutible en la cocina española y de algunos de sus aperitivos más reconocibles, desde el clásico pan con tomate, las tostadas y montaditos, hasta numerosas tapas elaboradas con salsas de tomate. La patata procedente de los Andes o de Brasil se convirtió en ingrediente esencial de la tortilla de patatas. Las papas bravas o patatas bravas y una interminable variedad de tapas. ¿Y qué me cuentan del pimiento americano? Por su parte, dio lugar a una auténtica revolución gastronómica. Su legado permitió desarrollar nuevas variedades y preparaciones que hoy forman parte de la identidad culinaria española, desde los pimientos rellenos hasta numerosas salsas, guisos y conservas.
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9: Y es que la relación gastronómica entre España y América continúa evolucionando. La creciente presencia de comunidades latinoamericanas ha hecho que numerosos productos y preparaciones del otro lado del Atlántico sean cada vez más habituales en bares, restaurantes y hogares españoles. Y por mencionarles unos cuantos entre los aperitivos y bocados latinoamericanos más populares y reconocibles, en España encontramos los nachos con guacamole, ¿cómo no? Las empanadas, los tequeños venezolanos, los tostones o patacones, las arepas, los totopos con salsas, los chicharrones, los tamales, los tacos y quesadillas, así como diferentes preparaciones de ceviche y tiraditos que han ido ganando presencia en la restauración española. Si hablamos del guacamole, por ejemplo, elaborado principalmente con aguacate, tomate, cebolla, cilantro y chile, se ha convertido en uno de los grandes protagonistas del picoteo contemporáneo. Los nachos acompañados de queso, guacamole, pico de gallo o diferentes salsas forman ya parte de la oferta habitual de numerosos establecimientos. Las empanadas, con sus múltiples versiones según el país de origen, también han encontrado un lugar destacado en España. Argentinas, colombianas, venezolanas, chilenas o bolivianas, cada una aporta una identidad propia a un bocado que comparte con la tapa española la idea de comer algo pequeño, sabroso y fácil de compartir. Otro ejemplo que va ganando terreno es el tequeño, de origen venezolano, cuya combinación de masa y queso ha conquistado al público español y se ha incorporado tanto a restaurantes latinoamericanos como a propuestas de catering y celebraciones.
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9: Y es que la expansión de estos sabores no responde únicamente a la tendencia gastronómica. También refleja la transformación social de España y la presencia de comunidades procedentes de México, Venezuela, Colombia, Argentina, Honduras, Perú, Ecuador, República Dominicana y otros países latinoamericanos. Para muchas personas migrantes, un plato o un pequeño aperitivo puede convertirse en una forma de mantener el vínculo con nuestro país de origen. Para quienes nacieron en España, estos sabores representan además una oportunidad de descubrir nuevas culturas a través de la gastronomía.
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9: Por tanto, el aperitivo se convierte en un espacio de encuentro. La tapa española y el bocado latino pueden compartir mesa, ingredientes, conversación y, sobre todo, la misma vocación de disfrutar y de compartir.
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9: Y ahora sí, entramos al fogón y les quiero hacer algunas recomendaciones. Ha llegado la hora de los tips. Y bueno, hablando del guacamole con nachos, yo les quiero recomendar que, ya que venden algunas elaboraciones prácticamente terminadas de guacamole, lo pueden hacer un poco más auténtico si además le ponen un poco de cilantro picadito finamente, si le ponen un chorro de lima, así un buen chorreón de lima para darle ese puntito cítrico, un poquito de sal, y si les gusta algo picante, lo pueden enriquecer con un poquito de chiles jalapeños en vinagre. Y todo eso lo mezclan y de esta manera les va a quedar un guacamole un poco más cercano a un guacamole fresco.
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9: La recomendación respecto al guacamole, que yo creo que es uno de los alimentos del que más hemos hablado en este fogón latino, es que lo acompañen también con carnes, o las carnes las acompañen con guacamole. Y es que de esta manera estarían comiendo un taco mexicano muy del estilo del norte.
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9: Por otra parte, otra unión que hemos visto por ahí en los restaurantes latinos, y es que en los restaurantes que son mesoamericanos, como mexicano, venezolano, hondureño, suelen tener la oferta de tacos y también de arepas. Y es que es muy fácil confundir las elaboraciones, porque mientras en un lugar se llaman arepas, en otro lugar se pueden llamar gorditas, por ejemplo, rellenas de algo. Y es que nuestra gastronomía en realidad es una unión de culturas y de sabores, y al final, como decíamos anteriormente, compartimos la mesa a través del vínculo que nos une, que es la comida. Finalmente, echo mucho de menos la causa limeña entre los aperitivos, que es una especie de ensaladilla, se consume en Perú y lleva además pollo desmenuzado y un toque de cítrico con lima. Así que yo los invito a que la prueben y que nos sigan escuchando la próxima semana. Hasta aquí el fogón. Desde Cádiz se despide Gabriela Alejo. Hasta la próxima.
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es con variados temas. Ya saben, nuestra cita la próxima semana es aquí en Latino Andaluz. Que tengan un excelente resto de fin de semana estupendo. Y si necesitas algo, pues no te olvides, te puedes contactar con nosotros en Latino Andaluz a través de nuestra página web. Un beso bien fuerte, les habló Yadi.

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1: Andalucía, 10 de la noche.
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3: Emergencias Andalucía ha levantado el confinamiento para los vecinos de Igualeja y Parauta, ubicados en el Valle del Genal, en Málaga, debido a la evolución favorable del incendio forestal declarado en las proximidades del paraje Mirador de Igualeja, cuya extinción se ha visto dificultada por el viento en la zona. El fuego ya está estabilizado y la situación operativa ha pasado a cero. El consejero de Emergencias, Antonio Sanz, ha recalcado que los efectivos van a permanecer vigilantes durante la noche ante una posible reactivación del fuego.
4: En este momento no hay frentes activos en el incendio, eso también es importante. Lo que pasa es que están muy vigilantes para refrescar zonas y también por el viento que puede reactivar cualquier situación.
3: El Ministerio de Igualdad investiga como crimen machista la muerte de Vanessa, de 47 años, en Sevilla. Fue atacada por su pareja en plena calle en la localidad de La Campana, delante del hijo de 15 años. Con varias puñaladas fue trasladada a un centro de salud donde falleció debido a la gravedad de las heridas. Su agresor se refugió en una vivienda donde se atrincheró durante unas 12 horas. La Guardia Civil consiguió que se entregara y ahora está detenido bajo custodia policial. El subdelegado del Gobierno en Sevilla, Francisco Toscano, ha confirmado los hechos y ha pedido a las administraciones seguir trabajando para acabar con esta violencia.
5: Estamos ante una nueva tragedia que nos recuerda que tenemos que seguir trabajando desde todas las administraciones con todos los recursos disponibles y con la máxima coordinación para proteger a las mujeres y combatir esta violencia. Además de hacer un recordatorio de que cualquier persona que tenga conocimiento de cualquier acción que pueda suponer un menoscabo de cualquier mujer por razón del género, debe ponerlo en conocimiento de las fuerzas y cuerpos de seguridad del Estado.
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3: La semana próxima entran en vigor las nuevas normas con las que la Dirección General de Tráfico ha actualizado el reglamento de circulación. Esto afecta a conductores de coches, motos, ciclistas y también a los patinetes. Los motociclistas podrán circular por el arcén en situaciones de atascos, pero sin sobrepasar los 30 km por hora. Conductores profesionales y taxistas tendrán la obligación de usar el cinturón de seguridad, algo que no contenta al sector del taxi, como ha indicado al programa Rai Motor el presidente de la Federación Andaluza del taxi, David Capelo.
6: Entendemos que la seguridad vial es importantísima, pero la seguridad, la integridad física de uno debe estar por encima, y somos, creo que, la única profesión que vivimos dándole la nuca a nuestro cliente, a nuestro pasajero.
3: Del exterior, Suiza vota en contra de endurecer la tradicional neutralidad que, por ejemplo, habría dificultado la imposición de sanciones a países como Rusia. Consideran así que el Parlamento y el Gobierno tienen que tener margen de maniobra. El rechazo ha contado con más del 70% de los votantes. En Oriente Próximo suben a 2 los gazatíes muertos esta jornada tras un nuevo ataque israelí a la franja. Según el Ministerio de Sanidad gazatí, las tropas israelíes han matado a 74.018 personas desde el inicio de la ofensiva de Israel en Gaza en octubre de 2023, de ellas 1.417 desde la entrada en vigor del alto el fuego hace casi un año. Y Andalucía cierra este fin de semana sin ningún fallecido por accidente de tráfico en sus carreteras. Al menos 7 personas han perdido la vida en otros tantos accidentes de tráfico ocurridos en las carreteras españolas este fin de semana. Se registran a esta hora 27 grados en Córdoba, 26 en Sevilla y Jaén, 24 en Almería y Huelva, 23 grados en Granada, Cádiz y Málaga. Andalucía, 10 de la noche y 3 minutos.
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7: Buenas noches y gracias por acompañarnos un programa más en este recorrido por Andalucía, un joyero que se compone de mucho de lo mejor del arte universal en arquitectura civil o religiosa, en pintura y escultura, tierra inagotable de creadores, pero también rica en paisajes, tradiciones, costumbres, hechos históricos y personajes únicos e irrepetibles. Por si ustedes no lo saben, las estimaciones del Instituto Andaluz de Patrimonio Histórico, el IAPH, calculan que en Andalucía hay alrededor de 100.000 yacimientos arqueológicos, reflejo de nuestra rica y despampanante historia desde la antigüedad. De esos 100.000, unos 16.000 están inventariados, catalogados, y unos 3.000 están inscritos con el máximo nivel de protección legal. Es decir, apenas un 3% del total, y muchos permanecen identificados, pero aún sin excavar o sin estudiar a fondo. Entre los que tenemos la fortuna de disfrutar se encuentra el yacimiento de Valencina de la Concepción y Castilleja de Guzmán, a dos pasos de Sevilla capital, un auténtico parque arqueológico que ocupa unas 400 hectáreas en parte situado bajo ambos municipios, pero en el que se viene trabajando con cierta continuidad desde hace más de siglo y medio. Es quizá el más extenso de España sobre la prehistoria y no para de sorprender. Hablaremos con el arqueólogo municipal al cargo de su conservación y estudio, don Juan Manuel Vargas Jiménez. Saben ustedes que durante todo este mes de septiembre, además, se conmemora el 500 aniversario de la muerte de un héroe por circunstancias, el piloto que logró conducir de vuelta a Sanlúcar de Barrameda la nao Victoria después de circunnavegar por primera vez el planeta Tierra. En el presente mes hemos abordado el asunto en varias ocasiones y los haremos cada vez que sea necesario. Pero hoy le hemos encargado a nuestro gastrónomo de guardia, Javier Compás, que nos hable de lo que comían y bebían aquellos esforzados marineros a bordo de las 5 naves que emprendieron la aventura, aunque sabemos que en la segunda parte de su navegación aquella travesía estuvo muy lejos de ser un restaurante con estrellas Michelin y se convirtió en un verdadero calvario. Entre santos y demonios, el señor Liñán nos trae la semblanza de un personaje muy desconocido, pero que resultó ser un hombre trascendental en lograr la independencia para los Estados Unidos. No es en este caso un miembro de la familia malagueña de los Gálvez, sino un ilustrado sevillano que comenzó como estudiante de teología y terminó por convertirse en un servidor público de enorme talla y en un ilustre e ilustrado militar que llegó a ser ministro de Estado y de Hacienda bajo el reinado de Carlos IV. Nos referimos a Francisco de Saavedra. Para nuestro cierre, como es habitual, contaremos con una de las perlas que cada semana nos regala el profesor Manuel Jesús Roldán, con Mariano Piedra convocándonos en este punto cero de la navegación alrededor del patrimonio. ¡Comenzamos!
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0: Valencina de la Concepción y Castilleja de Guzmán, dos pequeñas localidades situadas en el Aljarafe sevillano, sobre las lomas que se asoman al río Guadalquivir. A mediados del siglo XIX y comienzos del XX, se descubrieron dos enterramientos de importancia descomunal, los dólmenes de la Pastora y Matarrubilla. El primero de ellos con un pasillo que atraviesa su estructura de 45 metros de longitud, el segundo de 35 metros, pero ambos rodeados de otras numerosas estructuras que enseguida señalaron la importancia de lo que se habría de encontrar allí. Las excavaciones no han cesado desde entonces, hasta haber podido llegar a la conclusión de que aquello no era un mero lugar ceremonial aislado, sino que formaban parte de una suerte de cementerio enorme adosado a una ciudad, parte de la cual hoy se encuentra bajo los edificios y casas de ambos pueblos, lo que dificultará enormemente su estudio, como ocurre con la localidad cercana de Santiponce, levantada en parte sobre los restos de Itálica. A día de hoy, acercarse a Valencina de la Concepción y a Castilleja de Guzmán es una tarea cómoda y fácil, pero ayudados por los avances de la investigación, lograremos hacernos una idea muy aproximada de la función de este lugar, muy próximo también al punto donde a final de 1950 apareció el tesoro tartésico del Carambolo. Es decir, hablamos de un lugar que acumuló prodigios asombrosos y que solo la ciencia histórica nos puede explicar. Para ello está con nosotros esta noche don Juan Manuel Vargas Jiménez, director del Museo de Valencina y arqueólogo principal del municipio. Buenas noches y gracias por acompañarnos, Juan Manuel.
1: Buenas noches, muchas gracias a vosotros por la invitación.
0: ¿Podemos hablar de que aquello se puede llamar una ciudad, lo que había allí?
1: Bueno, yo prefiero llamarlo, como la bibliografía científica lo nombra recientemente, que es un megasitio, digamos, porque todavía no tenemos las pautas que definen el urbanismo que podríamos aplicar a una ciudad tal y como la conocemos en la actualidad. Uh-huh. Pero sí estamos hablando de un enclave de una extensión enorme, probablemente el de mayor extensión de toda Europa Occidental, uh-huh, y que reúne unas características arqueológicas que son muy, muy singulares. Uh-huh. Por eso, digamos, es un centro en la actualidad donde confluyen varios equipos de investigación que están trabajando en diferentes puntos del yacimiento.
0: Uh-huh. Ahí he visto que formalmente, oficialmente, efectivamente, a esos lugares casi que son como un poco indefinidos, las cuevas, por ejemplo, las cavernas, ¿no?, donde hay restos, etcétera, se les denomina sitios. Y a mí es que me parece muy indefinido, un nombre muy, muy genérico, ¿no? Sitios.
1: Sí, es un poco... lo entiendo, digamos, esa inquietud, porque, digamos, los arqueólogos a lo mejor nos queremos aferrar a una terminología, sí, que es complicada.
0: Vale, pero no nos puede servir, porque esto nos da idea de esa indefinición que tiene la distancia de los años, claro.
1: Claro, claro. Es que es muy complejo, digamos, abordar las sociedades prehistóricas en base, digamos, a los conceptos que manejamos en la actualidad. Claro. Entonces siempre estamos tratando de buscar algunos términos que nos ayuden a definir. Pero bueno, también me vale el término asentamiento, que a lo mejor es, vale, más entendible, uh-huh, o gran yacimiento, o en fin, podemos emplear cualquiera de estas definiciones para referirnos. Lo importante, digamos, con lo que nos tenemos que quedar es que es un lugar que estuvo habitado durante prácticamente unos 1000 años, uh-huh, que estamos hablando de muchísimo tiempo, 1000 años son muchos años,
0: claro,
1: entre el 3200 y el 2200 antes de nuestra era, uh-huh, que fue un lugar principal en el sentido de que los vestigios que nos estamos encontrando son vestigios desde el punto de vista de la arquitectura, monumentales, y respecto a los artefactos que se han encontrado, a los elementos que se han encontrado, son también muy singulares. Nos hemos encontrado marfil procedente del Próximo Oriente Asiático, huevos de avestruz, oro en unas cantidades no procesadas en otros lugares de la península ibérica como poco, y todo ello lo que nos está diciendo es que estamos en un sitio muy, muy, muy, muy singular.
0: Muy singular. Y de tamaño muy extenso. Hemos dicho que como 400 hectáreas, una extensión enorme, ¿no?, para un asentamiento. Sí,
1: eso es una barbaridad, teniendo en cuenta que la media de los asentamientos de la época, que se conocen en el resto de Andalucía, por ejemplo, me estoy acordando de Millar,

0: hace pensar efectivamente en una población acumulada y estable, más o menos viviendo en ese punto concreto.
1: Sí, efectivamente. Hay varias líneas de trabajo, de investigación, que plantean diferentes teorías de qué podría representar Barencina. Lo cierto es verdad es que aquí había un hábitat estable que estaba ocupado durante todo el año y había también, digamos, un lugar de conmemoración que probablemente era frecuentado, visitado por poblaciones del entorno. No sabemos hasta qué punto, ¿no? Uh-huh. Y que era un lugar, digamos, también muy especial para esas poblaciones del entorno, ¿no? Porque se congregaban probablemente para celebrar algún tipo de conmemoración de los antepasados o de rituales que desconocemos. Uh-huh. Para todo eso está siendo muy importante la investigación que se están realizando sobre los restos óseos humanos conservados, que es una de las grandes virtudes que tiene el yacimiento de Barencina, que tenemos una colección de restos óseos humanos, sí, muy, muy interesante, y que con la tecnología que manejamos en la actualidad los arqueólogos, nos podemos acercar a cuestiones de genética, de dieta, que nos van a ayudar a concretar exactamente, digamos, el posible origen de estas poblaciones, y el grado de complejidad social a la que nos estamos enfrentando en el sitio, ¿no?
0: Uh-huh, que uh-huh. Estamos hablando, por tanto, de un periodo, hemos dicho, de unos 1000 años, 3200 a 2200 años antes de Cristo aproximadamente, que esto es anterior incluso a las pirámides de Egipto.
1: Estamos hablando, digamos, de casi contemporáneos a las pirámides de Egipto. Uh-huh. Al momento, digamos, álgido del Imperio Egipcio, y también contemporáneo de las culturas entre el Tigris y el Éufrates de Mesopotamia.
0: Perfecto.
1: A las culturas de Sumer.
0: Y en este caso, la monumentalidad que presenta el lugar, que podríamos centrarlo, si te parece, Juan Manuel, digamos, los dólmenes más conocidos, ¿no? Y aparte de los más grandes, ¿no? Que son La Pastora, Matarrubilla, ¿no? Y Montelirios, ¿es el otro que se está haciendo? ¿Se está investigando?
1: Sí, sí, sí. Efectivamente. Digamos, los más conocidos antiguos son La Pastora y Matarrubilla, que son visitables. Y el más reciente que ha entrado, digamos, en este catálogo ha sido el Dolmen de Montelirio, sí, en el que, porque se ha excavado recientemente, pues se ha podido recuperar una información, porque tanto Matarrubilla como La Pastora se excavaron de antiguo, como bien has comentado al principio. Sí. Son de finales del siglo XIX, principios del XX. Montelirio se excavó recientemente, entonces la información que se ha podido sacar es muy jugosa y aplicada, digamos, a la metodología actual, pues ha permitido unas conclusiones realmente interesantes, ¿no?
0: Uh-huh. Tengo entendido que el de La Pastora es el único, o no sé si es el único, pero que tiene precisamente el pasillo orientado hacia el ocaso, ¿no? Que es lo menos habitual en estos casos.
1: Sí, correcto, correcto. Eso es así.
0: ¿Qué significado tiene?
1: La propuesta que se hace es que el monumento de La Pastora está dentro del estudio cronológico que hemos hecho recientemente, está, digamos, dentro de una fase final de la evolución de los enterramientos en Valencina. Uh-huh. Y puede obedecer a que haya un cierto, digamos, cisma, para entendernos, una cierta discrepancia con respecto a la ortodoxia tradicional de la época. Uh-huh. Esa puede ser una de las razones. Uh-huh. Y otra de las razones que también se ha estudiado es su orientación, que tuviese una orientación astral, pero en este caso hacia la estrella Sirio, uh-huh, que es una estrella, digamos, muy venerada en la antigüedad. Sí. Entonces esas son, digamos, las propuestas que se han definido por qué La Pastora, en su monumentalidad, difiere de lo que es la norma general, es que todos los megalitos estén orientados hacia el orto solar, hacia la salida del sol. Uh-huh. Y a Matarrubilla le pasa tres cuartos de lo mismo. Tampoco está orientado hacia el sol naciente, sino que está ligeramente hacia el norte. Ah. Y también se ha planteado que puede tener una orientación vinculada a alguna otra estrella. En este caso no sería Sirio, sino sería Arcturus.
0: Increíble.
1: Pero bueno, sí, digamos, todo lo que rodea

0: a los monumentos megalíticos, a los llamados genéricamente dolmen, está cargado de simbolismo, no puede ser de otra manera. E incluso la propia, digamos, estructura de interior del monumento, los materiales que se utilizan para su construcción, las decoraciones o no, todo eso está muy cargado de símbolo, todo es tiene una gran carga simbólica, ¿no? Que desgraciadamente no podemos comprender en su totalidad, ¿no? Estamos aproximándonos siempre.
1: Vale. Y cargas simbólicas que además se vinculan con la astronomía y con la astrología, supongo, de la época, que manejasen en la época, etcétera, ¿no?
0: Claro, claro, sí, es lo que estábamos comentando, ¿no? Que hay que buscar esas orientaciones astronómicas, o que son las que marcarían un poco el tema de los de los ciclos que a ellos le interesaban, por cuestiones del tipo que fuese, de los ciclos de la agricultura o de los ciclos de la ganadería, y que les fueran, digamos, algún tipo de marcador, ¿no? Esos son los referentes que se utilizan tradicionalmente para explicar esto, la orientación de estos monumentos.
1: Comprendo. Juan Manuel, déjame que, como profano absolutamente, como lego en esto, pero déjame que haga acercamiento, una aproximación por el lugar, el punto donde está situado este asentamiento de Valencina, y compararlo mentalmente con el lugar donde está otro enorme yacimiento que apunta que va a ser uno de los grandes yacimientos del futuro, que es el de Asta Regia, ¿no? Donde también tiene una enorme extensión, donde también está sobre una loma que contempla algo así como un cauce o el lago Ligustino en el caso de Asta Regia, y en nuestro caso el Valle del Guadalquivir, ¿no? Digamos que hay una cierta similitud, algo como si fuesen, indican como si fuesen puntos cercanos a un puerto, a una zona portuaria, ¿no? Cercana al mar, ¿no?
0: Efectivamente, no te equivocas, y te apuntaría un dato que es muy interesante. La paleogeografía que conocemos en el entorno de Valencina en los últimos años nos está proporcionando una información de grandísimo interés, de manera que ahora podemos decir que Valencina en el 3000 antes de nuestra era, es decir, en el tercer milenio, se encontraba era un puerto de mar, aunque ahora nos parezca increíble. Hasta aquí entraba desde el lago Ligustino que has mencionado, sí, que digamos acabaría en la zona de Coria, Puebla del Río, en ese estrechamiento. Bueno, pues a partir de Coria, de Puebla del Río, en el tercer milenio, lo que surgía era un gran canal. Estoy hablando de un canal que en la zona de Valencina podría llegar para que, en fin, no sé si son varios kilómetros de anchura, que llegaban hasta el pie de Valencina. Ajá. Es decir, que en el tercer milenio, en la edad del cobre, en el calcolítico, Valencina se encontraba al pie del mar. Eso es de una importancia estratégica indudable, y lo que explica que sea considerado como un centro de intercambio de materias primas y de probable, digamos, trasiego de productos. Eso tráfico, es muy
1: importante. De tráfico comercial y de tráfico. Por ejemplo, se me ocurre que, porque tengo entendido que este yacimiento, digamos, estaría en los límites de lo que sería el camino hacia las minas de Alnarcóllar, ¿no?
0: Claro, ese sería, digamos, la otra gran base de la base, otra base estratégica de Valencina, es decir, que está al final del camino natural, que desde las minas de Alnarcóllar, o por hablarlo más ampliamente, desde la faja pirítica, permitiría el acceso directo al hoy Valle del Guadalquivir, en el tercer milenio, canal de marítimo que conectaba con el Golfo Tartésico, para entenderlo. Entonces, en Valencina no hay registro minero, pero lo que sí tenemos es un gran registro de transformación del mineral. Es decir, aquí era donde se procesaba y, por tanto, donde se adquiría el mayor valor añadido.
1: Claro.
0: Era, digamos, un poco como el lugar, el lugar donde se procesaba todo ese material y de ahí daba lugar a que se pudiera intercambiar.
1: Y ahí, y eso, digamos, un lugar de embarque, por ejemplo, cabe pensar, ¿no?, que estuviese sobrelevado sobre esa lámina de agua, la que le podemos imaginar, pero sobrelevado para evitar además accidentes naturales como los tsunamis que se han producido a lo largo del tiempo, etcétera. Pero digo, un lugar sobrelevado desde el que comerciar, embarcar esas materias primas, y esto empieza a explicarnos un poco más, digamos, nos permite hacernos a la idea mejor de ese tráfico comercial venido del otro lado del Mediterráneo, ese intercambio y la aparición de piezas que van desde, no sé si han aparecido allí, pero en época tartésica ya hay constancia de tráfico de ámbar, por ejemplo, que venía de Escandinavia, o sea, o de marfil, que provenía seguramente del sur, ¿no?, etcétera.
0: Sí, sí, efectivamente. Aquí tenemos también ámbar prehistórico, ámbar del tercer milenio que se ha reconocido, se ha estudiado, y en el caso nuestro viene de Cerdeña.
1: ¿De Cerdeña?
0: Sí, sí, se ha analizado y viene de Cerdeña.
1: Ajá.
0: Y bueno, sí que es verdad que, bueno, siempre hay...
1: Qué maravilla.
0: Siempre hay que tener la... Hay que tener la idea de que las localizaciones de los asentamientos arqueológicos, y más en época prehistórica, evidentemente están muy condicionados, digamos, por el medio y el ambiente en el que se inserta. Uh-huh. Y en este caso, Valencina era un lugar privilegiado. ¿Por qué? Porque, como todos sabemos, los que vivimos por aquí, estamos en las cotas más altas de las Jarafes. Es el lugar más alto de las Jarafes. Está, como ya digo, al pie de ese gran entrante de mar y en el final del camino histórico, para entendernos, que nos conecta con la riqueza minera de la faja pirítica, ¿no?
1: Uh-huh. ¿Hay alguna clase de vinculación que podamos establecer entre este yacimiento, decimos entre 3.200 y 2.200 años antes de Cristo, con el tesoro del Carambolo, que por otro lado está muy cerca, pero en el tiempo hay mucha distancia, ¿no? Porque el tesoro del Carambolo podría ser, no sé, de 600 o 800 años antes de Cristo, ¿no?
0: Sí, efectivamente. A ver, la vinculación que existe es que... el Carambolo, como todos creemos que sabemos, no es un asentamiento. El Carambolo es un complejo, digamos...
1: Ritual.
0: Exactamente, es un complejo de templos donde se celebraban rituales. Es decir, allí no había una comunidad que pudiéramos definir como un poblado. ¿Qué ocurre? Pues que tenemos que buscar los lugares tartesios que están vinculados con el Carambolo, donde vivían la gente, los poblados, los tenemos que buscar en el entorno. Uh-huh. Y casualmente en Valencina tenemos, aparte de la secuencia prehistórica del 3000 al 2200, tenemos también conservado elementos de época tartésica. Uh-huh. Incluso algún monumento de los que están en la zona de la necrópolis, uh-huh, se han identificado como de esta cronología. Y uh-huh, en el interior del yacimiento también tenemos hallazgos de en torno al siglo VII, cada vez se están poniendo más de manifiesto.
1: Uh-huh, uh-huh.
0: ¿Qué quiere decir esto? Es decir, que evidentemente están relacionados, uh-huh, por la propia cercanía
1: y por la continuidad de personas moviéndose en ese punto. Es más, yo los que conocemos la zona estamos casi dispuestos, sin tener ni idea, estamos dispuestos a reconocer que esos montículos que a veces están así coronados como una suerte de pirámides truncadas, o no sé cómo llamarlo, son unos montículos sencillamente, pero da toda la impresión de que allí debajo tiene que haber algo en esos montículos, ¿no?
0: Bueno, sí, esos montículos se han estudiado, digamos, los que asoman a la corona del Valle de Guadalquivir, sí, en la zona oriental y norte. Recientemente se ha hecho una campaña en el Cerro de Santa Brígida, que es uno de los que más resaltan en ese paisaje que has mencionado, y lamentablemente ha sido con resultado negativo con, uh-huh, respecto a ocupación.
1: Uh-huh.
0: En los del entorno también se han hecho algunas prospecciones y demás, y bueno, los resultados no vienen a ser muy concluyentes.
1: Vale.
0: Sí que es verdad que la naturaleza de la forma de esas elevaciones sí que está estudiada geomorfológicamente y son de origen natural.
1: Vale.
0: Es decir, no se prestan a que sea un un elemento realizado por el hombre, son de origen natural.
1: Comprendo, es lo que tiene es guiarse por la intuición y el mal olfato mío, concretamente. Pero daba esa impresión. En cualquier caso, en el yacimiento arqueológico, por ir resumiendo finalmente, don Juan Manuel, ¿qué se puede visitar? ¿Qué es lo que se puede ver? Porque creemos que hay una zona civil, digamos, otra zona como industrial, otra zona que sería el cementerio, por así llamarlo, de ese asentamiento, que son estos que componen los dólmenes, etcétera, etcétera. Es decir, que hay esa especie de división de urbanística, digamos, alguna clase de división urbanística. Parte de ella hemos dicho que está debajo del pueblo, ¿no?, de Castilleja de Gomán, y parte debajo de Valencina. Es decir, ¿qué es lo que se puede ver el que quiera visitar la zona?
0: Bueno, pues ahora mismo, digamos, se puede ver, se puede visitar el Dolmen de la Pastora, sí, que es el que está abierto al público, y el Museo de Valencina, que uh-huh, está en la Casa de la Cultura, uh-huh, en el centro de la localidad de Valencina de la Concepción, sí, que es donde se centralizan las visitas. Pero estamos en una fase de puesta en valor casi inmediata, puede ser prácticamente una primicia, que prontamente se van a abrir a la visita otros elementos que tenemos en cartera. Por un lado tenemos la zona del Cerro de las Cabezas, donde están trabajando compañeros del Instituto Arqueológico Alemán, que sí, es una zona de excavación abierta, que se quiere poner en valor próximamente, sí, y en la nueva biblioteca, pues también aparecieron unas estructuras de piedra monumentales que se han conservado en el interior, oh, y que próximamente vamos a poder poner a disposición del público.
1: Oh, qué bueno.
0: Lamentablemente, Matarrubilla está cerrada desde la pandemia, pero también está en cartera que en las próximas semanas o meses podamos poner a disposición del público.
1: Fantástico.
0: En cualquier caso, yo animo a todo el mundo que en la página web del Ayuntamiento de Valencina de la Concepción hay una pestaña específica para las visitas, y ahí nosotros iremos poniendo, a medida que vayamos aumentando la oferta que actualmente tenemos, pues pondremos a disposición del público para que puedan hacer las oportunas reservas.
1: Maravilla.
0: Siempre es recomendable, en estos casos no son, aunque no es preceptivo, pero es recomendable porque tenemos restricciones de acceso por la propia naturaleza de los monumentos, es decir, como ya sabéis, los monumentos tienen una capacidad X y no admiten un número de visitantes excesivo. Entonces, bueno, pues ahí cada uno de que esté interesado, de los oyentes que nos estén escuchando, pues podrán consultar la página web y ir reservando.
1: Perfecto, perfecto. Es un sitio que además merece la pena por el paisaje, por tal, y porque más allá de los elementos que uno va a ver, efectivamente, y visitar ese inmenso dolmen de la Pastora, o ver los elementos que se han podido rescatar de allí, con su significación, etcétera, digo que es que uno se puede hacer muy bien a la idea en ese paisaje, de alguna forma se puede uno aproximar, digamos, a la idea de cómo debió ser la zona poblada con ese inmenso asentamiento que va creciendo y que no para de crecer desde hace siglo y medio. Don Juan Manuel, muchísimas gracias por haber estado con nosotros y explicarnos todo esto y aproximarnos al mundo de la arqueología de Valencina y Castilleja de Gomán. Un abrazo.
0: Igualmente, muchas gracias a vosotros.

0: De la aventura que emprendieron en 1519 los marineros que acompañaron al portugués Fernando Magallanes para culminar la primera vuelta al mundo, sabemos muchas cosas de interés, pero son a veces los detalles los que ponen de relieve y nos hacen entender la dimensión exacta de aquella peripecia atroz. La expedición contó al menos con dos narradores de excepción. El primero de ellos, un italiano, Antonio Pigafetta, cuyo diario de a bordo nos permitió conocer de primerísima mano los avatares y sinsabores cotidianos de la tripulación. El segundo, un jerezano, Ginés de Mafra, cuyos diarios abarcan solo hasta llegar a las Molucas y luego quedó retenido en manos de los portugueses hasta que logró regresar a su pueblo 4 años más tarde de la llegada de la nao Victoria, cuando ya su mujer se había casado con otro y sus propiedades vendidas al darlo por desaparecido. En aquella aventura, les decía, fue protagonista principal la incertidumbre, desde luego, y de las incertidumbres cabe destacar las del hambre y la sed, pues en travesías que a veces se prolongaron durante más de 100 días, comer o beber se convirtió casi en una obsesión. Para conocer sobre estos dos aspectos, tenemos hoy con nosotros a nuestro gastrónomo de guardia, Javier Compás, quien sabe bien que aquel periplo no habría entrado jamás en la lista de la guía Michelin.
1: Buenas noches, Javier.
2: Buenas noches, Pepe y todos los oyentes. Bueno, la verdad es que sí, era una dieta complicada porque estamos hablando de una época donde no había obviamente frigorífico ni cámaras frigoríficas, donde las dietas eran las que eran, e incluso uno casi sonríe cuando ve algunos de los alimentos básicos que llevaban en un barco, donde el agua, precisamente, el agua potable, aun estando rodeado de océano, claro, pero el agua potable escaseaba y alimentos algunos que daban bastante sed.
0: ¿Qué almacenaban en un barco para...? Bueno, había que calcular más o menos una travesía precisamente por esta razón. Claro, habría que pensar cuánto va a durar más o menos la travesía. En función de eso, ir embarcando cantidades y determinado tipo de alimentos. ¿Qué se embarcaba en un barco en esa época?
2: Tú bien has apuntado que hay un hándicap, que es el cuánto va a durar esto. Porque claro, una cosa son los viajes a un sitio, ya digamos, donde hay un enclave, donde se ha descubierto o se ha llegado antes, y otra cosa es una primera navegación a ver qué nos encontramos.
0: Eso lo complica.
2: Claro, eso es complicado. Más o menos se hacen unos cálculos, pero obviamente normalmente se fallaba porque había tormentas, había desvío de ruta, no era una ciencia
0: era como la Renfe con Oscar Puente, más o menos.
2: Sí, es verdad que había una dieta básica. Bueno, y además esto, al ser la primera, digamos, expedición de este tipo, la de Magallanes y Elcano, estas 5 naves y 239 tripulantes que salieron de Sanlúcar de Barrameda,
0: Salieron en realidad, Javier, saldrían de Sevilla. Lo que pasa que luego, 2 días después, bueno, allí terminarían esta labor precisamente que estamos hablando,
2: claro,
0: de embarcar bastimentos.
2: Si entramos ya en lo que es la dieta, empecemos por el vino.
0: Venga.
2: El principal era el vino de Jerez. Entonces, normalmente, supongo que no lo llevarían a Sevilla para embarcar, sino
0: claro,
2: que se embarcaría en el puerto de Sanlúcar. Además, hay que decir un vino de Jerez. Fuerte. ¿Esto de fuerte qué significa? Pues para aguantar el viaje. ¿Cómo se fortifica un vino para que aguante inclemencias temporales y climáticas?
0: ¿Me lo pregunta? ¿Con alcohol?
2: No, es una pregunta retórica.
0: Vale, vale. ¿Con alcohol?
2: Con alcohol vínico, claro.
0: Claro.
2: Entonces ahí tenemos el origen de los vinos generosos. O sea, que llevarían un vino de Jerez ya fortificado. Y hago un paréntesis. Hubo hace 3-4 años, si no recuerdo mal, una cata preciosa que la dio Antonio Flores, enólogo de González Vía, en el Archivo de Indias, precisamente, que fue una experiencia que organizó la bodega con la Marina Española y en el Juan Sebastián Elcano, en el barco actual, de donde se forma...
0: El buque escuela,
2: donde se forman los oficiales de la Marina Española. Se embarcaron unas pequeñas botas de vino de González Vía, de Tío Pepe, etc.
0: Lo recuerdo.
2: Y circunnavegaron el mundo
0: con para ver si cambiaba ese mismo vino con el paseito.
2: Y la verdad es que los vinos eran unos vinos espectaculares. Uh-huh. Bueno, dicho esto, hay que también que desmentir...
0: Quizá la Trinidad se pudieron llamar, no. Me lo estoy inventando.
2: No recuerdo ahora mismo...
0: La marca, pero... no.
2: Creo que era Fino y Amontillado,
1: sí,
2: lo que se embarcó allí. Uh-huh. Haciendo referencia de nuevo a que esto era, digamos, un primer viaje, porque aquí el objetivo principal no era dar la vuelta al mundo. Aquí
1: no,
2: el objetivo principal era
1: las especias.
2: Efectivamente, era encontrar una nueva ruta de las especias, concretamente a las Islas Molucas,
1: correcto,
2: que tú has nombrado, para, como digamos, estrella de la carta que se iba buscando, encontrar el clavo de olor.
1: Uh-huh.
2: Eso que hoy usamos como condimento y que compramos en botecitos relativamente baratos.
1: Azúcar, canela y clavo. Exacto. Ese clavo
2: de olor, que entonces era más o menos como oro, o sea, que servía incluso para mercadear con él, ¿no?
1: Uh-huh.
2: Y junto con el clavo de olor, la canela, la nuez moscada, y el sándalo, por ejemplo, también, ¿sí? Especias, uh-huh, y cosas exóticas que aquí no había y que eran muy valiosas en el mercado europeo y se iban a buscar. Al ser este un primer viaje, como decíamos, con este objetivo, hay que desmentir alguna leyenda que circula por ahí como que se embarcaron en las naves ganado vivo.
1: Uh-huh.
2: Esto no es cierto. ¿Por qué? Porque en los primeros viajes, vámonos por ejemplo a Colón y el famoso descubrimiento de América. Colón nunca llevaría vacas o llevaría cabras, uh-huh, en un primer viaje que no se sabe lo que va a durar, que además hay que alimentar a ese ganado. Otra cosa es en viajes posteriores, cuando ya sabemos exactamente,
1: claro,
2: de dónde salimos y a dónde vamos.
1: Claro, ya tienes calculada la ruta, ya puedes hacer...
2: Efectivamente. Sí es cierto que se despiezaron... Esto hay mucho detalle, ahora diré por qué. Se despiezaron 9 cerdos,
1: uh-huh,
2: para que la carne fuese principalmente a la oficialidad de los navíos, a los, ajá, capitanes.
1: Salada, supongo, salarían aquello, ¿no?
2: Bueno, este, en este caso, carne fresca. Salado, era, sí, ah, era dentro de la dieta básica de, bueno, que ahora ampliaremos con muchas más productos. Pero, por ejemplo, tenemos lo que se llamaban galletas de mar, que era, sí, el pan seco,
1: sí,
2: pan seco sin miga.
1: Uh-huh.
2: Bueno, que ahí tenemos, digamos que nos la han puesto a huevo, el origen de la regañá,
1: ah,
2: la regañá andaluza, que era este pan seco sin miga,
1: uh-huh,
2: que se llevaba en los barcos, precisamente para que el pan no se pusiese incomible. El tocino,
1: uh-huh,
2: ese sí, ¿no? Y como hemos, claro, dicho, el vino de Jerez. Existe mucho detalle de lo que llevaban básicamente estas naves, porque hay facsímiles de las listas de alimentos embarcados,
1: uh-huh,
2: facsímiles de los originales en el Archivo de India.
1: Uh-huh.
2: Al hilo de lo cual hay un trabajo del historiador Antonio Sánchez Mora que se llama Las viandas de la mayor aventura, el, ajá, viaje de Magallanes y Elcano.
1: Está detallado.
2: Que ahí detalla
1: lo que se embarcó, al menos inicialmente.
2: Correcto. Y además de eso que he hablado, del pan seco, esas galletas de mar, el tocino, obviamente de cerdo, el vino de Jerez, que ahora detallaremos un poco más el vino de Jerez, porque está todo perfectamente detallado, había habas, garbanzo, arroz, azúcar, uh-huh, queso, pescado seco,
1: uh-huh,
2: vinagre, sal, alcaparra, higos, almendra, lenteja y mostaza, curiosamente.
1: Ajá.
2: En cuanto al vino, ya digo que hay detalle y sabemos que se embarcaron concretamente 415 pipas de vino de Jerez.
1: Eso es mucho, Javier.
2: Una pipa, y de ahí vienen los volúmenes de los toneles actuales de las bodegas de Jerez, una pipa equivale a entre 450 y 550 litros. O sea, estamos hablando de una bota jerezana.
1: Bueno, había vino, ¿eh?
2: Había mucho vino. De hecho, de esas 415 pipas o toneles, 94 fueron para la Nao Victoria.
1: Ah.
2: O sea, te llevaba una bodega bien surtida, en el mejor sentido. A todo esto hay que añadir, lógicamente, estamos navegando por mar y por océano, lo que se pescara.
1: Uh-huh.
2: Lo que se pescara, claro, por el camino, lo que se cazara en los puntos donde
1: pudiera descender, donde
2: se atracara también por el camino de vez en cuando. Importante en estos puntos de anclaje temporales, los trueques,
1: uh-huh,
2: que se hacían en esos nuevos territorios con los productos que, digamos,
1: los locales
2: de allí pudieran ofrecer.
1: Claro.
2: De hecho, se descubrió, digámoslo así, se descubrió para el mundo occidental un producto que ahora nos parece muy normal, que es la piña.
1: Ajá,
2: En uno de estos...
1: La piña tropical.
2: Sí, claro, la piña...
1: El pineapple.
2: Claro,
0: Vale. No. Cuando cruzaron el estrecho en Magallanes, a partir de ahí la ruta creo que duró algo así como 100 días hasta encontrar los primeros puntos de las islas, no de las Molucas exactamente, pero sí de las islas del sudeste asiático, Filipinas, uh-huh, etcétera. Y en la siguiente gran travesía, que fue la de regreso, digamos, desde las Molucas hasta Sanlúcar de Barrameda, esta vez cruzando el Índico y en ese viaje de retorno, pues se tuvieron que ir muy al sur para que no les descubrieran los portugueses, porque era mar portugués en ese momento y no podían navegar a cara descubierta. Se fueron muy hacia el sur y esa travesía hasta Cabo Verde, donde ya no aguantaron más y tuvieron que parar, fue de como de 150 días.
2: Javier, claro que en aquella época y con aquellas naves era
0: imposible,
2: era hermano, complicado, ¿eh? Claro. Y de hecho, pues, hablamos de comida, pero una cosa básica que era el agua. Uh-huh. Por esto, en parte, era tan importante el vino, porque el agua, aparte de que fuese escasa, el agua que se llevaba también en barriles de madera, tenía un problema aparejado, que era que se corrompía. Ajá. Entonces, lógicamente, estar en un barco de este tipo, navegando por el océano, y si además tienes una gastroenteritis, unas diarreas, uh-huh, agrava mucho las circunstancias que te pueden llevar hasta la muerte, ¿no?
0: Claro.
2: O sea, lo del agua, porque claro, no, aunque había, digamos, algún tipo de cocina, en concreto, pero lógicamente el agua no servía, ni siquiera creo que supiesen que eso era bueno, aunque sí es verdad que en muchos países, tú que conoces perfectamente el norte de África y Oriente Medio, sabes que toman mucho té porque al hervir el agua,
0: claro,
2: se matan muchas bacterias.
0: Uh-huh.
2: Lo del vino. Claro, el vino tiene un componente de agua importante.
0: Uh-huh.
2: Y el alcohol, pues también, digamos que es como un
0: desinfectante. Ayuda a sostener la hidratación en cualquier caso, de alguna forma.
2: Efectivamente,
0: ¿no?
2: Efectivamente.
0: Aparte de conseguir otro efecto que...
2: En cuanto a esto de la salud, también era muy normal en las navegaciones de la época el escorbuto.
0: Uh-huh, uh-huh.
2: Esta enfermedad que atacaba a los marineros principalmente por falta de vitamina C y que se intentaba paliar llevando un buen cargamento de limones.
0: Uh-huh.
2: De limones.
0: Vale. Javier, tenemos que parar en algún momento. Es que me parece apasionante porque hay un montón de detalles,
2: sí,
0: ¿verdad?
2: Tengo anotado cosas muy curiosas porque, por ejemplo, con bizcochos duros que también se hacían, ajo frito y ese tocino que llevaban, se preparaba algo parecido a las migas.
0: Ajá.
2: Y te hablaba de que no había cocina, pero sí había unos hornillos,
0: sí,
2: que se apañaban en una parte del barco con unos mamparos para separarlo, sí, de la parte de marinería, encima, donde sí se podían preparar cosas calientes.
0: Claro. Venga, pues volveremos sobre esto y mucho más en alguna ocasión posterior. Javier, seguiremos hablando de ello porque se nos acaba el tiempo, nos tenemos que marchar.
2: Estupendo, pues gracias y hasta la próxima.
0: Hasta la próxima, Javier.
2: Un saludo.
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0: Hay personajes en nuestra historia cuya presencia fue tan decisiva y en tantos asuntos diferentes que su importancia se diluyó como un azucarillo. Presten atención a este servidor público que, entre otras muchas obras trascendentales, resultó decisivo para la independencia norteamericana y para la formación de Venezuela, pero también fue el responsable de que el Guadalquivir fuera de nuevo navegable con la construcción de la Corta Fernandina, de la creación del primer buque de vapor, el Real Fernando, y hasta de la designación del general Castaños al frente de la decisiva batalla de Bailén contra los franceses. Nos referimos al muy olvidado Francisco Saavedra y nos retrata su figura el señor Liñán.
1: Entre santos y demonios.

En una España que comenzaba a descubrir las promesas de la Ilustración, nació un hombre cuya existencia atravesó buena parte de la segunda mitad del 18 y los convulsos primeros años del 19. Fue la de Francisco Saavedra y Sangronis, una vida marcada por la singular conjunción de pensamiento, administración, diplomacia y guerra. Estudiante de teología, obtuvo su doctorado en Granada, pero el azar o la voluntad de Dios quisieron que diera un golpe de timón a su destino eclesiástico para llevarle de los campos de batalla a las más altas responsabilidades en la vida pública española. En 1780 es enviado al Caribe con la misión de coordinar los recursos destinados a las operaciones militares en la campaña contra Gran Bretaña.

Fue América quien transformó definitivamente su biografía. Francisco de Saavedra dejó a Bernardo de Gálvez del lugar histórico de la conquista de Pensacola, pero en realidad su papel fue fundamental en esa zona, donde la política, la finanza, la logística y la estrategia acaban convirtiéndose en una misma cosa. Su nombre ocupa un lugar discreto en la gran narración de la independencia estadounidense y, sin embargo, fue parte importante en aquella compleja trama internacional que ayudó a quebrar el poder británico. Parece un capricho de la historia que un funcionario de una monarquía europea pudiera contribuir a la victoria de una revolución destinada a crear una república.

Después vino Caracas y Francisco de Saavedra se enfrenta a otro tipo de guerra, la que se libra contra el desorden administrativo, la corrupción, las distancias y la pobreza de las instituciones. Crea el Real Consulado de Caracas, convencido que los males de un Estado pueden ser estudiados, clasificados y corregidos. Un hombre prototipo de la Ilustración.

Regresa a España con la reputación de un servidor excepcional y ocupa el Ministerio de Hacienda y la Secretaría de Estado. Pero la invasión napoleónica, con el rey desaparecido de la escena política y la antigua arquitectura de la monarquía en claro derribo, hace que Francisco de Saavedra acabe por presidir la Junta Suprema de Sevilla, una de las instituciones nacidas de la necesidad de gobernar en ausencia del monarca. Después vendrían la Junta Central y la Regencia. Así, un hombre que había comenzado su vida estudiando teología terminó participando en el gobierno de una nación invadida y en guerra. Había conocido el imperio desde América, el poder desde Madrid y la resistencia desde Sevilla, para acabar en tareas de gobierno de un reino cuyo propio concepto de soberanía estaba transformando. Tal vez esa sea la verdadera singularidad de Francisco de Saavedra. No perteneció por entero a ninguna de las épocas que atravesó.

0: Fue un adelantado el mundo que heredó y demasiado fiel a ese mundo para confundirse con los aires revolucionarios que acabarán por reemplazarlos. Un hombre que comenzó a vivir bajo el signo de la razón ilustrada y murió en la incertidumbre. Quizás por eso su biografía no deba leerse solamente como la historia de un militar, un diplomático o un político, sino como la de un hombre que tuvo la fortuna o la desgracia de encontrarse siempre a las puertas de un nuevo mundo, en el umbral de una época.
1: Y como decía José María, yo que tengo la sensación de que es un hombre que fue tan trascendental en tantas cosas diferentes que no lo conoce nadie en esta ciudad, que lo vio nacer y que fue objeto también de sus trabajos.
0: Absolutamente desconocido.
1: Es increíble. Muchísimas gracias, José María. Hasta la semana próxima.
0: Buenas noches.
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1: 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Una perla es un homenaje a la belleza silenciosa. Nothing else matters now, you're not here. So where are you? I've been calling you. Una perla es un aldabón que despierta nuestros sentidos. Una perla es la generosa contribución al patrimonio del profesor Manuel Jesús Roldán Salgueiro.
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5: La cabra siempre tira al monte y no se resbala por el peñasco. Que se lo digan a los vecinos de la Cueva de la Pileta, en el municipio malagueño de Benahoján, en la provincia de Málaga, dentro de la Serranía de Ronda y en la Sierra del Íbar. Tiene uno de los yacimientos de arte rupestre más importantes de Andalucía, conservando pinturas y grabados de varios periodos diferentes de la prehistoria, entre los que aparecen representados caballos, ciervos, bóvidos y, muy especialmente, cabras. La representación de la cabra es especialmente interesante porque permite acercarnos a la relación que los grupos humanos prehistóricos mantenían con los animales y con el paisaje que los rodeaba. Las cabras montesas formaban parte de la fauna de las zonas montañosas y eran animales que los grupos cazadores-recolectores podían observar y conocer de cerca. En la Cueva de la Pileta se han identificado representaciones de cabras realizadas en los tres colores más habituales del arte paleolítico: en amarillo, en rojo y en negro. Además de las pinturas, existen grabados y numerosos signos abstractos. Cabras de muy diversa cronología, desde el solutrense hasta el magdaleniense, en sus primeras representaciones, y con ejemplos posteriores del periodo neolítico. Para entendernos, que hay cabras de casi 20.000 años y otras que apenas llegan a los 5.000. La cueva fue descubierta en 1905 por don José Bullón Lobato, campesino con tierras arrendadas en el cercano cortijo llamado Rancho del Arillo, al observar la salida de numerosos murciélagos mientras buscaban murciélaguina, el guano, para abonar sus tierras. Tras encontrar en sus primeras incursiones las primeras pinturas rupestres, denominado el enclave Cueva de los Letreros, que más tarde tomó el nombre de La Pileta, por el cerro en el que se encontraba. El yacimiento fue posteriormente investigado por especialistas como Werner, como Breuil o como Hugo Obermayer. Una de las conclusiones a la que llegaron los estudiosos era situar a nuestra cabra en la etapa del Paleolítico Superior, en tiempos de un último periodo glaciar en el que la cueva, dentro de la Serranía de Ronda, presentaba una especie de microclima estable dentro de unos 15 grados. Esperando que no ande el bostezo de boca en boca, como la cabra de roca en roca, acabaremos señalando la simplicidad y la pericia del artista prehistórico, que en breves trazos consiguió sintetizar las formas de una cabra, jugando incluso con el relieve de la pared, en una representación que podría tener una función propiciatoria de caza. Su simplicidad infantil la convierte en una obra de arte, más allá de cualquier tiempo, casi sentenciada miles de años después por la frase atribuida a Picasso: me llevó 4 años pintar como Rafael, pero toda una vida pintar como un niño.
1: No nos queda tiempo para más, solo para desearles que no se olviden de esta cita que tienen con el patrimonio andaluz. Les estaremos esperando y pasamos lista, les advierto. Hasta entonces, disfruten.

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2: Efectivos del Infoca trabajan durante la noche para controlar el incendio en Igualeje, en Málaga, cuyo nivel ha descendido a la fase de preemergencia y se han levantado los confinamientos preventivos. La carretera de la Diputación va a quedar abierta, mientras que la A397, la carretera de San Pedro Ronda, todavía va a permanecer cortada para velar por la seguridad de los operativos desplazados en la zona. El consejero de Emergencias, Antonio Sanz.
3: Que ahora queda el trabajo que tanto Infoca como bomberos del consorcio tienen que culminar junto a Guardia Civil y otros efectivos que todavía quedan aquí y que requiere que esta noche, pues lógicamente, se trabaje para darlo por controlado cuanto antes y posteriormente extinguirlo.
2: El presidente de la Junta, Juanma Moreno, preside este lunes el acto de colocación de la primera piedra de la promoción de viviendas Lagon Living en Sevilla Este, el mayor proyecto de vivienda destinada al alquiler asequible en Andalucía. En Madrid, una acampada al estilo 15M abarca toda la Plaza del Sol. Allí varios centenares de activistas protestan por la política de vivienda del PSOE y Sumar y señalan que se quedarán lo que haga falta si el Ejecutivo no aprueba el apodado decreto Mari Carmen. Un texto que, según la portavoz del sindicato de inquilinas, Alicia del Río, debe incluir la figura de los contratos de alquiler indefinidos.
4: Y tenemos muy claro que tenemos que presionar para que el martes haya algo útil en este país, para que por fin de esta legislatura de la vivienda surja algo a la altura de las circunstancias de lo que hemos vivido. Necesitamos que no haya ni una Mari Carmen más, y eso pasa porque haya contratos estables en nuestro país.
2: Cientos de personas se manifiestan desde la delegación del Gobierno hasta la frontera del Tarajal para exigir la vuelta a la normalidad. Todo ello después de que la Policía Nacional haya tenido que desalojar a unos 250 inmigrantes y una planta desaladora. En el operativo han participado unos 350 efectivos. Los migrantes han sido trasladados a las inmediaciones de la fábrica del Guano, mientras se crean los espacios habitacionales necesarios para su ubicación. Francisco López, comisario general de Seguridad Ciudadana, ha subrayado la importancia de estas instalaciones y el peligro que suponía el asentamiento.
5: El riesgo, evidentemente, es que pudiera haber alguna acción concertada o no sobre la desalinizadora y también en un acceso a la parte trasera donde se ubica en la parte subterránea la cántara de absorción de agua, y es algo que había que garantizar en lo posible.
2: La localidad sevillana de La Campana decreta un día de luto oficial por el crimen machista ocurrido el sábado por la noche. Hoy se celebra una concentración mañana, lunes, a mediodía, con un minuto de silencio a las puertas del ayuntamiento. Los hechos ocurrieron cuando la víctima fue atacada por su pareja con un arma blanca en plena calle y en presencia del hijo de ella, de 15 años. Y repasamos temperaturas. A esta hora tenemos 23 grados en Granada y Huelva, 24 en Málaga, 25 en Sevilla, Cádiz y Almería, 27 en Córdoba, en Jaén, 28 grados. 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
6: Granada ha inspirado un caudaloso mar de palabras a narradores, poetas y artistas de todos los tiempos. De esa realidad hemos dado cuenta de un modo obsesivo en este programa. Granada es una de las ciudades más literarias del mundo, y a diferencia de las otras capitales andaluzas, parece cubierta por un halo de melancolía, de fatalidad literaria, que la hace, si cabe, más hechizante y embaucadora. Los escritores que fijaron sus ojos en ella no pudieron sustraerse de modo alguno de ese desasistido aire de nostalgia que exhala la ciudad. Pero mucho antes de que los sentimientos afloraran en las páginas de los libros, Granada fue objeto de ensayos geográficos e históricos. Fíjense, las primeras citas dedicadas a la ciudad se deben al geógrafo Al-Idrisi. Tras él, los cronistas árabes la citaron sin cesar, sin descanso, en especial tras la proclamación del reino nazarí. Ibn Battuta será uno de ellos, y en sus escritos no tendrá empacho en asegurar que mediado el siglo XIV no había ciudad similar en todo el mundo. El polígrafo Ibn al-Hatib vivió Granada durante los años más prósperos del reino nazarí. Fue visir de Muhammad V y a él se deben algunas de las más afinadas descripciones de la última capital musulmana en el suelo occidental. Su discípulo, Ibn Zanrab, es autor de los mejores poemas que decoran las suntuosas estancias palaciegas de la Alhambra. A él se deben, por ejemplo, estos versos inscritos en la sala de las dos hermanas junto al Palacio de los Leones y traducidas por don Emilio García Gómez. Jardín, yo soy, que la belleza adorna. Sabrás mi ser si mi hermosura miras. En Granada nació, pocos años antes de la caída de la ciudad, en manos de los reyes católicos, León el Africano, el viajero incesante, el vigoroso políglota, el autor del célebre Descripción General de África. Conquistada y convertida en la nueva capital de la cristiandad peninsular, Granada entró a formar parte del catálogo de ciudades mito, como antes lo habían sido Alejandría, Roma, Córdoba, Venecia o Constantinopla. El embajador veneciano Andrea Navagero visitó la ciudad en 1526 acompañando a la corte del emperador Carlos V, que había contraído matrimonio poco tiempo antes en Sevilla con la emperatriz Isabel de Portugal. Durante su estancia escribió una larga crónica, detallada y minuciosa, considerada la primera guía para viajeros publicada sobre Granada, y convenció a Garcilaso de la Vega y a Juan de Boscán a que abrazaran el soneto como la nueva métrica poética que inspiraría lo mejor de las letras de todos los tiempos. Sean bienvenidos. 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
1: El arte del bien sentir, ese es el título del nuevo proyecto del violinista y director de orquesta granadino Pablo Martos Lozano. Al frente de Camarata Garnati, Pablo Martos une música orquestal, la recuperación de obras extraordinarias y poco interpretadas de nuestro rico patrimonio musical, con especial atención a María de Pablos, la formación de jóvenes músicos y el bienestar, la serenidad que procura la buena música. Estos días de septiembre tienen lugar talleres abiertos al público que derivan en un gran concierto en el Teatro Isabel la Católica de Granada. No es la primera vez y no será la última en que Pablo Martos Lozano visita nuestros estudios, que es su casa. Pablo, buenas noches.
2: Hola, buenas noches, Manuel.
1: Es un placer tenerlo una vez más con nosotros en este espacio, en esta casa que es suya, ya le hemos dicho. Pero vamos a situar a nuestros oyentes. Dígame, ¿qué es el arte del buen sentir?
2: Bueno, pues el arte del buen sentir es un proyecto, es el nuevo proyecto de la Orquesta Camerata Garnati, que se desarrolla con el apoyo de la Fundación Banco Sabadell. Y bueno, se trata de un proyecto en el que intentamos compartir con todo el público, con toda la gente que se acerque, a toda la gente a la que nosotros nos acercamos, pues distintas prácticas del buen sentir la vida a través de la música, a través de lo que nos aporta este mundo de la cultura y a través de distintas técnicas de bienestar. Este proyecto surgió un poco porque vengo observando cómo anda la sociedad. Me apena mucho ver gente joven que está muy triste, mucha gente que este mundo no le está ofreciendo lo que ellos quieren, lo que ellos merecen, y muchas personas que están aisladas, mucha soledad. Y bueno, pues llegué a la conclusión de que la gente lo que necesita es cuidarse y necesitan amor, experimentar el amor, porque las personas vienen a este mundo para amar y ser amados. Y hay un libro que me gusta mucho, que es el Arte de Amar, de Erich Fromm, en el

0: Pues se siente mejor, se siente mejor. De ahí lo de el arte del bien sentir. Y entonces pensamos que nuestro arte eso es lo que hace, pero que desgraciadamente a veces no tenemos tiempo o no nos damos cuenta, las personas que tenemos una vida con trabajo, problemas, compromisos, y vamos muy rápido y muchas veces pues no nos da tiempo a poder entregarnos a ese ritual que es el concierto. Así que para ello hemos creado un proyecto en el que intentamos frenar las revoluciones un poco para ser conscientes de qué estamos haciendo y qué es lo que queremos hacer. Y bueno, eso se desarrolla con una serie de talleres previos al concierto en los que a través de distintas técnicas de bienestar, como yoga, mindfulness, distintas técnicas avaladas totalmente científicamente, que serán impartidas por la doctora Pilar Posada, pues se harán unos talleres de apreciación musical en los que la gente tendrá la oportunidad de recibir una pequeña explicación de cada una de las piezas que se van a interpretar en el día del concierto, en el concierto del día 27 de octubre por la mañana a las 12 en el Teatro Isabel la Católica, para que cuando la gente asista al concierto, pues comprendan mucho mejor el significado de cada una de las piezas que interpretamos, que vamos a interpretar, y llegarán a este conocimiento, a este disfrute de cada una de las piezas, pues a través de distintas actividades que se desarrollan con las herramientas estas de bienestar, como yoga y mindfulness, etcétera.
1: Fíjese, Pablo, usted ha hablado de conceptos que cualquier persona, cualquier hombre o mujer persigue de manera constante a lo largo de su vida. Felicidad, serenidad, amor. Dígame, ¿cómo puede la música aproximarnos a esas realidades, a esos intangibles que anhelamos?
0: Totalmente. Bueno, pues para mí lo primero es que el ser humano es un animal social y en cuanto una persona se siente bien en sociedad, se siente querido, se siente escuchado, se siente que aporta, pues inmediatamente los niveles de bienestar se disparan y se elevan rápidamente. Pues yo siento esto con la música, ¿no? Los grandes compositores son mis amigos, aunque nunca los conociera, Beethoven, Mozart, María de Pablos, todos estos autores que interpretamos, porque cuando los trabajo o los escucho, entro en su lenguaje, entro en su idioma, entro en su narrativa y entiendo que lo que ellos escribieron en su música lo escribieron para contármelo a mí, como quien le cuenta a un amigo sus confesiones más trepidantes, ¿no? Y entonces, bueno, eso hace, para empezar, que yo no me sienta solo cuando escucho esta música o la trabajo. Hace que no me sienta solo. Me hace sentir que hay otras almas humanas que son mis iguales, que han dejado un legado porque me querían comunicar algo. Algo que no es una frivolidad, algo que me muestra las luces que hay en la vida, cuáles son las alegrías en el bien sentir, ¿no? Del cada día. Algo que me recuerda que cada día es un regalo y uno debe de vivir agradecido, con gratitud, porque no sabemos cuándo nos quitan el pasaporte. Cada día es un regalo más. Y entonces el poder amplificar tu vida con algo que lo llena tanto, le da tanto sabor como la buena música, pues es un regalo. Así es como lo vivo yo, así es como la música me genera ese bienestar, ese bien sentir. Y además me crea un camino, ¿no? Un camino, es importante, como decía Cavafis, lo importante es el camino, no el destino, no a dónde se llega. Pues el camino de la música me ha parecido el camino más apasionante para dedicar mi vida a ello. Así que eso es lo que puedo decirte, Manuel.
1: Pablo, usted se pregunta, ¿puede un concierto comenzar una semana antes de que los músicos suban al escenario? Yo me pregunto, ¿no debería de ser siempre así? Es decir, ¿no deberíamos de prepararnos para la escucha antes de entrar en el Coliseo, tomar asiento en sus butacas, en el patio de butacas, y convertir ese concierto que vamos a escuchar en la culminación de una experiencia cultural única?
0: Totalmente de acuerdo, totalmente de acuerdo. Debería de ser así, Manuel. Muy acertada tu observación, tremendamente acertada tu observación. Lo que ocurre es que, bueno, ahora mismo vivimos en un mundo en el que conviven muchas sociedades distintas, muchas culturas

0: distinta, ¿no? Hay varios continentes y cada uno vive a su manera. Y yo he tenido la suerte de ver esto tan de frente, tal y como tú me lo estás diciendo. A veces he tocado puntualmente porque me parecía una experiencia inmensa. He tocado en campos de refugiados o en lugares recónditos de Oriente Medio donde nunca se había celebrado un concierto y a lo mejor eso lo he hecho pues al día siguiente de haber tocado en una gran sala europea. Y claro, como intérprete es increíble porque cuando yo sentía, ¿no? Cuando tocaba en una sala europea, pues mucha gente está tremendamente emocionada, le llega el concierto perfectamente y lo disfrutan, pero hay otros que tienen muchos quehaceres, ¿eh? Porque esta sociedad en la que vivimos da muchas oportunidades, que si ver la tele, que si ir a un partido de fútbol, que si rellenarse la vida con actividades una tras otra, sin que te dé tiempo a paladearlas, ¿no? Eso lo he visto mucho por aquí, pero cuando vas a estos lugares tan recónditos, pues he vivido la experiencia de que de tocar en una aldea en la que nunca ocurría nada y se llevaban 3 meses hablando sobre esos músicos que iban a llegar de muy lejos para hacer un concierto. Entonces, ¿qué ocurre? El concierto ya empezaba a trabajar meses antes, empezaba a crearse una cosa que es fundamental para mantener la alegría de vivir, que es la curiosidad. Y en estos lugares la gente ya tenía curiosidad y empezaban a investigar quién era Maurice Ravel o quién era Manuel de Falla 2, 3 meses antes. ¿Por qué? Porque tenían tiempo y porque estaban agradecidos a una experiencia que iban a tener especial. Por lo tanto, esta experiencia llegaron a vivirla plenamente, a disfrutarla plenamente. Y creo que ahora, pues por este hecho de querer vivir intensamente, nos rellenamos la vida con tantas, tantas, tantas experiencias que no da tiempo a digerir prácticamente ninguna de ellas. Así que esto es un acto de reflexión lo que estamos haciendo, ¿no? Y hemos tenido la suerte de tener pues gente con sensibilidad que lo apoya desde la Fundación Banco Sabadell. Han comprendido que esto es necesario, ¿no? Para nuestro bienestar, para la salud mental. Así que forzamos un poco a la gente que nos quiera acompañar. Pues a esto, a que nos acompañen en este trabajo de reflexión, en este trabajo de hacer un hueco de silencio en tu vida para poder quitarte el ruido y para que la música pueda existir. El sonido más perfecto que existe es el silencio, porque ahí está todo. Es el misterio, es la sorpresa, es la curiosidad. Y a partir de eso se puede escuchar. Y cuando hay un ruido continuo, al final los oídos se acaban cerrando y uno no entiende nada, sencillamente es ruido. Así que tratamos de crear una experiencia en la que la gente pueda paladear todo y cada uno de los sonidos como si de un manjar se tratase.
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1: Usted ha acuñado un concepto, un sintagma, que ha dado en llamar joyas ocultas y ecos del Mediterráneo. Es su particular empeño en que su formación, su orquesta, Camerata Garnati, recupere músicas de extraordinario valor que rara vez llegan a las salas de conciertos y las presenta no como piezas reservadas a especialistas, sino como auténticos descubrimientos capaces de emocionar desde la primera vez que los escuchamos. Fíjese, uno de las composiciones que usted va a interpretar, va a dirigir con su orquesta, es una composición de una músico muy poco conocida, que es María de Pablos. Dígame, ¿quién fue María de Pablos?
2: Pues María de Pablo me parece una figura fundamental en el legado de nuestro patrimonio cultural y que deberíamos de estar inmensamente orgullosos de su calidad compositiva. O sea, se trata de uno de estos milagros, se trata de un milagro que una mujer en la época que vivió alzase su voz de esta forma con su música, ¿no? Su voz compositiva. Pues María de Pablos fue una compositora segoviana que nació en el 1904 y bueno, pues nació allí en Segovia. Su padre era funcionario de correos. Nos podemos imaginar qué vida tan estrecha se podía tener, ¿no? En Segovia a principios del siglo XX. Y a su padre lo trasladaron a Madrid. Y allí pues empezó a estudiar música, empezó a estudiar en el conservatorio, por supuesto con el rechazo de amigos y familiares, porque pensaban que no era un oficio para una mujer. Pero ella insistió y resulta que fue absolutamente brillante. Fue absolutamente brillante hasta el punto de que ganó un concurso de composición en el 1927, imagínate qué fecha, ¿no? Ella por el Conservatorio de Madrid. Y fue becada para ir a la Academia de Roma. O sea, ella estudió tanto en Roma como en París. Pero es que no solamente era talentosa y venía de aquella España, sino que tuvo la oportunidad de formarse con los más grandes, porque en París estudió con Nadia Boulanger y con Paul Dukas. Paul Dukas se deshizo en halagos hacia ella y Nadia Boulanger ha sido la profesora por excelencia de los más grandes. Fue profesora de Astor Piazzolla, fue profesora de Daniel Barenboim, con quien he tenido la suerte de trabajar. Y bueno, pues tú lo puedes ver, esto es la música de María de Pablos. Tiene un estilo por romántico, de mucho colorido. Las tonalidades, cuando uno escucha, nos escucha decir a los músicos, esta pieza en si menor o esta pieza en do mayor, pues eso para nosotros es como tener una paleta de distintos óleos con distintos colores. Cada tonalidad tiene un color y no son las mismas y se relacionan entre sí de una forma muy especial. Pues María de Pablos era una maestra haciendo esto. Usa tonalidades muy coloridas, tanto oscuras como tremendamente luminosas, como si bemol menor. Y bueno, ahí es donde se ve la mano de una auténtica maestra, ¿no? Pero, claro, fue una Europa muy difícil para ella, porque cuando ella se trasladó a París y a Roma, estaba en Roma, pues la Academia de Roma tenía muchas actividades, debía de asistir a muchos eventos, ¿no? Era una España en la que en París estaba pues Manuel de Falla, todo el día por ahí en los cafés de artistas conociendo a uno y otro grande, a Igor Stravinsky, el París de Igor Stravinsky, de Picasso, de toda esa bomba cultural. Pero María de Pablos, cuando se vio en ese París de principio del siglo XX, había un detalle, París en Roma, que las mujeres no podían ir solas caminando por la tarde, por la noche, eso he leído. Entonces tuvo que acompañarla a su madre. Entonces iba siempre con su madre arriba y abajo. Y bueno, luego volvió a España y pues se dio la tristísima guerra civil española. Y ahí empezó todo a caer en picado. Porque cuando ya acabó la guerra civil, Ella se volvió a matricular en el conservatorio para estudiar folclore y algo así, pero hizo las oposiciones para el cuerpo auxiliar femenino de correos. Así que fíjate qué cosa más curiosa. Y seguidamente entró, pues parece ser que entró en depresión o algo así. La cuestión es que estuvo ingresada en un sanatorio en Carabanchel. Y ahí se pasó el resto de su vida. Digamos que estuvo componiendo casi hasta los 30 años y luego, pues por su carácter, supongo, melancólico, pues nada, fue ingresada y allí estuvo la mayor parte de su vida porque falleció en 1990. Una lástima porque yo creo que tampoco se la buscó en vida en los años 80, en los años 70, igual se la podría haber buscado, haber hecho documentales, haberla filmado, pero bueno, no sé si fueron ya por sus condiciones de salud mental, que no he encontrado en ningún sitio fiable qué es lo que le ocurría exactamente, pero bueno, nos perdimos el poder disfrutarla un poco más. Sin embargo, nos ha dejado su maravillosa música y vamos a interpretar dos apuntes musicales. Uno es para violín y orquesta de cámara, o sea, yo como violín actuaré como violín solista acompañado por la orquesta, y el segundo apunte es para violonchelo y orquesta, y será interpretado como en el solo por mi hermano Alberto Martos, que también pues forma parte del tejido del corazón de Garnati.
1: María de Pablos murió en 1990 en Madrid, efectivamente víctima del olvido, de ese olvido en el que España, como una madrastra, actúa muchas, muchas veces. La música que estamos escuchando mientras hablamos con Pablo Martos Lozano son composiciones de la propia María de Pablos. Dígame una cosa, Pablo, ¿usted por qué ha perseverado tanto? ¿Por qué se ha empeñado tanto en recuperar composiciones, artistas, músicos, directores de orquesta que el gran público no conoce?
2: Pues porque pienso que la historia hay que contarla con justicia. Creo que hay que contarla bien. La gente nos merecemos saber qué es lo que ha pasado. Igual que las noticias, igual que la prensa, ¿no? Merecemos saber cuál ha sido la verdad de los hechos. Y en la historia del arte en general se han dado pues unos encadenamientos de artistas entre sí en los que bueno, se ha dado a conocer principalmente los grandes nombres, pero los grandes nombres muchas veces han estado hirvanados entre sí por otros nombres quizás no tan conocidos, y sin ellos, sin estos nombres, estos grandes no hubieran existido, pero bajo ningún concepto. Y bueno, si no llega a ser por ciertos autores como García Fager, como Johann Christian Bach o gente así, pues el estilo, ni más ni menos, el estilo galante, el estilo clásico, no hubiera existido. ¿Y a quién conocemos dentro del estilo clásico? A Mozart. Mozart no hubiera existido, no hubiera hecho esa música si no hubiera sido por ellos, porque por su manera de componer, por su carácter. Entonces yo creo que es bonito mostrar a la gente los huecos que hay en la historia. Bueno, no en la historia, sino los huecos que hay en la historia que nos han contado. Me parece muy interesante hablar de las subhistorias que hay en este camino, ¿no? Tan rico, tan nutrido, y porque son piedras angulares, son hitos que refuerzan todo. En el arte siempre se ha usado la inspiración. Hoy día se podría decir copiar es algo feo, ¿no? Pero la palabra copiar es algo feo, pero durante toda la historia se ha hecho con arte. De hecho, no se consideraba ni plagio ni algo feo. Cuando Bach admiraba a Vivaldi, pues él cogía y su concierto para cuatro violines lo transcribía para cuatro clavicémbalos y orquesta. O sea, él no estaba ahí haciendo un plagio, estaba diciéndole al mundo que esa música era maravillosa y tenía que ser contada, ¿no? Pues estos grandes autores y estos autores más modestos en reconocimiento, tienen el mismo diálogo que esto que os acabo de contar, ¿no? Hay una simbiosis tremenda y me parece justo que todos los conozcamos, y porque además añade variedad, que no vayamos a un concierto y escuchemos siempre las mismas piezas. Yo que soy profesional, pues hay piezas que son maravillosas, pero pienso que se podría añadir variedad, y a los propios intérpretes nos motiva más. Saldremos a tocar con esa emoción, con esa curiosidad que te genera el tocar una pieza por primera vez, tener una pieza trabajada con maestría, que eso es maravilloso. O sea, la experiencia que te da el tocar una pieza muchas veces es maravillosa, es maestría, pero el hacer una pieza por primera vez, que sea casi un estreno en tiempo moderno, aporta algo de emoción, de adrenalina, me hace sentir vivo, y yo creo que es por ello que me siento tan cómodo haciendo esto.
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1: Fíjese, en este próximo concierto usted estrena Jota, que es una nueva transcripción para orquesta de cámara, bueno, que compuso en su día Mijael Glinka y que usted de alguna manera ha vuelto a adaptar.
2: Exactamente, sí. Pues esto encaja muy bien con lo que estamos hablando. Hay músicas que son de todos, son de la humanidad, son del pueblo. Y entonces Glinka, cuando visitó España, se quedó enamorado de nuestra cultura, como tantos. Esa España de Washington Irving, esa Granada de Washington Irving, y él escuchó pues una jota aragonesa muy conocida, la canta todo el mundo, todo, una pieza totalmente reconocible. Y él, lejos de hacer un plagio, quiso hacer un homenaje a nuestra identidad, a nuestro patrimonio, y lo hizo a su estilo, a la rusa, con una orquestación post-romántica tremenda, en la que hay una orquesta inmensa como la que había en la Rusia de los zares, imitando un poco la grandilocuencia parisina, con una orquesta tremenda, con una sección de percusión inmensa, muchos instrumentos de percusión, cajas, castañuelas, todo, ¿no? Entonces él, como homenaje, coge una jota popular, algo que se toca en la calle, y lo lleva a los grandes escenarios, en la dimensión más grande que él puede, para dignificarla, ¿no? Y entonces yo quise responder a este juego, ¿no? De hacer un juego de ida y vuelta. Del mismo modo que Glinka lo lleva a ese extremo, yo he cogido la jota de Glinka, la introducción y jota, y la he devuelto un poco a lo popular. Entonces he cogido la grandísima orquestación que él había hecho y la he reducido para un grupo de músicos más pequeño, para nuestra orquesta, y he puesto algunos elementos más populares. He dejado las castañuelas, tal y como él puso, pero como la jota aragonesa se toca con bandurria, he incluido una bandurria. Y entonces, bueno, se trata de una pieza que creo que funciona bien en formato orquesta de cámara, y además está siendo expuesta en el Museo Ruso de Málaga. Con esto quiero decir que con el apoyo que la Fundación Banco Sabadell nos ha dado para el proyecto del arte del bien sentir, hemos incluido esta pieza en nuestro repertorio, hemos hecho un arreglo y se ha grabado un vídeo aquí en la Abadía del Sacromonte, en Granada, un vídeo precioso con una realización de Pepe Zapata hermosa, y este vídeo constituye una de las obras, una de las piezas expositivas que actualmente está en el Museo Ruso de Málaga, dentro de la exposición del autor Mijail Glinka, Viajeros Románticos.
1: Personas como usted, Pablo, director de orquesta de un conjunto tan importante como Camarata Garnati, ¿cómo pueden implicarse para que en el 2031 nuestra Granada, la ciudad que usted y yo amamos, sea capital cultural europea?
2: Pues muy interesante, muy buena pregunta, Manuel. Bueno, pues yo te voy a ser sincero. Yo creo que no tenemos nada más que hacer que seguir caminando, porque yo creo que en Granada, y yo tengo que reconocer el talento que hay en Granada y felicitar a todos los compañeros que hacen que Granada sea un lugar pionero en cultura, no ahora que perseguimos la capitalidad cultural muy merecidamente, no, desde antes, desde siempre, desde la época de Lorca y Falla y antes. Granada siempre ha tenido una fuerza, no sé si telúrica o mágica, o una inspiración de la Alhambra, que ha hecho que los viajeros se acerquen aquí para intercambiar opiniones, intercambiar formas de creación. Y la verdad es que yo, después de haberme formado tanto en Alemania como en Austria, decidí que Granada era un buen sitio para crear, para hacer cosas, para hacer música. Y ahora ha venido esta oportunidad de la capitalidad, y yo creo que lo que tenemos que es seguir trabajando con la misma ilusión. Y que ahora corresponde, creo, más a la ciudadanía el hacerse eco, el entender a los artistas, el estar bien orgullosos de lo que tienen aquí en Granada. Y eso se hace asistiendo a las exposiciones, asistiendo a los conciertos y sacando pecho de que en Granada tenemos cosas maravillosas. Y lo que nos hace diferentes es nuestra cultura. Esa es nuestra identidad. La identidad de un pueblo está en su cultura. Y nosotros pues estamos trabajando en ello día a día, llueva o nieve. Así que necesitamos el apoyo de todo el mundo, tanto de los ciudadanos como institucional y los artistas que sigan trabajando como se hace.
1: El arte del buen sentir es la última iniciativa del músico, del compositor, del director de orquesta Pablo Martón Lozano, viejo amigo de este programa, al que le deseamos toda la suerte que merece, tanto a él como a Camarata Garnati, a su gran formación, esa enorme, monumental iniciativa musical que ha puesto en pie por su empeño y su perseverancia. Pablo, le mando un abrazo muy fuerte. Nos vemos en Granada muy pronto, que lo sepa.
2: Maravilloso, un fortísimo abrazo y gracias por darnos voz en este programa tan maravilloso. Muchísimas gracias, Manuel.
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1: El Siglo de Oro mimó a la capital de la Alhambra en mayor medida que a otras ciudades de España. Luis de Góngora le dedicó en 1586 un largo romance y Miguel de Cervantes, en su Quijote, recoge este esclarecedor diálogo. «¿Y vuesa merced dónde camina?» «Yo, señor», respondió el caballero, «voy a Granada, que es mi patria». «Y buena patria», replicó don Quijote. El poeta granadino Pedro Soto de Rojas tuvo su paraíso cerrado en el Carmen de los Mascarones, próximo a Plaza Larga, en el Albaicín Alto. Otros autores del siglo de las letras en España, como Lope de Vega, dedicaron encendidos elogios a la paralizadora belleza de la ciudad. Y San Juan de la Cruz, tiempo antes, el poeta más grande de todos los siglos, compuso su célebre Noche Oscura del Alma en el convento de los mártires a la sombra de los torreones nazarís de la Alhambra. Con Pablo Martos Lozano hemos paseado Granada al compás de los grandes músicos. Nos espera un largo viaje, apenas en unos minutos. No se vayan porque viajamos hasta Lisboa. El escritor extremeño Diego Doncel ha ganado el premio Jaén de novela con una historia apasionada donde la capital lusa es en realidad su principal protagonista.
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1: Andalucía, 12 de la noche.
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2: Efectivos del Infoca trabajan durante la noche para controlar el incendio en Igualeja, en Málaga, cuyo nivel ha descendido a la fase de preemergencia y se han levantado los confinamientos preventivos que han llegado a afectar a unas 2.000 personas. De tal peligrosidad este incendio que obligó a cambiar la ubicación del puesto de mando avanzado. El consejero de emergencias, Antonio Sanz.
3: Provocó lanzamientos y focos secundarios en las proximidades, incluso del que fue primer puesto de mando avanzado. Hubo que salir de allí, obligó a abandonar la zona, y en la zona de Conejeras también se han vivido momentos comprometidos para los efectivos, en este caso del Consorcio Provincial de Bomberos.
2: Hiere a 3 funcionarios de prisiones nada más entrar en la cárcel el asesino confeso de una mujer que ejercía la prostitución en Bormujos, en Sevilla, este fin de semana. Tras prestar declaración ante el juez en la tarde del sábado, el detenido ha agredido a 3 trabajadores a las 3 horas de estar allí. 2 de ellos han necesitado atención hospitalaria. El agresor se fabricó un arma rudimentaria para atacar a los funcionarios, como ha explicado Yeray Iglesias, delegado de CESIF Prisiones en la cárcel de Sevilla 1.
4: Recién llegado del juzgado de guardia, se abalanzó sobre el funcionario que abría su celda en el departamento de ingreso. Lo hizo con un pincho fabricado con el mango de un peine. Lo tiró al suelo, le golpeó la cara y le golpeó el cuello. El jefe de servicio y varios compañeros tuvieron que acudir para reducirlo. Los 3 resultaron heridos y 2 de ellos necesitaron asistencia hospitalaria.
2: Pesqueros de Málaga dejan de salir a faenar en protesta por los bajos precios que les pagan. Denuncian que la actividad se ha vuelto insostenible por la falta de rentabilidad en el origen y la asfixia que provocan los costes. La tripulación del Dolores Lazo ha decidido amarrar temporalmente su nave. Salir a faenar les genera pérdidas. Vamos a escuchar a los pescadores Javier Encine, María Teresa Pastor y a Gabriel Pastor, armador del barco Dolores Lazo.
5: A los jóvenes nos está quitando las ganas. Salir a la mar para no tener que vender un duro, que va muy complicado. Y día tras día se te quita las ganas de todo. Yo lo único que pido es una pesca sostenible, que ganemos todo.
6: Está el gasoil por las nubes, el precio del pescado también está bajísimo y al fin y al cabo es que no renta sacar un bicho de esto a la mar.
7: Y hay muchísimo pescado en el mercado.
2: El PSOE andaluz proclama sus cabezas de lista en 8 municipios, a excepción de Córdoba, donde se celebrará una segunda vuelta. Será el 3 de octubre cuando la militancia socialista elige entre los 2 candidatos que mayor porcentaje de voto han obtenido tras no alcanzar ninguna candidatura más del 50% de los votos. Victoria Fernández ha quedado fuera de la carrera por ser alcaldesa, mientras José Antonio Romero y Ángel Ortiz se volverán a ver las caras en la segunda vuelta. Temperaturas: 22 grados en Granada, 23 en Huelva, 24 en Málaga, Sevilla y Cádiz, 25 en Almería, 26 en Córdoba, en Jaén 28. 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
8: Hoy parece imposible, pero hasta el año 1966... ningún puente salvaba las aguas del río Tajo a la altura de Lisboa. Hasta aquel año, comunicarse con la otra orilla solo era posible en barco. Las obras del puente se iniciaron en 1962. Sus ingenieros plantearon una obra faraónica de 2.000 y pico metros de longitud, sostenida por 2 brazos de 190 metros de alto, clavados a las profundidades del río, con el propósito de que ningún otro terremoto pudiera hacer trizas el nuevo símbolo de la capital lusa. El puente 25 de abril se atraviesa en 7 dulces minutos, durante los cuales el viajero intuye que la ciudad acabará por devorarlo para siempre. Entrar en Lisboa tiene ese problema. Una vez conocida, es imposible despegarse de los pliegues de su corazón. Lo que hace insólita Lisboa no es el río, ni la memoria de sus descubridores, tampoco el jadeo de riqueza que trajeron consigo sus colonias de Nuevo Mundo, ni siquiera el dramático terremoto que la hundió aquel maldito 1 de noviembre de 1755. Lo que hace insólita Lisboa es ese aliento extraño que por aquí llaman saudade y que tiene que ver con el destino, con la desdicha, con la nostalgia, con la vejez, con la pesadumbre, con el abandono. Es posible que en toda Europa no exista una ciudad más triste y bella a la vez. Por sus calles y avenidas, por sus barrios descoloridos, sus muelles humeantes, por sus castillos, sus iglesias, sus conventos, se pasea al atardecer la melodía de un fado, que es como una eterna banda sonora que lo acompasa todo. Comprender Lisboa llevaría una vida, pasearla algo menos. De modo que el caminante, el viajero, se echa a andar allá por La Baixa, que es la ciudad que el marqués de Pombal dibujó en papel tras las catástrofes de 1755. El Palacio Real estaba aquí, frente al Mar de Paja, que es como los lisboetas llaman al estuario del Tajo. Hoy este luminoso espolón expuesto a las brisas del río recibe el afectuoso nombre de Terreiro de Paxo. Un arco barroco abre el camino hacia la Rúa Augusta, una avenida ancha, aristocrática, que desemboca en el Rocío, la Plaza Mayor, donde hace siglos prendían las piras de sangrientos autos de fe. Liberado de aquellos malos recuerdos, el Rocío es a mediodía el lugar más animado de la capital, y a la sombra del Teatro Nacional se citan las floristas, los limpiabotas, los vendedores de lotería. Las terrazas del Café Nicola, de la Pastelería Suiza, están atestadas de clientes, y por todos lados, a la sombra de los edificios neoclásicos que abrazan la plaza, se percibe un continuo ir y venir de gentes que buscan las calles estrechas y huidizas de otras tramas urbanas como el Barrio Alto o el Chiado. Nos vamos a Lisboa y lo hacemos en presencia, en compañía del escritor extremeño Diego Doncel, que ha sido galardonado con el Premio Jaén de Novela.
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1: Diego Doncel ama Lisboa desde niño. Él es poeta, novelista, articulista, crítico literario, viejo amigo de este programa y de este presentador. Ahora, Diego Doncel, nuestro invitado de esta noche en La Mirada Desatada, es noticia porque ha sido reconocido con el Premio Jaén de Novela, uno de los galardones literarios de mayor reconocimiento en las letras españolas, con la novela titulada Largo das Almas, una historia totalizadora donde anida no solo los grandes mitos literarios de su autor, comenzando por Pessoa, terminando por Tabuki, sino una trama detectivesca, una apasionada historia de amor y una urdimbre donde nada es lo que parece, ni la realidad de las personas, aunque sí sus debilidades, sus traiciones, sus miserias. Diego Doncel, bienvenido, muy buenas noches.
2: Muy buenas noches, Manuel. Encantado de estar aquí contigo en el programa y con tus oyentes.
1: Usted lleva una vida entera, una larga vida, persiguiendo una novela de Lisboa. Dígame por qué.
2: Sí. Llevo toda la vida persiguiendo una novela de Lisboa. Porque, bueno, mi relación con Lisboa es familiar desde pequeño, con Lisboa y con Portugal en general, ¿no? Entonces obedece a un espacio de la memoria. Lisboa para mí es un espacio de la memoria, Portugal para mí es un espacio de la memoria, pero no solo es un espacio de la memoria, sino que es una seducción constante. Como diría alguien, no me canso de estar en Portugal. Tiene para mí muchísimas connotaciones. Es el final de Europa, el inicio de es el horizonte y es el inicio de un nuevo mundo, pero también es encontrarte todavía es encontrarte lugares que parece que permanecen anclados en el tiempo, ¿no? En la historia. Por esa parte, una cuestión, digamos, emocional, pero después también yo tuve la suerte, la fortuna. Primero iba con mi padre buscando libros. Había un poeta portugués llamado Miguel Torga, un gran escritor portugués llamado Miguel Torga, que se autoeditaba los libros. Y entonces me acuerdo que íbamos por las librerías. Nos podemos imaginar esas librerías del Alentejo, por ejemplo, ¿no? Donde te encontrabas esas ediciones, que ahora son primeras ediciones, por ejemplo, de los diarios de Miguel Torga, ¿no? Entonces, mi relación también con la literatura portuguesa fue desde muy pequeño, y tuve la fortuna, digo, de encontrarme con Gonzalo Torrente Ballester, cenar con él, pasear por Cáceres con él, y decirme, Gonzalo Torrente Ballester, olvídese usted de los poetas españoles, lea a los poetas portugueses. Y eso me cambió la vida. O sea, como escritor, me cambió la vida.
1: Aquello fue una epifanía, estoy convencido, Diego. ¿Por qué trata don Gonzalo Torrente Ballester de persuadirlo a que lea primero a los grandes poetas portugueses en lugar de a los españoles? ¿Qué trataba de enseñarle?
2: Pues yo creo que hay una cuestión importante. A ver, la afirmación era exagerada en sí, ¿no? Porque después yo estuve hablando otras veces con Torrente Ballester, y él admiraba mucho a Claudio Rodríguez, a Valé.

0: y ellos se tuvieron que buscar un mundo. Es cierto su conexión, digamos, para fastidiarlos un poco con Gran Bretaña, con Reino Unido, ¿no? En la época de Franco nosotros teníamos muy en carne viva todo el tema de Gibraltar, y entonces ellos dijeron, bueno, nuestro aliado perfecto es este, ¿no? O sea, históricamente, ¿no? Pero en las dictaduras que se retroalimentaban una a otra, la de Salazar y la de Franco, entonces los portugueses tuvieron que inventarse un mundo y saltar por encima de nosotros. Y claro, ellos estaban muy conectados con toda la literatura francesa, por ejemplo, mucho más conectados que nosotros. La traducían, eran muy buenos conocedores, y también de la literatura inglesa, ¿no? Entonces eso a mí me vino muy bien, porque me hacía, digamos, ser singular respecto a lo que era la gente de mi propia generación.
1: Ese trato de soberbia de ofrecerle nuestra espalda a Portugal, ¿persiste aún?
0: Yo creo que menos, pero sociológicamente algunos gestos nuestros sí que son. Yo creo que el español todavía, en algunos momentos, y desapareciendo, pero yo creo que sí que hay veces y gentes que van a Portugal como diciendo, bueno, vosotros sois inferiores a nosotros, ¿no? Yo creo que todavía existe, pero afortunadamente es algo que ya, sobre todo la gente joven, ni siquiera contempla.
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1: Largo das Almas comienza en el tren Lusitania Express, que es probablemente el tren más literario de la península ibérica. Ese es el inicio de su novela. En el viaje a un personaje que establece una búsqueda incesante hacia el amor, hacia el desconocimiento del otro, hacia la reivindicación de sus grandes mitos literarios, que en realidad son los suyos, Diego. ¿Qué cuenta su novela?
2: Pues cuenta eso, ¿no? Cuenta la búsqueda de un personaje, de en realidad de la vida de una persona, que se llama Antonio Freitas, y cómo poco a poco ese hombre gris, acabado, viejo, que se encontró un día en el Lusitania, fue la estrella rutilante de la Lisboa de los años 60, que es la Lisboa de los transatlánticos que llegaban llenos de turistas, que empezaban a llegar llenos de turistas, del Hall Club, que es un club de jazz, esa Lisboa que empezaba a abrirse al mundo y a quitarse las costras de la dictadura de Salazar, aunque fuera desde el punto de vista, digamos, mental o sociológico, ¿no? Es esa búsqueda fundamentalmente de ese hombre que era, pues eso, el joven más seductor de Lisboa de esa época, y su caída, su enorme caída, pues por cantidad de cosas, pero también por cosas históricas. Una dictadura solo crea delatores. En cada esquina de Portugal, de la Portugal de Salazar, había un delator. Estaban obligados a delatar. Y después también, pues, por una cuestión humana, ¿no? Que es la envidia, es la maledicencia, es el querer acabar con la persona que triunfa. En fin, eso es lo que hay en mi novela.
1: Esas son características muy ibéricas, son pecados muy ibéricos que compartimos españoles y lusos.
2: Yo creo que sí. Yo creo que hay una, no sé, algo en nosotros, ¿no? Que nos lleva, pero incluso políticamente, a acabar con el contrario. O sea, lo que queremos es acabar con el contrario. Siempre el contrario para nosotros o es un peligro o es una amenaza, o simplemente es alguien que nos está tocando las narices y que queremos acabar con él, ¿no? Eso, y entonces a partir de ahí inventamos todo. Le inventamos una vida, todo mentira, porque es una de las cuestiones importantes que yo quería tratar, ¿no? Cómo construir una mentira y cómo esa mentira hacer la verdad por encima de la realidad. Y yo creo que es algo que sí que compartimos los ibéricos, ¿no?
1: Diego Doncel, dígame una cosa, ¿qué hay de usted en los personajes de su novela?
2: Yo creo que hay todo, sobre todo el narrador soy yo y por lo tanto hay un protagonista que es el narrador. El protagonista es Antonio Freitas, pero claro, hay una persona que está narrando, ¿no? Que es porque yo lo busco. Entonces, es mi búsqueda de esta persona, de cómo yo voy a Lisboa, de cómo yo voy, recuerdo en Lusitania, etcétera, etcétera, ¿no? Entonces, bueno, hay datos concretos de mi casa de Madrid, no sé, del Centro Cultural Conde Duque, hay datos de mi casa en Cáceres. En fin, está lleno de cuestiones autobiográficas, ¿no? Y eso lo hago convivir con mi yo imaginado, ¿no? Con mi yo imaginado, que es también, o sea, hay un yo real, digamos, y hay un yo imaginado. En toda la literatura ocurre eso, por muy autobiográfica que sea. Yo soy poeta y entonces sé muy bien ese registro donde lo autobiográfico real se mezcla con lo autobiográfico soñado, imaginado, deseado, no sé.
1: El narrador soy yo, sostiene usted, pero fíjese, Largo das Almas, que se publica estos días en Almuzara y que llegará a las librerías de toda España pronto, rompe los límites de la tradición del escritor, esos personajes que son capaces de enfrentarse a usted mismo. ¿Ha sentido esa sensación de vértigo mientras escribía, Diego?
2: Sí. Sí, esa era una cuestión importante, ¿no? De hecho, ahora estoy escribiendo un poema en el que precisamente un personaje de una novela, a ver, yo vivo en la calle Alberto Aguilera de Madrid. Al lado de mi casa vivió Galdós, mucho tiempo. Es curioso porque en ese momento Galdós salía, era, bueno, ya sabemos que Galdós fue siempre muy mujeriego y de hecho se arruinó por las mujeres. Porque a todas las mujeres le ponía piso, a todas sus amantes le ponía piso. Entonces en ese momento estaba saliendo con una actriz y le puso piso en la calle Buen Suceso 17. La gente del barrio de Argüelles le decía: don Benito, las amantes no pueden estar en el mismo barrio que usted, las tiene que llevar a otro barrio, esto es un escándalo, don Benito, esto es porque ella estaba casada. En este poema los personajes se enfrentan a Galdós, los personajes de Galdós se enfrentan a Galdós y le preguntan, esto es muy unamuniano, ¿por qué? ¿Por qué me hiciste así? ¿Por qué murió mi hijo? ¿Por qué yo fui un avaro? Etcétera, ¿no? Eso mismo sucede en la novela. Los personajes, de una manera muy lineal, ¿eh? No es una construcción intelectual ni nada de esto, sino que los personajes, incluso de otras novelas, aparecen en la trama y piden cuentas. Y esto siempre me gusta, ¿no? Volviendo a Galdós, Manuel, cuando yo voy por la Plaza Mayor y veo, y he ido muchas veces, ¿eh? He subido esas escaleras y he ido muchas veces al como diríamos nosotros, al trastero, ¿no? A la buhardilla, donde vivía Estupiñá y donde iba Fortunata, yo he creído que Fortunata, que es un personaje de ficción, verdaderamente vivió allí. Cuando uno interioriza tanto la literatura, cuando uno ama tanto una historia, esa historia se convierte en real, ¿no?
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1: El Largo das Almas no solamente habita esa obsesión suya por homenajear y convertir a Lisboa en la protagonista fundamental de su libro. Están, sí, viven, laten sus mitos literarios, Diego. Está, sí, de Pessoa y sus heterónimos. Está Antonio, sí, Tabucchi asistiendo a un funeral imposible. Está, sí, el Lobo Antunes y su larga sombra como psiquiatra y como novelista. Hábleme, sí, de todos ellos, por favor.
2: Bueno, Pessoa es muy importante en la novela porque, claro, la novela es en el fondo también es un juego de espejos, ¿no? La novela no es muy larga, folios son 200 y pico de folio, 200 poco, no sé el volumen después que tendrá una vez editada, pero no es una novela larga, es una novela muy lineal, no hay, es una historia, como tú decías, de amor, de viaje, de misterio, sí, detectivesca, en fin, es una novela que se lee muy bien, pero yo voy introduciendo estas referencias, ¿no? Pero una de las presencias importantes de Lisboa es la Rúa Pasos Manuel. ¿Qué sucedió en la Rúa Pasos Manuel? Pues sucedió que Pessoa, que vivía allí con su abuela, con su tía abuela, una noche tuvo, digamos, el advenimiento de los heterónimos. Es decir, él estaba de pie en una cómoda y de pronto empieza a sentir que dentro de él nacían poetas que no eran él, que es lo que conocemos como los heterónimos, ¿no? Claro, Rúa Pasos Manuel, ya digo, tiene mucha presencia en la novela precisamente por eso, ¿no? Porque en un sistema político como era el de Salazar, no se sabía quién era casi nadie. Tú podías tener al lado un gran amigo, incluso podías tener un amante, y esa persona te estaba traicionando. Esa manera de ver al ser humano como un ser humano múltiple, a Pessoa me venía muy bien, ¿no? Y por eso lo utilizo, constantemente, y por eso lo pongo el centro de la trama en la Rúa Pasos Manuel, etcétera, ¿no? Tabucchi, pues es que vamos a ver, yo cuando hablaba de Gonzalo Torrente Ballester, yo pertenezco a una tradición, me gustaría pertenecer a una tradición que es la de Unamuno, la de Pirandello, la de Borges, donde el escritor está jugando siempre ahí, está tratando de jugar a hacer un juego de espejos, pero un juego de espejos donde no se sabe dónde termina. Y entonces Tabucchi, aparte de ser un escritor fascinante, pues me venía muy bien, entre otras cosas también por su seducción con Lisboa, ¿no? Con todo lo portugués. Y por ejemplo Antonio Lobo. Es que Antonio Lobo es un escritor muy radical en la visión portuguesa, ¿no? Y trató el tema de la descolonización de África, las consecuencias que tuvo todo aquello. En mi novela eso también aparece, empiezan a llegar ataúdes, empiezan a llegar muertos de África, Portugal empieza a desangrarse, empiezan a llegar gentes de color. O sea, la literatura es la vida y los escritores, si son importantes, lo que reflejan es la vida. Y a mí estos tres en concreto y otros más eran, digamos, como caminos que yo tomaba para llegar a la Lisboa que yo quería y a la historia que yo quería escribir.
1: Diego, la Lisboa de su niñez, la Lisboa de su familia, la Lisboa de su primera memoria, ¿estaba más cerca esa ciudad, la capital lusa, que la capital de España, que Madrid?
2: Sí, seguramente sí. Es cierto que mi padre también tenía mucha relación con Madrid. Madrid también aparece en la novela. Ahora te contaré una cosa que es también bonita y que seguramente le interese a los oyentes. Pero seguramente sí. No sé si tanto Lisboa, que también, pero sí que Portugal. En la novela aparece Lisboa, aparece Sintra brevemente. Y después aparece mucho el sur de Lisboa, que como yo lo llamo siempre, que es el sitio donde yo voy constantemente. O sea, yo voy, no hay otro sitio aparte de Extremadura al que yo vaya tanto por necesidad vital, por necesidad, porque necesito ir allí y estar allí, aunque sea 3 días, como es la zona de lo que se conoce como la zona de Arrábida, que es el Parque Nacional de Arrábida. Cerca de ahí está Setúbal, está Seitán, está Sesimbra, o sea, todo eso es siempre mi sitio de Portugal donde me gusta, iba a decir perderme, ¿no? Donde me gusta ir, ¿no? Hay un sitio maravilloso, Manuel, hay un sitio maravilloso que aparece en la novela, se llama Palacio da Comenda, está al lado de Setúbal. En el Palacio da Comenda es donde se refugió Jackie Kennedy a los pocos días de ser asesinado John Fitzgerald Kennedy. Entonces te puedes imaginar y donde después su hermana, la hermana de Jackie, iba a pasar días con Truman Capote. Entonces, claro, son sitios donde, claro, yo digo en un momento determinado que el Palacio da Comenda es un sitio de duelos, ¿no? Porque allí también va a parar Freitas cuando muere su padre. Entonces, todo eso está lleno de no sé cómo decirte, está lleno de mitos, ¿no?
1: ¿Y la proximidad de la novela con Madrid?
2: Bueno, pues Madrid es que en un momento determinado ellos sienten que son expulsados de Portugal. Digo ellos porque es Antonio Freitas y su novia, que es la hija de un diplomático español, y entonces se refugian evidentemente en Madrid. Incluso el padre de ella pide traslado a Madrid, al Ministerio de Asuntos Exteriores de Madrid, y vuelven a Madrid. Y en Madrid hay un sitio maravilloso, que yo conozco muy bien, que se llama el barrio de Saconia. El barrio de Saconia lo llamaban Rojonia, porque es el barrio que está al lado de Puerta de Hierro. Hicieron una urbanización que se llamaba Saconia, y la llenaron de rojos en la época de Franco. Es decir, a mí todo esto me lo han contado 2 personas que aparecen también en la novela, que son Pablo Guerrero y Juan Margallo, el actor y director de teatro Juan Margallo, ¿no? Bueno, pues allí vivía Almunia, allí vivían directores de cine. El régimen los quiso meter allí, era una urbanización muy moderna, concebida de forma social, es decir, los bloques de pisos eran de 4 alturas y daban a un patio interior. Pero claro, lo que hicieron fue unir todavía más a toda esta gente.
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1: En Lisboa termina Europa y empieza otra cosa. Ese carácter fronterizo está en su libro, en su novela, Premio Jaén de novela, El Largo de las Almas. Diego Doncel, ¿usted sabe qué empieza y qué termina en aquella capital?
2: Sí, yo creo que históricamente en Lisboa moría, digamos, nuestra forma de civilización y empezaba el sueño de crear un nuevo mundo. Eso es lo que siempre me ha parecido Lisboa. Claro, hay que ver que Lisboa en los años 70, en los años 80, principios de los años 80, era un sitio que parecía lejísimos de todo. Parecía que estaba ahí flotando en el tiempo, ¿no? Entonces, a mí la sensación que he tenido de Lisboa, una vez también lo hablé con Juan Manuel Bonet y él tenía la misma sensación, ¿no? Es un sitio maravilloso por eso, ¿no? Ahora ya con esto de la globalización todo se pierde, ¿no? Pero en realidad lo que pasaba con Lisboa era eso. Era que parecía que estabas en una frontera, digamos, imaginaria, ¿no? Y aparte de una frontera física. Y la frontera en aquel momento, cuando necesitabas un pasaporte para ir de España a Portugal, era como saltar de un mundo a otro, ¿eh? Eso lo hemos experimentado todos.
1: Claro, claro. Usted, Diego, ha sido un viajero obsesivo desde siempre. Dígame, ¿dónde anida su Lisboa más íntima? Aquella que usted y yo compartiríamos esta noche de estar allí.
2: Mi Lisboa más íntima, yo creo que sería los alrededores del Puente de Alcántara. Ese es un sitio también porque estás viendo desembocar el Tajo. El Tajo también tiene una importancia, ¿no? Es el río que recorre toda la península, toda Iberia. Yo soy muy iberista. Yo, como los grandes iberistas intelectuales españoles, a mí me gustaría que, por supuesto, respetando nacionalidades, naciones, estados, todo esto, pero que eso tuviera fuerza, ¿no? Daos cuenta que el último gran iberista es Saramago, ¿no? Entonces yo creo que sería ahí en el puente de Alcántara, que se llama 25 de abril, ¿no?
1: ¿Y cómo ha cambiado Lisboa hasta convertirse ahora, en estos últimos tiempos, usted hablaba de la globalización, en un emporio turístico y yo diría que casi para ricos?
2: Imposible. O sea, y Lisboa se ha vuelto algo imposible. Ya no, ya es mejor ver la Lisboa invernal, a lo mejor otoñal, no lo sé, pero no veraniega, ¿no? Porque se ha vuelto imposible. Eso está tratado también en la novela, ¿no? En un momento determinado, en un momento en el que el narrador, que soy yo, siente que está en un callejón sin salida y tal, se deja perder por esa Lisboa del turismo y tal, y después, claro, hay que darse cuenta que incluso cerca de donde yo, de donde a mí me gusta ir, en Arrábida, se ha creado Comporta. Comporta es el sitio donde están los ricos riquísimos, pero no solo de Portugal, sino de todo el mundo. Y culpa de eso lo ha tenido Madonna, ¿no? Que ha vivido durante mucho tiempo allí. Y bueno, hay actores, hay actrices, hay modelos, hay, en fin, ricos, empresarios muy ricos. Y claro, Lisboa ha tenido. Ahora mismo es, yo creo que uno de los sitios de moda del mundo. Y eso tiene sus problemas.
1: De todos los mitos literarios que habitan en su novela, ¿cuál cree usted que ha sido el que mejor ha definido Lisboa?
2: Hombre, sin duda Pessoa. Sin duda Pessoa. Lo que pasa es que Pessoa es una cosa para los españoles y es otra cosa para los portugueses. Los portugueses sienten la necesidad, y yo también, de desembarazarse de Pessoa. Decía Adorno, ¿cómo escribir después de Auschwitz? Para un portugués, aparte de Auschwitz, es cómo escribir después de Pessoa.
1: Claro.
2: Porque, a ver, ¿cómo escribes cómo escribes después después de un tipo que ha sido todos los escritores a la vez, ¿no? Entonces, claro, Eugenio Andrade, José Bento, toda esta gente que estuvo tan cerca de él, pero incluso los actuales, ¿no? Tavares, el gran novelista joven. Gonzalo Tavares, todos sienten la necesidad de saltar por encima de Pessoa, ¿no? Pero yo creo que Pessoa tiene muchas cosas del alma portuguesa, por ejemplo, el nacionalismo, ¿no? Los portugueses en el fondo son muy nacionalistas, que posiblemente porque no tengan otro remedio, ¿eh? Cuando quisieron hacer regiones y provincias y no sé qué, una especie como de lo que tenemos nosotros con las comunidades autónomas, ellos dijeron que hicieron una consulta y dijeron que eran ahí, vamos, ¿sabes? Que ellos eran ellos solos y nada más. O sea que yo creo que sería Pessoa. Yo creo que el que abarca un poco para nuestra desgracia es Pessoa.
1: Diego Doncel, tengo una última pregunta para usted. ¿Cuándo comienza el novelista y termina el poeta? Y viceversa. ¿Cuándo comienza el poeta y termina el novelista?
2: Mira, Manuel, yo, y te lo digo de verdad, porque, cuidado, acabo de hablar de Pessoa y te voy a abrir un paréntesis. Yo he sostenido siempre que Pessoa tuvo una figura tutelar, no sé hasta qué punto, ¿no? Y era Unamuno. O sea, muchas de las cuestiones que plantea Pessoa están en Unamuno. Por ejemplo, Unamuno es un tipo que casi se inventa heterónimos. O sea, yo creo que eso es importante. Y yo siempre que... Yo soy muy, muy de Unamuno, ¿eh? Muy unamuniano en el sentido literario. A mí me gusta mucho ese escritor. Y yo siempre he querido ser como Unamuno. O sea, abarcar todo. Y no tener, ¿cómo te diría?
1: Fronteras literarias.
2: Sí, pero incluso no tener ningún tipo de problema a la hora de escribir un artículo, de hacerlo como si fuese una página de una novela o como si fuese, claro, un poema. La misma exigencia. La misma exigencia. ¿Sabes? Entonces yo no sabría decirte. No sabría decirte dónde empieza uno, dónde termina otro, porque yo lo veo todo uno, no hay diferencias, ¿sabes?
1: Los lectores estamos de enhorabuena. En unos días llegan a las librerías de toda España la novela Largo das Almas, firmada por el escritor, crítico, periodista, poeta Diego Doncel. Gran amigo de este programa y de este presentador, persona admiradísima, persona admiradísima, y a la que le deseamos toda suerte de parabienes en una novela que nos va a atrapar desde el principio hasta el fin. Diego, ha sido un placer tenerlo esta noche en La Mirada Desatada. Nos vemos muy pronto por Madrid, por Lisboa, por Cáceres, allá donde nos lleve la vida, ¿le parece?
2: Me parece muy bien, Manuel, y por supuesto he estado encantado de charlar contigo y de charlar de alguna manera también con los oyentes.
1: Le mando un abrazo muy fuerte, hasta muy pronto.
2: Venga, hasta muy pronto.
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1: De la música de Camarata Garnati, de los largos paseos por el Realejo y el Albaicín granadino con la Alhambra al fondo, a las calles melancólicas, paralizadoras de Lisboa, de la capital portuguesa. De la música a la literatura. De Pablo Martos Lozano a Diego Doncel, de María de Pablos a Fernando Pessoa. Verán, la grandeza de un programa de radio anida en esa capacidad única, imposible, de unir realidades geográficas lejanas sin que apenas medien unos minutos. Esto ha sido todo por hoy. Saludos de Manuel Mateo Pérez, que escribe y presenta, y de Noelia Morillas, al frente de la producción de este espacio. Nos reencontramos en 7 días, en una semana, en esta que es su casa, en Radio Andalucía Información, la emisora de cultura e información de Canal Sur. Serena semana.
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0: Andalucía, una de la madrugada.
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2: Hasta un total de 125 efectivos con 5 autobombas, entre otros dispositivos, trabajan para controlar el incendio de Igualeja en Málaga, donde esta pasada tarde se desescalaba fase de preemergencia y se levantaba el confinamiento de unas 2.000 personas. Los vecinos no han temido por su integridad, pero sí por sus bienes.
3: Mucha gente vive de los castaños y esta zona es de castaño, no hay otra cosa, y monte bajo, y está todo ardiendo.
4: La gente está un poquito intranquila porque todo el mundo tiene ganado, tiene castaño, ahí estamos en la época de la castaña también, que empieza la cosecha.
2: El Infoca también ha dado por estabilizado el incendio en Cazalla de la Sierra, en Sevilla, y 10 efectivos y una autobomba trabajan en su control esta noche. La localidad sevillana de La Campana decreta un día de luto oficial por el crimen machista ocurrido el sábado por la noche. Hoy se celebró una concentración con un minuto de silencio a las puertas del ayuntamiento. Los hechos ocurrieron cuando la víctima fue atacada por su pareja con un arma blanca en plena calle y en presencia del hijo de ella de 15 años. El padre del detenido junto al hijo intentó impedir el ataque sin éxito.
5: Ya se fue ahí para ella, y entonces ya nos metimos por medio y ya nos fuimos a la calle, porque ella salió corriendo y yo me metí por medio y todo fue así.
2: Cientos de personas se manifiestan desde la delegación del Gobierno hasta la frontera del Tarajal para exigir la vuelta a la normalidad y más control en la frontera de Ceuta. Todo ello después de que la Policía Nacional haya tenido que desalojar a unos 250 inmigrantes de una planta desaladora. En el operativo han participado unos 350 efectivos. Francisco López, comisario general de Seguridad Ciudadana, ha subrayado la importancia de estas instalaciones y el peligro que suponía el asentamiento.
6: El riesgo, evidentemente, es que pudiera haber una acción concertada o no sobre la desalinizadora, y también en un acceso a la parte trasera donde se ubica en la parte subterránea la cántara de absorción de agua, y es algo que había que garantizar en lo posible.
2: Y entra en vigor el cierre total de la pesca de coquina en el Golfo de Cádiz, decretado por la Consejería de Pesca de la Junta de Andalucía, una medida que afectará a todas las zonas de producción de Cádiz y la costa onubense, donde la prohibición deja más de 100 familias onubenses en una situación crítica, como explica Antonio Márquez, presidente de la Asociación de Mariscadores de Nueva Umbría.
7: El cierre del caladero ahora mismo para muchas personas del sector ahora significa no tener para darle de comer a su familia, no tener dinero para pagar sus hipotecas, y ahora mismo está en una incertidumbre grandísimo.
2: Repasamos temperaturas. Tenemos hasta ahora 22 grados en Granada, 23 en Huelva, 24 en Málaga, Sevilla y Cádiz, 25 en Almería, 26 en Córdoba y en Jaén, 28 grados. Andalucía, la 1 y 3.
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8: Y hoy vamos a encontrarnos con Eva Díaz Pérez, que es periodista, escritora, compañera y amiga. Periodista todoterreno que se ha curtido en varios medios, El Mundo, ABC, Diario de Sevilla, pero donde más luce es en el periodismo cultural. Ha sido directora del Centro Andaluz de las Letras, es académica de la Real Academia Sevillana de Buenas Letras y de la Real Academia Hispanoamericana de Ciencias, Artes y Letras de Cádiz, que sería lo más institucional. Su último libro publicado ha sido Sevilla, biografía de la ciudad dorada, pero en su haber tiene novelas y ensayos y El polvo del camino, el libro maldito del Rocío, que fue su primer libro. Vino luego Memoria de cenizas, Hijos del Mediodía, El Club de la Memoria, El Sonámbulo de Verdún y Adriático, con novela esta con la que obtuvo el 7º premio Málaga de novela. Ha sido también comisaria de exposiciones. Lo fue de la exposición que tuvo mucho éxito, Los Machados, retrato de familia, inaugurada en Sevilla y que luego placeó por otras capitales. Ha sido también comisaria de Minervas del 27, Las revistas de una generación, Emilio Prados o El mar de la nostalgia, y actualmente es comisaria del centenario de la generación del 27 por la Junta de Andalucía. Eva Díaz, bienvenida.
9: Muchas gracias, Jesús, muchas gracias.
8: Hay que ver que para vernos tengo que inventar un programa.
9: Es verdad, terrible esto, ¿eh? No puede ser porque yo creo que los periodistas culturales además tenemos una complicidad especial porque la cultura es nuestra vida, no es solamente una profesión. Entonces, efectivamente, esto no puede ser y tenemos que arreglarlo, ¿eh?
8: Cuando estabas como periodista, que has hecho de todo, fichando, ¿tenías más tiempo para escribir que ahora que estás autónoma?
9: Mira, la verdad es que no. Ni tenía más tiempo entonces ni lo tengo ahora, pero sí es verdad que el periodismo es un oficio que te enseña mucho, pues, a disciplinar el tiempo. Y eso sí que me ha servido mucho, porque no es que ahora tenga más tiempo que antes, al contrario, quizás incluso más disperso, ¿no? Pero sí he aprendido a que si tengo un rato, soy capaz de concentrarme. Nosotros en las redacciones siempre hay mucho ruido, mucho jaleo, mucho vértigo. Consigues concentrarte, encontrar la atmósfera de la escritura y bueno, pues lo que hago es aprovechar ese tiempo. Y en verano, eso sí, intento irme a un sitio lejos del mundo, al ruido, para dedicarme a esa disciplina necesaria para la escritura, sí. Claro.
8: Sabía cómo son tus veranos, o bueno, sabía que te retirabas para escribir, que aprovechabas fuera de donde está, pues, lo más demandado, ¿no? Claro. Playas. ¿Dónde has estado este año?
9: Bueno, he estado en la Sierra de Cádiz. Este año ha tocado el bosque, en un sitio donde además no había cobertura. O sea, no podían llamarme por teléfono. Internet tampoco funcionaba muy bien. Cosa que está muy bien, porque ese momento introspectivo es el necesario, ¿no? Además, yo siempre busco, esto es difícil, ¿eh?, un sitio donde yo pueda recluirme, es decir, que no, sí, me interesa salir. Entonces, para lo único que salía es para hacer alguna ruta de senderismo, pero puramente para seguir pensando, ¿no? O sea, esos son mis veranos.
8: Pero eso es también porque tu pareja, en este sentido, va, sí, contigo, ¿no? Sí, porque sí, si no, sí, es, sí, difícil que digas, llega el verano, que estáis en la misma onda, quiero,
9: sí,
8: decir.
9: Sí, sí, él también es escritor, es un creador, y entonces, bueno, tenemos muchas complicidades, es decir, no hay ningún problema, y nosotros en casa también vivimos así, ¿no? O sea, en ese sentido de ir en el mismo camino, pero siempre, bueno, respetando el espacio del otro y yendo de la mano. En el fondo, las conversaciones son muy divertidas porque en realidad van en torno a lo mismo y a nuestras creaciones. Entonces, es curioso, pero es importante tener una pareja así. Pero
8: es muy importante, porque si no, pues claro. ¿Y a la playa ni la pisas?
9: No me gusta la playa en verano, nada. No, claro. Además, ahora que se ha convertido en un sitio estresante donde tienes que buscar sitio y, bueno, no. Me gusta mucho el mar, claro que sí, ¿no? Pero el mar en invierno, ¿no? En otoño, que esa es la fecha que me gusta.
8: ¿Y el periodismo activo por el que pasaste, estuviste muchos años, lo echas de menos o no?
9: He hecho algunas cosas de menos. He hecho de menos el ambiente de la redacción, pero creo que ahora mismo el periodismo está en un momento un poco crítico en muchos aspectos. Precisamente por eso lo echo de menos más, porque me parece, tengo a veces la sensación de haber pertenecido a un momento histórico que ahora mismo ya no existe. Uh-huh. Creo que no existe, o bueno, en algunos casos sí, habrá personas que pueden seguir ejerciéndolo tal y como se hacía entonces, ¿no? Pero sí que me da mucha pena, porque creo que tengo la sensación de haber llegado cuando se apagaban las luces, ¿no? Y entonces lo tengo un poco mitificado, y como ha sido mi formación y la base de todo, pues la verdad es que sí, que lo echo de menos. Sigo escribiendo en los medios, pero sí, artículos de opinión, claro, que es otro ritmo completamente distinto.
10: No tiene nada que ver, además escribes pues columnas, a veces literarias, a tu estilo. Sí. Pero ese periodismo que tú decías se nos va ya, esas relaciones con ruido, y tú has vivido todo eso.
9: Todo eso, además de varios medios, empecé en Diario 16, luego El Mundo, ¿no? Esa época magnífica, ¿no? En la que El Mundo era una redacción, bueno, era además una escuela periodística muy batalladora, hubo una época especialmente feliz, y donde te permitían pensar, reflexionar. Era una escuela de la sospecha con el poder, siempre, que eso siempre me ha gustado mucho, esa mirada del periodista crítico, ¿no? Y la verdad es que ese mundo, pues yo me alegro de haberme formado allí, pero bueno,
10: y de haber salido antes, aunque fue muy traumática tu salida del mundo, porque tú habías dado mucho en El Mundo, mucho, pero cuando los periódicos empezaron a recortar, porque era retroceder y recular, porque se vendía menos, porque entraron las redes sociales y todo eso. Pero tú has sabido reciclarte ya unas pocas veces. Quería, eso sí, decir que tus primeras prácticas, no sé si fueron aquí, y si no, aquí, en Canal Sur Radio.
9: Fue realmente la primera en Radio América.
10: Ah, en Radio América.
9: Radio América. Pero sí, realmente, de hecho ahora estaba esperando para la grabación y de pronto he visto a la niña que, vamos, la jovencita que todavía estaba estudiando la carrera y que llega a hacer prácticas a Canal Sur Radio. Entonces,
10: yo te
9: bueno,
10: recuerdo, porque rápidamente sintonizamos, porque tú derivabas por lo que era la actualidad cultural, en lo que has seguido.
9: Sí, sí, totalmente. Yo te buscaba ansiosamente. Lo que pasa es que tú te coincidió, claro. Nosotros hacíamos prácticas en verano y tú estabas de vacaciones. Entonces venías ya al final y digo, maldita sea. Pero bueno,
10: yo recuerdo yo siempre cuando, cuando con tus novelas has tenido un éxito, o tu época de gerente cultural o gestora cultural, que ahora hablaremos también de eso, que Eva empezó con nosotros, como becaria.
9: Es verdad.
10: Usándote tanto el teatro, la dramatización, ¿el periodismo escrito te tiró más el periodismo escrito o fue que viste más oportunidad?
9: Claramente el periodismo escrito, o sea, yo evidentemente mi terreno es la escritura y eso sí lo tenía claro y era mi objetivo, pero sí existe un tipo de radio que no he podido hacer y siempre me ha apetecido, ¿no? Porque es verdad que tiene una parte muy creativa. Yo creo que el periodismo lento, el periodismo de charla, de conversación, de creatividad, es muy interesante. Y yo recuerdo cuando empecé que me gustaba eso. A mí me gustaba más que la pura actualidad esos programas de radio que tenían otro tempo, ¿no? Una segunda velocidad, más de reflexión. Eso recuerdo que me interesó mucho, pero bueno, ya lo descarté porque salió muy pronto, ¿no?, la oportunidad de trabajar en la prensa escrita, que a fin de cuentas era lo que quería.
10: ¿Y cuándo quisiste tú ser periodista o cómo llegaste tú a elegir esa carrera?
9: Pues muy pequeña. Yo me quedo algunas veces muy sorprendida de esa precocidad, porque sí es verdad que lo que me interesaba más era dedicarme a la escritura. Pero claro, yo muy, no sé, esa madurez, porque recuerdo que fue en el colegio, o sea, que fue como, estaba en EGB todavía, pues estaría, en quinto o sexto de EGB, una cosa tremenda. Pensé que vivía en un país en el que vivir de la literatura era difícil. Entonces pensé en la parte pragmática de dedicarme a la profesión de la escritura, que era el periodismo. Fíjate qué visión más nefasta.
10: No, pero viviste esos años que tú has dicho.
9: Sí, eso sí.
10: Visión, sí, equivocada, pero porque los tiempos pasaron muy rápido, ¿no? Y cómo estamos viendo las redacciones a las que aludíamos, pero tú has vivido esa
9: menos
10: época.
9: Mal, menos
10: y trabajando
9: mal.
10: Mucho, además, pues si trabajaba mucho.
9: Mucho, muy intensamente. O sea, era una... recuerdo que no teníamos prácticamente vida, o sea, la verdad es que hicimos familia en los periódicos, ¿no? Porque eran las personas con las que más tiempo pasabas, ¿no? Y realmente era pues la mañana, la tarde, la noche y hasta la madrugada muchas veces, ¿no? Entonces yo recuerdo que era bastante incompatible con la vida, es decir, o te tenía que gustar mucho ese periodismo o era un problema.
10: Conoceremos, por lo que nos cuente ella, Eva Díaz Pérez, pero también por sus gustos, y en este caso gustos musicales, con lo que vamos a ir soltando músicas que vamos a intercalar en esta conversación, y tú nos irás diciendo por qué esta música, por ejemplo, de Arvo Pärt, que yo no conozco.
9: Sí, magnífico. Es un compositor que, bueno, a mí me encanta la música contemporánea, la música clásica contemporánea, sí, podríamos decir, ¿no? Además, es un tipo de música que, bueno, este compositor es estupendo, es estonio, y quizás a muchas personas les sonará como fondo de algunas películas, ¿no? Y yo creo que tiene una capacidad para crear atmósferas que para mí es muy importante a la hora de la escritura. Casi todos los libros míos tienen una especie de soundtrack, de una especie de paisaje sonoro, ¿no?, que es importante. Y esta la identifico con un libro importante, que es El Sonámbulo de Verdún, que es una novela...
10: La Primera Guerra Mundial.
9: Efectivamente, sobre la Primera Guerra Mundial, una novela europea, sí, que en la que yo tengo un ciclo importante, ¿no?, de proyecto narrativo en marcha, ¿no? Y Auropar me acompaña, además consigue... Es como si de pronto entrara, ¿no? Da igual donde haya estado un minuto antes, entro rápidamente, ¿no? Entonces es un autor que me encanta.

0: para mí un descubrimiento, reconozco que no sabía de Arvo Pärt.
1: Arvo Pärt.
0: Arvo Pärt, sí. Que hace, es contemporáneo de, sí, de nuestro tiempo.
1: Sí, sí, sí, es un autor actual totalmente y no sé, yo prácticamente casi todo lo que busco de él me sorprende, me fascina y ya digo, crea esa atmósferas, ¿no? Tan interesantes y tan fantásticas, ¿no? Muy, muy, muy, muy aconsejable.
0: Vamos a hablar ahora de lo que está por venir, porque me decías cuando nos saludábamos que estás imbuida, que vives en el 27, que tú ahora estás viviendo en 1927. Sí, ya estuviste cerca con Minervas, ¿no? Que ya que sí, era también sí. esos años, o los años 20. Y es que te han encomendado, eres la comisaria, para la celebración oficial o institucional de la Junta de Andalucía de la generación del 27, cuyo centenario se va a cumplir el año que viene, en 2027.
1: Efectivamente.
0: Cuéntanos qué quieres hacer, qué tienes en tu cabeza, hasta lo que ya tengas pensado, para cuándo empezaría, no sé si va a ser una exposición, bueno, cuéntanos.
1: Sí, son varias actividades, quizás la más importante será una exposición, evidentemente, con su publicación, con su catálogo, con cuadernos didácticos, es decir, que hay un proyecto bastante ambicioso. También habrá jornadas, paseos literarios, es decir, todo tipo de formatos, encuentros. Pero la idea es demostrar la importancia que tuvo Andalucía en esa época. Es decir, no hay solamente hay que echar un vistazo a los autores, ¿no? Y autoras, por supuesto, que forman parte de esa generación para darte cuenta que está protagonizada por creadores andaluces, ¿no? Hay varias líneas importantes que es esa, que es incorporar ya con naturalidad absoluta a las mujeres, porque ya lo de la sin sombrero está muy bien y sí, ha servido como elemento de difusión, pero me da la sensación de que eso es acotarlas y meterlas en una estancia. Hay que sacarlas y ponerlas a la altura que merecen, ¿no? Y después otra línea importante también es como el 27 no fue solamente un fenómeno literario, ni siquiera solo poético, ¿no? Sino que tiene pues la narrativa, la ensayística y sobre todo fue un volcán creativo que sucede en un momento luminoso de la historia de España y que podemos encontrar pues que también afecta a la música, a las artes plásticas, al teatro, al cine, a la filosofía, a la arquitectura, es decir, es un momento estelar de nuestra historia, ¿no? Entonces, esa es la línea un poco, ¿no? Contar esa fiesta de la juventud, también la importancia, sí, porque ellos eran
0: muy jóvenes,
1: es decir, es un momento de esa juventud española que estrena un momento luminoso, ¿no? Y que, bueno, después tiene desgraciadamente el momento trágico de la guerra civil, el exilio que sufren buena parte de ellos, tanto exilios exteriores como interiores. Y yo creo que es una oportunidad, siempre los periodistas culturales aprovechamos la coartada, ¿no? Sí. De los centenarios y todas esas cosas, porque institucionalmente nos echan cuenta. Sí. Entonces, bueno, pues
0: pero en este caso sí, muchas veces, y lo hemos comentado, de que parece que la cultura la programan a golpe de centenario, sí, y aniversario, sí, pero en este caso es que es un centenario, sí, y además de la generación del 27, lo que supuso eso.
1: Sí, sí, sí, sí.
0: ¿Y será a lo largo de todo el año? O
1: sí, sí, sí, sí, habrá pensado actividades, bueno, de hecho ya se están haciendo algunas cosas a modo de píldoras, ¿no? Para ir preparando un poco todo esto. Hemos hecho un ciclo en la Filmoteca dedicado al cine del 27, estamos dedicando cosas a tanto en Sevilla como en Málaga con el centenario de la revista Mediodía, sí, y la revista Litoral, que son dos de las grandes revistas del 27 y que se crearon en 1926 y bueno, pero sobre todo las actividades serán en el año 2027, claro.
0: ¿Y la exposición dónde ya la tienes pensada? ¿Dónde,
1: bueno, la
0: digo, el lugar o...?
1: Como todavía no se ha presentado, ya, no puedo tampoco decir nada porque
0: pero será una exposición itinerante que vaya,
1: sí,
0: por Andalucía.
1: Sí, sí, sí, la intención es que evidentemente lo que pasa es claro, que Andalucía es tan grande,
0: sí, sí,
1: que tiene una dificultad importante, entonces, pero sí, la idea es celebrarlo en todas partes.

0: porque además en todas las provincias sucede algo importante o hay algún personaje relevante e interesante, ¿no? Aparte, también te das cuenta de que Andalucía ha sido un lugar de inspiración, es decir, no solamente están el Andalucía como sujeto creador, también como sujeto contemplado, es decir, hay muchos autores del 27 que son de fuera, pero que aquí logran inspirarse de forma bastante llamativa, ¿no? Entonces, esa idea.
1: Y en todo lo que estás trabajando hasta ahora, ¿qué, no sé, alguna revelación, descubrimiento que hayas tenido dentro del 27?
0: Sí, la verdad es que hay varias cosas y lo que te das cuenta es que, aunque ha sido un movimiento muy, bueno, colectivo, ¿no?, pero muy, o sea, muy estudiado, evidentemente, en los ámbitos universitarios, académicos y de la investigación, bueno, está muy, muy, muy, muy investigado y bien. Pero hay pequeñas cosas que todavía siguen sorprendiendo. Y algunas cosas hemos encontrado muy curiosas que yo creo que van a sorprender. También está la intrahistoria. Es decir, hay muchas historias por contar que me parecen muy interesantes. Es decir, a lo mejor, hombre, todavía faltan por encontrar cosas, ¿no? Por ejemplo, la exposición que hay ahora mismo de la Residencia de Estudiantes con el archivo Lorca, ahí te das cuenta de que hay cantidad de cosas todavía por descubrir, ¿no? Pero queda mucho y sorprendentemente, en cuanto tiras un poco del hilo, encuentras historias.
1: Pero me dices que vas a integrar más allá, sabemos, la foto famosa que se hizo en Sevilla, la famosa foto en la que había algunos que estaban y no están en la foto, por ejemplo, Cernuda, ¿no?
0: Por ejemplo,
1: Cernuda. Que vas a ir mucho más allá de los que están en la foto, Lorca, Alberti, Damos Alonso, Gerardo Diego, Jorge Guillén,
0: Bergamín, no sé. Efectivamente, sí. Sí, la idea es recorrer esa fotografía, pero que había delante, que había detrás, que había alrededor, e incluso no quedarnos en esa fotografía del instante, ¿no? Hay, incluso dentro de las fotos generacionales, hay algunas otras fotos que incluso están integrados muchos más personajes, sí, ¿no? De los que formaban parte de eso.
1: Y tú has publicado algunas ya en tus libros.
0: Sí, algunas, efectivamente.
1: Pero hay que ver la importancia de una foto en un momento.
0: Totalmente.
1: Porque esa foto es un icono.
0: Claro, sí, se convierte. Ellos son hijos de su tiempo también, ellos son hijos de la modernidad, saben la importancia de esa puesta en escena, ellos lo prepararon un poco, ¿no? Esa estrategia de decir, aquí estamos nosotros. Ellos durante todo el año 27 celebraron la figura de Góngora, ¿no?
1: Sí,
0: porque era la conmemoración del tercer centenario de la muerte de Góngora, y ellos lo utilizan para empatar, ¿no? Como enarbolando una bandera que era un poco incómoda para la oficialidad, ¿no? Para los críticos oficiales, para los académicos que consideraban la figura de Góngora pues un personaje muy hermético, ¿no? Incluso estaba bastante despreciado. Entonces eso es lo que ellos cogen como nietos de Góngora para diferenciarse, ¿no? Y durante todo el año hacen una serie de actividades que culminan en Sevilla con esa puesta en escena, efectivamente, de esa fotografía que parece una fotografía intrascendente, pero que evidentemente se convierte en un icono.
1: Y luego ya,
0: ¿no?,
1: cuando entró en los libros de texto, pues ya claro, todo el mundo la ha visto. De la Casa Cernuda, ¿qué sabes?
0: Bueno, lo que sé es lo que
1: es del ayuntamiento.
0: Claro, es del ayuntamiento.
1: Pero podrás disponer de ella, no sé, disponer o contar con ella para,
0: espero
1: para
0: que
1: el 27.
0: Sí, espero que sí, evidentemente es un asunto del ayuntamiento y claro, ellos pues decidirán cuando se abre, que parece que la última información que ha dado el alcalde de Sevilla es que se abrirá a finales de diciembre. Y la idea, pues bueno, es que forme parte, claro, de todas esas actividades y bueno, esperemos que se convierta en un sitio que sea una referencia. Lo que yo he podido ver es lo que han visto algunas personas. Sí. Es verdad que el proyecto museográfico lo hizo nuestro querido Antonio Rivero Taravillo, que desgraciadamente no ha podido verla.
1: El biógrafo de Cernuda.
0: Claro, y es un proyecto museográfico muy interesante, espero que vaya todo
1: adelante. ¿Es Cernuda el que más te llega a ti de...?
0: Sí. Bueno, es muy difícil escoger porque evidentemente, bueno, la figura de Lorca
1: lo ocupa todo.
0: Todo y además todo. Sigue conmoviendo y sigue fascinando. O sea, es inagotable y menos mal, ¿no? Pero siempre ha sido Luis Cernuda. Además, yo llego a Luis Cernuda muy adolescente, leyendo Ocnos.
1: Sí.
0: Entonces, para mí, ese poeta sigue... sigue creándome todavía un diálogo. Yo creo que además es de los poetas del 27 por el que mejor ha pasado el tiempo y que sigue siendo un referente para los poetas actuales. Yo creo que tiene una modernidad increíble. Como personaje es un poco tremendo, porque es verdad que cuando ves ciertas cosas de él...
1: Sí.
0: Pero bueno, como al final no lo hemos conocido en persona,
1: claro,
0: pues ahí está, ¿no? Que me parece fabuloso y yo creo que también tiene un punto de inagotable, ¿no?
1: Sí, pero luego una persona, como él, como otros que tuvieron que salir, dejar su claro, país, yo se lo perdono todo.
0: Sí, absolutamente, bueno.
1: Verse yo, fuera,
0: sí.
1: Sufrir de esa manera
0: el exilio,
1: hasta el final.
0: Efectivamente, él además vive en el exilio inglés, que tiene la dificultad de la lengua, ¿no? Cuando él se reencuentra por fin con la lengua española, ¿no? Que él terminará
1: cuando
0: en
1: va
0: México,
1: en México, sí.
0: Eso es un momento importante, pero es una persona donde siempre errante, ¿no? Hay una errabundia en Cernuda, sí, muy, muy terrible, él tan solitario, hombre de cuartos, ¿no? De habitaciones, nunca tuvo realmente su casa propia, ¿no? Entonces, a mí me da mucha pena, sí, Cernuda.
1: Porque además, al ser más inteligentes que la media, sufrirían más que,
0: sí,
1: nosotros,
0: claro,
1: porque ven más allá, ¿no?
0: Claro.
1: Como ven lo del otro lado. Bueno, de Oconos te he traído, como sé que a ti te gusta leer y ahora hablaremos de tu afición por el teatro, sí, un fragmento de un capítulo de Oconos, si te parece,
0: sí,
1: pues
0: claro,
1: lo lees ya en... Nos vamos poniendo en situación de cara al 27.
0: Preparando la atmósfera, eso es. Pues sí, es un fragmento de precisamente El Tiempo, que es uno de los fragmentos, ¿no?, que aparecen en Oconos, que es el libro que dedica Cernuda a Sevilla sin nombrarla, ¿no? Esa ciudad que odiaba y amaba tanto, ¿no? Y que en el exilio aparece como el paraíso perdido. Precisamente esta es la evocación de su casa. Recuerdo aquel rincón del patio en la casa natal, yo a solas y sentado en el primer peldaño de la escalera de mármol. La vela estaba echada, sumiendo el ambiente en una fresca penumbra, y sobre la lona, por donde se filtraba tamizada la luz del mediodía, una estrella destacaba sus seis puntas de paño rojo. Subían hasta los balcones abiertos por el hueco del patio las hojas anchas de las lataneas, de un verde oscuro y brillante, y abajo, en torno de la fuente, agrupadas las matas floridas de adelfas y azaleas. Sonaba el agua al caer con un ritmo igual, adormecedor, y allá en el fondo del agua, unos peces escarlata nadaban con inquieto movimiento, centelleando sus escamas en un relámpago de oro. Disuelta en el ambiente, había una languidez que lentamente iba invadiendo mi cuerpo.
1: Un fragmento de Oconos, ese libro en el que no se nombra para nada Sevilla y es en el que más presente está de todo lo que ha escrito. Vamos a volver a... ¿Desde cuándo no has ido al teatro?
0: Pues la verdad es que hace demasiado tiempo.
1: Nos tienen cerrados.
0: Sí, nos lo tienen cerrado, efectivamente. Y la verdad es que, bueno, el hecho de dedicarte a la escritura muchas veces es renunciar a esa otra pasión que el teatro.
1: Una pasión,
0: ¿no?,
1: tuya grande es el teatro.
0: Sin duda, ¿no? Esa, claro, precisamente es el arte del instante. Tienes que estar allí, ¿no? Y eso es precisamente lo que me fascina, ¿no? Ese momento mágico, ¿no? De que el arte se produce en ese instante y eres testigo, ¿no? Pero es verdad que he podido ir poco, mucho menos de lo que quisiera.
1: Vamos a volver a la música.

0: Bueno, esta es una pieza que es pasamento antiguo. A mí me encanta la música renacentista. Esta es una pieza que en realidad era un ritmo famoso, una danza, pero que arregla el compositor Diego Ortiz en el siglo XVI. Probablemente la música que a mí más me gusta, que yo siempre digo, es la música de mi época. Uh-huh. Es la música renacentista, como si yo hubiera vivido
1: esa es la en música el siglo de tu XVI. Época.
0: Esa es la que tú llamas música de mi época. Totalmente, me siento como, bueno, como si hubiera vivido en esa época. No sé por qué, pero realmente me sucede eso. Es como que rápidamente conecta, ¿no? Algo que tú dices, wow, es que esta es la música de mi infancia, de mi adolescencia, ¿no? Como reconocemos muchas veces, pues esa música de esa época en la que eres joven y estás estrenando la vida.

0: Hemos hablado de la encomienda que tienes para el año que viene, en 2027, te la ha hecho la Junta de Andalucía. Luego, de alguna manera, han reconocido o vuelven a reconocer tu valía, porque tú fuiste directora del Centro Andaluz de las Letras y de, yo lo puedo decir o lo considero así, de una mala manera acabó tu tiempo ahí, sí. De una mala manera. Sí. Entonces, han recurrido a ti, te sentirás reconfortada, ¿no?, por esto.
1: Sí, claro, mucho, porque, bueno, en fin, fue una decisión personal, no general, ¿no? Entonces, bueno, pues Patricia del Pozo, que es la consejera de Cultura actual, me ha rescatado, ¿no? Y, sí. Y yo trabajé con ella muy bien, el equipo de Patricia estupendo. Yo siempre digo que bueno, es de una facilidad trabajar con esta señora. Entonces, bueno, yo coincidí en mi época del CAL, pero luego llegó otra persona y, bueno, decidió
0: En la primera entrevista que yo le hice...
1: Jesús, le preguntaste lo que todo el mundo...
0: ¿Qué había pasado con Eva y por qué? Y, bueno, salió por donde pudo, malamente, sí. Porque todo el mundo estaba reconociendo tu labor, sí. y se quedó ahí un poco esa labor. No pudiste desarrollarla, sí. supongo, no, porque claro. se necesitan...
1: Sí, sí, además coincidió con la pandemia.
0: Coincidió con la pandemia y sí. fueron 3 años, ¿no?
1: 3 años, es decir, cuando ya estábamos saliendo de la pandemia. Además, yo tenía muchísimos proyectos, entre ellos, trabajar de forma planificada por el 27, pues todo eso se cortó, ¿no? Pero fíjate, yo... hay ciertos momentos que en ese momento pues son amargos, ¿no? Pero yo encontré el reconocimiento de los compañeros, tanto uh-huh. los compañeros de la prensa como mis compañeros del mundo de la cultura y de la literatura en particular. Bueno, yo me quedo con eso, y a fin de cuentas, ¿para qué vas a estar en un sitio donde no te quieren, ¿no? Yeah. Y yo estoy contenta, yo estoy muy contenta ahora trabajando de nuevo con Patricia del Pozo, y ya te digo, es muy fácil, y muchas de las cosas que inicié entonces, pues espero poder culminar sí. ahora.
0: Pero... en esos años que tuviste que darle muchas vueltas a la cabeza, ¿tú crees realmente que se puede, desde las instituciones, se puede hacer algo porque la gente lea más o tenga más curiosidad? Porque ya ves cómo hemos quedado en el informe PISA, en el tema de la lectura, que es un poco el que nos concierne.
1: Efectivamente, sí.
0: ¿Tú
1: sí.
0: crees que se puede hacer algo, que no se hace todo lo que debemos o que la sociedad, no lo sé?
1: Yo creo, vamos a ver, es muy difícil, porque lo primero es que hay que ponerse en el contexto en el que están ahora los chavales, ¿no? Los ciudadanos del futuro, ¿no? Entonces, yo siempre soy mucho, yo creo que eso, el tema de ser periodista, ¿no? El periodista sabe que tiene que conectar un mundo, y en el mundo del periodismo cultural tienes que conectar lo que dice un historiador o yo que sé, un cineasta, un filósofo, con el gran público. Entonces, para mí eso es muy importante, hacer llegar a los jóvenes lo maravillosa que es la lectura, ¿no? Precisamente en el Centro Andaluz de las Letras estuvimos haciendo la colección de los cuadernos didácticos, hacíamos muchos talleres, y la verdad es que funcionaba. Estaba la Escuela de Jóvenes Escritores. Después veía que, hombre, evidentemente la literatura al final sigue siendo una cosa de inmensa minoría, como decía Juan Ramón Jiménez, ¿no? Pero sí es verdad que hay muchos chavales con interés por las historias, por contar, sí. por crear. Entonces, creo que es posible. Es verdad que la administración pública tiene una complejidad burocrática que impide que se puedan hacer más cosas. Eso sí que es verdad que lo lamento, y es muy difícil, aunque haya interés muchas veces.
0: Sí, ¿no? Sí, sí.
1: Pero creo que todavía es posible. Yo soy optimista todavía.
0: Yo quiero serlo también, pero claro, no sé, cómo cuando... Un tiempo que pasé, se hizo un observatorio de este centro, una vez sí. hizo un observatorio de lectura, sí. y que lo presidía, estaba allí nuestro admirado José Antonio Marina, ¿no? Y él le daba vuelta, decía, ¿cómo se evalúa esto? Hay que evaluar lo que hacemos, porque si no, tal, como administración, y luego salían los índices de lectura y era un poco... Pero bueno, hay gente que lee, quien lee mucho.
1: Sí. Después eso encuentra, yo cuando doy muchas charlas a chavales en institutos y demás, yo después me encuentro, es verdad que tiene un, son reacios, ¿no? Porque es como otro mundo, que además incluso los paisajes cerebrales de ellos están cambiando, no tienen atención ninguna, o sea, tú tienes que captarlo y sí. A veces es muy difícil, pero cuando llegas, llegas, y al final llegas por lo mismo, si es que te das cuenta. Yo cuando he dado clases también de periodismo cultural, me he dado cuenta cómo llegar a la a ese trocito de inocencia que está por despertar, ¿no? Y cuando llegas, dices, ahí lo tengo.
0: ¿Has visto la película de la Odisea?
1: No la he visto, no la he visto todavía.
0: Es que sabes que a raíz de la película me viene a la cabeza por lo que tú dices de dónde poner el cebo. Se han hecho, no sé, supongo que se habrán vendido, pero se han hecho múltiples ediciones de la Odisea en cómics y tal, y la película era para ver, saber tu opinión y tu parecer.
1: No la he visto. A mí me parece fantástico que se hagan cosas siempre sobre cualquier tema literario, evidentemente. Bueno, creo que hay algunas cosas un poco extrañas, sí. Pero bueno, eso es habitual y también es un desafío y que te hace que el espectador que conoce bien el tema va también comentando pues lo que es un anacronismo, lo que es un poco más delirante, y siempre es divertido. A mí me parece muy bienvenido eso.
0: Uh-huh. Memoria de cenizas ese fue tu primer libro después de
1: El polvo del camino,
0: sí, que sí. Fue un libro, no sé si se sigue reeditando.
1: Bueno, creo,
0: El polvo del camino, esa no, heterodoxia.
1: Exactamente, tuvo dos ediciones a lo largo del tiempo. Es un libro que, bueno, que se siguió vendiendo, pero ya creo que está descatalogado, pero sí que provocó
0: que eso fue a raíz de un encargo, bueno, que tú hiciste para el periódico, el seguimiento de la romería, sí. como lo hizo Chávez Nogales.
1: Exacto, bueno, sí, intentando dar otra mirada, ¿no?
0: Y entonces de ahí salió ese libro tan divertido, pero luego vino, de pronto aparece Memoria de Cenizas, que ya es donde empieza la gente a decir quién es esta Eva, que es una novela. ¿Crees esa es tu la novela que más te satisface a ti? O
1: bueno, la que más satisfacciones me ha dado probablemente, porque es un libro que se publicó en 2005 y todavía se sigue vendiendo.
0: Y se reeditó luego en otra editorial, en otro sello incluso.
1: El paseo editorial, todos los años me llegan los derechos de autor, que eso es muy raro porque muchas veces pues los libros pues tienen un tiempo y desaparecen.
0: Y también llevan, ¿no?, una velocidad tremenda, pero el libro sigue estando...
1: Sigue, es un long seller, que encontrar un long seller es difícil, pero es un libro que sigue goteando, sigue interesando, ¿no? Y la verdad es que fue mi primera novela, fue un reto por eso, porque yo no sabía si iba a poder escribir.
0: No sabía ni lo que estabas... Bueno...
1: Sí sabía perfectamente y muy documentadamente lo que estaba escribiendo.
0: Sí, pero a veces un exceso de documentación puede salir una castaña de novela.
1: Totalmente, y suele pasar porque hay escritores de novela histórica que quieren meter todo lo que han aprendido, y ese es el principal error. Entonces tú tienes que llevar al lector a una época que no es la suya, hacerla reconocible y contar una historia interesante. Y salió bien, es un libro que sigue gustando, y ya digo, yo creo que es de los libros, probablemente mi libro más feliz.
0: Y con él a la vez también aprendemos una historia que era...
1: Que sucedió realmente
0: en el monasterio, de San Isidoro del Campo.
1: Exacto.
0: Vamos a hacer otra incursión musical. Ahora más moderna, ¿eh? No tiene nada que ver con lo que has señalado antes.

0: los Dover. Dover es el grupo maravilloso. Esta es Devil Came to Me. Y bueno, es que me encanta, me encanta. Y además,
1: el diablo viene a mí, ¿no?
0: Exactamente, el diablo vino a mí. Bueno, me parece que además, siendo un grupo que además está protagonizado por mujeres, pues bueno, las hermanas ya no, a mí me fascinaban, me fascinan, y yo creo que hicieron unos trabajos excepcionales, ¿no? Y yo lo sigo yendo como en los clásicos, ¿no? O sea, yo digo, tengo ganas de rescatar a mis Dover.
1: A Dover.
0: Sí, sí, me gusta mucho además el punto ese canalla y heterodoxo

0: Estamos charlando con Eva Díaz Pérez, periodista, escritora y muchas cosas más. Por ejemplo, ese apartado que ya llevas con esta van a ser, no sé, o más, cuatro exposiciones,
1: sí.
0: Grandes exposiciones que sí. Has hecho. ¿Te sientes ahí también cómoda en lo que es el articular, decíamos antes, las Minervas? Luego
1: sí.
0: Hiciste también la Emilio Prados.
1: Emilio Prados.
0: La de los Machado, que fue. Machado fue.
1: Sí.
0: Muy reconocida.
1: Muy, muy, muy bonita, funcionó muy bien. Pues mira, sí, y eso ha sido sorprendente, porque es algo con lo que yo, evidentemente, he visto muchas exposiciones en mi vida, las he cubierto para el periódico, me encantaba, pero no sabía que me esperaba a la vuelta de la esquina eso. Y yo creo que de esta nueva etapa profesional es una de las cosas que más me gusta. En el fondo es contar una historia.
0: Sí.
1: Simplemente, ¿no? Yo con esta exposición pues cuento una historia, la de los Machado se cuenta una historia, pero tienes que articularlo de otra forma, ¿no? También lo veo casi como periodismo cultural, un periodismo narrativo, ¿no? Tú tienes que contar con imágenes, tienes que contar a veces con paisajes sonoros, con distintas piezas, los textos, ¿no? Llegar al espectador con pocas palabras, ¿no? Porque si hay exposiciones de estas que aturden y sale la gente loca. No. Tienes que contar una historia y sobre todo llegar con emoción también, intelectualmente, pero también con emoción al espectador, ¿no? Y yo he descubierto algo fascinante. A mí ahora mismo el comisariado de exposiciones me parece interesantísimo, de verdad.
0: Lo que pasa es que para escribir, claro, te quita mucho tiempo.
1: Uf, muchísimo, porque, claro, requiere mucha atención, también mucha investigación, porque tú necesitas, claro, para articular esa narración, necesitas colocar las piezas. Y, por ejemplo, en el caso de exposiciones literarias o bibliográficas, es especialmente difícil, porque en el fondo son papeles.
0: Sí.
1: Libros, papeles, manuscritos, cartas. Entonces, saber dónde están todas esas cosas, en qué fondos están las cosas, te requiere mucha investigación. Después hay mucho trámite también, oye, que
0: sí,
1: son piezas, permisos, muy delicadas, permisos, seguro,
0: transporte,
1: es decir,
0: todo eso.
1: Es una labor de equipo muy complicada. Y entonces, bueno, pues requiere. A mí me gustaría trabajar con más tiempo, ¿eh? Yo recuerdo hace poco que estuve con una comisaria del British Museum y ellos trabajan con 10 años de antelación en las cosas. Y digo,
0: 10 años de antelación.
1: Qué maravilla, ¿no? Porque, claro, hay una parte que es la preparación de eso. ¿No? Entonces, a mí me gustaría trabajar así, pero bueno, ¿qué vamos a hacer? Pero sí es verdad que es maravilloso.
0: Oye, ¿y de tu obra literaria, con qué estás ahora que nos puedas contar? ¿Estás con novela histórica, contemporánea? ¿Qué estás haciendo?
1: Bueno, tengo ahora un proyecto que en realidad funde narrativa y literatura. Y otro proyecto novelesco que tengo mucho más apartado, pero que sí va en una de las líneas mías de trabajo, que son estas novelas europeas, ¿no? Esas novelas que yo he situado en Italia, Inglaterra, en Centro Europa. Entonces, bueno, estoy como puedo. Encima yo, no es que me programe, pero sí me entra mucha pasión por escribir. Entonces, yo guardo las cosas en cajones, sí, en el sentido conceptual, ¿no? Y entonces tengo esos dos cajones. Esos dos cajones se abren solo en determinados momentos, porque es imposible.
0: Sí.
1: Es decir, cuando yo estoy abrumada, por ejemplo, con la exposición, yo eso no lo abro.
0: No puedes abrir el cajón.
1: No lo abro. Pero después, y yo creo que esto me lo da el periodismo, cuando sé que voy a tener, una semana de retiro de estas, lo abro y está intacto, ¿no? Uh-huh. Y tienes la capacidad de reanudar eso, ¿no? Entonces van esos proyectos, ese proyecto novelesco en marcha, y después este proyecto que me apetece mucho, que funde las dos cosas, ¿no? Funde la narrativa y funde la historia y la literatura, ¿no? Un poco
0: como el último trabajo de Sevilla.
1: Efectivamente, eso justo, ¿no? La biografía de la Ciudad Dorada, que,
0: sí,
1: que la verdad es que es un libro que también que está funcionando muy bien. Y que
0: tus paisanos la han acogido bien.
1: Muy bien. Estoy encantadísima, sí, fíjate.
0: Que no tengas que decirle como cernuda.
1: Exactamente.
0: Ya sé que no me queréis, pasa, que os molesta.
1: Exacto.
0: No es así, porque tus obras aquí en...
1: No, y la gente después, bueno, lo ha hecho suyo, ¿eh? Y además me ha pasado una cosa muy curiosa con ese libro, y es que incluso hay padres que lo regalan a los hijos que están en el extranjero estudiando,
0: sí,
1: trabajando, como un efecto emocional, como diciendo, sí, recuerda que esta
0: recuerda
1: es tu
0: que
1: ciudad,
0: eres de esta,
1: vuelve,
0: de aquí.
1: Entonces, muy bien, sí.
0: Y las editoriales con las que publicas, que has publicado con varias, no te presionan tampoco pedirte libro, para pedirte material.
1: No, yo siempre he intentado que eso no, es decir, yo no soy una autora a la que se espere por por la cantidad de libros que va a vender, ¿no? No me sale mal, pero es verdad que no te esperan por eso. Entonces, cuando yo tengo un proyecto, lo entrego, sí, y sale cuando tiene que salir. No me gusta la presión del tiempo en una obra literaria, ¿no?
0: Y Mozart.

0: la sinfonía número 25 de Mozart. ¿Mozart por qué?
1: Buah, pues otro personaje.
0: Y en concreto esta obra, ¿no?
1: Sí, esta obra. Pues mira, Mozart, bueno, es todo Mozart, no sé, todo lo que oiga es maravilloso, ¿no? Es genio. Pero esta pieza, para mí fue muy importante ver la película de Milos Forman, Amadeus. O sea, a mí me pilla en una época de mi vida, pues yo creo que estaba también en el colegio, ¿sí? Y de pronto ves esa película y oyes esa música. Y entonces, en mi casa sí es verdad que se escuchaba música clásica, pero bueno, una devoción normal. Uh-huh. Pero de pronto veo ese mundo, que es el mundo del pasado, el mundo de la cultura, en el cine. Y esa película maravillosa. Y ese personaje heterodoxo, ¿no? Entonces, para mí, yo recuerdo que mis padres me regalaron el disco de vinilo de la película,
0: cuando,
1: ¿no? De
0: Amadeus. Disco era cuando un disco un regalo.
1: Era, efectivamente, era un regalo. Y yo me ponía
0: era
1: eso
0: doble.
1: Una... Efectivamente. Es que era... Y no sé, para mí es como una pieza fundacional en mi vida, ¿no? Ese momento de epifanía donde tú dices, por aquí, este es mi mundo, ¿no? Y es esa pieza.
0: Porque también, cuando se estrena esa película, tú eras muy pequeña.
1: Sí, tienes muy pequeña, ser. estaba en el colegio. O sea, yo recuerdo, pues ya digo, yo creo que tendría 11 años, 10, sí, sí, 11 sí, sí. años, una
0: y
1: cosa
0: con esa
1: así.
0: Edad viste la película.
1: Vi esa película, sí, y fue como una aparición de decir, este es mi mundo, ¿no? Y esta es la música, este es mi paisaje sonoro, y a esto me quiero dedicar, y quiero que sea mi vida, mi profesión y todo eso.

0: hay que ver, con la edad que murió este hombre, nunca entenderemos nada de los genios, ¿no?
1: Totalmente, es que dice, es como Lorca, ¿no?
0: Sí.
1: Dice, madre mía, si ya había conseguido hacer esto,
0: ¿Hasta dónde hubiera llegado?
1: ¿Eh? Es verdaderamente sorprendente. Y eso también tiene, siempre me ha interesado mucho esa idea, ¿no? De qué vida pudo haber tenido, ¿no? Si no se hubiera truncado, ¿no?
0: De una manera tristísima, la de Mozart, y de una manera trágica, violenta, injusta, la de Lorca.
1: La de Lorca, efectivamente, ¿eh? Entonces, bueno, son genios. O sea, tú dices, qué intuición, qué todo, ¿no? Qué maravilla que hayan existido personas así, ¿no?
0: Bueno, y ahora escribes una columna en el diario, donde
1: en
0: estás
1: el diario,
0: escribiendo una a la semana.
1: Exactamente, sí, una a la semana en el grupo Yolí, sale en toda Andalucía, y la verdad es que está muy bien porque me ha vuelto pues ese gusanillo, ese pulso que había perdido un poco porque, bueno, en fin, una de las claves del periodismo es todos los días. Es verdad que pedí una columna semanal, sí, ¿no? Porque no me podría dedicar a eso, ¿no? Intensamente. Pero me gusta me esa conexión con la actualidad.
0: El reto de cuando vayas acercándose la fecha, ¿no?
1: Eso es.
0: Pero la cultura debe ser siempre crítica, ¿no? Ya algo ha salido con el poder.
1: Sin duda, si no es crítica, es otra cosa, ¿no? Yo la entiendo así, la he entendido así, y tiene que tener su punto de agitación, de memoria crítica, es decir, es lo que advierte que las cosas no están bien, y me parece fundamental la cultura como decoración para que adorne el final del periódico, el final del telediario. Bueno, está muy bonita, pero no.
0: Eso siempre
1: no
0: hemos
1: sirve,
0: luchado.
1: Hombre, y
0: porque
1: tanto,
0: yo te lo he oído, la cultura no puede ser solo adorno de telediario, ¿no?
1: No, tiene que ser.
0: Maldigo la palabra bellamente, lo que decía era la famoso poema, ¿no? De Celaya, era el de maldigo la palabra bellamente pensada, tal, como diciendo el adorno.
1: El adorno, efectivamente, claro. Si es que, vamos, yo lo entiendo así, y entiendo que tiene que tener su punto revolucionario también, ¿no? Y al final es lo que sirve para contar una época, ¿no? A mí me da mucha pena que el periodismo cultural, por ejemplo, se haya perdido esa memoria, la memoria que hacía fiscalizar a los políticos y decirle, oiga, usted dijo esto, ¿no? Y yo creo que eso en la cultura debe estar muy presente, y no siempre es así. Entonces, bueno, no estamos viviendo una buena época en ese aspecto.
0: Oye, y tu etapa, nos queda un poco tiempo, pero tu etapa como académica debe ser la más joven de las dos academias a las que perteneces.
1: Creo que sí. Claro, fíjate los venerables sabios que hay. Yo muchas veces me sorprendo
0: de las
1: mucho.
0: Buenas Letras de Sevilla y la Academia de Cádiz
1: Hispanoamericana. Sí. Pero ha sido una experiencia, yo cuando he llegado, pues digo, madre mía, pero si es mi altar de venerados maestros, ¿no? Pero he encontrado una cordialidad, una complicidad. Se aprende tanto con estas personas que yo estoy muy contenta. Estoy muy contenta y bueno, es un sitio donde hay sobre todo amistad. En la de Sevilla, que es en la que estoy más presente, porque sí soy académica numeraria, pues ahí a mí me ha sorprendido que estos personajes tan importantes sean amigos entre sí, porque lo que te esperas a lo mejor es el divismo, ¿no? O la reticencia. No, es una cosa que me ha sorprendido. A mí me han recibido muy bien, que es otra cosa que yo también tenía cierto temor, ¿no? Y me he encontrado con un ambiente y una atmósfera maravillosa. Me gustaría poder hacer muchísimas más cosas por la academia, porque además la Academia de Buenas Letras, por ejemplo, tiene una biblioteca impresionante. Y bueno, y hay un espíritu muy animado por hacer cosas, ¿eh? O sea, que ahí hay un espíritu joven, ¿eh? Porque te los encuentras y en realidad es gente joven.
0: ¿Y tenéis una sesión al mes o cómo es eso?
1: Tenemos una sesión cada dos semanas, pero la verdad es que la Academia de Buenas Letras, la intensidad de programación que tiene es tremenda. O sea, todas las semanas tenemos jornadas, actos, presentaciones, y entonces nos vemos muchísimo, ¿no? Nos vemos mucho, y ya digo, es como un momento de encuentro especialmente emocionante.
0: Pues vamos a terminar deseándote lo mejor, que será también un disfrute para los oyentes, para quienes estén interesados en lo que será el año 2027, y estando tú seguro que nos vas a sorprender y nos vas a satisfacer lo que tú nos prepares. Así es que nada, te deseo lo mejor. Y terminamos con Coldplay. ¿Por qué Coldplay?
1: Sí, porque bueno, me gusta la pieza Viva la Vida, porque además muchas veces me la pongo para alegrarme, ¿no? Tiene ese punto de felicidad, ¿no? Esa canción. Y me gusta porque, bueno, yo que soy muy, ya digo, de la música antigua, la música contemporánea y tal, pues de vez en cuando, la música, exacta, música renacentista, la medieval me encanta también, pero un poquito de pop normalito tampoco está mal.
0: ¿Tienes ya carnet de conducir?
1: Bueno, yo tengo carnet de conducir, pero no conduzco, soy una desastre, terrible, además tengo caducado el carnet, o sea, horrible, es esa parte horrible.
0: La pones en el coche cuando conduces.
1: Claro, pero sería lo
0: bueno,
1: suyo.
0: Bueno, Eva Díaz Pérez, ha sido un grandísimo placer, y igualmente, lo dicho, mucha suerte para todos los proyectos que tienes en marcha y que nos sigamos viendo.
1: Muchísimas gracias, Jesús, gracias.

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2: Andalucía, 2 de la madrugada.
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3: Efectivos del Infoca trabajan durante toda la noche para controlar el incendio de Igualeja en Málaga, cuyo nivel ha descendido a la fase de preemergencia y se han levantado los confinamientos preventivos que se habían decretado. La carretera de la Diputación ha quedado abierta, mientras que la carretera A397, la que une San Pedro con Ronda, todavía permanece cortada para velar por la seguridad de los operativos desplazados a la zona del incendio. El consejero de emergencias es Antonio Sanz.
4: Que ahora queda el trabajo que tanto Infoca como bomberos del consorcio tienen que culminar junto a Guardia Civil y otros efectivos que todavía quedan aquí, y que requiere que esta noche, pues lógicamente, se trabaje para darlo por controlado cuanto antes y posteriormente extinguirlo.
3: Y el Infoca también ha dado por estabilizado el incendio de Casalla de la Sierra en Sevilla, donde 10 efectivos y una autobomba trabajan para su control. Y el presidente de la Junta de Andalucía, Juanma Moreno, preside hoy lunes el acto de colocación de la primera piedra de la promoción de viviendas Lagún Living Sevilla Este, el mayor proyecto